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1: Son las 6:08.
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1: Son las 6:09.
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1: Son las 6:09.

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1: Son las 6:19 minutos.
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1: Son las 6:22.
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1: Son las 6:24.
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1: Son las 6:24.

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1: Son las 6:29.

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1: Son las 6:33.
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1: Son las 6:34.
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1: Son las 6:34.

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1: Son las 6:45.
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1: Son las 6:46.
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1: Son las 6:46.

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1: Son las 7:08.
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1: Son las 7:09.
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1: Son las 7:09.

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1: Son las 7:13.

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1: Son las 7 y 22 minutos.
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1: Son las 7 y 24 minutos.
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1: Son las 7 y 25 minutos.

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1: Son las 7 y 32 minutos.
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1: Son las 7 y 33 minutos.
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1: Son las 7 y 33 minutos.

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1: Son las 7 y 46 minutos.
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1: Son las 7:47.
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1: Son las 7:47.

Son las 7:50.

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1: Son las 8 y 8 minutos.
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1: Son las 8 y 9 minutos.
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1: Son las 8 y 9 minutos.

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1: Son las 8 y 15 minutos. Son las 8 y 16 minutos.

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1: Son las 8 y 20 minutos.
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1: Son las 8 y 22 minutos.
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1: Son las 8 y 23 minutos.

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1: Son las 8:31.

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1: Son las 8 y 33 minutos.
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1: Son las 8 y 34 minutos.
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1: Son las 8 y 34 minutos.
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0: noches. Un placer para mí estar aquí entre ustedes. Hace años que no venía, pero es un placer volver otra vez a Curazao.
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2: Son las 8:39.

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1: Son las 8:50.
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1: Son las 8:50.
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1: Son las 8:50.

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1: Son las 8:59.

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1: Son las 9:08.
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1: Son las 9:09.
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1: Son las 9:09.

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1: Son las 9:16.

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1: Son las 9:20.
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1: Son las 9:23.
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1: Son las 9:24.

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1: Son las 9:41.

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1: Son las 9:46.
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1: Son las 9:47.
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1: Son las 9:47.

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1: Son las 9:51 minutos.

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0: Muy buenas noches y bienvenidos a la Hora Nacional de este 27 de septiembre. Ya estamos por cerrar el mes y cada vez más cerca de terminar el año.
1: Sí, qué rápido se nos ha pasado.
0: Sí.
1: Pero bueno, nos da mucho gusto estar con ustedes con información de utilidad. Sean todas y todos bienvenidos.
0: Hoy conoceremos los avances de Vivienda para el Bienestar y las opciones que hay para acceder a una vivienda o mejorarla.
1: Y si necesitan consultar, descargar o pagar su recibo de luz, les mostramos cómo hacerlo desde la aplicación CFE Contigo de manera muy sencilla.
0: Explicaremos las diferencias entre mi beca para empezar y la beca Leona Vicario y les decimos cómo tramitarlas.
1: Además, les contamos qué acciones forman parte de la estrategia Atención a las Causas.
0: Escucharemos a los ganadores de México Canta, jóvenes que nos están mostrando el talento de nuestra música.
1: Celebramos el Día Nacional del Maíz, que es el 29 de septiembre.
0: Conoceremos la historia de Eréndira y Kikunari, heroína purépecha.
1: Y en las obras que han transformado México, recordaremos la historia del Museo Nacional de Historia y del Palacio de Bellas Artes.
0: Acuérdense que pueden escribirnos en La Hora Nacional Oficial. Estamos en YouTube, Facebook, Instagram, TikTok, X, Spotify, en el número 55 34 83 42 39 y en el correo lahoranacional@segob.gob.mx. Empezamos.
1: Brian Soto, ganador de la segunda edición de México Canta, es originario de Valle de Chalco, en el Estado de México. Su abuelo le inculcó desde muy pequeño el amor por la música y con perseverancia formó su propia agrupación de banda, Clave 5-7. Escuchemos ahora su siguiente interpretación.

0: que les interesa a muchas familias: hacernos una casa. 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
10: Esta semana, el INEGI presentó los resultados de la encuesta Intercensal 2025 y nos dio una nueva fotografía de México. Somos 130.9 millones de personas con una edad promedio de 32 años. Pero también está cambiando la manera en la que vivimos, nos comunicamos y utilizamos la tecnología. En 2025, 94.5% de las viviendas ya contaba con teléfono celular, mientras que el acceso a Internet pasó de 53.9% a 75.7%. Y hay otro dato que habla de esta transformación. En una década, el número de personas de 6 años y más que utilizan Internet pasó de 61.4 a 104.9 millones. Es decir, más de 43 millones de personas se incorporaron al uso de Internet en estos 10 años. La tecnología también está llegando a más generaciones. El uso de Internet entre las personas de 65 a 74 años pasó de 11% a 57.8%. Y mientras el celular y el Internet ganan terreno, otros dispositivos y servicios tradicionales pierden presencia en los hogares. Disminuyó el uso de televisores, de aparatos para oír radio, de computadoras, la televisión de paga y las líneas telefónicas fijas. Los datos del INEGI muestran, en suma, un México más conectado. Millones de personas que hoy tienen acceso a herramientas digitales que hace apenas unos años estaban mucho menos presentes en nuestra vida cotidiana.
0: Hoy también queremos hablarles sobre atención a las causas, una estrategia que reúne distintas acciones para generar bienestar, combatir las desigualdades y promover que las y los jóvenes tengan un presente y un futuro sin violencias.
1: Con la estrategia Atención a las Causas, en los últimos 2 años se han brindado 8.6 millones de servicios y de trámites.
0: Para saber cuándo estarán en tu comunidad, visita www.gob.mx, donde encontrarás información de las dependencias participantes.
11: Flashazos del Bienestar.
12: ¿Conoces la diferencia entre mi beca para empezar y la beca Leona Vicario?
11: Mi beca para empezar es un apoyo para estudiantes de escuelas públicas de educación básica de la Ciudad de México. En cambio, la beca Leona Vicario está dirigida a niñas, niños y adolescentes de 0 a 17 años que se encuentran en situación de vulnerabilidad y requieren apoyo para continuar sus estudios y cubrir sus necesidades. Mi beca para empezar utiliza un vale electrónico, mientras que la beca Leona Vicario cuenta con su propio esquema de dispersión mediante tarjeta electrónica. Si quieres conocer los requisitos y las opciones de registro o renovación, consulta http://www.bienestareducativo.cdmx.gov.mx.
10: Flashazos del bienestar. Información para ti.
0: Y antes de que termine septiembre tenemos una fecha importantísima porque es parte de nuestra alimentación y nuestra cultura. El 29 de septiembre, Día Nacional del Maíz.
1: En México se reconocen 64 razas de maíz y está presente en toda nuestra cocina, en nuestras tradiciones y en la vida de muchas comunidades.
0: Por eso vamos a aprovechar esta fecha para conocer un poco más sobre el maíz y sobre las comunidades que mantienen vivas sus distintas variedades, usos

0: reciente reforma constitucional que protege a los maíces nativos es un triunfo del pueblo mexicano. El maíz es una creación del pueblo. El maíz es la base de la cultura del pueblo. El maíz es un derecho del pueblo. Por eso, el pueblo de México y el mundo entero celebra que se haya elevado a rango constitucional la protección del maíz nativo de nuestro país. Este hecho histórico no habría sido posible sin la resistencia de los pueblos indígenas, sembradoras y campesinos que han preservado las semillas nativas para cuidar la diversidad de esta primera infinita gracia divina que es la planta del maíz. Tan poderosa fue esta creación que actualmente es el grano que más se produce en el mundo.
1: El maíz es lo que nos da de comer, ¿no? Es pues de eso podemos comer bastantes cosas.
2: Pues de eso dependemos muchos mexicanos. O sea, y si nos llegan a quitar esa soberanía alimentaria que tenemos a algunos pueblos todavía, pues sí la vamos a pasar muy mal, porque nos van a imponer su semilla y nosotros vamos a dejar de sembrar la nuestra.
3: Como tortilla del campo, tlacoyo del campo, todo del campo, porque sin el campesino, ¿qué haríamos? Yo sé, porque me acuerdo un tiempo que no hubo maíz, cómo sufríamos de hambre. Mi mamá se iba a vender porque pues así no había maíz, no había nada. ¿Qué voy a hacer? Ya estamos llorando de hambre. Si no siembra el campesino, ¿qué comemos?
0: La nueva reforma constitucional reafirma la importancia del maíz como elemento de identidad nacional, alimento básico del pueblo de México y base de la existencia de los pueblos indígenas y afromexicanos. Somos país de origen de esta planta prodigiosa y por ello el territorio nacional debe quedar libre de modificaciones genéticas. Así se protege el maíz nativo y en constante diversificación gracias a la paciencia y resistencia de los pueblos indígenas y campesinos de México. Así como hay maíz resistente a la sequía, también el pueblo de México, cultivado por el propio maíz, se ha vuelto resistente a las amenazas.
3: Para que no se pierda, porque mi abuelito así me decía antes, no pierdas el maíz, hija, no pierdas este maíz, porque si lo pierdes, ¿dónde lo vas a conseguir? Siémbralo, siémbralo. Y sí, porque pues es lo que nos da de comer.
4: Este está libre de químicos, sin ningún es todo natural.
5: El maíz nativo es el que dio origen a la sociedad mexicana. Sin maíz, ahora decimos no hay país, pero si nos vamos más atrás, sin maíz no estaría México, no existiría el México que conocemos actualmente.
0: Y como dijo el poeta Akhaval, nuestro maíz morirá el día en que muera el sol.
1: Sin maíz, la verdad es que no hay país. ¿Por qué? Porque sin el maíz no comemos.
6: Nosotros, pues esa es la herencia que tenemos. No hay otro trabajo. Es el maíz, toda la vida.
2: O sea, yo siento que el maíz me lo ha dado todo. Para mí el maíz, pues es mi vida también.
5: El maíz no es solamente un producto, es toda una forma de vida.
3: Para mí es sagrado el maíz. En lo personal, sin maíz no hay país.

0: Maíz.
1: Y para celebrar el maíz, uno de los grandes símbolos de nuestra identidad, vamos a escuchar Tlajpiajquetl, o La canción del maíz, del poeta nahuablante Mardonio Carballo, musicalizada por Alonso Arreola y con la voz de Denise Gutiérrez.

0: Eréndira Ikikunari fue una mujer purépecha cuya historia nos acerca a la resistencia de los pueblos originarios durante los primeros años de la conquista.
1: Más allá del personaje que ha llegado hasta nuestros días, conocer su vida nos permite acercarnos a la memoria de los pueblos purépechas y reconocer el papel que tuvieron las mujeres para transformar nuestra historia.
2: Eréndira Ikikunari es una figura purépecha que con el paso del tiempo se ha convertido en un símbolo de resistencia indígena. Su historia se enmarca en la conquista española en Michoacán y aparece por primera vez en la obra del michoacano Eduardo Ruiz, un abogado, historiador y novelista de ideas liberales. En su libro Michoacán, paisajes, tradiciones y leyendas, publicado en 1891, el autor rescata el relato de Eréndira. Parte de una base histórica que retoma de crónicas de los siglos XVI, XVII y XVIII, además de la tradición oral. Esto convirtió a Eréndira en un relato híbrido entre la historia y la leyenda popular. En la tradición, Eréndira es una mujer purépecha, hija de Timas, un respetado consejero del gobernante purépecha. Uno de los episodios más relevantes cuenta que Eréndira se apropió de un caballo para resistir un ataque de Nanuma, general de Sincicha, aliado de los españoles que buscaba apropiarse de ella. Durante el gobierno de Lázaro Cárdenas, se promovió la representación de Eréndira en murales y espacios públicos. El pintor y arquitecto Juan O'Gorman plasmó a Eréndira a caballo en el mural Historia de Michoacán, de la biblioteca Gertrudis Bocanegra en Pátzcuaro. Así, el personaje dejó de existir únicamente en la literatura y comenzó a formar parte de la memoria visual de Michoacán. En décadas recientes, su imagen también ha sido llevada al cine, como en la película Eréndira la Indomable de 2006, de Juan Roberto Mora Catlett. En 2026, se integró una escultura de Eréndira al Paseo de las Heroínas en Reforma. Eréndira es una figura que se ha convertido en símbolo de rebeldía. Su nombre es sinónimo de resistencia ante el colonialismo español, que invita a reconocer a las mujeres indígenas como herederas de la memoria y la resistencia ante amenazas invasoras.
0: Tiffany Galaviz, también ganadora de México Canta, es originaria de Glendale, en California. Desde muy niña encontró en la música de mariachi una forma de mantener el vínculo con sus raíces mexicanas. Vamos a escuchar una de sus interpretaciones.

0: ti.
1: Y en nuestra sección Obras que han transformado a México, vamos a conocer dos espacios que son, pues, parte de nuestra memoria cultural. El Museo Nacional de Historia, ubicado en el Castillo de Chapultepec, abrió sus puertas en 1944.
2: Y el Palacio de Bellas Artes, inaugurado en 1934, que se convirtió desde entonces en uno de los grandes espacios para las artes en nuestro país.
1: Si quieren conocer más lugares como estos, pueden visitar el Catálogo Nacional de Bienes Culturales. Está en www.agendadigital.cultura.gob.mx.
3: ¿Sabías que en lo alto del bosque de Chapultepec existe un castillo que ha sido colegio militar, residencia imperial, casa presidencial y que hoy guarda algunos de los episodios más importantes de la historia de México? Hablamos del Castillo de Chapultepec, sede del Museo Nacional de Historia. El nombre Chapultepec proviene del náhuatl y significa Cerro del Chapulín. Desde la época prehispánica, este sitio fue considerado un lugar especial y estuvo relacionado con los antiguos gobernantes mexicas. El castillo comenzó a construirse en el siglo XVIII, durante el periodo virreinal. Su historia fue cambiando junto con la propia historia de México. En el siglo XIX se convirtió en colegio militar y fue precisamente ahí donde ocurrió uno de los episodios más recordados de la historia nacional, la defensa del castillo durante la intervención estadounidense de 1847. De aquí la tradición histórica que recuerda a los niños héroes, cadetes que participaron en la defensa de Chapultepec. Uno de los relatos cuenta que Juan Escutia se envolvió en la bandera mexicana y se arrojó desde el castillo para evitar que fuera capturada. Este episodio forma parte de la memoria nacional. Después, durante el Segundo Imperio Mexicano, fue residencia de Maximiliano de Habsburgo y Carlota. Una curiosidad es que Maximiliano mandó adaptar y embellecer diferentes espacios del castillo, mientras que Carlota convirtió algunos de sus jardines y habitaciones en espacios de especial importancia dentro de la residencia imperial, la cual, aún en nuestro tiempo, podemos contemplar. Después el edificio volvería a cambiar de función y sería utilizado como residencia presidencial hasta que llegó un momento decisivo. En 1939, el presidente Lázaro Cárdenas decretó que el Castillo de Chapultepec sería destinado al Museo Nacional de Historia. Y el 27 de septiembre de 1944, durante el gobierno de Manuel Ávila Camacho, el museo abrió oficialmente sus puertas al público. El propio castillo es una pieza histórica. Sus salones, terrazas, jardines, mobiliarios, pinturas, vitrales y arquitectura forman parte del patrimonio que podemos conocer durante su visita. Además, sus muros están decorados con importantes obras de muralistas mexicanos como David Alfaro Siqueiros, José Clemente Orozco, Juan O'Gorman y Jorge González Camarena. Cuando recorremos el Castillo de Chapultepec, estamos entrando a un edificio que fue testigo de diferentes épocas de México. Nunca ha dejado de contar historias. Historias de emperadores, presidentes, soldados, artistas y ciudadanos. Historias que forman parte de nuestra memoria colectiva. Museo Nacional de Historia, Castillo de Chapultepec. Cada visita nos recuerda que conocer la historia de México también es una manera de conocernos a nosotros mismos.
4: Por allá de 1904, a Porfirio Díaz le pareció buena idea hacer un teatro. Un gran teatro nacional que debía ser imagen de modernidad del régimen y que debía lucir en el centenario de la independencia. Le encomendó al arquitecto italiano Adamo Boari la construcción. Y así inició la obra. Requería tiempo y recursos, así que se inició. Pero la Revolución Mexicana, problemas técnicos, financieros y los cambios políticos hicieron que la obra se retrasara. Y después de 30 años, la inauguración ocurrió. El sábado 29 de septiembre de 1934 y fue encabezada por el presidente de ese tiempo, Abelardo L. Rodríguez. Hubo una ceremonia con un discurso presidencial. El programa se dividió en actividades matutinas y nocturnas. A las 10:20 de la mañana se realizó la ceremonia oficial. Se escuchó el himno nacional y se estrenó Llamadas, Sinfonía Proletaria, de Carlos Chávez, esta interpretada por la Orquesta Sinfónica de México. Después, en la noche, a partir de las 21 horas, se interpretó la Sinfonía Pastoral de Beethoven y posteriormente se presentó La Verdad Sospechosa, una comedia de Juan Ruiz de Alarcón. La protagonista fue María Teresa Montoya bajo la dirección de Alfredo Gómez de la Vega. Esto en una fiesta de arte, exposiciones y recorridos que abrían un recinto sin igual. El Museo de Artes Plásticas también abrió ese día, el 29 de septiembre, con exposiciones de pintura, escultura, arte prehispánico, grabado y dibujo. Al día siguiente de la inauguración oficial, se realizó el primer concierto abierto al público a cargo del violinista ruso Hasha Heifetz. Y así inició la historia de un lugar lleno de magia. Adamo Boari, el arquitecto de origen, imaginó el exterior con una estética Art Nouveau muy asociada con la arquitectura europea de principios del siglo XX. Sin embargo, recordemos que el proyecto se retrasó durante 30 años y cuando se retomó durante el México postrevolucionario, el arquitecto mexicano Federico Mariscal se encargó de terminarlo y el interior adquirió entonces una marcada estética Art Deco. Por eso Bellas Artes tiene esa combinación tan peculiar. Por fuera parece pertenecer a una época y ya estando adentro parece otra época. La última etapa de construcción comenzó en 1932 y el edificio quedó concluido en marzo de 1934, solo 5 meses antes de la inauguración el 29 de septiembre. Cuando el Palacio de Bellas Artes finalmente abrió sus puertas, México era diferente al del inicio de esta historia. La construcción había atravesado una revolución y fue terminado por un estado postrevolucionario que buscaba construir una nueva identidad cultural. Un testigo de esto es el muralismo mexicano. Diego Rivera y José Clemente Orozco dejaron claro que el México de sus tiempos en los murales históricos del palacio era otro, que hasta hoy, en 2026, sigue siendo testigo y miembro destacado activo de la vida artística de todo el país. ¡Feliz cumpleaños al Palacio de Bellas Artes y gracias! ¡Gracias por tanto! Orlando Abad.
1: Para cerrar esta primera media hora, vale la pena recordar una referencia escrita en 1900, donde Erendiri Kikunari, ante la llegada de los españoles y la imposición de una nueva religión, pregunta, ¿qué nos quedará entonces?
2: Siglos después, Erendira sigue siendo una figura de la tradición oral purépecha y este año el INAH la incorporó al Paseo de las Ancestras en Paseo de la Reforma. Y su pregunta sigue resonando hasta nuestros días.
1: Antes de irnos queremos mandarle saludos a Rafael Vázquez Castro, Rolando Ana Pérez, Erendira Juárez Rangel y Freddy Navarro Mata.
2: También para Scarlett Hernández, Verónica Muñoz Centeno, José Luis Hernández Álvarez, Gerardo Domínguez y Edgar Bennett Bucio. Muchísimas gracias por acompañarnos todas las semanas.
1: Recuerden que nos encuentran como La Hora Nacional Oficial en YouTube, Facebook, Instagram, TikTok, X, Spotify y el número 5534-834239. También nos pueden mandar un correo electrónico a lahoranacional@segob.gob.mx.
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6: Estamos llegando a través del cuadrante veracruzano a cada una de las estaciones que el día de hoy nos acompañan en Veracruz en la Hora Nacional. Soy Carla Sánchez y es momento de disfrutar de media hora para conocer qué sucede en el estado de Veracruz.
7: Mi nombre es Víctor Mortero y mandamos un afectuoso saludo y abrazo a quienes nos están escuchando, como bien lo dice Carla, en las diferentes frecuencias a lo largo y ancho de este estado de Veracruz y por supuesto también más allá de este estado. Así que quédense con nosotros porque tenemos cosas importantes que platicar, Carla.
6: Así es, en esta emisión vamos a tener información muy relevante sobre la supervisión y equipamiento de los hospitales y también la rehabilitación de algunas carreteras. Una propuesta musical, Víctor Mortera, amigos y amigas que ya sabemos que renueva la tradición, ¿saben de qué? Del mariachi. Y grandes noticias, sobre todo para el turismo internacional.
7: Así que esto es Veracruz.
6: En la Hora Nacional.
7: Comenzamos.
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6: Y ya iniciando con la información, les decimos que el gobierno de Veracruz tuvo un recorrido personal por los 61 hospitales del estado con el objetivo de supervisar directamente las condiciones físicas, el abasto de medicamentos, material de curación y equipo médico y definir así acciones inmediatas para su atención.
7: La gira arrancó en el Hospital General de Perote y el Hospital IMSS Bienestar de Alto Tonga, donde se verificaron niveles de disponibilidad de hasta 87% en material de curación, además de anunciarse avance la construcción de un nuevo almacén para ampliar la capacidad de resguardo de insumos.
6: Para todo esto, el recorrido continuó por hospitales de Tlapacoyan y Martínez de la Torre, posteriormente por la región del Papaloapan, en los hospitales de Tlacotalpan y también de Cosamaloapan, tan bonitos lugares que tenemos en el estado de Veracruz, donde también se reconocieron buenas prácticas de administración de insumos e inventarios con niveles de disponibilidad de hasta 89% en medicamentos.
7: En cada unidad, el gobierno del estado, en coordinación con IMSS Bienestar, garantizó el suministro de las claves de medicamentos e insumos requeridos, así como la gestión de equipo biomédico como incubadoras y ultrasonidos, con el propósito de avanzar en el servicio universal de salud para toda la población veracruzana.
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7: En este mismo sentido, les vamos a platicar que se trata de fortalecer el sector salud. El gobierno de Veracruz, a través del Sistema Estatal para el Desarrollo Integral de la Familia, hizo entrega de una nueva cocina para el Hospital General de Córdoba, en respuesta a una petición directa del personal encargado del servicio de alimentación.
6: Bueno, el nuevo equipamiento consta de 3 refrigeradores, una parrilla de 3 quemadores, un horno de microondas, una licuadora, ollas de gran capacidad, utensilios de preparación y servicio, vajilla, cubiertos y demás herramientas de acero inoxidable que son necesarias para la operación diaria del comedor hospitalario.
7: Con esta entrega, el gobierno del estado reafirma su compromiso de mejorar las condiciones de trabajo del personal de salud para que puedan seguir brindando una atención digna a la población.
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6: Continuando con más en Veracruz en la hora nacional, en esta ocasión también les vamos a platicar, pero ahora nos vamos en esta parte de la materia de infraestructura. Como parte del Programa Nacional de Conservación de Carreteras Federales, el Gobierno de México y el Gobierno de Veracruz entregaron la rehabilitación de 25.7 kilómetros de la carretera federal 131 del tramo Atzalán-Perote. ¿Ubican este tramo? Bueno, pues con una inversión de 108 millones de pesos en beneficio de los sectores productivos de Perote, de Atzalán, de Alto Tonga, de la zona de Jalacingo y también de la zona de Villaldama.
7: La intervención realizada durante 9 meses incluyó recuperación de pavimentos, fresado, reposición de carpeta asfáltica y trabajos de drenaje.
6: Pero en esta misma semana también les decimos que se puso en marcha la rehabilitación de 9.4 kilómetros de caminos, pero en la zona de San Rafael, en los tramos de Puntilla, Aldama, El Pital y Paso de Telaya, con una inversión cercana a 50 millones de pesos. Esto en beneficio de más de 21 mil habitantes de la zona norte del estado de Veracruz.
7: Con estas acciones, el gobierno de México y el gobierno de Veracruz refrendan su compromiso de atender de manera gradual y por regiones una infraestructura carretera que en muchos casos llevaba años de rezago, mejorando la movilidad y la actividad económica de miles de familias veracruzanas.
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7: Oigan, les queremos recordar que esta producción está bajo la batuta del señor Josué de la Fraga y es momento, ya nos recordó, la música es algo importante dentro, claro, de este espacio. En este momento, nuestra primera pausa musical y hoy les presentamos a Mariachi México Contemporáneo y Los Cancionistas, un ensamble que se concibe como un puente hacia el mariachi moderno, una exploración de cómo se puede expandir la música de nuestro tiempo y, bueno, en una constante búsqueda hacia nuevos horizontes.
6: Es que hablar de música aquí en Veracruz en la hora nacional es hablar de fusiones, es hablar de talentos, es tener este escenario para que podamos escuchar el ensamble que surge a partir de la memoria del mariachi popular como un buen proyecto único que entiende la tradición como raíz viva, pero incorpora muchos elementos de la música experimental, la canción de autor, la improvisación, pero la tradición mexicana.
7: Esa no puede quedar fuera. Y bajo la dirección del músico Diego Cerro Blanco, este proyecto propone al mariachi como una orquesta mexicana contemporánea. En esta primera intervención los dejamos con el tema titulado
6: ¿Quién?

0: Olinka, ¿sí? Siempre andamos visitando a nuestros municipios veracruzanos. Y es por eso que hay noticias que no se disfrutan de inmediato, pero que desde ya empiezan a cambiar el destino de un lugar. Así es el anuncio del regreso de los cruceros al puerto de Veracruz, después de años de ausencia en los mapas de la industria naviera internacional.
1: El gobierno del estado confirmó que la naviera Margarita Ville at Sea incluirá el puerto de Veracruz en sus itinerarios, con un primer arribo programado para el 19 de enero del 2028. Va a pasar un año, por eso decías que son noticias que no se disfrutan de inmediato.
0: Exactamente.
1: Esto será pues hasta el 2028. La embarcación podrá traer consigo a cerca de 2,700 pasajeros y 1,000 tripulantes en un solo viaje. Una cifra que representa una oportunidad enorme para el turismo y el comercio y por supuesto los servicios de toda la región.
0: Bueno, este anuncio definitivamente es el resultado de meses de promoción y gestión directa ante la industria internacional con la participación de Veracruz en encuentros especializados como las reuniones con la Florida and Caribbean Cruise Association en San Juan de Puerto Rico y la Feria Sea Trade Cruise Global en Miami, considerada una de las más importantes del sector a nivel mundial.
1: Cuando los cruceros comiencen a llegar, miles de visitantes tendrán la oportunidad de recorrer alguno de los destinos más emblemáticos del estado, como la Fortaleza de San Juan de Ulúa, la Ruta del Café en la zona centro y la exuberante naturaleza de los Tuxtlas, ampliando la oferta turística de Veracruz mucho más allá de su malecón y, por supuesto, el puerto.
0: Bueno, para quienes ya sueñan, y me uno a ese sueño también, o nos unimos aquí en Veracruz en la Hora Nacional, Víctor Mortera, con recibir este crucero en casa, este anuncio confirma que nuestro estado, que Veracruz, vuelve a estar en el radar de la industria naviera internacional y que en poco más de un año, el puerto abrirá sus puertas a nuevas oleadas de visitantes del mundo.
1: Para conocer más sobre el estado y planear tu próxima aventura, se puede consultar la información turística disponible mediante las redes sociales de la Secretaría de Turismo de Veracruz.
0: El puerto vuelve a recibir cruceros y esto, Víctor Mortera, ¿es por qué?
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4: ¿Sabías qué? Cada mes de octubre, cientos de autos clásicos recorren carreteras mexicanas en una de las competencias más longevas del automovilismo mundial, sin saber muchos de sus espectadores que esa carrera nació en realidad como una estrategia publicitaria del propio gobierno de México. Corría el año de 1950 cuando se organizó la primera edición de la Carrera Panamericana, un evento de 9 etapas y 6 días de duración pensado para celebrar la conclusión del tramo mexicano de la Carretera Panamericana, la vía terrestre más larga del mundo que conecta Alaska con la Patagonia. El objetivo no era solo deportivo. Se buscaba demostrar ante el mundo que México contaba con la infraestructura necesaria para atraer turismo e inversión extranjera, aprovechando el boom de la industria automotriz de la posguerra. Aquella primera carrera partió de Ciudad Juárez, en la frontera con Estados Unidos, y recorrió más de 3.300 kilómetros hasta llegar a Chiapas, con pilotos de países como Italia, Francia, España y Venezuela, además de mexicanos y estadounidenses, incluyendo algunos que después se convertirían en leyendas de la Fórmula 1. La velocidad y el peligro de sus curvas la hicieron famosa mundialmente, tanto que llegó a suspenderse por varios años debido al alto número de accidentes hasta que resurgió en 1988, como una competencia de autos clásicos y de época, tal como se conoce hoy. Actualmente la Carrera Panamericana recorre distintos estados del país cada año. Y este 2026, en su 39ª edición, regresa a Veracruz con una ruta especialmente diseñada para pasar por Xalapa, la capital del estado. Los días 16 y 17 de octubre, más de 200 participantes de al menos 12 nacionalidades recorrerán cerca de 700 kilómetros de territorio veracruzano, ingresando por Coatzacoalcos y cruzando después por las curvas de Altotonga, Atzalán y Tlapacoyan. Así, lo que comenzó como una demostración de infraestructura hace más de 7 décadas, hoy sigue vivo como una fiesta del motor que recorre México y que este año vuelve a poner a Veracruz en el mapa de los amantes del automovilismo clásico de todo el mundo.
1: 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Y para continuar explorando las nuevas sonoridades de nuestra música, regresamos con Mariachi México Contemporáneo y Los Cancionistas.
0: Oigan, recordemos que esta orquesta mexicana contemporánea ha colaborado

con diversos artistas nacionales e internacionales, consolidando una propuesta escénica que dialoga con la música actual y que ha demostrado gran capacidad de adaptación a distintos escenarios y públicos. Así que vamos a escuchar aquí en Veracruz en la Hora Nacional la segunda interpretación de esta emisión. Y el tema se llama Wendanabani.

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2: Córdoba se prepara para vivir la edición número 16 del Festival Emilio Carballido. Del 28 de septiembre al 4 de octubre, el teatro y el talento cordobés serán protagonistas con una programación que reúne estudiantes, artistas y compañías. Consulta el programa completo en la página de Facebook Emilio Carballido Festival. Este miércoles 30 de septiembre, la Casa Museo Agustín Lara se llena de música, romanticismo y ese sentimiento que nunca pasa de moda, con una velada bohemia a cargo de Edwin Vandala. La cita es en punto de las 18 horas en el auditorio de la Casa Museo, ubicado sobre el bulevar Adolfo Ruiz Cortines sin número, esquina Ávila Camacho, en Boca del Río Veracruz. La entrada es libre. Del 2 al 4 de octubre, Veracruz vivirá un programa especial de actividades culturales, deportivas y marítimas en el marco de la conmemoración de los 205 años de la Armada de México y los 200 años de la Constitución Federal de 1824. El programa incluye el Paseo del Marino, conciertos en la Plaza del Heroísmo y competencias deportivas. Los detalles de horarios y sedes puedes consultarlos en la página oficial de Facebook de la Secretaría de Marina. La adrenalina llega a la antigua Veracruz. Prepárate para vivir una jornada llena de velocidad, emoción y espectáculo sobre el agua. Una experiencia para disfrutar en familia y ser parte de un evento que pondrá a rugir el río. Aparta la fecha, 3 de octubre a las 12 del día, en el río Huitzilapan de la localidad de la Antigua. Imperdible concierto el 10 de octubre a las 8 de la noche en la Sala Emilio Carballido del Teatro del Estado General Ignacio de la Llave, en la ciudad de Jalapa, con la participación del Mariachi México Contemporáneo y Los Cancionistas. Un concierto que reúne dos miradas vivas de la música mexicana actual, la identidad que posee el mariachi y la creatividad de la canción contemporánea. Adquiere tus boletos en boletos.ticketbuster.mx. En Tequila Veracruz vive la experiencia comunitaria. En lo más alto de la montaña, prueba su gastronomía local, regálate un momento de descanso entre la naturaleza y contempla el paisaje desde su mirador. Anímate a conocerla y hazla parte de tu próximo viaje. Esto fue La Cartelera Cultural. Soy Mike Andrade, para Veracruz en la Hora Nacional.
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1: Amigas y amigos de Veracruz en la Hora Nacional, estamos llegando al fin de este espacio, esperando que lo hayan disfrutado y se hayan informado junto con nosotros acerca de lo que está sucediendo. A nombre de Josué de la Fraga, mi nombre es Víctor Mortera.
2: Oigan, hemos pasado una media hora espectacular, así que les esperamos en la próxima. Yo soy Carla Sánchez, que sigan disfrutando de estos días maravillosos y a seguirse cuidando, y nos encontramos en la próxima en Veracruz en la Hora Nacional. Soy Carla Sánchez, hasta pronto.
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2: Son las 11 y 21 minutos.
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2: Son las 11 y 24 minutos.
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2: Son las 11 y 25 minutos.

0: 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Ya sea en la oficina, en la universidad o cuando no quieres cocinar, las sopas instantáneas siempre te sacan de un apuro. Pero, ¿alguna vez has leído las letras chiquitas de su etiqueta? Antes de abrir tu próximo paquete, tienes que conocer los resultados de nuestro estudio de calidad.
1: Un bordado tradicional es historia, trabajo y memoria colectiva. Pero hoy en día se enfrenta a la producción industrial y a la falta de información en el mercado. ¿Es posible usar la tecnología a favor de las artesanas y los artesanos? Si quieres saber cómo la inteligencia artificial puede ayudar a la defensa de un bordado tradicional, quédate en Revista del Consumidor Radio.
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1: Llegas con cansancio y tienes poco tiempo para cocinar. ¿Se te antojó una sopa calientita, lista en unos minutos?
0: Las sopas instantáneas pueden parecer una solución práctica, rápida y económica. Por eso hay quienes las tienen en sus despensas.
1: Pero, ¿qué estamos llevando a nuestra mesa cuando elegimos una?
0: Para saberlo, en el laboratorio de Profeco se analizaron 33 sopas instantáneas y se revisó desde su información comercial hasta su aporte nutrimental. ¿Qué revisamos?
1: Primero, revisamos que la información comercial esté completa.
0: Verificamos que las sopas incluyeran los requisitos de etiquetado como denominación, responsable del producto, contenido neto, lista de ingredientes, alérgenos, instrucciones de uso, lote y fecha de caducidad o consumo preferente.
1: También revisamos que, si es el caso, los productos exhiban los sellos de advertencia de exceso de algún componente crítico para la salud.
0: Por cada 100 gramos de producto se determinó la cantidad de proteína, grasa, carbohidratos, agua y aporte energético.
1: Una prueba fundamental: determinar el contenido de sodio. Esto, debido a que su ingesta debe ser controlada para prevenir riesgos en la salud cardiovascular.
0: ¿Qué encontramos?
1: Todas las sopas analizadas tienen al menos dos sellos negros de advertencia. Uno por exceso de grasas saturadas y otro por exceso de sodio.
0: ¡Ojo con esto!
1: Un vaso estándar de sopa instantánea de entre 64 y 68 gramos, ya preparado, contiene por lo general más del límite de sodio recomendado por la Organización Mundial de la Salud.
0: Además, su aporte energético, que está relacionado con la cantidad de grasa, es de alrededor de 300 kilocalorías.
1: Más de los resultados. Ramen Express by Chef Wu, sopa de ramen vegetariana, declara 85 gramos de contenido neto, pero no llegó ni a los 80.
0: Seis productos no presentan completa su información comercial.
1: Algunos tienen mayor cantidad de grasa de la indicada en su etiqueta. Dos son de la marca Mama. Uno de Maruchan, pasta rápida yakisoba, y otro de Nissin, pasta UFO Fuego.
0: También encontramos un producto que declara cero azúcares añadidos, pero en su lista de ingredientes dice dextrosa. Ramen Express by Chef Wu. Fideos instantáneos calientes y picantes.
1: Ahora seguro te preguntarás, ¿qué hago si me gusta consumir estas sopas?
0: Sabemos que una sopa instantánea puede sacarnos de un apuro, y disfrutarla de vez en cuando no significa que estemos haciendo algo mal.
1: La clave está en no convertirla en nuestra comida de todos los días.
2: Tenemos que entender que son productos que tienen un alto valor energético. Por eso son productos que tenemos que consumir con ciertas precauciones. Por ejemplo, no son productos que se recomienden de forma cotidiana, por ejemplo, para personas con sobrepeso, con obesidad, con hipertensión.
0: Y antes de comprar, revisa los sellos, los ingredientes,

0: ¿Las sopas instantáneas son de plástico?
1: Se ha pensado durante muchos años que son productos que son de plástico o que es un producto que se queda pegado alrededor del intestino por varios días. Esto no es cierto. Finalmente son productos que están compuestos principalmente por carbohidratos, pero también tienen un porcentaje de proteínas y de grasa. Nuestro organismo es tan sabio que tiene las sustancias necesarias como enzimas o ácidos gástricos para poder digerir completamente la muestra y se va a procesar como cualquier otro alimento.
0: Porque cuando conoces lo que consumes, puedes tomar mejores decisiones.
2: Revista del consumidor.
3: ¿La inteligencia artificial será capaz de salvaguardar la identidad comunitaria?
0: Un bordado tradicional no es solamente una combinación de hilos, figuras y colores.
3: Cada pieza es un conjunto de conocimientos transmitidos de generación en generación. Historias familiares, símbolos comunitarios y maneras particulares de comprender el mundo.
0: Sin embargo, en la actualidad es muy común encontrar en tiendas físicas y redes sociales productos que copian estos diseños tradicionales. Muchos de ellos son fabricados mediante procesos industriales y se comercializan sin reconocer su lugar de procedencia.
3: Con esto, no solo se copia una imagen, sino que se invisibiliza a las personas y comunidades que han conservado ese conocimiento.
0: Esta práctica también afecta a las personas consumidoras, ya que podríamos llegar a pagar un precio mayor bajo la falsa creencia de que adquirimos una pieza hecha a mano o de que nuestro dinero beneficiará directamente a una comunidad.
3: Al final, la decisión de compra se realiza sin la información suficiente. Por esta razón, es indispensable promover mecanismos que nos permitan conocer el origen real de los productos.
0: Antes de comprar, hay que preguntarnos, ¿quién elaboró la pieza y dónde fue producida? ¿Su fabricación fue artesanal, industrial o mixta?
3: ¿Qué técnicas y materiales se utilizaron?
0: Y también, ¿existe autorización para usar el diseño? ¿Y quién recibe los beneficios de su comercialización?
3: Aquí es donde puede intervenir la inteligencia artificial. Esta tecnología puede analizar imágenes para localizar características visuales que se repiten en diferentes productos.
0: En el caso de los bordados, un sistema entrenado podría estudiar la forma y distribución de las figuras, la posición de los colores, la simetría de las puntadas, midiendo el grado de semejanza entre una pieza artesanal original y el diseño de una prenda nueva.
3: Pero ten cuidado. Los proyectos de inteligencia artificial necesitan datos y en este caso no estamos hablando de simples archivos digitales. Hablamos de trabajo, de identidad, de conocimiento y de toda una memoria colectiva. Por eso, antes de registrar cualquier imagen, debe existir una explicación transparente para las comunidades sobre la finalidad del proyecto, cómo funciona la tecnología, sus beneficios, riesgos y qué medidas de seguridad se aplicarán para evitar filtraciones.
0: También tienen derecho a saber quiénes tendrán acceso a esa información, cuánto tiempo se guardarán las fotografías y si el uso será para fines académicos, industriales o comerciales.
3: La autorización debe ser comprensible, libre y específica. No basta con solicitar una firma si las personas no recibieron información suficiente o si no cuentan con mecanismos para cancelar posteriormente su participación.
0: No olvides que una inteligencia artificial responsable puede ayudar a identificar coincidencias y apoyar en la documentación cultural, pero su verdadero valor dependerá siempre de la manera en que sea diseñada y utilizada.
3: Como personas consumidoras, nuestro verdadero poder está en informarnos sobre el origen de lo que compramos para valorar y respetar el trabajo de las personas artesanas.
0: Te invitamos a leer más sobre este tema en la Revista del Consumidor de septiembre. Vea la revista, descúbrelo y no te pierdas un detalle muy especial. El artículo está escrito totalmente en náhuatl.
3: Una manera de darle voz y valor a nuestra diversidad cultural.
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2: Son las 11:49.
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1: Son las 12 y 11 minutos.
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1: Son las 12:19.

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1: Son las 12:31.

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1: Son las 12:37.

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2: Son las 12:40.

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1: Es la 1:07.

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1: Es la 1:14.
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1: Es la 1:21.

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1: Es la 1:31.

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2: Es la 1:41.
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1: Son las 2:29.
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1: Son las 2:29.

0: las condiciones climatológicas para la zona conurbada en XEU.mx.
1: Son las 2:37.

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1: Son las 2:47.

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1: Son las 3:10.

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1: Son las 3:18.

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2: Son las 3:29.

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1: Son las 3:47.

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1: Son las 4:37.

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1: Son las 5:09.
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1: Son las 5:10.
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1: Son las 5:11.

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1: Son las 5:19.
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1: Son las 5:20.
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1: Son las 5:20.
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1: Son las 5:41.
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1: Buenas noches, secretario.
2: Buenas noches, señor juez. ¿Cómo se siente usted hoy?
3: Muy bien y muy fuerte. Me siento hecho un mulo.
2: ¿Y dónde dejó el carretón?
3: Porque hace 10 pesos de multa por atrevido.
2: Espere un momento. Que usted está interpretando mal mi pregunta.
3: ¿Cómo que la estoy interpretando mal?
2: Sí, yo le iba a preguntar que dónde dejó...
3: Entonces bórrese los 10 pesos. Se le puse por atrevido.
2: Muchas gracias.
3: Póngase 20 por embustero.
2: Pero óigame, señor juez.
3: No me diga nada porque yo lo conozco usted muy bien. Y vamos al trabajo, que es lo que interesa. ¿Qué caso tenemos hoy?
2: Un hurto.
3: ¿En qué consiste ese hurto?
2: En un peninsular al que le robaron la cartera con 15 pesos dentro.
3: ¿Dentro del peninsular?
2: No, dentro de la cartera. Los 15 pesos estaban dentro de la cartera.
3: ¿Dónde se lo robaron?
2: En una agencia de colocaciones.
3: ¿Quién se la robó?
2: El propio dueño de la agencia.
3: ¿Qué cosa es el robado?
2: Jardinero.
3: Pues llámelo complicado en ese jardinericidio.
2: Enseguida, señor juez.
0: Luz María Nananina.
4: Aquí como todos los días.
0: Rudecindo Caldeiro y Escoviña.
5: ¡Vicente!
0: José Candelario Tres Patines.
4: ¡A la reja!
3: Bueno, ya estamos todos aquí, ¿no es eso?
6: Perdóneme, déjeme ver. Nananina está aquí, Rudecindo, yo, tú, el secretario. Falta le pongo, chico.
3: ¿Quién?
6: ¿Le pongo?
3: ¿Qué le pongo?
6: Ponme un nickel 15 que soñé con un perro.
3: Lo que le voy a poner son 49 pesos de multa.
6: ¿49 por qué, chico?
3: Muy sencillo, Tres Patines. ¿Usted no soñó con un perro?
6: Sí.
3: Pues yo soñé con un borracho.
6: Ah, vamos. ¿El juego de cuarto tuyo tiene coqueta?
3: Sí, tiene coqueta.
6: Bueno, pues no te vuelvas a quedar dormido de frente para el espejo.
3: 180 pesos más.
6: ¿180 por qué? ¿Con qué soñaste tú ahora, chico?
3: Con lo que me dio la gana. Y vamos a ver a quién le robaron esa cartera.
7: A mí, benemérito y antibiótico magistrado. Una cartera preciosa, doctor, que me había costado 25 pesos.
3: ¿25 pesos? ¿De qué era esa cartera?
7: De piel de quequedrilo.
3: ¿De piel de qué?
7: De quequedrilo.
3: Hágame el favor, ¿qué animal más grande?
7: En efecto, tiene usted muchísima razón. Es un animal muy grande y muy peligroso.
3: ¿Cuál?
7: ¿El quequedrilo?
3: No, si a quien le estoy diciendo animales a usted.
7: ¿A mí? ¿Y eso por qué?
3: Porque se dice cocodrilo.
7: Ah, es cocodrilo, ¿no?
6: Claro, chico, no discuta bobería. La misma frase te lo está diciendo, chico.
7: ¿Cómo que lo está diciendo?
6: Sí, porque cocodrilo es una palabra compuesta de coco y de drilo, ¿no es eso?
7: Sí.
6: Pues mira, a ver, cocodrilo vive en el agua y por eso el agua está ahí.
7: ¿Dónde?
6: Ahí, en el coco. Y luego ya tú sabes, drilo.
7: ¿Drilo qué?
6: Drilo bien, que no cuesta trabajo, chico.
7: Dito Dios, hombre. A ver, póngale una multa ahí, doctor.
3: No tengo que ponerle multa a ninguno y no me mande poner multa, Rudecindo.
7: Yo me mando.
3: Tres Patines no hizo más que explicarle a usted cómo se llamaba ese animal, porque usted no lo sabía.
7: Bueno, doctor, pero no le extrañe que yo no lo sepa, porque en Galicia no hay de eso, ¿no?
3: Ah, vamos, en
6: eso
3: Galicia...
6: Sí, en Galicia no se cosecha cocodrilo.
3: ¿Cómo se cosecha? Sí que no hay cocodrilos en Galicia.
7: No, señor, no. Allí no hay más que animales domésticos. Pero eso sí, doctor, da gusto verlo, le da ganas de besarlo.
3: ¿Qué es lo que tienen?
7: Es la verdad.
3: ¿Qué es lo que tienen?
7: Que son unos ejemplares, doctor, muy magníficos, muy bonitos, señor juez. Mire, yo he visto allí unas vacas tan grandes como elefantes, unas gallinas tan grandes como avestruces, unos pollitos tan grandes como una nananina y unos guanajos tan grandes como usted.
3: ¿Usted no tiene otra persona con quien comparar el tamaño de los guanajos, eso, Rudecindo?
7: Bueno, doctor, yo lo digo porque usted es el más alto de todos los que estamos aquí, ¿no?
3: Y usted no comprende que esa comparación es ofensiva.
7: Ah, es ofensiva para los guanajos.
3: No, señor, para mí.
7: Ah, pues no hay problema, doctor, la retiro enseguida. Los guanajos no son tan grandes como usted.
3: Ah, ¿no?
7: No, señor, no. Son guanajos también, pero más pequeños.
3: 100 pesos de multa por ese también.
7: ¡Dito Dios, hombre! Pero que siempre he de ser yo quien coja la multa más grande.
3: Bueno, cállese ya, Rudecindo.
7: Pues ya estoy callado, yo hablando.
3: ¿No está hablando?
7: No, señor.
3: ¿Cómo que no está usted hablando?
7: No, señor, estoy gimiendo ya.
3: Bueno, le voy a quitar los 100 pesos entonces porque me da usted lástima.
7: Un celemín de gracias, doctor. Que San Antonio de los Baños lo proteja y haga que nunca le falte el agua en la ducha.
6: Ahí está, correcto. Y que Santa Cruz del Sur te surta de todo lo que necesita.
3: Cállese usted, Tres Patines.
6: Yo no puedo mugir también, chico.
3: ¿Cómo mugir?
6: Sí, lo que hace Rudecindo no es mugir, chico.
3: No, señor, es gemir.
6: Gemir es lo que hace la vaca, muchacho.
3: No, señores, es mugir.
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1: Son las 5:46.
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1: Son las 5:46.
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3: Vamos a ver, Rudecindo. ¿Mm? El caso fue que le robaron la cartera, ¿no es eso?
7: Sí, gentil y benevolente magistrado. Me robaron la cartera con 15 pesos que tenía dentro, de modo que en nombre de la colonia española del reparto Juanelo, a la que me honro,

0: mamita, la verdad.
1: Ah, con qué mamita, ¿no? Dígame una cosa, Tres Patines, ¿su mamita no lo regaña por venir al juzgado todos los días?
0: Bueno, sí y no.
1: ¿Cómo que sí y no?
0: Sí, porque ella dice que eso de venir a la corte todos los días está muy feo.
1: Ah, vamos, ella dice que está muy feo, ¿verdad?
0: Sí, pero luego dice que más feo estás tú y vienes todos los días también.
1: ¡100 pesos de multa!
0: Pero oye, me ven acá...
1: ¡100 pesos de multa!
0: Lo mismo 100, ¿eh?
1: Sí, lo mismo 100, ¿no lo oyó?
0: Sí, no, es la frase
1: de...
0: No, yo creí que era otra parada.
1: Ah. Rudecindo, dice usted que fue Tres Patines el que le quitó su cartera, ¿verdad?
2: Sí, señor. Fui a su agencia de colocaciones y me la robó.
0: Yo no te pongas a decir eso, chico, que luego el juez se figura que es verdad y me condena, chico.
3: ¿Y no es verdad?
0: No, señora, es mentira.
1: ¿Qué pasa? ¿Y esa gritería? ¿Qué pasa?
0: Yo sé que la que entra a batear ahora es peligrosa.
1: ¿Peligrosa, no?
3: ¿Y mentira de qué? Yo misma vi cuando usted le sacaba la cartera del bolsillo a Rudecindo.
0: Mire, pues...
1: ¿Usted lo vio, Nananina?
3: Sí, señor. Yo estaba en esa agencia también porque fui a buscar una colocación de cocinera.
1: ¿De cocinera? Mira acá, Nananina, usted sabe pelar papas.
3: ¿Sí? ¿Cómo no, señor juez? El otro día yo agarré una papa y le hice un pelado a lo Marlon Brando, que me quedó preciosa.
0: No, bueno, sí, nada más bien hace un picadillo que la criolla venezolana.
1: Pero venga acá, pero usted ha comido...
0: ¿Carne de... con papa? ¿Cómo?
1: ¿Ella ha cocinado en su casa?
0: Compadre, no me digas.
1: ¿Ah, sí? ¿Usted ha estado colocado en casa de Tres Patines?
0: 7 años, un día carne con papa y otro picadillo.
1: Ah, ¿verdad? No me acuerdo.
3: ¿Que estuvimos casados?
1: Es que hace tiempo...
3: Esa época habla, ¿eh?
1: Sí, sí, no me recuerdo.
0: Oye, me picadillo un día y carne con papa el otro. Picadillo un día y carne con papa el otro.
1: Sí, ¿no?
3: Y frijoles negros y arroz también.
1: Sabe hacerlo.
3: Y viste de hígado y plátano maduro.
1: Y
3: la santa dice que aprendí por usted que yo en mi vida había cocinado, desgraciado. No, no me tire de eso, déjese de tirarme de eso a mí.
1: Bueno, está bien entonces. Dice usted que fue a buscar una colocación de cocinera a la agencia de Tres Patines,
3: sí,
1: ¿verdad?
3: Sí, señor, por cierto que Tres Patines me dijo que él me colocaba en una casa donde había unos cubiertos de plata muy buenos, con 50 pesos de sueldo, si yo le daba a él la mitad.
1: ¿La mitad del sueldo?
3: No, la mitad de los cubiertos.
1: ¿Eh? Ah, usted le propuso a Nananina que se robara los cubiertos, ¿verdad?
0: No, chico, no, yo no lo propuse nada de eso.
1: No,
0: yo soy incapaz de hacer una...
3: Los cubiertos.
1: ¿Eh? Ah, usted le propuso a Nananina

0: comercio, verdaderamente me iba mal. Y en vista de eso, pues decidí dedicarme a la jardinería.
1: ¿Y usted tiene una agencia de colocación de tres patines?
0: Sí.
1: ¿De qué se ríe?
2: No, ahora yo me dedico a buscarle trabajo a los demás, porque a mí siempre me ha gustado que los demás trabajen.
3: Sí, pero trabajar usted no, ¿verdad?
2: Bueno, no, porque cuando trabajo me parece que le estoy quitando el puesto a otro, y eso me da sentimiento, me da mucha lástima.
1: Le da lástima quitarle el puesto a otro.
2: Sí, pobrecito, a lo mejor es un padre de familia que tiene hijos y...
3: Hágame el favor, ¿y usted conoce algún padre de familia que no tenga hijos?
2: ¿Cómo no, señora? Conozco muchos.
3: ¿Y cuáles son?
2: Los que tienen hijas nada más.
3: Mire, mire, compadre, no me haga cuento, ¿eh? Usted no trabaja porque usted lo que es un vago,
2: no,
3: lo que
2: No, señora,
3: dice.
2: No me diga eso, porque, óigame, yo soy un hijo del trabajo como otro cualquiera.
1: ¿Qué cosa? ¿Usted es un hijo del trabajo?
2: Sí, lo que pasa es que yo estoy disgustado con papá desde que era chiquito.
1: Ah, vamos. Ven acá, Tres Patines. ¿En qué lugar tiene usted la agencia de colocaciones?
2: Chico, en el cerro.
1: ¿En qué lugar del cerro?
2: Mira, te voy a explicar. Tú coges la calzada del cerro... Hacia, para la parte de arriba.
1: ¿Parte de arriba?
2: Sí.
1: Yendo de La Habana para allá.
2: ¿Eh?
1: De La Habana para allá.
2: Sí, no coja adelante tú solo que te pierdes. Espérate. Tú coges la calzada del cerro hacia arriba hasta que llegas a Palatino.
1: Palatino, sí.
2: Y entonces, mira.
1: ¿Eh? ¿Qué?
2: A la derecha, dobla a la derecha.
1: Doblo a la derecha. ¿A la derecha suya o a la derecha mía?
2: A la derecha.
1: Porque estamos de frente, usted y yo.
2: ¿Eh?
1: La derecha suya viene a ser la izquierda mía.
2: Sí.
1: A la derecha suya.
2: Sí, la derecha mía.
1: A la derecha suya.
2: Entonces tú a la derecha camina tres cuadras y entonces hace así, mira, óyeme.
1: ¿Eh? Ey. ¿Qué pasa?
2: A la izquierda, doble.
1: Ah, ahora es a la izquierda,
2: sí,
1: ¿no?
2: Sí, a la izquierda. Entonces sigue cinco cuadras, un poquito apuradito, ¿tú sabes?
1: Sí.
2: No vayas, viste que está relampagueando, que va a llover.
1: Sí.
2: Entonces dobla a la derecha otra vez.
1: Espere, cinco cuadras más y a la derecha otra vez.
2: Sí. ¿Dónde estamos ahora?
1: ¿Cómo que dónde estamos?
2: Sí. ¿En qué calle estamos después de doblar a la derecha otra vez?
1: Yo qué sé.
2: ¿Qué cosa, chico? ¿De verdad que tú no lo sabes?
1: Claro que no.
2: Ah, pues entonces nos perdimos, chico.
1: ¿Cómo que nos perdimos?
2: Claro, chico. ¿Tú te fijaste si pasamos la línea de ferrocarril?
1: Yo no.
2: Entonces tenemos que volver para atrás y empezar otra vez. Pero fíjate bien, chico, no sea que vuelva a perder...
1: Yo no tengo que fijarme en nada. Usted dice que esa agencia está en el cerro, ¿no es así?
2: Sí. Tú coges la calzada del cerro y dobla a la derecha, luego para la izquierda. Sigue hasta la línea de ferrocarril y la pasas.
1: Corra, ya la pasé. ¿Qué más?
2: No, no, que va, eso no es así, chico.
1: ¿Cómo que no es así?
2: No, chico, antes de pasar la línea tú tienes que mirar. No vaya a ser que venga algún tren, chico.
1: No, ya yo miré y no viene ninguno.
2: ¿Seguro?
1: Seguro.
2: Ah, bueno, pues entonces brinca para acá la línea, pásala para acá aquí. De allá para aquí y de aquí para allá. Y luego ¿cómo? La vuelve a pasar de allá para aquí.
1: Pero espérese. Primero la paso de aquí para allá.
2: Sí. Sí, de aquí para allá.
1: Y luego la vuelvo a pasar de allá para aquí.
2: Sí, de allá para aquí.
1: ¿Y eso para qué?
2: ¿Cómo que para qué, chico? Para tener eso adelantado. No sea que vaya a venir un tren a la hora que nosotros vengamos de regreso.
1: Pero entonces vuelvo a quedar otra vez al lado de acá de la línea, Tres Patines.
2: ¿Qué cosa? ¿Vuelve a quedar otra vez del lado de acá?
1: Claro que sí.
2: Entonces será mejor que vamos a coger otro camino, porque... Oye, por ese camino no vamos a llegar nosotros
1: nunca. ¿A dónde no vamos a llegar nunca?
2: A la... cuando... al problema de... ¿A dónde íbamos nosotros? Que se me olvidó, chico.
1: A ningún lado. Y vamos a ver, Rudecindo, ¿cuándo notó usted la falta de la cartera?
4: Cuando me iba de la agencia, doctor. Yo estuve conversando un rato con Tres Patines y cuando procedí a evacuar el local, o sea, a brillar en el mismo por mi ausencia... Noté que el bolsillo interior del saco me pesaba menos que antes, lo cual me preocupó bastante.
1: ¿Eso le preocupó?
4: Sí, señor, me preocupó de tal manera, doctor, que procedí a meter la mano en el bolsillo para investigar la causa. Y efectivamente, doctor, me habían volado la cartera con los 15 pesos que guardaba dentro.
1: ¿Y usted vio cuando Tres Patines se la quitaban, Nananina?
3: Sí, señor. Nada de que me lo dijeron ni que yo me confundí, porque lo vi bien clarito.
2: ¿Qué fue lo que usted vio clarito, doña?
3: Usted le metía la mano en el bolsillo de Rudecindo.
2: ¿Y qué hacía usted mirando por el bolsillo de Rudecindo? Explique eso, me dijo.
1: No, Tres Patines, Nananina no tiene que explicar nada.
2: ¿Ah, no?
1: No, señor, usted es el que tiene que explicar por qué le quitó la cartera a Rudecindo.
2: Bueno, chico, yo se la quité porque creí que con eso le estaba haciendo un favor a él.
1: ¿Cómo un favor?
2: Sí, porque Rudecindo llegó a la agencia y me preguntó, ¿tienes usted alguna plaza de jardinero? Entonces yo le contesté, no, chico, lo único que tengo en este momento es una plaza de albañil. ¿Le conviene?
1: Ah, usted le preguntó que si le convenía una plaza de albañil.
2: Sí, pero Rudecindo me dijo, no, de albañil no, a mí me conviene de jardinero.
1: ¿Cómo? Rudecindo le dijo que le convenía de jardinero.
2: Sí, y como que me dijo que le convenía de jardinero, yo pensé, pues que empiece por dejar el dinero que trae encima. Y entonces le quité la cartera con el dinero para que lo dejara.
4: ¡Ay, bendito Dios! Yo le decía de jardinero, de jardinero.

0: Minería.
1: Pues yo entendí dejar dinero, chico, de dejarlo allí y marcharte sin él.
2: ¿Qué me cuenta? Entonces todo fue una mala interpretación.
1: Mala interpretación, un error sin importancia que lo tiene cualquiera.
2: Escriba entonces, secretario.
3: Venga la sentencia.
2: Eso de dejar dinero se ve claro que es un truco, porque es usted un bandolero muy sinvergüenza y muy cuco. Y como su fechoría ya están pasando de broma, vaya 180 días a dar frazada en la loma.
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5: Son las 5:58.

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0: Hoy tenemos que dar las gracias. Gracias a quien nos permite disfrutar de un nuevo día. Gracias porque tenemos la alegría y la tristeza, el optimismo y el pesimismo, porque podemos estar contentos o enojados, por el poder de discernir y de elegir, porque en nosotros consiste, y solo en nosotros, encontrar los alicientes. Ser felices debe ser nuestra meta, y luchar contra quienes se opongan. Para un ceño adusto, una sonrisa. Quitar la careta y descubrir la verdadera cara de la gente. Enseñar a quien no sepa que la felicidad es gratis. Que no hay riqueza que valga si se es pobre de corazón. Que la pobreza vive mientras no nace el amor. Gracias por la vida. Gracias a ti, como te llames, Señor, que de cualquier forma eres el mismo.
1: Buenos días, muy buenos días, amigos. Sean bienvenidos a un programa más de Escuche y Aprenda. Aprenda lo que no sabe. Recuerde lo que ha olvidado. Sean bienvenidos a nuestro programa de hoy. Dice esta frase: si te enfocas en la herida, continuarás sufriendo. Si te enfocas en la lección, continuarás creciendo. ¿Cómo podemos mantener el equilibrio? Bueno, entendiendo esto que es difícil, pero hay que mantener el equilibrio de nuestra vida, porque ¿a qué se refiere? Pues más que nada a la liberación del estrés. La gente se enfrenta a mucho estrés en su vida diaria y esto podría afectar seriamente su salud, tanto física como emocional. Así que es un reto. Las presiones laborales y la sobrecarga de trabajo sumado a la presión pueden enfermarnos y es un reto poder controlarlo. Dice esta frase: la principal causa del fracaso es escuchar a gente negativa y lo peor es hacerles caso.
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3: Son las 6:06.
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11: Son las 6:08.
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12: Este es su programa cultural, escuche y aprenda. Aprenda lo que no sabe, recuerde lo que ha olvidado. Le vamos a decir algunas frases de un gran escritor, Pablo Neruda. Dice, de la vida no quiero mucho, quiero apenas saber que intenté todo lo que quise. Tuve todo lo que pude, amé lo que valía la pena y perdí apenas lo que nunca fue mío. También otra frase de Pablo Neruda, un hombre que posee una mujer y un hogar ya es un poco rey. Muere lentamente quien no ha viajado, quien no lee, quien no escucha música, quien no sabe encontrar la belleza con los ojos. No hay nada tan hermoso como perder el tiempo. Otra frase dice, ah, si pudiéramos tan solo con una gota de poesía o de amor aplacar el odio en el mundo. Dice esta frase también de Pablo Neruda, si nada nos salva de la muerte, al menos el amor debería salvarnos de la vida. El niño que no juega no es un niño, pero el hombre que no juega perdió para siempre al niño que vivía en él y que le hará mucha falta. Hay una palabra gastada, pero que brilla como una moneda antigua. Gracias. Otra frase de Pablo Neruda. Queda prohibido no sonreír ante los problemas, no luchar por lo que quieres, abandonarlo todo por miedo, no convertir en realidad tus sueños. Algún día, en cualquier parte, en cualquier lugar, indefectiblemente te encontrarás a ti mismo. Y esa, solo esa, puede ser la más feliz o la más amarga de tus horas. Otra frase dice, me gustas cuando callas, porque estás como ausente. ¿Sufre más aquel que espera siempre que aquel que nunca esperó a nadie? ¿Es tan corto el amor y tan largo el olvido? Otra frase dice, la timidez es una condición ajena al corazón, una categoría, una dimensión que desemboca en la soledad. De todos los fuegos, el amor es el único que no puede extinguirse. Muere lentamente quien no corre riesgos para cumplir sus sueños. Vive ahora, arriésgate, hazlo ya. No te dejes morir lentamente, no te prives de ser feliz. Esas son frases de Pablo Neruda. El amor es algo bonito que a todos nos pasa, pero que dejamos de creer en él cuando la persona nos deja lastimados. Puede pasar mucho tiempo para retomar esa confianza, es lo que decía también Pablo Neruda.
11: Son las 6:12.
12: Las 12 leyes de la vida. ¿Sabe usted cuáles son las 12 leyes de la vida? Aquí están. La 1, causa y efecto. Cosecharás lo que siembras. Cosecharás lo que siembras. Creación. Creas aquello en lo que te concentras, en lo que crees. Humildad. Acepta lo que es y deja ir lo que pasó. Esa es la humildad. El crecimiento. Tienes que cambiarte a ti, no a los demás, para crecer. La 5, responsabilidad. Tu vida es resultado de tus acciones. La 6, la conexión. Todo está conectado y sirve para un propósito en común. La 7, enfoque. No puedes enfocarte al mismo tiempo en el bien y en el mal. 8, dar. La forma de tratar a los demás revela sus intenciones. 9, aquí y ahora. Lo único que tienes es este momento. 10, cambiar. La vida te da las mismas lecciones hasta que aprendas de ellas. 11, paciencia y recompensa. Las cosas buenas
1: vienen de la determinación, la fe y el trabajo duro. Y la 12, importancia e inspiración. Recibirás de la vida lo que pusiste en ella. Esas son las 12 leyes de la vida. Carolina Herrera, usted la conoce, la ha oído hablar, un perfume Carolina Herrera es delicioso. Carolina Herrera decía esta frase: el accesorio invisible para cualquier prenda es un perfume. Otra mujer creadora de una gran empresa, Coco Chanel, dice: el lujo no es lo contrario a la pobreza, sino de la vulgaridad. El lujo no es lo contrario de la pobreza, sino de la vulgaridad.
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11: Son las 6 y 14 minutos.
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11: Son las 6 y 16 minutos.
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1: Hay quien dice: yo quiero ser positivo, pero no puedo. ¿Qué tengo que hacer para ser más positivo, ser más optimista, tener pues más felicidad? Si crees ser una persona poco positiva, más bien negativa, pero quieres cambiar, pues podemos hacer algo que nos pueda ayudar. Todas las personas somos totalmente diferentes, cada una tiene su propia personalidad y carácter que lo distingue. Pero sin importar cómo seamos, siempre es necesario tener un espíritu de optimismo. Ser alguien positivo nos ayuda a lograr todo lo que nos propongamos de una forma más fácil y también se puede vivir una vida mejor sin necesidad de atormentarse por cualquier situación que se presenta. Si crees ser una persona poco positiva, te mostraremos 20 formas fáciles que te ayudarán a dejar todo pensamiento negativo al lado y así comenzarás a vivir cada día con más tranquilidad y felicidad. Por ejemplo, hay que dejar ir. Las personas positivas saben cómo dejar ir o terminar con todo lo que no les aporta nada bueno a su vida, incluyendo las personas con las que la relación ya no es saludable de mantener. Las personas positivas no solo tienen un buen día, ellos se despiertan siempre con una actitud positiva y saben cómo agradecer por todo lo que tienen. Así que hay que dar gracias. Parte importante para encontrar la felicidad y la paz interna es olvidar el pasado y enfocarse en el presente y lo que se quiere lograr en el futuro con una mentalidad positiva. Muchas veces es difícil darnos cuenta de todo lo que tenemos porque jamás nos hace falta, pero es bueno detenerse y dar gracias por todo lo que nos ofrece la vida, desde las cosas más simples, desde lo más insignificante, hay que dar gracias. No tener límites, porque las personas positivas se sienten motivadas por todos los obstáculos que se les presentan y ven el sinfín de posibilidades que tienen para sobrellevarlos, y aunque no siempre pues se encuentre la solución, pero sabemos, hay que saber convivir con eso. Hay que sonreír mucho, esto ayuda bastante. Sonreír es una de las partes importantes de una persona positiva. También es necesario reírse a carcajadas todos los días, aunque sea un momento, y esto ayuda mucho para poder tomarse un descanso de todo lo que sucede y para relajarse. Comunicarse es importante, no hay mejor manera para interactuar con los demás que comunicándose, y con esto se pueden crear amistades y alianzas positivas. No hay mejor manera que esa, se lo recomendamos. Tomar responsabilidades, las personas positivas se niegan a culpar a otros y nunca se sienten víctimas de la vida. Procuran apoyar a los demás con lo que puedan en cualquier situación que se presente. Y es importante saber perdonar y no vivir con resentimientos hacia ninguna persona ni situación. Esta es una parte clave de una persona positiva. No se comparan con otros. Las personas felices saben que no necesitan compararse con nadie ni sienten ningún tipo de envidia, ya que están bien así. Todos cometemos errores, lo importante es aprender de ellos y no volverlos a repetir. También saber continuar y no quedarse lamentando por lo que ya se fue, por lo que ya pasó. Y hay que rodearse de energía positiva. Esto es importante. ¿Y cómo lo vamos a hacer? Pues nuestros pensamientos atraen. Y atraigamos a gente positiva. Si hoy escuchamos a gente quejándose, tratemos de no escucharla, pensar en otra parte interesante de nuestra vida o alejarnos. Eso nos va a ayudar mucho a ser una persona más positiva. Y si no, póngalo en práctica y verá el resultado.
11: Son las 6:21.
1: Alguna vez ya lo dijimos, pero lo vamos a repetir, porque es necesario que usted se aleje de estas personas. Me refiero a las personas tóxicas. Se quejan de todo, se hacen las víctimas, son envidiosas y celosas. No hacen nada para avanzar, solo habla de sus problemas. Es negativa y constantemente vive criticando. Esa es una persona tóxica. Si usted la identifica, aléjese.
11: Son las 6:21.
1: Dice esta frase: qué lindo es desearle algo bueno a alguien en silencio y ver cómo la vida se lo cumple en voz alta. Otra frase de María Montessori dice: todo el mundo, María Montessori fue una educadora. Todo el mundo habla de paz, pero nadie educa para la paz. La gente educa para la competencia, y este es el principio de cualquier guerra. Cuando eduquemos para cooperar y ser solidarios unos con otros, ese día estaremos educando para la paz. Lo dijo María Montessori.
11: Son las 6:22.
1: Se murió una plantita de tanto que le daba agua. Dice esta frase, y entendí que dar de más, aunque sea algo bueno, no necesariamente es lo adecuado. A veces matamos lo que más queremos. Si le ponemos demasiada agua a una planta, se pudre. Nosotros, por la ansiedad de que esa plantita crezca mucho, se pudre. Si le damos a nuestra mascota, digamos a un perro, por ejemplo, de nuestra comida, porque queremos humanizarlo, porque que le tenemos mucho cariño, pero esa comida está condimentada con ajo y cebolla, lo matamos. Vamos a hablar a ustedes más adelante de los alimentos que un perro no puede comer, no debe comer. Y si le damos de nuestra comida, lo podemos matar, lo podemos enfermar y el perro sufre. Lo que más amamos, lo estamos matando. Así que, mucho cuidado.
11: Son las 6:23.
1: ¿Sabe usted cuánto mide su cintura? ¿Por qué es importante saberlo? La circunferencia de la cintura es un indicador de riesgo de enfermedades del corazón para las personas. Las enfermedades del corazón o cardiovasculares representan la causa principal de muerte en el mundo. Por ejemplo, también la diabetes tipo 2, la hipertensión, los ataques cardíacos, entre otras. Y esto porque cuando una persona presenta sobrepeso u obesidad, la mayor parte de acumulación de grasa se presenta en la región intraabdominal, en la cintura. Por lo tanto, tiene mayor riesgo de sufrir enfermedades crónicas como la que les hemos mencionado. Entonces, ¿qué hay que hacer? Pues hay que medirse la cintura y los parámetros que dan para la mujer es menos de 80 centímetros y para el hombre menos de 90 centímetros, según los valores de la Federación Internacional de Diabetes. Así que hay que medirse la cintura. Estas enfermedades se pueden prevenir. Está a tiempo. La recomendación es asistir con un especialista de la salud para que le realice una evaluación completa e integral con el tratamiento personalizado. Recuerde que el sobrepeso y la obesidad son prevenibles con una alimentación balanceada y buenos hábitos de vida que incluyan el ejercicio.
11: Son las 6:25.
1: ¿Sabe usted qué es el espolón? Bueno, pues el espolón calcáneo se produce cuando los depósitos de calcio se acumulan en la parte inferior del hueso del talón. Y esto es común entre las personas que tienen pie plano, pero la gente con inusualmente alta de los arcos también se puede desarrollar este problema. Espolones en el talón son especialmente comunes entre los atletas que realizan deportes como correr o saltar. También las mujeres que llevan tacones tienen una incidencia mayor a los espolones del talón. Aún así, a cualquiera le puede pasar. Los riesgos se producen cuando caminamos descalzos sobre superficies duras, corremos sobre superficies duras, se lleva mal ajustada o muy desgastados los zapatos, tensión en los músculos de la pantorrilla, estar parado la mayor parte del tiempo, la obesidad, la edad y la diabetes. Espolones del talón no causa ningún síntoma, sin embargo, a veces puede causar dolor en el talón o dolor en la parte posterior del pie, especialmente al caminar, trotar o correr. Uno también puede experimentar dolor después de periodos prolongados de reposo, como después de dormir toda la noche, lo cual también puede causar hinchazón y la inflamación en los talones. Lo que tiene usted que hacer es visitar a su médico, en este caso, el especialista que le pueda atender es el médico traumatólogo. Dice esta frase: si no sueltas el pasado, ¿con qué mano agarras el futuro? Otra frase dice: madurar es aprender a querer bonito, extrañar en silencio, recordar sin rencores y olvidar despacito.
11: Son las 6:27.
1: Dicen los neurocientíficos, bueno, acerca de, y sobre todo un profesor Howard Gardner, que es autor de la teoría de las inteligencias múltiples, que ha recibido innumerables reconocimientos por su trabajo, pues ellos dicen que él, sobre todo, dice que es el único antídoto contra la vejez, es aprender. Y eso lo tomamos cada día en Harvard con los alumnos, dice. Es tonto clasificar a los humanos en listos y tontos porque cada uno de nosotros es único e inclasificable. Él dice que mide la inteligencia de las personas, descubre que algunas son muy buenas solucionando problemas, pero malas explicándolos, y a otras les pasa lo contrario. Las inteligencias, el tipo de inteligencia, según el profesor, hay 7 tipos de inteligencia: lingüística, lógico-matemática, musical, espacial, cinético-corporal, interpersonal e intrapersonal. Porque, bueno, se comprobó que cada día en las aulas que las categorías de tonto o listo no cubren la diversidad del talento humano y, por tanto, los test de inteligencia no miden realmente nuestras capacidades, sino solo la de resolverlos. Así que es una pregunta, ¿por qué hay excelentes profesionales que son malas personas? Y él dice que no los hay. En realidad, las malas personas no pueden ser profesionales excelentes. No llegan a serlo nunca. Tal vez tengan pericia técnica, pero no son excelentes. Los mejores profesionales son siempre excelentes, comprometidos y éticos. No puede ser excelente como profesional porque no alcanza la excelencia si no va más allá de satisfacer el ego, su ambición o su avaricia. Si no se compromete, por tanto, con objetivos que van más allá de sus necesidades para servir las de todos, y eso exige ética. Para hacerse rico, a menudo estorba, pero sin principios éticos puede llegar a ser rico. Sí, o técnicamente bueno, pero no excelente. Hoy es tranquilizador saberlo, no tanto porque también se ha descubierto que los jóvenes aceptan la necesidad de ética, pero no al iniciar la carrera, porque creen que sin dar codazos no triunfarán. Ven la ética como el lujo de quienes ya han logrado el éxito. Y otros en clase cumplen lo mínimo y solo estudian por el título, y después en su trabajo cumplen lo justo por el sueldo, pero sin interesarse de verdad, limitan su interés y dedicación y son mediocres en todo. Así que, bueno, lo que más llama la atención es que no se puede ser una mala persona, no puede ser un excelente profesional. Eso es lo que dicen los científicos, y sobre todo un científico de Harvard que se llama Howard Gardner.
0: Gracias por su atención al programa cultural Escuche y Aprenda. Aprenda lo que no sabe. Recuerde lo que ha olvidado. La invitación para mañana a la misma hora a través de XEU. Buenos días, les dice José Luis Feijóo Herrera.
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22: Hoy tenemos que dar las gracias. Gracias a quien nos permite disfrutar de un nuevo día. Gracias, porque tenemos la alegría y la tristeza, el optimismo y el pesimismo, porque podemos estar contentos o enojados, por el poder de discernir y de elegir, porque en nosotros consiste, y solo en nosotros, encontrar los alicientes. Ser felices debe ser nuestra meta, y luchar contra quienes se opongan. Para un ceño adusto, una sonrisa. Quitar la careta y descubrir la verdadera cara de la gente. Enseñar a quien no sepa que la felicidad es gratis. Que no hay riqueza que valga si se es pobre de corazón. Que la pobreza vive mientras no nace el amor. Gracias por la vida. Gracias a ti, como te llames, Señor, que de cualquier forma eres el mismo.
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23: En este principio de semana, tenemos aquí en el puerto de Veracruz 25 grados Celsius. No ha llovido en la noche madrugada. Recuerde que estaremos actualizando el pronóstico del tiempo. Le comentaremos los estados donde este día han cancelado clases por el huracán Polo, que se ha debilitado, pero pues aún representa peligro. Y le estaremos compartiendo al detalle lo que han determinado las autoridades. También le tendremos a la audiencia de XCU esta marcha que hubo ayer aquí en Veracruz por la falta de medicamentos e insumos en hospitales, particularmente en el Hospital Regional de Veracruz. Advierten de taxis clonados en Veracruz y en Boca del Río. También le comentaremos por qué andan varios taxis sin placas. Le vamos a compartir al respecto. Familias piden a la iglesia ayuda para medicinas ante las carencias en hospitales. En lugar de gastar en otras cosas, la Iglesia Católica pide que haya medicinas en los hospitales de Veracruz. Adiós al dinero en efectivo. Pues, ¿qué es lo que va a cambiar con la nueva ley de economía digital? Pena máxima para agentes extranjeros que violen territorio mexicano. Ayer la presidenta Claudia Sheinbaum tuvo este evento con motivo de su segundo informe de gobierno, lo tuvo en el Zócalo capitalino. Ahí habló de que los mexicanos no queremos injerencias, dijo la presidenta, defiende la soberanía nacional desde el Zócalo. Y mencionó al expresidente Andrés Manuel López Obrador en este segundo informe de gobierno. Destacó el respaldo popular al movimiento que ha encabezado Andrés Manuel López Obrador. También le tendremos, ¿qué están haciendo? Están interviniendo aquí el muelle del malecón de Veracruz. Y mientras que en otros países cruzan sin detenerse, en México las fallas en casetas cuestan hora y dinero. Y ahora que se pretende que sea todo digital, pues también puede haber problemas. Cierran el parque Los Tecajetes en Jalapa. Abren ya el preregistro para la beca municipal en Veracruz. Le estaremos comentando de qué se trata, los horarios, el calendario que han dado a conocer las autoridades municipales. Este calendario para la beca municipal dedicada al joven héroe veracruzano Iván Gómez Gómez, dirigida a estudiantes universitarios de distintas instituciones aquí en la zona de Veracruz, Boca del Río, bueno, más bien de Veracruz, le estaremos compartiendo. Mataron a dos estudiantes de la Universidad Autónoma del Estado de Morelos. Tras el asesinato, la Universidad Autónoma de Morelos habló y pues ahora sí que está pidiendo justicia, que se esclarezcan los hechos, lo que están dando a conocer luego del asesinato de estos dos estudiantes. Muere madre buscadora en Veracruz sin saber si había encontrado a su hija desaparecida. Y vamos en la unidad móvil. Luis Alberto Luna, adelante.
3: Hola, ¿qué tal? Muy buenos días, Betty. Buenos días al auditorio de XCU. Así es, ya me encuentro en la unidad móvil recorriendo la zona conurbada para reportar cualquier hecho de relevancia para nuestro auditorio de XCU. Y bueno, estar al pendiente de los mensajes y los reportes que envían a cabina para darle seguimiento. Excelente día, Betty.
23: Excelente día, Luis Alberto. Y tenemos en los deportes Jared Álvarez.
4: Muy buenos días, amigos de XEU. Hoy en los deportes hablaremos de la Liga MX porque el América se impuso al Necaxa y Santos Laguna consiguió su tercera victoria consecutiva. En el fútbol de selecciones, México empató con Colombia en el debut de Rafa Márquez como entrenador del Tri. En el fútbol local, Piratas de Veracruz ya prepara su duelo ante Alebrijes en el Pirata Fuente. Y en la NFL, repasaremos los resultados destacados de la semana 3. Toda esta y más información en la sección deportiva.
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23: Hola, ¿qué tal? Muy buenos días. Saludo a la audiencia de XEU en este lunes 28 de septiembre del 2026. Esta mañana se reanudan las clases luego de que el pasado viernes fue viernes de Consejo Técnico Escolar. Que no se le haga tarde para llevar a sus hijos a la escuela. En XEU tenemos la hora correcta. David Sotelo, con el gusto de saludarte cada mañana.
7: Betty, buenos días a nuestra audiencia, 6:38 a.m. Faltan 94 días para que finalice este año 2026. Hoy es el Día Mundial contra la Rabia. Hoy es el Día Internacional del Acceso Universal a la Información. Hoy es el Día Mundial de las Noticias. Hoy es el Día del Acceso al Aborto Legal y Seguro. Hoy es el Día Internacional del Conejo. El 28 de septiembre de 1810, las fuerzas de Miguel Hidalgo tomaron la alhóndiga de Granaditas en Guanajuato, Guanajuato. El 28 de septiembre de 1821, se firmó el Acta de Independencia del Imperio Mexicano. El 28 de septiembre de 1895, murió a los 72 años, el químico francés iniciador de la microbiología, Louis Pasteur. El 28 de septiembre de 1953, murió a los 63 años, uno de los astrónomos estadounidenses más importantes del siglo XX, Edwin Hubble. El 28 de septiembre de 1962 nació el cantante nicaragüense Luis Enrique Mejía López, conocido como Luis Enrique, cumple hoy 64 años. El 28 de septiembre de 1969 nació el cantante y actor mexicano José Martínez, hoy cumple 57 años. El 28 de septiembre de 1994 murió asesinado a los 48 años el político mexicano José Francisco Ruiz Massieu. El 28 de septiembre de 2019 murió a los 71 años el cantante y actor mexicano José Rómulo Sosa Ortiz, más conocido como José José, el príncipe de la canción.
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7: Las 6:45 en XEU, es lunes 28 de septiembre de 2026.
23: Checando los mensajes que nos llegan a nuestro número de WhatsApp, estoy leyendo que anoche, nuevamente para no variar, en varias zonas no tenían energía eléctrica. Nos estaban reportando en la colonia Palmas del Coyol y Coyol Eje 1 también. Ojalá, espero que ya esta mañana tengan energía eléctrica en esa zona, porque estoy encontrando pues varios mensajes de que no tenían energía eléctrica, que tenían apagones ahí en el Coyol, y pues teníamos varias personas reportando también ahí en este fraccionamiento El Faro, ahí por el Coyol, toda esa zona nos habían estado reportando anoche. Entre 7, 8 y 9 de la noche estoy verificando todos los mensajes. Espero que ya esta mañana tengan energía eléctrica, sino para que pues podamos insistir ante Comisión Federal de Electricidad. Ojalá nos puedan corroborar si ya tienen energía eléctrica esta mañana. Y nos están reportando, dice, espero que tengan pues un excelente inicio de semana. Y bendecida, dice Betty David, para reportar que los semáforos por el Aurrera Bicentenario no funcionan, es un caos. Marta Hernández nos está reportando. Y acá también, pues hermoso amanecer en el libramiento de Jalapa. Martín Ortiz Rodríguez, maneje con precaución, vaya con Dios, nos está reportando desde el libramiento de Jalapa. Omar Jiménez dice que pues otra vez amaneció oliendo feo la zona norte. ¿Lograste apreciar algo allá por la zona norte?
7: Absolutamente.
23: Pero
7: nada.
23: Nos dice ahorita Omar Jiménez, dice que huele como estiércol.
7: ¿Pero por dónde?
23: Por la zona norte, insoportable el olor. ¿Por más o menos por qué zona, Omar Jiménez? ¿Qué parte de la zona norte? Omar Jiménez, que nos pudiera compartir, dice que otra vez amaneció oliendo feo.
7: Es que seguido huele.
23: ¿Eh?
7: Seguido huele.
23: ¿Sí?
7: Así como dice él, como estiércol. Pero es la planta de tratamiento, insisto.
23: Bueno, ahí nos está escribiendo nuevamente Omar Jiménez. Rafael Cuervo nos dice, por Rafael Cuervo, sí, que huele muy muy feo. Y por ahí está la planta, ¿no? La
7: planta está cerca.
23: Está cerca. Bueno, y más mensajes, déjeme ver. La señora Ramírez Pérez dice, la semana pasada reporté un taxi maceta en Torrentes Norte. Esto es en Mexiquillo, entre Avenida Talixcoyan y Zararacua. Pido su apoyo para hacer el reporte. Tiene más de 2 meses que lo fueron a dejar, dice, es un auto maceta. Muchas gracias por lo que nos está compartiendo, muchísimas gracias. Y bueno, pues esta mañana le voy a mencionar la marcha que hubo ayer aquí en Veracruz por falta de medicamentos e insumos en hospitales, particularmente en el Hospital Regional, ubicado en la avenida 20 de Noviembre.
13: Bueno, aquí el llamado es hacerle ver a las autoridades y al gobierno, no nada más del estado, sino a la presidenta, que la falta de medicamentos, de insumos, sí, y las instalaciones de nuestro hospital que están en carencias son importantes, ya que los médicos no pueden trabajar sin insumos, no puede haber nada de cirugía si no contamos con todas las cosas que requieren, y no, pues obviamente no nos podemos enfermar, porque al final del día si nos enfermamos, ¿con qué nos pueden rescatar nuestros médicos? No tienen.

0: que el hospital, que se sienten todos nuestros médicos representantes de cada área para poder hacer ver las necesidades que se requieren. Y que nuestro hospital se está cayendo a pedazos, que al final del día venimos a una consulta y ni a clima llegamos. Sí, queremos medicamentos y no nos los surten las recetas completas porque no los hay. Sí, queremos cirugías y las tienen que aplazar nuestros médicos porque insumos no llegan. Entonces ya estamos cansados de que el gobierno nos quiera engañar y que digan que sí lo hay. Invitamos a Claudia Sheinbaum a que aquí se venga a atender para que sepa qué está pasando. Que Alejandro Sbarz, en lugar de haber empezado por municipios, tenía que haber empezado por Veracruz, Jalapa, donde son donde hay más escasez y necesidad para nuestros pacientes. Tenemos hospitales de tercer nivel, pero llenos de carencias. Sí, tenemos equipos muy buenos, pero no hay insumos. Entonces, ya estamos cansados, nuestros médicos, nuestros pacientes y familiares. Hoy por eso estamos aquí, para que se den cuenta de la situación que vivimos. Somos están marchando, pacientes, somos pacientes, familiares, médicos, enfermeras, personal de la institución, y que al final del día queremos que pues nuestro hospital esté en buenas condiciones. Ellos quieren salvar vidas, pero sin insumos no se va a poder. Se les invitó en general, se les invitó al Seguro Social, al ISSSTE, a todos los que quisieran participar en esta convocatoria, ya que al final del día, hoy somos nosotros los afectados, y mañana puede ser su familiar, su hijo, sí, cualquiera de nosotros vamos a parar en este tipo de hospitales, no nada más en lo que es el hospital regional, los seguros sociales que están cayendo a pedazos y que no hay nada también, los ISSSTEs también. Entonces, obviamente es un colapso muy fuerte en la salud y no podemos seguir así.
1: 6:51 minutos en XEU, lunes 28 de septiembre.
2: Esto dijo Cora de Jesús Rodríguez, vocera y representante de las madres de niños con cáncer. Esto fue lo que dijo pues en esta marcha que hubo ayer domingo, en donde estuvieron protestando por la falta de medicamentos e insumos en hospitales. Tengo varios llamados, varios mensajes, pues nos están diciendo que no es nada más hacia la zona norte, donde huele feo. Acá nos dicen que hacia el Coyol, Alberto Aldán nos está señalando que hacia el Coyol también huele feo. Por la zona del Floresta, anoche como a las 8 de la noche, olía a potrero. No creo que sea solo la zona norte, jamás había olido así. La señora Marina Vela nos está comentando también, por Mandinga, dice que también se dio el olor a estiércol en la madrugada. Mario Espinosa Parra, también acá nos dicen, Luisa Islas en Colonia Miguel Hidalgo, sí percibí ese olor a estiércol por la zona del Vergel para llegar al Nuevo Veracruz alrededor de las 5:30 de la mañana. Dice, para mí que es algún camión de basura, pero luego pues van regando líquidos del que comprime la basura, es lo que nos están señalando. Y pues son varios mensajes, que también huele feo por el médano del perro desde ayer en la noche, la señora Ofelia. En Río Medio también huele feo, desde Tejería, dice, hasta Boca del Río, huele estiércol, y también en Río Medio, Yair Blanco nos comenta. Y bueno, acá lo que yo le comentaba de Alberto Aldán, que también dice que en la zona del Coyol huele feo, bueno, pues de varias zonas, entonces no es nada más hacia la zona norte, ahí entonces ya creo que a lo mejor no tiene que ver con la planta de tratamiento que estábamos pensando. Si te acuerdas, David, ya hubo una ocasión en que incluso Protección Civil empezó a investigar qué es lo que estaba sucediendo hace algunos meses.
1: Como 2 meses más o menos.
2: Por ahí 2 meses, que también la gente se quejaba de que olía muy feo aquí en Veracruz, Boca del Río. No sé si sea nuevamente el caso, pero pensábamos que era por la planta de tratamiento que está acá en la zona norte. Pero como ya nos están reportando de diversos puntos, pues pareciera que no es lo de la planta de tratamientos, David, que estábamos pensando. Y pues nos dicen que en la unidad habitacional.
1: Bueno, pero la vez pasada sí supieron de dónde venía el olor.
2: Pues ya no me acuerdo. Ahorita checamos. Creo que decían que estaban investigando en las alcantarillas y el calor. Si te acuerdas que había bastante calor.
1: Sí, pero ahorita
2: checamos en nuestros archivos lo que dijo en aquel momento Protección Civil. Pero sí fue hace como 2 meses que también la gente reportaba que olía muy feo Veracruz y Boca del Río. Y dice, en efecto, en la colonia Playa Linda amaneció con olor a basura, pero no es la planta de tratamiento, porque en los días muy calurosos en la zona sur también huele estiércol. Señora Abigail nos dice,

0: y dicen que también en la zona del aeropuerto también huele muy feo, es lo que nos están diciendo. Pues tenemos un montón de llamados, de comentarios esta mañana en referencia a que huele feo. Yo no lo he percibido esta mañana aquí en el centro, pero pues aquí es lo que nos está reportando la audiencia. Vamos a la pausa.
1: 6:54 en XEU, es lunes 28 de septiembre. 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
1: Ya son las 6:57 en XEU, lunes 28 de septiembre de 2026. 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
0: Bueno, nos dice Alfredo Osorio en Hacienda Sotavento, también un olor feo muy penetrante, dice que como a caño. Otra vez acá nos dicen, también en la zona centro es el olor, Marta Sánchez, en las bajadas igual, Ventura, el señor Ventura José, también acá nos dicen que al amanecer huelen más fuerte por tres cosas, no porque el basurero produzca más basura. La inversión térmica, dice, el efecto tapa, en la noche el suelo se enfría y el aire frío queda abajo, pesado, sin moverse. Todos los gases de descomposición, amoníaco, sulfuro de hidrógeno del rastro, metano del basurero, quedan atrapados a ras de suelo, como en una olla tapada. Cuando amanece todavía no hay sol que lo revuelva. A partir de las 9:10 de la mañana el sol calienta, el aire sube, se lleva todo para arriba, por eso a mediodía casi no lo notas. Y pues es lo que nos están acá compartiendo, Francisco Jiménez, es de lo que nos comparte que pudiera estar sucediendo como hace algunas semanas, meses. Jorge Rodríguez, por Antón Lizardo, a las 12 de la madrugada pues también se sentía feo el olor, deberían de investigar. Pues a qué se debe, es lo que nos está comentando. Dice Omar Jiménez, yo siento que sería el rastro. Por la dirección del aire se viene el olor a la ciudad. deberían hacer las autoridades pues una investigación, eso porque pues puede ser el rastro, es lo que nos está compartiendo. Y también el fraccionamiento Reforma tiene días que huele feo, a basura. Bueno, pues son varios los mensajes. Por Tejería, como a las 5 de la mañana, olía muy feo. José Andrade de Tejería, y así sucesivamente tenemos pues varios de estos mensajes que nos hacen llegar. También en la colonia Zaragoza, la señora Elena nos está diciendo, y advierten de taxis clonados en Veracruz y en Boca del Río. Omar Chacón, concesionario del sector, esto es lo que comenta.
11: Sí, nos vemos afectados porque el pasaje no confía. Ven que no es un... Nos toman como si estuviéramos carros piratas o servicios clonados, que hay muchos. Sí, hay muchos, han habido números repetidos, Yo te conozco el caso de 2-3 compañeros que ya están ellos con placas y todo en orden, y han salido sus números repetidos en 2-3 compañeros.
12: Se han encontrado en la calle con otros,
11: sí,
12: números.
11: Sí, así es. Entonces, pues está uno en la zozobra, por de por sí el trabajo, la situación está bajo. Y con eso la gente no tan fácil se siente segura, porque dice, ah, no, ese es un carro chocolate, o no es la seguridad, no trae ni placas ni nada. Entonces, ¿cómo sé que en verdad si es un taxi verificado y que cumple con las normas?
12: ¿Esos clonados aquí en la zona conurbada?
11: A los compañeros que les comento, se han tocado, sí los han visto, que han visto repetido su número de taxi a compañeros.
12: ¿Y qué han hecho? ¿Han denunciado o simplemente se quedan?
11: Pues han levantado un oficio, mandan un oficio, lo llevan a transporte público, en este caso en el C5, y llevan ese oficio para hacer
12: del conocimiento,
11: así es, de las autoridades, pero pues
12: no se sabe de detenciones.
11: Nada, o... nada. Ahora sí como que, nosotros vemos eso, nosotros lo checamos y hasta ahorita siguen circulando. Comentan los compañeros que están en esa situación de siguen circulando esas unidades.
12: Pero eso es un riesgo también para los pasajeros, ¿no?
11: Sí, bastante, bastante. Y de por sí con la inseguridad como está y con lo de la situación de las plataformas, entonces nos está pegando más todavía también.
1: 7:12 en XEU, lunes 28 de septiembre.
0: Esto dijo Omar Chacón, concesionario del sector de taxistas. Y en la zona de Veracruz, Boca del Río, pues hay varios taxis que están sin placas. Escuchemos por qué.
11: Pues estamos en espera de que se regularice esto. Ya lo que va del año, la señora gobernadora dijo que hasta el próximo año se iba a regularizar lo del emplacamiento. Todavía hay compañeros, y me incluyo yo, que estamos en espera de orden de emplacamiento y hasta la fecha no hay emplacamiento, que hasta el próximo año que empieza lo de la revista, ahí es donde se va a ver, y supuestamente va a haber condonaciones para todos los que estamos en esa situación.
12: ¿Y cómo le hacen para ofrecer el servicio si no traen placas?
11: Pues con un permiso que nos facilitan en la Secretaría allá de Transporte Público, en Jalapa. Tiene uno que ir a Jalapa a estar renovando cada 25 días, que es lo que dura el permiso. Así es.
12: Hay que estar dando vueltas cada 20 y tantos días para renovar ese permiso.
11: Así es. Es gratuito, pero tienes que ir a dar tus vueltas a renovarlo. No es demorado, pero sí te merma en costos cada 25 días estar transportándote, yendo a renovar tu permiso.
12: ¿Acá en la zona conurbada no hay alguna oficina, delegación o lugar para poder hacer este trámite?
11: Pues está lo que es el C5, pero normalmente lo hace uno en Jalapa. Tiene uno que hacerlo en Jalapa directamente allá. Ahí en el C5 nos dicen que es allá en Jalapa. Aquí como tal, para ese tipo de documentación o papeleo, trámites, es directo allá en Jalapa.
12: ¿Y además del permiso, necesitan algún otro documento para operar o solamente con ese permiso?
11: Pues ahorita momentáneamente con eso, para estar en regla, es el permiso que uno tiene que estarlo renovando cada 25 días. Hay compañeros que están en el reordenamiento vehicular y están en la misma situación, porque ese es por 90 días, ese permiso de reordenamiento, que están en espera de su orden de emplacamiento, como les comentaba. De igual lo tienen que estar renovando, porque de lo contrario nos afectaría en cuestión con transporte público o ahora con tránsito municipal de Boca del Río, que nos están haciendo infracción por eso, ya tránsito municipal de Boca del Río.
1: 7:04 el XEU.
0: Esto dijo Omar Chacón, concesionario de taxi. Y ya saludamos en la línea telefónica a la meteoróloga del Centro Hidrometeorológico Regional de Boca del Río, María Elena Bravo. ¿Qué tal, María Elena? Feliz principio de semana. Pues creo que no tuvimos lluvia, no que me haya dado cuenta. Anoche, madrugada de este día, aquí en Veracruz, Boca del Río. ¿Qué nos indica el pronóstico del tiempo? Muy buen día.
13: Hola Betty, ¿qué tal? Muy buenos días, gusto en saludarlos a todos por ahí en cabina, también a todos los que están pendientes de esta transmisión. Pues iniciamos compartiéndoles estas temperaturas mínimas con las que amanecemos. Jalapa nos reporta 16.8 grados, Orizaba con 18.5, Coatzacoalcos con 23.2 y aquí el puerto de Veracruz amanece con 25.3 milímetros. Con respecto al reporte de lluvias, con corte hasta las 6 de la mañana, pues lo que podemos observar es que los acumulados más importantes se dieron en el transcurso de la madrugada en la cuenca del Coatzacoalcos con 67 milímetros y también en horas de la tarde del día de ayer, parte también de la noche en la cuenca de la Topan con 25.1 milímetros ahí en la estación de el observatorio de Jalapa. También en el Jamapa-Cotaxtla tuvimos este acumulado de 17.8 seguido del Papaloapan con 14.8 milímetros. Y pues bueno, para el día de hoy, Betty, primero que nada, ¿cómo amanecemos esta mañana de acuerdo a las imágenes de satélite? Con condiciones de cielo medio nublado, especialmente porción sur. Esta nubosidad está concentrada en partes altas de las cuencas, en donde pues podrían estarse presentando algunas lloviznas de forma aislada. Esta nubosidad pues va a tender a disminuir durante el transcurso de esta mañana. Y en el resto del estado, pues condiciones de cielo mayormente despejado, especialmente aquí en la porción central, zona de planicie, zona costera, incluida también la región de los Tuxtlas, y en el norte pues tenemos nubosidad dispersa, también esta misma pues va a ir disminuyendo durante el transcurso de esta mañana. Y con respecto pues ya a los sistemas que van a estar pues interactuando el día de hoy, por un lado tenemos pues esta vaguada que no nada más se va a extender en el suroeste del Golfo de México, sino que también podría estarse configurando en la porción occidente del mismo Golfo. También tendremos pues esta interacción del constante flujo de humedad hacia lo que es el interior de la vertiente oriental, y esta humedad pues es proveniente de ambas cuencas, no nada más del Golfo, sino también aquí del Mar Caribe y del Océano Pacífico. En este momento, justo en esa cuenca, en el Pacífico, a las 6 de la mañana, pues tenemos esta información de la tormenta tropical Rachel, que pues prácticamente se localiza a 405 kilómetros al sur-suroeste de Acapulco y a 720 kilómetros al sur-suroeste de Manzanillo. Hasta el momento este sistema presenta pues vientos máximos sostenidos de 75 kilómetros por hora y con estas rachas de 95 kilómetros por hora. Este sistema pues mantiene este desplazamiento hacia el oeste-noroeste a 13 kilómetros por hora y pues estaría también reforzando la probabilidad de lluvias pues fuertes a muy fuertes en esa parte de Guerrero y de Oaxaca. Entonces se mantiene en vigilancia pues estos dos estados, y también en este caso para aquí, para la vertiente oriental, esa también es Por esta situación tenemos este ingreso de humedad hacia lo que es pues la entidad veracruzana. Ahora bien, todo esto pues nos va a estar ocasionando en horas de la tarde, Betty, el incremento de nubosidad de tipo convectiva. Durante el día vamos a tener amplios periodos de sol, pero ya por la tarde podríamos tener más que nada la presencia de chubascos que van a estar dispersos a lo largo desde el Tuxpan hasta el sur del estado veracruzano. Y con estas condiciones lluvias más importantes que van a estarse concentrando en la cuenca, en las porciones de la cuenca del centro, también en el sur, con lluvias de 50 a 75 milímetros en parte alta de la Topan, la Antigua, el Jamapa Cotasca, el Papaloapan, y ya más entrada la noche y en el transcurso de la madrugada también con estas lluvias en el Coatzacoalcos y el Tonalá. Más que nada, la zona más importante sería desde lo que es la cuenca de la Topan, ahí en las inmediaciones desde Jalapa hasta lo que es el valle de Orizaba, pasando también por la sierra de Songolica. Toda esa región pues es la que se espera que esté más activa durante esta tarde, también pues con actividad eléctrica asociada en algunos puntos. Ahora, en partes altas del norte del estado, especialmente el Tuxpan, el Cazones, el Tecolutla y el Nautla, también esperamos que se active durante esta tarde con estas lluvias puntuales fuertes de 25 a 50 milímetros. Y pues bueno, pasando a la circulación del viento, por la mañana esperamos que el viento pues domine más que nada del sur y suroeste en la porción norte del estado, y aquí en el centro y en el sur, del oeste y suroeste, en ambos casos con velocidades de 5 a 15 kilómetros por hora. Y por la tarde pues estaría ya estableciéndose gradualmente del este y del sureste con velocidades de 20 a 35 kilómetros por hora, y estas rachas en zonas de tormenta. Y bueno, con respecto ya a los valores de temperatura, no tenemos cambios significativos. De hecho, pues está previendo que durante gran parte de la semana tengamos condiciones similares, un ambiente cálido a caluroso en partes medias, en partes bajas, este ambiente templado a cálido también en la montaña, con estas temperaturas máximas, al menos para el día de hoy, que podríamos tener en Veracruz, pues podríamos alcanzar los 32 grados, la zona montañosa central de los 26 a los 28, el norte del estado de los 34 a los 36 grados, la región de los Tuxtlas de los 30 a los 32, y el resto de la porción sur alrededor de los 35 a los 37 grados centígrados. Y finalmente, por la noche y madrugada, también un ambiente más que nada cálido aquí en zonas costeras, templado en zonas medias, y ya en zonas más elevadas, zonas serranas, temperaturas que van a ocasionar ambiente fresco a frío. Pues este sería mi comentario, Betty. Muy buenos días.
0: Sí, María Elena, para nosotros, si nos pudiera reiterar la posibilidad de lluvias, ¿sería en la noche madrugada?
13: La posibilidad de lluvia para nosotros, aunque es limitada, es menor al 20%. Los modelos lo están dando en el transcurso, al final de la noche y parte de la primera mitad de la madrugada, pero pues esta probabilidad aumenta más que nada para lo que es el día martes, ahí sí, al final de la noche y en el transcurso de la madrugada, con esta probabilidad que aumenta todavía un poco más, alrededor del 60%.
0: De la noche del martes hacia el miércoles.
13: Así es, de la noche del martes hacia el miércoles, y después nuevamente del miércoles hacia el jueves, aunque la probabilidad es alrededor del 40%, pero sí incrementa todavía un poquito más, y nuevamente entre el jueves y el viernes tenemos esta misma posibilidad. Los modelos están dando, Betty, que hacia lo que es ya el final de esta semana, hacia lo que es entre el viernes y el sábado, nuevamente podamos tener el aumento del potencial de lluvias aquí en el estado, al menos hasta ahorita con un 80% de probabilidad para la ocurrencia de estas lluvias con intervalos de chubascos durante la noche y también durante la madrugada del sábado. Entonces va incrementando la probabilidad de lluvia gradualmente, pero por ahora, en las siguientes 24 horas, al menos permanece limitado con este 20% y de ser así sería en el transcurso de la primera mitad de la madrugada y al final de la noche.
0: ¿Nos pudiera comentar el porcentaje de humedad, la presión atmosférica y el índice de calor que pudiéramos tener nosotros?
13: Claro que sí, Betty, pues tenemos esta presión de 1007 hectopascales, esta humedad del 94%, y para el día de hoy, pues estas temperaturas de sensación térmica que estarían alrededor de los 39 grados.
0: Muy bien, pues muchísimas gracias, María Elena, me dio gusto saludarle, como siempre, feliz inicio de semana.
13: Muchísimas gracias, Betty, hasta luego.
0: Hasta luego.
14: 7:14 en XEU, es lunes 28 de septiembre.
0: Enseguida comentaremos el resumen del pronóstico del tiempo.
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0: Esta mañana aquí en el puerto de Veracruz con 25 grados Celsius, el cielo despejado, tenemos un 94% el porcentaje de humedad, 1007 hectopascales la presión atmosférica. Hoy para nosotros está pronosticando amplios periodos de sol, vientos del oeste suroeste esta mañana de 5 a 15 kilómetros por hora y por la tarde del este sureste de 20 a 35 kilómetros por hora. Tenemos una condición limitada para lluvias aquí en la zona de Veracruz, Boca del Río, menor al 20%. Pudiera ser algunas lloviznas hacia la primera, al final de la noche, la primera mitad de la madrugada, aunque no es muy elevada la probabilidad, aumenta un poco. En la noche del martes hacia el miércoles aumenta un 60% la probabilidad de ocurrencia de lluvias y así sucesivamente, pues toda la semana prácticamente no es muy elevada la probabilidad y en caso de registrarse serían pues de nocturnas a matutinas, pero para el viernes sí está incrementando el potencial de lluvias. Viernes a sábado aumenta el potencial de lluvias hasta un 80% de probabilidad, pero gran parte de la semana ambiente cálido a caluroso aquí en la región de costa. Hoy para nosotros 32 grados, el pronóstico de temperatura máxima, el índice de calor 39 grados Celsius. Los fenómenos que se le está dando seguimiento, una vaguada, el flujo de humedad del Golfo y Mar Caribe y del Pacífico con esta tormenta tropical Rachel, que pues tiene vientos sostenidos de 75 kilómetros por hora, rachas de 95 kilómetros por hora, que estará reforzando lluvias fuertes, pero estas lluvias serían principalmente los acumulados más importantes, se estarían concentrando hacia el sur de la entidad veracruzana, pero también pues hacia la región de Jalapa, Orizaba, Songolica. Esta tarde puede haber actividad eléctrica y estos posibles acumulados de 50 a 75 milímetros hacia la Actopan, la Antigua, Jamapa, Cotaxla, Papaloapan y también hacia Coaxacualcos, Tonala, en el sur del estado, según lo que nos están indicando en el pronóstico del tiempo. Y pues en Jalapa ya han amanecido con 16.8 grados Celsius. Hoy se está pronosticando una temperatura máxima de 26 a 28 grados Celsius.
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14: Las 7:20 en XEU es lunes 28 de septiembre.
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14: Son las 7 de la mañana, 25 minutos en XEU, lunes 28 de septiembre.
6: Fíjese usted que le comentaba yo, fue en junio. De hecho, la propia audiencia nos está compartiendo que cuando se dieron estos malos olores aquí en Veracruz, pues fue en junio, y efectivamente en nuestros archivos hemos encontrado el 18 de junio de este año, cuando Joel Cruz le hizo una entrevista a la directora de Protección Civil, Guadalupe Tapia, donde pues vamos a recordar un poco lo que decía Protección Civil, de qué es lo que podría haber estado causando ese desagradable olor en Veracruz en el mes de junio. Vamos a recordar.
7: Sí, hemos estado recibiendo reportes desde el día de ayer para atender ciertos olores en algunas zonas de la ciudad, y efectivamente ha acudido el cuerpo de bomberos y el área de Protección Civil a hacer los recorridos y hacer la revisión de cada uno de estos reportes. Sin embargo, bueno, en algunos casos sí han sido fugas de gas en algunas viviendas, y en otros pues hemos detectado que es por el fuerte calor que se presenta y es en las zonas de los drenajes.
8: ¿En qué puntos o áreas específicamente, directora?
7: Por ejemplo, en el centro de Veracruz tuvimos este reporte en la Avenida Independencia, en algunos callejones, y bueno, se hizo una revisión de manera exhaustiva en los comercios de los alrededores y detectamos en los puntos de donde hacen algunas conexiones, los drenajes, ahí es donde se percibe mayormente el olor. Sin embargo, continuamos dando la atención a los reportes recibidos por esta situación. Le reiteramos a la ciudadanía pedirle su colaboración para que evite tirar basura, para que evite realizar la quema de basura, sobre todo en estos días que va a haber una temperatura bastante elevada. Vamos a tener sensaciones térmicas hasta los 42 grados. Y bueno, les pedimos por favor que evitemos tirar desechos a nuestros drenajes, a nuestras alcantarillas, evitar, si vamos a limpiar su frente de las viviendas, recoger la basura, mantenerla en alto y únicamente sacarla si va a pasar el campanero.
8: Oiga, directora, pero estos puntos no tienen tapa, los registros, ¿o por qué en algunos momentos sí huele demasiado feo?
7: No, sí, sí están tapados. De hecho, bueno, las alcantarillas, el enrejillado, ese no es tapado, esos son los pluviales, y en esas zonas no se percibe este olor. Es en los que están tapados. Y bueno, o sea, se continúa haciendo esta revisión, dependiendo los reportes que tengamos de los ciudadanos.
8: Oiga, también se ha manejado una versión de un olor supuestamente a ganado. En ese sentido, ¿qué nos podría comentar?
7: Bueno, de ese olor en particular no hemos tenido ningún reporte aquí al área. Sin embargo, en los recorridos que se han estado realizando, y nosotros todo el día, toda esta semana hemos tenido atenciones en diferentes colonias del municipio, no lo hemos percibido.
8: Y en el caso del drenaje, retomando, ¿es común que se perciba este olor cuando hay elevadas temperaturas?
7: Específicamente en el caso de drenaje, sí, cuando existen temperaturas elevadas, pues existe también esta proliferación de gases y por eso es que se produce este olor.
14: 728 en XEU.
6: Pues es lo que decía en el mes de junio Guadalupe Tapia, directora de Protección Civil, el 18 de junio, que fue entrevistada por Joel Cruz, que se estaba presentando una situación pues muy parecida a la que nos están reportando esta mañana, que diversas colonias y fraccionamientos de Veracruz tienen un olor desagradable esta mañana y desde la madrugada aquí en Veracruz y también hacia la zona de pues más hacia el sur, hacia Boca del Río, también nos están reportando. Vamos a la pausa.
14: 729 de XEU, lunes 28 de septiembre.
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14: Y 7:32 en XEU, lunes 28 de septiembre.
6: Nos han reportado esta mañana un accidente saliendo de la carretera que está al lado de la fiscalía, sobre la carretera federal con dirección a la cabeza Olmeca. Una moto y un auto en el carril de alta antes de llegar a Geo. En Bexi es lo que nos estaba reportando. Manejen con precaución. Y tengo pues más llamados, más mensajes. Dice en las brisas también, pues huele feo. Y pues es lo que nos dice la señora Ángela Zamora. También este otro comentario: no tienen luz desde las 12 de la noche en Abelardo Rodríguez, entre Emilio Portes Gil y Margarita Maza de Juárez. No tiene número de reporte y es lo que nos dicen en la colonia Adolfo López Mateos. Esta mañana todavía no tienen luz, es lo que nos están reportando. También dicen que se comunicaron a cabina y efectivamente nos están reportando que no tienen energía eléctrica desde anoche. Todavía esta mañana no tienen energía eléctrica. Nos comentan: acabo de cruzar la ciudad de norte a sur hasta Boca del Río y en muchas zonas huele mal. Recuerdo que en el caso anterior fue una embarcación en los muelles que al parecer transportaba ganado. Ya había sucedido históricamente cuando anclaron un barco de ganado enfrente del malecón, aunque la ocasión pasada, lo que decía Protección Civil, no era propiamente de esta embarcación en los muelles, sino acabamos de recordar lo que dijo Guadalupe Tapia, que pues era que la elevada temperatura y pues el olor a drenaje o las rejillas, los gases que se despedían de las rejillas del drenaje, es precisamente lo que estaba ocurriendo en el mes de junio, que ya hemos recordado. Y dice Juan de Dios, taxista, pues dice: para una pregunta al delegado de bienestar, falló el chip de mi tarjeta, va para un año, no me lo han renovado. ¿Qué nos dice el delegado? El señor Juan dice que Juan de Dios es taxista y escucha en Geo del Puerto, eso es lo que está preguntando. Nos dicen acá que el viento es del norponiente, ese aroma viene, dice, de un gran potrero que está rumbo a Malio, Fabio Altamirano, y no es nuevo. Cada mañana en Residencial del Bosque, en Ruba, La Querencia, Hacienda, La Parroquia, pues están esos olores. Pedro Rodríguez nos está reportando. Y pues también nos dicen que en el Reforma, 2 de Abril y Cristóbal Colón huele muy feo. Bueno, pues son algunos de los mensajes que tenemos esta mañana.
14: 7:35 en XEU, lunes 28 de septiembre.
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4: Hola, ¿qué tal? Muy buenos días en este lunes 28 de septiembre de 2026. Esta es la información más importante que puede usted leer en nuestro portal xeu.mx. Matan a dos estudiantes de la Universidad Autónoma del Estado de Morelos. Dos estudiantes de la Universidad Autónoma del Estado de Morelos fueron asesinados a balazos la noche del sábado en la colonia Chulavista, en Cuernavaca. Fuerte volcadura en Plan del Río deja varios heridos. Una aparatosa volcadura se registró la tarde del domingo en el libramiento de Plan del Río, municipio de Emiliano Zapata, dejando al menos 5 personas lesionadas, entre ellas 3 menores de edad. Tormenta tropical Rachel se forma frente a México. La tormenta tropical Rachel se formó el domingo frente a las costas del Pacífico mexicano y se mantiene bajo vigilancia debido a su posible fortalecimiento durante los próximos días.
0: El Universal.
4: Directora de Radio Educación con ingresos de 25 millones de pesos. Fernanda Tapia tiene actividades lucrativas a las que invierte más tiempo que a su función pública, según su declaración patrimonial. En 2025 adquirió al contado una casa por más de 10 millones de pesos.
0: El Reforma.
4: Atrae Fiscalía General de la República caso por lavado a cliente de Samuel. La Fiscalía General de la República investiga por lavado de dinero a una empresa que pagó 15 millones de pesos por servicios profesionales a uno de los despachos fiscalistas del gobernador Samuel García, su padre y su medio hermano.
0: Milenio.
4: Nueva constitución blinda soberanía e igualdad, dice Sheinbaum. Hoy tenemos una norma fundamental acorde con los tiempos, que revirtió años de neoliberalismo y fortaleció la democracia y la rectoría del Estado, puntualizó.
0: La Jornada.
4: La actual legislatura es el Congreso Constituyente de la 4T. En 2 años ha sido revertida buena parte de las reformas neoliberales, señala la presidenta.
0: El Excelsior.
4: El pueblo es el único dueño de la soberanía, dice la presidenta. Al cerrar su gira de rendición de cuentas por el segundo informe de gobierno de su administración, la presidenta Claudia Sheinbaum defendió la soberanía mexicana y advirtió que solo el pueblo puede determinar el rumbo del país.
0: La crónica.
4: Rendir cuentas es un acto de congruencia con el pueblo. La presidenta Claudia Sheinbaum sumó cerca de 850 mil asistentes en su gira por todo el país.
0: El financiero.
4: Descarta Banxico presiones en precios por peso. Aún se anticipa una reducción gradual de la inflación al 3%. En El Economista. Agosto, el mejor mes para empleo formal. Se crearon 672,313 plazas. Trabajo formal rompió tres meses a la baja, pero el saldo del mes fue una pérdida de 61,784 empleos. Informalidad bajó a 55%. Informó para XEU Noticias Inés Tabal.
14: XEU, lunes 28 de septiembre de 2026.
6: Vamos a la pausa.
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14: XEU, es lunes 28 de septiembre.
6: Familias piden a la iglesia ayuda para medicinas ante las carencias en hospitales de Veracruz. Esto dijo el vocero de la diócesis, el sacerdote Aurelio Mojica Limón.
11: Pues vienen muchas personas a solicitar ayuda en cuanto a medicamentos, y cuando se tiene, pues se les facilita, y en ocasiones si se puede brindar el recurso cuando traen la receta de los médicos, y una receta reciente ciertamente, entonces se les puede, o se les ha, hasta donde hay recursos, se les apoya, se les facilita, porque hay, además, hay medicamentos que están bastante elevados en costos, no son muy baratos, entonces cuesta, y sí hay ocasiones en que sí se apoya, ¿no?
12: Es Cáritas, ¿no? La
11: que sí, a través del organismo de Cáritas, diocesano, se ve la posibilidad de apoyar, porque pues siempre hay gente que solicita ayuda. Hay gente que verdaderamente se ha dedicado nada más a andar así como estafando, y entonces eso también tiene que cuidarse, ¿no?
12: ¿Y qué tipo de medicamentos principalmente, padre?
11: Variados, sobre todo los más caros muchas veces, o personas que vienen con una receta con varios medicamentos por alguna enfermedad que es de esas enfermedades permanentes, digamos, ¿no? Y entonces sí solicitan variados, no hay un medicamento en especial, ¿no?
14: 7:46 NXEU, lunes 28 de septiembre.
6: Esto dijo el sacerdote Aurelio Mojica Limón, y pues pidió que en lugar de gastar en otras cosas, compren medicinas para los hospitales.
11: Si hay algo que es fundamental en nuestra vida, es una necesidad de las básicas, es tener buenos hospitales, médicos. Yo creo que en México hay suficientes y siguen egresando, y tener los medicamentos y tener pues todo esto resuelto, yo creo que es una demanda. Y si los mismos médicos y los mismos trabajadores están solicitando y están viendo esa necesidad, es porque pues ellos no pueden laborar si no se les facilita, si no se les da lo necesario para que puedan ejercer este trabajo, esta labor esta profesión a la que han elegido y ven tan necesaria y tan conveniente para nuestra sociedad. Y ellos creo que deben de tener sus razones, donde salen a las calles a manifestarse, y es una necesidad básica que debe de resolverse. Yo creo que es justo el que se les dé lo necesario para que puedan resolver las necesidades que hay de enfermedades o situaciones que se le presentan, ¿no?
13: Totalmente válida esta exigencia.
11: Si ellos son los que están ahí al frente y están viendo esta necesidad, y sobre todo pues son muchas cosas que les limitan a que puedan ejercer su labor, y que puedan dar la salud a aquellas personas pues que lo están demandando, porque luego los reclamos van a ser tal vez hacia ellos, y ellos pues deben demostrar realmente la situación pues cómo se va presentando, ¿no?
0: ¿Qué llamado se le hace al gobierno en ese sentido, padre?
11: En ese sentido, pues yo creo que el gobierno pues debe de ver esa necesidad y responder, administrar adecuadamente los recursos que se tienen para resolver toda necesidad que hay en nuestra sociedad, y esa es una necesidad básica, en lugar de andar gastando en cosas pues que muchas veces no son una necesidad para nuestra población, para nuestra sociedad, ¿no? Pues yo creo que si son ellos mismos, digo, los mismos médicos, no sé si las enfermeras estén participando también, y la misma ciudadanía cuando va a los hospitales lo ha expresado, hay personas que han ido ya para una intervención, que la han ido atrasando unos 2, 3 meses, 4, y llega el momento y todavía le dicen, pues no tenemos los insumos necesarios para poder realizar la operación o intervención, y entonces, pues yo creo que es justificable.

0: Alvarado es lo que nos está compartiendo y también nos dicen en este mensaje para reportar pues el tráfico todos los días nos afecta a las personas que vamos a nuestros trabajos, los que llevamos a nuestros hijos a la escuela. Esto es afuera del mercado Malibrán, que pues lo que creo entender que nos dicen es que se estacionen no sé si en doble fila. No sé si estoy entendiendo bien o mal porque no me especifica Edgar Arias a qué se refiere. Si le estoy entendiendo bien o mal para que nos pudiera compartir. La niña Merlina Mendoza dice, siempre escucho XCU para irme a la escuela. Aviso que desde el viernes no sirven los semáforos del puente Bicentenario. Esto es muy peligroso, nos está reportando. Y nuevamente acá, la señora Fernández. Quiero saludarles y reportar el semáforo de abajo del puente Bicentenario, porque pues para la salida que vienen de los de Las Vegas para incorporarse a Ejército Mexicano hacia Veracruz y hacia la Cabeza Olmeca, ese semáforo no sirve. Los que venimos de Ejército Mexicano para entrar hacia Las Vegas es un caos, porque pues todos nos aventamos porque no tenemos cultura vial. Entonces pues ya tiene varios días que no funciona este semáforo. Que tengan, dice, excelente mañana, nos reporta la señora Fernández. En el Coyol, por el eje 1 poniente, pues está también fuerte el olor, muy feo. El señor Víctor nos dice, siguen sin funcionar las luminarias en calle de Río Chico entre Palmo Oriente y Camino Real en el fraccionamiento Lomas de Río Medio, nos reporta Faustino Vargas. Y a las 5 de la mañana de Puente Moreno salí y el olor era intenso. Voy de viaje y crucé la ciudad de Veracruz hacia Cardel. Aún hasta esa zona huele muy feo, incluso hasta la antigua, es lo que nos están reportando. Muchísimas gracias. Y también nos dicen Carmen Hernández en Las Brisas, la ruta 13 Sur es muy escasa, con espera por más de 45 minutos. Cuando pasa ya va muy lleno. Es un problema tomarlo por la mañana para llevar a los niños a la escuela y para todos, es lo que nos está reportando. Lagos de Puente Moreno también huele a ganado el ambiente, es lo que nos están señalando. Muchísimas gracias por reportar. Y vamos con ese reporte desde redacción. Olivia Pérez, adelante.
1: ¿Qué tal, Betty? Muy buenos días a todos. Para darles a conocer este alertamiento que está haciendo la Universidad Veracruzana a sus estudiantes, porque dice que personas extrañas ofrecen chips a las afueras de sus campus y están advirtiendo. La UV emitió esta alerta preventiva por la presencia de personas que ofrecen chips y saldo para celular en las inmediaciones de algunos espacios universitarios de Veracruz. Advirtió que estas personas se presentan como supuestos promotores de compañías telefónicas y realizan ofrecimientos a estudiantes de esta comunidad universitaria, y ante esta situación la UV pidió a estudiantes, docentes y trabajadores no aceptar chips, no aceptar regalos ni promociones de personas desconocidas, debido a que este tipo de ofrecimientos podrían utilizarse para obtener datos personales y darles un uso indebido. La UV también recomendó no proporcionar información personal en la vía pública y evitar vincular datos a líneas telefónicas o dispositivos cuya procedencia no sea confiable. La advertencia se extiende a las distintas comunidades universitarias de la UV, por lo que pidió mantener precaución cuando alguna persona se acerque a ofrecer servicios o productos de telefonía en las inmediaciones de los planteles. Y también señala la UV que en caso de detectar una situación sospechosa o tener dudas, la UV recomendó acercarse a algún titular o enlace del Sistema Universitario de Gestión Integral de Riesgo de la entidad académica o dependencia correspondiente. Y dice la UV, pues no precisa algún caso en específico, pero sí hace el alertamiento a los alumnos, a los estudiantes y también al personal académico y administrativo a no aceptar este tipo de chips que ofrecen cerca de sus sedes porque pudieran robarles sus datos personales y hacer un uso indebido de ellos. La información a detalle en nuestro portal en xcu.mx en la sección Estado. Buenos días.
2: 7:54 en XEU.
0: Vamos a la pausa.
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0: Ya son las 7:58 en XEU, lunes 28 de septiembre de 2026.
15: Más mensajes. Eduardo Hernández, en Colonia Flores Magón y Carranza, cerca del acuario, huele feo. Salí de mi domicilio, tan solo al abrir la puerta llega de inmediato un olor fétido. Este es lo que nos también nos está compartiendo. Muchísimas gracias. El señor Gómez, de la calzada Lázaro Cárdenas, para reportar el semáforo de la Boticaria, está apagado. Es paso para estudiantes y trabajadores. Gracias, XEU, por este espacio que ayuda mucho, nos está comentando. Tengo también, dice Juan Alberto Zamorano, pues él dice que está felicitando al jovencito Juan Alberto Zamorano, lo están felicitando. Y por acá también dice, me pueden mandar pues a saludar a mi suegra porque está muy delicada de salud, pero no deja de escuchar el noticiero. Es lo que nos pide, saludar a su suegra, doña Estercita. Esto es en la colonia Costa Lagunes, de parte de Martín Guzmán. Esperamos que se recupere la señora, que tenga pronta recuperación en su estado de salud y que siga escuchando el noticiero. Muchísimas gracias. También nos dicen, nuevamente, buenos días. Ayer cruzaba el semáforo que va de sur a norte hacia el Parque Reino Mágico, exactamente en la Glorieta del Reloj. se me reventaron llantas del lado del chofer por 2 megabaches que ahí están. 2 llantas que tuve que comprar nuevas. Es injusto, dice Norma López en este mensaje, y nos agrega que todo lo más 4 es un espantoso olor a potrero. Es lo que nos está compartiendo. Muchísimas gracias. Y adiós al efectivo. ¿Esto cambiaría con la nueva ley de economía digital? Escuchemos.
3: Se había mencionado en todo el año anterior este interés de poder migrar el uso de efectivo al uso de medios digitales. ¿Qué es lo que pretende el gobierno? Eliminar justamente el lavado de dinero. Pretende también evitar que las empresas escondan dinero, que no revelen lo que se está gastando y lo que se está adquiriendo. Que terminemos también un poco con la evasión y justamente tratar de auditar o tener los ojos en la mayoría de las operaciones. Eso es lo que se pretende. Lo cierto es que sería una labor titánica. Hay muchas personas que al día de hoy, por mucho que estemos en el 2026, hay muchas personas que no tienen acceso inmediato a una banca. Entonces, esto tiene que cuidarse muchísimo para poder distinguir qué personas van a estar como sujetos obligados a esta ley y qué tipo de operaciones. Esta ley de economía digital trata de mirar o identificar cuáles van a ser las actividades en las cuales se puede restringir para que los pagos en esos sectores únicamente sean mediante pagos electrónicos.
16: ¿Tiene algún objetivo recaudatorio?
3: No principalmente, sobre todo fiscalizador. El hecho de poder identificar cómo se está gastando y cómo se está adquiriendo el dinero es lo que pretende el gobierno.
16: Pero es muy ambicioso, ¿no? Porque, como dice, hay mucha gente que ni siquiera tiene una cuenta bancaria.
3: Sí, lo cierto es que ya se viene cocinando. Por ejemplo, ya hay algunos controles que obligan a las personas a utilizar efectivo, como son las deducciones. Para las personas que pagamos impuestos y tenemos deducciones mayores a 2,000 pesos, tienen que ser con medios electrónicos. Las restricciones que establece la ley antilavado. Algunos mecanismos en los cuales las autoridades reportan los depósitos mayores a 15,000 pesos. Es decir, ya hay algunas normas que actualmente tratan de dirigir hacia esa fiscalización que la autoridad pretende. Pero tiene que ser escalonado. Yo difícilmente creo que vaya a prosperar para este año esta ley de economía digital, pero creo que es una tarea del gobierno ir encaminando a esto.
16: Oiga, pero tomando en cuenta que el 60% de la economía es informal, entonces, ¿no tendría que empezarse primero a combatir la informalidad?
3: Sin duda, yo creo que uno de los grandes errores del poder legislativo es tratar de seguir exprimiendo a los contribuyentes que ya estamos dentro del Registro Federal de Contribuyentes, en vez de salir justamente toda esta economía informal. El problema es que es muy difícil, implica la tarea de muchos funcionarios públicos que el Servicio de Administración Tributaria ya no tiene. Las políticas justamente de tratar de gastar menos que vienen desde el sexenio pasado hicieron que muchas instituciones quedaran muy delgadas por cuanto a servidores públicos. Y actualmente el brazo de la autoridad pues no permite abarcar a aquellos que están fuera de la legalidad. Por eso es que el Poder Legislativo trata de establecer las normas para hacer más con lo que ya tenemos, en vez de buscar justamente eso que aún no tenemos.
16: Sí, menos van a querer entrar a la formalidad.
3: Pues sí, desgraciadamente eso se desincentiva, pero por ejemplo, el régimen simplificado de confianza cada vez se vuelve más atractivo para este sector informal. Es una llamada para efecto de que acudan, que se metan a la formalidad, pero la persona que no quiere estar en la formalidad no lo va a hacer por muy atractivo que sea un régimen.
0: 8-3 en XEU, es lunes 28 de septiembre.
15: Esto dijo el abogado fiscalista Mario Herrera sobre pues esta nueva ley de economía digital que está propuesta, que está en el Congreso. Y pues sí, van a empezar por casetas de peaje, por también las gasolinerías. De hecho, ya se dijo en una mañanera la semana pasada, José Merino, el director de la Agencia Digital del Gobierno, esto fue lo que dijo. Pero ante las constantes fallas, los retrasos que afectan a los operadores de carga, la Cámara del Autotransporte de Carga hace un llamado a las autoridades porque pues fallan en las casetas. Entonces falla el problema de las fallas tecnológicas. Vamos a escuchar lo que dijo al respecto Francisco César Servín, vicepresidente de la Canacar en la zona sureste. Dice que esto pues deja filas kilométricas, los contratiempos en las autopistas. Escuchemos.
17: Esa parte es verdaderamente Yo creo que el tema de atención y que está en la inquietud o las solicitudes en el tratamiento que tenemos hacia la autoridad, sobre todo a lo que es Caput, y a la SICT, para que las facetas o las autopistas operadas por ellos, a través de Caput o las concesionadas, mejoren, pero verdaderamente tu tecnología, ¿no? Porque al final de cuentas no es inventar el hilo negro, esto ya lo hay. Ya lo hay. Ahorita en el Estado de San Luis Potosí ya se puso a funcionar una caseta a través de nota y que pues no es necesario que el vehículo se detenga por completo para usar las casetas, ¿no? Esto es algo que urge. Esto sí urge, que se modernice la tecnología para el sistema de cobro. Al final de cuentas se están recaudando, ¿no? Ahí es un ingreso, ahora sí que lo hagan de manera eficiente, ¿no? Porque hoy sí vemos, por decirte algo, la catedral de la antigua, que hay horas y pico que se vuelve un verdadero problema cruzar esa caseta, ¿no? Lo mismo sucede en la caseta de Cosamaloapan, ¿no? Hoy la presidenta ya anunció la modernización de la caseta de Amozoc, que yo creo que esa es la más problemática actualmente, y que la van a hacer con características muy similares a la de San Martín de Texmelucan, ¿no? Entonces necesitan modernizar el sistema de cobro en las casetas de TEA.
18: ¿Qué pasa ahora? ¿Cuánto tiempo pierden en la caseta? Porque ¿cómo les cobran?
17: Vamos a perder hasta un par de horas para cruzar alguna caseta, ¿no? Cuando está fallando, que un camión no pudo efectuar su pago, y que muchas veces no es porque no tenga el fondo, el dinero ahí depositado, sino que pues es una falla del propio lector, ¿no? Entonces, sí, urge que se modernice, urge que se mejore, porque es mucho el tiempo que se está perdiendo en los cruces de las casetas.
18: Entonces, los trailers ya tienen esto de la tarjeta llave, pero luego no, los sistemas no la leen.
17: Es correcto.
18: ¿Y esos sistemas son los que piden renovar?
17: Bueno, es algo que tienen que cambiar la tecnología que usa actualmente ellos.
0: 8:07 en XEU.
15: Pues ya tienen el sistema llave de esta tarjeta, pero luego no funciona bien y ahí está la situación. Las horas de retraso que tienen en el transporte de carga, las filas kilométricas, según lo que está comentando Francisco César Servín, vicepresidente de la Canacar en la zona sureste de la República Mexicana.
0: 8:07 en XEU, lunes 28 de septiembre.
15: Nos reportan choque rumbo a la Virgen. Esto es de Américas hacia la Virgencita. Es Francisco Jiménez. Nos envía fotografía entre moto y camioneta. Ahí nos están viendo fotografía de este choque. Manejen con precaución. Vamos a la pausa.
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15: Esta mañana, ciudadanos radioescuchas han estado reportando de varias zonas de Veracruz y de Boca del Río malos olores en la ciudad, en la zona metropolitana. ¿Se acuerda usted que en el mes de junio también reportaban una situación parecida? esta mañana han reportado que se perciben malos olores en diferentes fraccionamientos en el Reforma, hacia el Eje Poniente, hacia el Coyol, hacia la zona norte, Río Medio, hacia Puente Moreno, hacia Boca del Río también. Son de los reportes que hemos tenido de malos olores, olor como a potrero, como a ganado. Incluso nos dicen que de esta manera se está percibiendo estos malos olores en la zona urbana.
0: Familias, médicos, enfermeras y personal de salud se reunieron desde las 10 de la mañana y marcharon al Zócalo para exigir medicamentos, insumos quirúrgicos y hospitales en condiciones dignas para atender a quienes más lo necesitan. Esto lo señaló Cora de Jesús Rodríguez, vocera y representante de Madres de Niños con Cáncer.
15: Aquí en Veracruz, ayer se dio esta marcha de que habían convocado precisamente para protestar principalmente por la falta de medicamentos e insumos en la Torre Pediátrica y en el Hospital Regional de Veracruz.
0: Taxistas que trabajan en la zona conurbada Veracruz-Boca del Río han detectado unidades con números económicos clonados, es decir, vehículos irregulares que imitan la apariencia de taxis oficiales y circulan pese a no estar legalmente registrados. Esto lo señaló Omar Chacón, concesionario del sector. Dijo que han optado por reportarlas ante la Delegación de Transporte Público del Estado. Sin embargo, los vehículos señalados continúan prestando este servicio.
15: Y también denuncian que pues taxis andan sin placa porque no hay placas. Es una situación que a su vez pues genera dudas entre los usuarios. Sin embargo, dice que uno de los casos que se está presentando es que actualmente pues no tienen placas en el gobierno para que se puedan renovar. Señaló que no se ha podido completar el trámite de emplacamiento para varios taxistas debido a que no hay las placas para el transporte de taxis y que les han dicho que posiblemente hasta el año que entra, cuando ya empiece la regularización del transporte público en la modalidad de taxis, pudiera haber placas.
0: Ante las carencias de medicamentos que se han registrado en hospitales públicos de Veracruz y que han provocado manifestaciones de médicos, enfermeras y madres de niños con cáncer, familias de escasos recursos económicos han recurrido a la Iglesia Católica en busca de apoyo para conseguir sus tratamientos. Esto lo señaló el sacerdote Aurelio Mojica Limón, vocero de la diócesis de Veracruz.
15: Por lo tanto, la Iglesia Católica hace el llamado a los gobiernos estatal y federal para que se garantice el abasto de medicamentos e insumos. En lugar de comprar otras cosas, deben comprar medicinas. Esto dijo el sacerdote Aurelio Mojica, vocero de la diócesis católica de Veracruz.
0: La Universidad Veracruzana emitió un aviso preventivo a su comunidad debido a la presencia de personas que ofrecen chips, recargas o saldo para celular en las inmediaciones de algunos espacios universitarios. De acuerdo con la institución, estas personas se presentan como supuestos promotores de compañías telefónicas y ofrecen regalos o promociones, pero podrían utilizar estos ofrecimientos para obtener datos personales.
15: Y pues va a ser bastante complicado el que en poco tiempo, una vez que se pudiera aprobar la nueva ley de economía digital que pretende pues ir eliminando el uso de dinero en efectivo, va a ser complicado porque pues no hay los avances tecnológicos que se necesitan. Además, una gran cantidad de economía informal, que es la que se está registrando, es uno de los principales desafíos, la economía informal. Esto es lo que consideró el abogado fiscalista Mario Herrera al dar su punto de vista sobre esta ley de economía digital que pretende disminuir el uso de dinero en efectivo. Y ya se anunció desde la semana pasada en una mañanera que iniciarían, pues una vez que sea aprobada esta ley de economía digital, iniciarían con las casetas de peaje y también con las gasolinerías para la compra de combustible. Pero ante las constantes fallas que ya existen desde este momento en que se tiene IABE, esa tarjeta para que se pueda pagar en las casetas de peaje, pues esto está ocasionando esas fallas tecnológicas, retrasos que afectan a los operadores de carga. Esto es lo que dicen en la Cámara Nacional del Autotransporte de Carga, es lo que ha señalado el vicepresidente de la CANACAR en la zona sureste de la República Mexicana, Francisco César Servín. Dijo que hay filas kilométricas y los contratiempos en las autopistas generan pérdidas para el sector del autotransporte de carga por todo el tiempo que deben estar en las filas, por lo cual hizo el llamado a que se dé la modernización tecnológica. Y le repetimos el pronóstico del tiempo. Amanecimos con 25 grados, pero ya tenemos 27 grados Celsius aquí en el puerto de Veracruz. Tenemos también esta mañana 1007 hectopascales la presión atmosférica, 94% el porcentaje de humedad, cielo despejado, amplios periodos de sol, vientos del oeste suroeste de 5 a 15 kilómetros por hora, 5 a 15 kilómetros por hora. Por la tarde estará el viento del este sureste de 20 a 35 kilómetros por hora. Una temperatura máxima para nosotros de 32 grados. El índice de calor 39 grados Celsius. La posibilidad de lluvias para hoy en la tarde sería hacia la región de Jalapa, Orizaba, Zongolica, acompañado de actividad eléctrica. Los posibles acumulados, los mayores acumulados de lluvia para hoy, 50-75 milímetros hacia la región de Actopan, la antigua Jamapa, Cotaxtla, Papaloapan y Coatzacoalcos y Tonalá en el sur del estado. Hay una vaguada, el flujo de humedad del Golfo y Mar Caribe y del Pacífico con esta tormenta tropical Rachel, que pues tiene al momento 75 kilómetros por hora de vientos sostenidos, rachas de 95 kilómetros por hora hacia la región de Acapulco. Estará reforzando lluvias fuertes, como ya se ha mencionado, hacia las regiones que le estamos comentando. Para nosotros, pues no es elevada la probabilidad de lluvias, es limitada, de hecho. En caso de registrarse, sería de esta noche a mañana. Aumenta un poquito la probabilidad de la noche del martes hacia el miércoles, pero prácticamente toda la semana, en caso de registrarse lluvias, serían condiciones muy limitadas para precipitaciones y serían de nocturnas a matutinas. Sin embargo, de la noche del viernes hacia el sábado se incrementa el potencial de lluvias, así que estaremos actualizando el pronóstico del tiempo. Recuerde usted que cada 6 horas se van actualizando los pronósticos del tiempo, recomendándoles precisamente que esté al pendiente a través de XEU. Y para nosotros es baja la probabilidad de lluvias, serían en todo caso de nocturnas a matutinas que se pudieran estar registrando. Y en Jalapa hoy se está pronosticando una temperatura máxima de 26 a 28 grados Celsius.
0: 8 de la mañana, 17 minutos en XEU.
15: Y más adelante en XEU Noticias le compartiremos, abrieron el preregistro para esta beca municipal para los universitarios aquí en Veracruz. Hay un calendario que es a partir de hoy para el Tecnológico de Veracruz, así que le estaremos compartiendo para la Universidad Pedagógica Nacional de Veracruz. Hoy, lunes 28 es el calendario. También mataron a 2 estudiantes de la Universidad Autónoma de Morelos. Luego de este asesinato de 2 jóvenes estudiantes, que esto que ocurrió en Cuernavaca, esta universidad exige esclarecer los hechos. Una madre buscadora muere en Veracruz sin saber se había encontrado a su hija desaparecida. Y le tendremos también en la sección de deportes. Nuestros compañeros estarán compartiendo pues todos los resultados que hubo en la jornada futbolera, el fútbol mexicano. Henry Martín se luce con triplete, América remonta ante Necaxa, y pues Fidel Curi asegura que los Tiburones Rojos regresarán a Veracruz.
0: La Universidad Veracruzana alerta a estudiantes por personas que ofrecen chips cerca de sus sedes y los exhorta a no aceptar regalos ni promociones de desconocidos, porque podrían utilizarse para obtener datos personales. ¿Cuál es tu opinión? Comunícate 229-2010-100, 229-2010-101 o por el portal xeu.mx, por Facebook XEU Noticias, Veracruz.

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16: Muy buenos días, amigos de XEU Deportes. Soy Jared Álvarez y arrancamos con la información deportiva, porque América venció 4-2 a Necaxa en partido correspondiente a la jornada 10 de la apertura 2026 de la Liga MX, en un duelo de 6 goles donde las Águilas remontaron el marcador con triplete de Henry Martin. Los Rayos llegaron a ponerse 2 veces en ventaja con goles de Owen González y Julián Carranza, pero Martin apareció para igualar en ambas ocasiones. En la segunda parte, Miguel Borja y nuevamente Henry Martin de penal concretaron la remontada para darle los 3 puntos al América. En otros resultados, Pumas perdió 3-2 ante el Atlético de San Luis, León derrotó 2-1 a Juárez, Tigres impuso 1-0 al Puebla, Querétaro venció 2-0 a las Chivas, en un duelo donde los Gallos tomaron ventaja al minuto 12 cuando Ali Ávila apareció para marcar el 1-0 con asistencia de Enzo Jiménez. En la segunda mitad, el Guadalajara realizó modificaciones para intentar cambiar el rumbo del partido, pero Querétaro mantuvo el control y al 68 amplió su ventaja por conducto de Mateo Coronel, quien marcó el 2-0 definitivo. Y tras esta derrota, habló Gabriel Milito, técnico del Rebaño Sagrado.
17: Evidentemente no jugamos bien, eso está claro y hay que asumirlo. Nos duele jugar de esta manera porque estamos preparados para hacerlo mejor. También quiero destacar el mérito que tiene Querétaro, que es un equipo muy bien trabajado, que cuenta con muy buenos jugadores en todas sus líneas. Sabíamos de la peligrosidad de Ávila, su 9, y también de Mateo Coronel como segundo atacante. Sabíamos de sus transiciones y sus contragolpes, así llegó el segundo gol. Y a partir de ahí, el partido entró en descontrol y se le puso mucho más favorable a Querétaro. tarjeta, ¿no? Nosotros con el afán de querer ir a descontar, caímos en el apuro, en las imprecisiones, y cuando cometes muchas imprecisiones te contragolpean y empezás a tener desgaste de todo tipo, físico, mental, anímico, y ya dejamos de tener ese control del partido que habitualmente el equipo tiene. Pero hoy realmente el partido no fue bueno.
16: Ahí lo dicho por Gabriel Milito, técnico de Chivas, que perdieron 2-0 ante Querétaro. En más partidos, Santos Laguna continúa con su recuperación en el Apertura 2026 luego de conseguir su tercer triunfo consecutivo al vencer 1-0 al Pachuca. El único gol del encuentro llegó al 45+3 cuando Francisco Villalba convirtió desde el punto penal para darle ventaja al conjunto lagunero justo antes del descanso. Y tras esta victoria, habló Renato Paiva, técnico de Santos.
10: Feliz por ver la afición a venir al estadio, a empujar el equipo. Una vez más en la segunda parte, en los momentos más difíciles, se escucharon muchísimo. Eso tiene mucho valor para nuestros jugadores, muchísimo. Se siente cada vez más esta conexión y es muy importante. Va de dentro para afuera de ellos, de lo que están haciendo para la afición. Es importante esto continuar, pero feliz por esta victoria más y feliz por la afición que está feliz también. Son 3 puntos, no estamos felices por el momento. Claro que estamos mejor que estábamos antes, pero son 3 puntos, nada de euforias, seguir trabajando porque queda mucho camino, mucho punto, pero feliz por lo que los chicos han hecho. El trabajo sigue para aumentar este nivel de calidad más tiempo en el partido.
16: Lo dicho por Renato Paiva, técnico de Santos Laguna, que derrotaron 1-0 a Pachuca. Con esta victoria, los guerreros pasaron de una racha de 6 derrotas y un empate en 7 partidos a sumar 3 triunfos consecutivos. Ahora hablemos del fútbol de selección, porque Rafa Márquez debutó como técnico de la selección mexicana con un empate 1-1 ante Colombia en partido amistoso correspondiente a la fecha FIFA. Colombia tomó la ventaja apenas al minuto 9 cuando Luis Suárez apareció para marcar el 1-0 tras una asistencia de Richard Ríos. En el complemento, el tricolor consiguió la igualada al 62 por conducto de Gilberto Mora, quien aprovechó una asistencia de Jesús Gallardo para marcar el 1-1. México realizó modificaciones durante la recta final, pero ninguno de los dos equipos logró encontrar el gol de la victoria, por lo que el debut de Rafa Márquez en el banquillo terminó con un empate ante Colombia. Escuchemos precisamente a Rafa Márquez tras el empate de la selección mexicana.
18: En general, yo creo que me gustó mucho el equipo. ¿Qué fue lo que más me gustó? La actitud. Yo creo que mantuvimos una intensidad importante durante casi todo el partido. Creo que fuimos superiores en un primer tiempo, tuvimos más ocasiones también que ellos, pero bueno, yo creo que en términos generales la actitud, la dinámica que se impuso, el que siempre quisimos robar la pelota lo más rápido posible, y bueno, yo creo que el equipo estuvo bastante bien.
16: Palabras de Rafa Márquez, técnico de la selección mexicana, que empataron 1-1 ante Colombia en amistoso de fecha FIFA. La selección azteca continuará su actividad el próximo 29 de septiembre ante Perú. Posteriormente enfrentará a Estados Unidos el 3 de octubre y cerrará esta serie de amistosos frente a Chile el 6 de octubre. Seguimos hablando del fútbol de selecciones porque en resultados destacados de la Nations League, Portugal venció 2-1 a Noruega, Alemania perdió 1-0 ante Grecia, Croacia derrotó 2-1 a República Checa, mismo resultado con el que Países Bajos se impuso a Serbia, y España debutó como campeona del mundo con una emocionante victoria ante Inglaterra en Wembley por marcador de 3-2, luego de remontar un partido en el que Lamine Yamal adelantó a los españoles, pero Anthony Gordon y Harry Kane dieron vuelta al marcador antes del descanso. En la segunda mitad, Harry Kane falló un penalti y España aprovechó para reaccionar con goles de Alex Baena y Mikel Oyarzabal para sellar la remontada y comenzar el torneo con 3 puntos. Y tras este partido habló Luis de la Fuente, estratega de la selección española.
19: Sumaría quizás 6-7 minutos del primer tiempo, que ha sido cuando hemos encajado los 2 goles de Inglaterra, que ha sido verdaderamente unos minutos de desconexión, sabiendo donde nos podían hacer daño y no hemos sido capaces de combatir esas opciones. Pero yo creo que en líneas generales el partido ha estado controlado, sabiendo que enfrente teníamos también una superpotencia futbolística. Cada uno hace un trabajo que luego el compañero que sale se beneficia de ello. Nosotros queríamos seguir teniendo, ellos estaban marcando al hombre y queríamos, no hemos estado quizás acertados en correr al espacio, porque ellos estaban arriesgando también muchísimo. Y y ayer ha sido cuando luego hemos decidido jugar de otra manera, tener más el control, llevar el balón más en las situaciones de combinaciones hasta la portería rival, y el equipo ha vuelto a entrar con mucho dominio de la situación, ¿no? Hay muchos partidos en un partido y hemos sabido jugar todos en los momentos oportunos, y quitando, insisto, esos 6-7 minutos, además del talento que tiene Inglaterra para combatir y hacer daño en cualquier situación también de juego, creo que el partido lo hemos tenido controlado siempre.
16: Ahí lo dicho por Luis de la Fuente, técnico de la selección de España, que vencieron 3-2 a Inglaterra en la Nations League. Ahora nos trasladamos al fútbol local porque Piratas de Veracruz inició su preparación rumbo a la fecha 11 del torneo Apertura 2026 de la Liga de Expansión, en la que recibirán a los Alebrijes de Oaxaca en el estadio Luis Pirata Fuente. El conjunto veracruzano buscará aprovechar nuevamente su condición de local para regresar a la senda del triunfo y sumar puntos importantes en la competencia, luego de la derrota sufrida en la jornada 10 por marcador de 3-0 ante Mineros de Zacatecas, resultado que dejó al equipo dolido. Sin embargo, en la clasificación se mantienen en zona de liguilla, ubicándose en el lugar 6 con 15 unidades. El encuentro de la jornada 11 se disputará este sábado 3 de octubre a las 7 de la noche en el estadio Luis Pirata Fuente, encuentro que usted podrá seguir a través de XEU98.1 FM y en XEUDeportes.mx. Ahora hablemos de más deportes porque en resultados destacados de la semana 3 de la NFL, los Cuervos de Baltimore vencieron 34-31 a los Vaqueros de Dallas en un partido histórico disputado en el Estadio Maracaná de Río de Janeiro, Brasil. Los Acereros de Pittsburgh se llevaron el triunfo 30-27 sobre los Bengalíes de Cincinnati. Los 49 de San Francisco ganaron 36-30 ante los Cardenales de Arizona. Los Comandantes de Washington se impusieron 33-31 a los Halcones Marinos de Seattle. Los Halcones de Atlanta dominaron 35-14 a los Empacadores de Green Bay. Los Jaguares de Jacksonville aplastaron 35-6 a los Patriotas de Nueva Inglaterra. Los Jefes de Kansas City derrotaron 24-10 a los Delfines de Miami. El día de hoy finaliza la semana 3 con las Águilas de Filadelfia enfrentando a los Osos de Chicago a las 6 de la tarde con 15 minutos. Toda esta y más información la pueden encontrar a través de xeudeportes.mx o en nuestras redes sociales, donde pueden encontrarnos en Facebook e Instagram como XEU Deportes y en X como XEU Deportes MX. Soy Jared Álvarez y les deseo muy buenos días.
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3: Minutos en XEU, lunes 28 de septiembre de 2026.
4: Tenemos este reporte desde redacción. Olivia Pérez, adelante.
5: ¿Qué tal, Betty? Buenos días a todos. Para informarles, llegó Ernesto Rufo a Ensenada para cumplir prisión domiciliaria. Después de un traslado por tierra de más de 40 horas, el exgobernador Ernesto Rufo llegó a su casa en Ensenada, Baja California. El inmueble ya es custodiado por elementos de la Guardia Nacional, bajo cuyo resguardo estuvo Rufo durante el trayecto de 2.800 kilómetros por tierra desde el penal del Altiplano en el Estado de México, y lo que también ha generado cuestionamientos del dirigente del partido Somos. Y él, al llegar a su casa, dijo: "Me siento bien", dijo Rufo. Apenas entró a su casa, atrás de él se veían al menos a 4 agentes de la Guardia Nacional, y una mujer le gritó: "Ernesto, Dios te bendiga y debemos encontrarnos todos por ese amor a México", externó Rufo, acusado por la Fiscalía General de la República de huachicol de combustibles. Acompañado por Verónica, una de sus hijas de Rufo, el abogado Juan Marcos Gutiérrez explicó afuera de la casa que tanto Rufo como su familia estaban dispuestos a seguir las reglas de resguardo domiciliario. Así que el exgobernador de Baja California, luego de un traslado de más de 40 horas, llegó finalmente a su casa para cumplir prisión domiciliaria. La información a detalle en nuestro portal en xeu.mx en la sección nacional. Buenos días.
3: 8:36 en XEU, lunes 28 de septiembre de 2026. Tenemos mensajes vía streaming. Isis Muñoz se comunica con nosotros. Buenos días, efectivamente, en Geo Los Pinos, a cierta hora comienza ese olor tan desagradable. Huele como si hubiese ganado cerca. Señor Julián Medina, le pido al ayuntamiento que por favor tape los baches de Miguel Alemán. Están cada día más horribles, sobre todo a unos metros de la calle Ejército Mexicano. Hay lomitas que tienen hoyos. Santiago López Landa, buen día. Entre las 5 y 6 de la mañana me ejercito por la zona norte en Icazo y Rafael Cuervo, y a esa hora huele a estiércol por un lapso muy corto. 8:36 en XEU.
4: Vamos a la pausa.
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3: Ocho cuarenta minutos en XEU, es lunes 28 de septiembre de 2026.
4: Hoy ha iniciado el preregistro, está iniciando este preregistro para la beca municipal, la que está ofreciendo el Ayuntamiento de Veracruz y que lleva el nombre, esta beca, del joven héroe veracruzano Iván Gómez Gómez, que está dirigida a estudiantes universitarios de distintas instituciones. Pero vamos a escuchar este reporte, cómo está el calendario a partir de hoy.
17: El Ayuntamiento de Veracruz publicó el calendario de becas para estudiantes universitarios de Veracruz. El preregistro comienza este lunes 28 de septiembre. Mediante redes sociales, el Ayuntamiento dio a conocer el calendario de preregistro para la beca municipal joven héroe veracruzano Iván Gómez Gómez, dirigida a estudiantes universitarios de distintas instituciones de la zona conurbada Veracruz-Boca del Río. De acuerdo con la información difundida por el gobierno municipal, el preregistro comienza este lunes 28 de septiembre de 2026 y continuará durante los días 29 y 30 de septiembre, de acuerdo con el campus o facultad en la que estudie cada aspirante. Este lunes se podrán inscribir los estudiantes del Tecnológico Nacional de México Veracruz, Tecnológico Nacional de México Boca del Río y Universidad Pedagógica Nacional Veracruz, mientras que el martes 29 de septiembre se podrán inscribir estudiantes de la Universidad Veracruzana, Facultad de Administración, Facultad de Enfermería, Facultad de Nutrición, Facultad de Bioanálisis, Facultad de Medicina, Facultad de Psicología, Facultad de Medicina Veterinaria, Zootécnica y Talleres Libres de Artes. Para el miércoles 30 de septiembre se podrán inscribir estudiantes de la Universidad Veracruzana, Facultad de Ingeniería de la Construcción y el Hábitat, Facultad de Ciencias Químicas, de Ingeniería Mecánica y Ciencias Navales, de Ingeniería Eléctrica y Electrónica, de Ciencias de la Comunicación, Facultad de Pedagogía, de Contaduría y Negocios, de Odontología, de Educación Física, Deporte y Recreación y del Instituto de Medicina Forense. El calendario señala que el día asignado corresponde al preregistro de acuerdo con el campus o instalaciones donde cursan sus estudios los jóvenes. La beca municipal lleva el nombre de Joven Héroe Veracruzano y Iván Gómez Gómez y es impulsada por el Ayuntamiento de Veracruz, encabezado por la alcaldesa Rosa María Hernández Espejo, como parte de los apoyos dirigidos a estudiantes universitarios. La beca contempla un apoyo de 900 pesos para cada estudiante de manera trimestral, con la primera dispersión de recursos prevista a partir de noviembre. Informó para XEU Noticias, Inés Tabal.
3: 8:43 en XEU, lunes 28 de septiembre.
4: Vamos a recordar lo que dijo la alcaldesa de Veracruz, Rosa María Hernández Espejo, sobre esta beca Iván Gómez Gómez.
10: Vamos a entregar 20,000 becas. Es una beca universal. Es para todas y todos los jóvenes universitarios de 18 a 24 años.
16: ¿De cuánto es el presupuesto de estas 20,000 becas?
10: De 27 millones de pesos que nos aprobó el Cabildo.
18: ¿Los requisitos, alcaldesa, para acceder a esta beca? ¿Quiénes pueden acercarse?
10: Los requisitos son que sean jóvenes, que sean de Veracruz y vivan en Veracruz y que estudien en una escuela universitaria pública. Es Universidad Veracruzana, es institutos tecnológicos, aunque estudien en la conurbación.
16: ¿La UPAP también entra?
10: La UPAP no, porque es sabatina y su límite de edad no tiene.
16: ¿Particulares tampoco?
10: Particulares tampoco.
19: ¿Cómo se pueden registrar?
10: Se pueden registrar a través de la plataforma que ya se dio a conocer y que se va a publicar en las fechas señaladas según la convocatoria y las reglas de operación, que están marcadas también y publicadas en la Gaceta Oficial del Estado.
16: ¿Cuál es Veracruz Ciudad, ¿verdad?
10: Veracruz Ciudad, Veracruz Municipio. Okay. Sí, porque también tenemos zona rural y también entran los jóvenes de nuestra zona rural.
19: ¿El estudio socioeconómico que se va a aplicar? O sea, ¿cómo van a
10: No, es para todos.
16: ¿Calificaciones?
10: No hay estudio socioeconómico, no tampoco tema de calificaciones. Es para todos y todas los jóvenes universitarios del municipio. Es un apoyo para su transporte, para que pues no tengan ese obstáculo, ¿no? Y puedan terminar sus estudios.
16: Oiga, es trimestral, ¿pero por cuánto tiempo? ¿Por qué periodo?
10: Bueno, por el periodo que nosotros gobernaremos, que es 4 años, sí. Sí, es, lo instituimos hoy. Esperamos que las próximas administraciones también sigan con este apoyo. Nosotros lo que hacemos es complementar lo que no cubren los programas federales y estatales, nosotros lo complementamos.
16: ¿No tienen que tener ninguna otra beca para poder acceder a este recurso?
10: Sí, no tienen que tener ninguna otra beca, okay. Así es. Sí.
16: Oiga, ¿y son 4 entregas entonces al año?
10: 4 entregas al año.
16: ¿Cuándo empiezan la dispersión de recursos?
10: Ahorita en octubre, me parece que es la fecha, la tiene el director. ¿Qué fecha es?
18: En octubre se hace la entrega del medio de cobro.
10: Sí.
18: A partir del 19. Perfecto. Y en noviembre inician las dispersiones.
16: En noviembre es la primera entrega,
18: ¿verdad? La dispersión, sí, las entregas de los medios de cobro a partir del 19 de octubre.
16: O sea, las tarjetas.
10: Les vamos a entregar sus tarjetas. Ajá. Ahorita en el mes de octubre y ellos van a obtener, van a recibir su pago en el mes de noviembre, su primera dispersión.
16: Sí. Oiga, entonces, ¿por internet se registran y en qué momento se les avisa a ellos?
10: En la propia plataforma salen los resultados. Nosotros estamos en pláticas y muy avanzadas con la Universidad Veracruzana, con los 2 tecnológicos que tenemos en nuestro municipio y en la conurbación, y ellos nos están facilitando también todo el acceso a que los jóvenes se puedan registrar.
3: 8:47 en XEU.
4: Esto dijo la alcaldesa de Veracruz, Rosa María Hernández Espejo. Así que hoy inicia este preregistro, como ya se ha manifestado, 28 al 30 de septiembre, el preregistro electrónico, 5 de octubre, evalúan documentación, 7 de octubre, la integración del padrón único de beneficiarios, 8 al 16 de octubre, la integración de expedientes, 19 al 30 de octubre, la entrega de medios de cobro, es decir, las tarjetas para los beneficiarios, para que a partir de noviembre les empiecen a depositar los recursos, que ya se ha dicho, son 900 pesos para transporte, y pues de esta manera se van a realizar de manera trimestral con un monto de 900 pesos por beneficiario. Ahí puede consultar en el portal de internet en xcu.mx en la sección Veracruz este calendario, todos los requisitos. Hoy corresponde a quienes estudien en el Tecnológico Nacional de México Veracruz, Tecnológico Nacional de México, Boca del Río, y la Universidad Pedagógica Nacional Veracruz. Y ya mañana martes corresponderá a algunas de las facultades de la Universidad Veracruzana. Por ejemplo, mañana corresponde a la Facultad de Administración, la de Enfermería, la de Nutrición, de Bioanálisis, de Medicina, de Psicología, Medicina Veterinaria y el Taller Libre de Artes. Pero puede consultar al detalle este calendario y las universidades que corresponden por día. Lo puede consultar en el portal de internet en xcu.mx en la sección Veracruz. Vamos a la pausa.
3: 8:48 en XEU, es lunes 28 de septiembre. 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
10: XEU, lunes 28 de septiembre de 2026.
11: Nos reportan choque por alcance en Fidel Velázquez a la altura del Parque Los Pinitos. Está ocasionando mucho tráfico carril norte-sur. Eso es lo que nos reporta Omar Jiménez. Muchísimas gracias por reportar. Para comentarles, dice que el semáforo de JB Lobos que sale de Volcanes está apuradamente y se ve. Haría un llamado, dice las autoridades, porque casi no se ve ese semáforo, sobre todo ahí en JB Lobos, dice en este mensaje, porque es un árbol que está tapando 3/4 partes del semáforo. Las ramas del árbol es lo que están ocasionando, en este caso, tapando el semáforo, según lo que nos están reportando. Muchísimas gracias por reportarnos. Vamos ahora a la unidad móvil. Luis Alberto Luna, adelante.
12: Hola, ¿qué tal? Muy buenos días, Betty. Buenos días al auditorio de XEU. Pues bueno, para informarles que esta mañana me encuentro en la colonia Granjas de Río Medio, donde padres de familias del Jardín de Niños Sor Juana Inés de la Cruz se han manifestado por la falta de una plaza docente, o más bien en la ausencia de un maestro en uno de los grupos, por incapacidad de la maestra titular de ese grupo. Lo que reiteran ellos es, o lo que señalan, es que tiene más de un año ya que la maestra está incapacitada y las autoridades, pues en este caso educativas, no les han mandado a un maestro, por lo que la directora tiene que hacerse cargo del grupo. Y pues ahora resulta que también se ha jubilado una maestra más, entonces se juntan dos grupos, aunque mandaron a otra maestra, pues la directora no se da abasto. Escuchamos lo que dijo la madre de familia, la señora Ivonne Ortiz Martínez, madre de familia de este jardín de niños.
13: Nosotros nos queremos manifestar, estamos tratando, haciendo esta manifestación por la falta de un maestro. La falta de ese maestro es por una incapacidad. Esa incapacidad viene desde el año pasado. Llevamos así un año. Se jubiló una maestra, mandaron a una docente, la docente se tuvo que retirar. Ojo, cabe recalcar que la directora se hizo cargo de primero, al jubilarse esta maestra, se tuvo que dividir ese salón y hacerse cargo del salón de la maestra jubilada. No, la verdad es que no estamos conformes, queremos, ahorita la directora tendría

0: que tomar ese salón o tiene que tomar ese salón, pero por sus funciones administrativas no puede tomarlas como tal. Tiene que suspender clases o tiene que sacarlos temprano. Y la verdad es que a nosotros, como el año pasado ya vimos que no nos funcionó, ahorita no queremos que tome el grupo. No es en contra de la directora.
1: ¿Todos?
0: Son 16 niños, pero aquí va la otra. El salón es un segundo B. El salón de segundo A, son 24 niños. Y también la mayoría son nuevos. Entonces, la maestra no se da abasto.
2: Bien, ahí lo que señala la señora Ivonne Ortiz, madre de familia de este jardín de niños, que están solicitando pues que llegue un maestro extra porque pues la directora con sus funciones a veces no les puede dar las clases pues de manera normal a los niños del grupo que está cubriendo y ahora se le juntó con otro grupo. Y pues bueno, debido a esta situación pues se han manifestado a las afueras del jardín de niños y han externado que en caso de que las autoridades pues sigan ignorándolos porque dicen que tienen más de un año tratando de realizar el trámite para que les den y cubran esta plaza, pues entonces lo que van a hacer es cerrar la escuela y no permitir el acceso. Por lo menos el día de hoy están las clases normales, está permitiendo el acceso a los alumnos, pero han señalado que en caso de que pues sigan ignorando sus peticiones, pues tomarán medidas extremas como pues cerrar la escuela e impedir que los alumnos pues tomen clases aunque les estén afectando. Por el momento es la información, los detalles en nuestro portal de noticias www.xeu.mx y en nuestras redes sociales en Facebook, en Instagram y en Twitter, XEU Noticias y XEU Noticias Veracruz. Pues por el momento el reporte, Betty, no sé si tenga alguna pregunta.
3: No, pues gracias Luis Alberto por tu reporte, estamos pendientes.
2: Muy buenos días, pendientes.
4: Son las 8:57 en XEU.
3: Tengo más llamados, nos están diciendo... para reportar, dice que la plataforma de la beca de transporte Iván Gómez Gómez desde las 7:00 a.m. se quedó ahí pensando cuando se quiere agregar la credencial del INE del estudiante y hoy inicia el preregistro la señora Lourdes, a lo mejor lo que ha de ocurrir que está saturada, quiero pensar, pero bueno, es lo que nos están reportando. Vamos a preguntar a las autoridades municipales que están pues con este preregistro. Y tengo por acá también Alejandro Villegas. Desde la semana pasada intento verificar mi camioneta, pero están cerrados. Pues ya le hemos informado a Alejandro Villegas que hay varios verificentros que están cerrados porque están realizando revisiones de parte del gobierno del estado y algunos no han cubierto la documentación requerida, pero hay otros que sí están abiertos. Esto es lo que nos han dicho desde las propias asociaciones de los verificentros. Y por acá también algunos otros mensajes que nos están compartiendo. Para universidades particulares no hay, pues no hay para universidades particulares, ya lo han dicho las autoridades municipales y también federales, las becas que dan son para universidades públicas, para universidades particulares pues hay otro tipo de becas, pero que no son de estas becas que da el gobierno federal, ni estatal, ni municipal. Y bueno, también acá nos están compartiendo de parte de la audiencia, déjeme ver, te mando la foto de la tapa de drenaje del camellón central de la avenida Isabel la Católica y calle Pedro de Alvarado, fraccionamiento Reforma Veracruz, de que tiene respiradero y por ahí salen malos olores, reporta el vecino Rommel Hernández Sánchez, eso es lo que nos está compartiendo. Y bueno, por acá, pues más mensajes. Y dice, y luego, ¿por qué son los accidentes? No sé qué me están mostrando, es un video. Dice, luego, ¿por qué son los accidentes? No puedo escuchar porque estoy al aire en este momento, pero bueno, vamos a verificar. Muchísimas gracias por compartirnos. Y en la mañanera se ha hablado de el huracán Polo, donde podría impactar. Este día se han cancelado clases y vamos a escuchar lo que ha dicho Laura Velázquez, Coordinadora Nacional de Protección Civil, con respecto al huracán.
5: Gracias, Presidenta. Con su permiso, tenemos la información actualizada del Servicio Meteorológico Nacional a las 6:00 a.m, esto es tiempo centro de México, para informar que el huracán Polo sigue siendo de categoría 3, que se localiza a 175 kilómetros de Cabo San Lázaro, esto es al suroeste, y también a 405 kilómetros al sur de Cabo San Lucas, Baja California Sur. Presenta vientos máximos de 185 kilómetros por hora y permanece con un desplazamiento hacia el noroeste de 19 kilómetros por hora. Este huracán, Presidenta, informamos a todos y a todas que continúa su desplazamiento hacia Baja California Sur, donde se espera un primer impacto durante esta tarde, sin poder determinar la hora, pero es en la tarde, entre las 4 o 6 de la tarde, como huracán categoría 2 o muy probablemente como categoría 3. Aún tampoco se ha podido determinar. Esto será en las inmediaciones del municipio de Comondú, donde nos encontramos. Nosotros estamos aquí en Ciudad Constitución para esperar el impacto en Baja California Sur. Y un segundo impacto durante el día martes en la costa centro de Sonora. Continuarán intensificándose los vientos, las lluvias y el oleaje en Baja California Sur y en Sonora.
4: 9:01 en XEU, lunes 28 de septiembre.
3: Y pues dio recomendaciones Protección Civil. Escuchemos a Laura Velázquez.
5: Sí, evidentemente, Presidenta, es no estar en la calle. Esa sería la primera y principal recomendación, que se queden en sus casas y de haber algún riesgo en sus domicilios, que se trasladen a los refugios temporales. Al concluir esta reunión, Presidenta, vamos a pasar un QR en donde están toda la información de los refugios temporales en el estado. Al momento tenemos 78 personas ya evacuadas de manera preventiva y que se encuentran en el refugio de Ciudad Constitución.
4: 9:12 en XEU.
3: Suspenden todas las actividades a partir de las 2 de la tarde en varias zonas en Baja California. Esto dijo Laura Velázquez, Coordinadora Nacional de Protección Civil.
5: Se ha determinado, Presidenta, que a partir del día de hoy, a partir de las 14 horas, se parará la movilidad principalmente en estas comunidades que acabo de mencionar, de Comondú, Mulegé y Loreto. Sin embargo, solicitamos en los 5 municipios, también incluyendo La Paz y Los Cabos, se mantengan informados sobre las condiciones y el desplazamiento de este huracán, porque impactará el día de hoy entre el después de las 4 o 5 de la tarde como huracán categoría 2 o categoría 3.
4: 9:03 en XEU.
3: Pues esto han dicho en la mañanera y pues también hablaron, esto es con respecto al huracán Polo, pero también hablaron de la tormenta Rachel, que se desplaza a lo largo de la costa del Pacífico.
5: Informarle a usted, Presidenta, y a toda la población que está la tormenta tropical Rachel, que está a 405 kilómetros por Acapulco. Se prevé, Presidenta, que esta tormenta tropical se desplace de manera paralela al territorio nacional. Esperemos, de todos modos, la información precisa por parte del Servicio Meteorológico Nacional.
4: 9:04 en XEU.
3: Bueno, pues esto fue parte de lo que se ha dicho en la mañanera. Hemos escuchado a Laura Velázquez, Coordinadora Nacional de Protección Civil. También en la mañanera le preguntaron a la presidenta sobre a Amílcar Olán, amigo, según se ha dicho, de Andy López Beltrán. Amílcar Olán se ha comentado que aparentemente pues estaría viviendo en Suiza. Y vamos a escuchar.
1: Presidenta, hace unos momentos en Hechos AM de TV Azteca se dio a conocer una investigación periodística sobre la ubicación de Amílcar Olán en Suiza. Esto por parte de nuestro compañero Irving Pineda. Bueno, esta ubicación y también la relación de este personaje con diversas redes de corrupción. ¿Qué opinión tiene usted respecto a todos los señalamientos realizados sobre el involucramiento de este personaje en actividades ilegales que incluso alcanzan su relación con Andy López Beltrán y otros integrantes de Morena? ¿Considera usted que estos señalamientos en contra de este personaje ameritan ya que la Fiscalía General de la República, encabezada por Ernestina Godoy, pues emita ya o abra una carpeta de investigación para este personaje?
6: Bueno, primero, es la primera vez que Azteca levanta la mano. Ya cambió el la política de Azteca en la mañanera. Bueno, cualquier persona que tenga una prueba, la Fiscalía, de alguna ilegalidad, tiene que abrir una carpeta de investigación. Pero no porque lo diga TV Azteca, sino porque haya pruebas que en efecto lo vinculen con un delito. Entonces, si la Fiscalía tiene suficientes elementos para cualquier persona, cualquiera, no importa de dónde sea, para abrir una carpeta de investigación, que lo haga, y si hay suficientes elementos en la investigación, que solicite a un juez lo que corresponda. Pero no es un dicho de un medio de comunicación, es realmente pruebas que hagan que una fiscalía, cualquiera que ésta sea, estatal o federal, abra una carpeta de investigación.
1: ¿Haría usted entonces el llamado a la fiscalía?
6: No, que la fiscalía actúe como debe de actuar siempre.
4: 9.6 en XAU.
3: Esto dijo la presidenta Claudia Sheinbaum en la mañanera. Hace unos momentos comentaba de un video que nos hicieron llegar, de momento no lo podía yo ver, pero ya lo vi. Y lo que sucede es que Andrés Lugo, que es taxista, nos envió un video porque una persona va en moto desde Chalchihuecan en la carretera federal, pero en sentido contrario. Sí, en sentido contrario. Y pues ahí nos hace saber, dice, qué irresponsabilidad. Pues sí, efectivamente, imagínese usted en la carretera federal desde Chalchihuecan y en sentido contrario, ahí nos está mostrando en ese video. Pues qué barbaridad. Ahí pues tendría que intervenir la Guardia Nacional.
4: La Guardia Nacional.
3: Porque pone en riesgo su vida, pero también el pues que pudiera haber algún accidente, que lo pudieran atropellar y alguna otra persona, porque pues vienen en el sentido normal y esta persona va en una moto en sentido contrario. Pues gracias por reportarnos, Andrés Lugo. Y le voy a compartir que hubo este asesinato de dos jóvenes estudiantes en Cuernavaca ayer.
7: Estudiantes de la Universidad Autónoma del Estado de Morelos fueron asesinados a balazos la noche del sábado en la colonia Chulavista, en Cuernavaca. Las víctimas fueron identificadas como Cristian y Gael, alumnos de la Preparatoria 2 Antonio L. Mora del Castillo, quienes fueron atacados alrededor de las 20 horas. Tras la agresión, ambos jóvenes fueron trasladados para recibir atención médica, pero murieron minutos después. Elementos de seguridad y personal de la Fiscalía General del Estado acudieron al lugar para realizar las investigaciones y recabar indicios. Hasta el momento, las autoridades no han informado sobre personas detenidas ni sobre el móvil del doble homicidio. Tras los hechos, la Universidad Autónoma del Estado de Morelos se pronunció a través de un comunicado emitido el domingo. La institución expresó sus condolencias a las familias de las víctimas, así como a sus amigos, compañeros, maestros y a la comunidad universitaria. Señaló que acompaña a ambas familias y que brindó apoyo institucional, además de mantener coordinación con las autoridades correspondientes. En su comunicado, la universidad manifestó su preocupación por el hecho y señaló que la comunidad universitaria se encuentra nuevamente de luto. La institución solicitó a la Fiscalía General del Estado de Morelos realizar una investigación pronta y exhaustiva para esclarecer lo ocurrido y determinar responsabilidades conforme a la ley. También hizo un llamado a las autoridades de los distintos órdenes de gobierno, instituciones y sociedad civil para implementar acciones que contribuyan a garantizar que las y los jóvenes puedan desarrollarse en espacios libres de violencia. La universidad indicó que continuará trabajando con la sociedad morelense y las autoridades en acciones relacionadas con la seguridad y la prevención de la violencia, informó para XEU Noticias Inés Tabal.
4: 9:10 en XEU, es lunes 28 de septiembre.
3: Los últimos llamados de parte de la audiencia, hubo un choque de camión de pasajeros contra taxi en Allende y Pérez Abascal, atrás del auditorio Benito Juárez. Este es lo que nos reportaron muy temprano. Muchas gracias. Gracias por comunicarnos. No, eso ya fue, perdón. Discúlpeme usted, estoy viendo mal el mensaje. Eso ya fue. Y pues lo que nos estaban comentando era lo de la beca y la beca municipal. Usted puede consultar todos los detalles en el portal de internet en xcu.mx en la sección Veracruz. Muchísimas gracias por comunicarse. Y pues también dice reporto que no tienen luz desde la 1 de la madrugada. No pudieron descansar, mucho calor en todo el fraccionamiento Hacienda La Parroquia, con el número de reporte el J0608-1429-23. Vamos a canalizar a Comisión Federal de Electricidad. Y enseguida tendremos periodismo de análisis, como ya le había yo comentado, qué consecuencias puede haber con la reforma para prohibir la doble nacionalidad en algunas candidaturas en la República Mexicana. El tema que estaremos comentando con los analistas de cada lunes.
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3: ¿Qué tal? Muy buenos días. Saludo a la audiencia de XEU. Ya empezamos periodismo desde antes. Periodismo de Análisis de XEU en este día que es lunes. Estamos a 28 de septiembre del 2026. En la Cámara de Diputados ya se aprobó el prohibir doble nacionalidad para algunas candidaturas. Estaremos hablando de este tema. ¿Qué consecuencias puede haber con esta reforma? Falta en el Senado de la República con esta reforma para prohibir la doble nacionalidad solo en algunas candidaturas, que es como se ha propuesto esta iniciativa. Y vamos a entrar de lleno a escuchar a nuestros invitados, o no sé si me van a mandar a pausa antes, ¿no? Bueno, pues Fernando Mendoza, el maestro Edgar González Suárez, sean bienvenidos a XCU, Periodismo de Análisis, qué gusto saludarles, feliz principio de semana. Fernando Mendoza, adelante, ¿qué tal?
22: Muchas gracias, Betty, muy buenos días, Betty, saludo con gusto a toda la audiencia de XCU Noticias de Periodismo de Análisis. Aquí se encuentra también con nosotros usted, querido David, querido maestro Edgar también. Saludo a la mesa. Y bueno, bien interesante este tema, y se está dejando mucho que hablar sobre las garantías que puede tener para los intereses mexicanos, esa narrativa que se ha implementado en relación al tema de la soberanía. Y pues bueno, esto de alguna u otra forma sí está conectado con ese tema, con esa perorata que se ha venido dándose una y otra vez de parte del gobierno federal. Digo, lo entiendo, están haciendo su juego, tienen el derecho por ser gobierno a hacer todas estas modificaciones a la Constitución. Sin embargo, pues hay algunas que pueden ser susceptibles de crítica, de observación, y creo que esta de la famosa doble nacionalidad, para que lo expliquemos de esta forma, pues hoy día pues hay millones de mexicanos que poseen la doble nacionalidad, sobre todo en el mundo migrante. Muchos mexicanos tuvieron que emigrar y bueno, nacieron sus hijos allá y son hijos de mexicanos, pues tienen automáticamente la doble nacionalidad. Es algo que no eligieron, pero que jurídicamente pues está establecido de esa manera. Y hoy se pretende, al menos estaría ya prácticamente en votaciones, si no me equivoco, el día de mañana, corríjame, Betty.
3: Sí, parece
22: que es el día de mañana, bueno. En la Cámara del Senado, en el que se habría de aprobar, o en su caso se habría de rechazar o modificar, no lo sabemos hasta ahora, sobre esta nueva ley, en la que se pretende modificar los artículos de la Constitución que tienen que ver con los requisitos para aspirar a gobernar la Presidencia de la República, el estado de la federación al que pueda pertenecer este aspirante, o incluso la Ciudad de México. En esto coincide, si no me equivoco, creo que el artículo 82, uno el de la presidencia, otro el 116 y el 122, creo. No estoy 100% seguro, pero más o menos por ahí es lo que hemos venido viendo. Independientemente de la nomenclatura de los artículos, en eso consisten estos artículos, en las reglas del juego para aspirar a gobernar un territorio específicamente
3: Tienen que renunciar a una de las naciones, bueno, en este caso si quieren gobernar, obviamente en nuestro país, en cuanto a la presidencia y los estados, tendrían que renunciar a la otra nacionalidad.
22: Justamente en este consiste.
3: Que por lo general viene siendo estadounidense.
22: Sí, justamente, general, justamente no es, en eso consiste, sí. La modificación a estos artículos, cambiar las reglas del juego en la que se obligue a aquellos que aspiren a gobernar el país, a gobernar su estado o la Ciudad de México, renuncien a la nacionalidad extranjera, la que tengan. También hay muchos casos que son de nacionalidad española.
3: Sí.
22: En la nacionalidad española. Pero bueno, esto no es específicamente a alguna nacionalidad en particular, sino es a cualquier otra nacionalidad a la que pertenezca el aspirante, habría de renunciar a ella para que, desde una perspectiva que yo la entiendo más como moral, ¿sí? Se pueda garantizar el compromiso de esta persona con su país. El famoso dilema del juramentar a una bandera cuando realmente también tienes otra, etcétera, etcétera. Y eso es un debate bastante interesante, pero que es, está dentro del territorio moral, pero se inserta frontalmente, hay que decirlo, al territorio político y jurídico. Esto de la doble nacionalidad está estrictamente en el territorio jurídico. Pero ahora la inserción de esta propuesta, que ya casi estaría en la discusión de aprobarse como ley o rechazarse, pues tiene esos matices de moralidad, de principios, de cultura, etcétera, etcétera. Digo, evocando frases que tienen que ver con el nacionalismo, frases que tienen que ver con la soberanía, etcétera, etcétera. Se incorporaría ya justamente al territorio jurídico de ser, de resultar esto justamente de esta manera. Pero, ¿acaso la doble, el que se posea la doble nacionalidad? Digo, surge esta pregunta. ¿Resulta ser una garantía de facto de lealtad a un territorio en particular? Ahí pudiera tener muchísimas observaciones y podemos hacer bajar esa visión, bajarla incluso a los territorios al interior del país. Como hemos visto muchísimos casos en que algunas personalidades han aspirado y han gobernado territorios en el cuales ellos no nacieron y algunos lo han desempeñado de manera muy efectiva, ¿sí? Otros no tanto. Entonces esto nos revela que el que una persona tenga un arraigo o no lo tenga, ¿sí? Pues no está sujeto a esa lealtad, sino a esa pasión, yo creo, de hacer las cosas correctamente de acuerdo a lo que el elector le ha sugerido, que es justamente esto lo que entenderíamos está haciendo Morena. No los culpo, vuelvo a reiterar lo que comentaba yo en un principio de mi participación. Morena se gana el derecho electoral de gobernar de acuerdo a los intereses y de acuerdo al proyecto de nación que está planteando. Sin embargo, esto no significa el que haya ganado de manera avasallante en las elecciones, en un proceso electoral, que pudiera tener un cheque en blanco para hacer todo aquello que, pues de alguna forma le pudiera garantizar su permanencia en el poder. Y tal vez esta última frase que acabo de decir pueda desencadenar polémicas o pueda ser muy debatible, Betty. Porque también hay que decir, esta propuesta no solamente afecta a esos personajes que mediáticamente hemos venido escuchando. Para
3: García,
22: ser específicamente,
3: Cabeza de Vaca,
22: García Cabeza de Vaca,
3: Javier Corral,
22: el empresario Salinas
3: Ricardo
22: Pliego,
3: Salinas.
22: Javier Corral, y muchos otros que aspiran a gobernar su estado, a gobernar la Ciudad de México, a gobernar el país. No solamente afecta a estos que estarían en la idea de ser adversarios del régimen, también afecta a muchos connacionales que se encuentran fuera de las fronteras de nuestro país, viviendo allá porque nuestro país no le ha dado las oportunidades o no le brindó las condiciones apropiadas. Algunos tuvieron que emigrar por necesidad, otros por aventura, pero al final del día están allá y son mexicanos. Hay hijos que crecieron allá y son mexicanos porque son hijos de padres mexicanos, pero al mismo tiempo también son estadounidenses. Esto les limita sus derechos, esto les limita su participación y de alguna manera pudiera levantarse la voz y decir, bueno, si tanto aprecias a tu país, pues habrás de renunciar, digo, a la ciudadanía norteamericana, ¿sí? Para que puedas gobernar. Dicen por ahí algunos que no se les está quitando el derecho de vivir, de ser, etcétera, etcétera, a no ser que aspiren. Sin embargo, ya esa simple acción es una limitante y que de alguna forma puede trastocar derechos universales, derechos humanos, incluso porque se limita la participación, la libre participación condicionada a un factor muy particular. Esto pudiera generarse. En consecuencia, Betty, digo, y ya como colofón de esta primer participación, Es de cuestionarse este tipo de propuestas cuando surgen dos, tres días después de que tú mismo, es decir, quien genera la propuesta de la presidencia de la República, cuando tú mismo mencionas a un personaje, antes de presentarla, mencionas a un personaje que pudiera ser afectado, ¿sí? Sin duda, cuando presentas una ley, inmediatamente van a surgir personas que pudieran ser afectadas en este sentido. Y eso es lo que genera una suspicacia, Betty. Si bien es cierto, como lo mencionaba Eva ya hace un momento, no solamente afectaría a estos personajes, afectaría incluso a los propios, a los de casa de este partido. Creo que existen otros mecanismos, digo, cuando estamos hablando del tema de la lealtad, del tema de que pudiera haber intereses, un conflicto de intereses en aquel que aspirara o que llegara a ejercer un poder. Hay otros mecanismos jurídicos, hay otros mecanismos legales que pueden justamente servir para contener esa posible intención de servir a dos amos, como por ejemplo la transparencia, la rendición de cuentas, el publicar, digamos, tus ingresos, lo que es la famosa declaración patrimonial, etcétera. Creo, en mi opinión muy particular, haciendo un análisis general, que es una ley no necesaria, que exalta el nacionalismo y va montada en una narrativa muy particular del gobierno. Los entiendo perfectamente, pero creo que es algo que no necesitamos.
3: Vamos a ir a la pausa. Vamos a regresar con algunos comentarios, mensajes. Pregunta a la doctora Rinda Ruiz, ¿qué pasa en Estados Unidos? No recuerdo ahorita, vamos a verificar. Tengo por ahí algunos datos, pero no recuerdo si algún presidente de Estados Unidos haya tenido doble nacionalidad, pero sí, alcaldes, ahí sí. Tenemos el caso del alcalde de Nueva York, el actual, y tenemos el caso, ahorita les digo, ahorita me acuerdo.
22: El mismo Giuliani tenía
3: Originaria de Jalapa, y que es alcaldesa de Nueva Orleans. Ahorita me acuerdo bien el nombre. Lado, sí. Ahorita que regresemos, le voy a... Elena Moreno. Nació en Jalapa, Jalapa, Veracruz, y asumió el cargo de alcaldesa de Nueva Orleans. O sea, alcaldes en sí, para quienes nos están preguntando, sí, alcaldes en Estados Unidos
22: con la doble nacionalidad,
3: de otra nacionalidad o de otro origen, por así decirlo, de otro lugar de nacimiento, han sido pues gobernantes o están siendo gobernantes. Y acá nos está diciendo en este mensaje, dice Juan Ángel Acosta, la American Society pide al Senado frenar la reforma de doble nacionalidad, pero que digan qué presidente norteamericano o qué gobernador de Estados Unidos ha tenido doble nacionalidad. Ninguno, dice, incluso Ted Cruz renunció a su nacionalidad canadiense para participar como candidato presidencial en Estados Unidos. Y Boris Johnson dice que renunció a la nacionalidad estadounidense para cumplir con Reino Unido en 2016, que es lo que nos está compartiendo. Vamos a ir a la pausa, enseguida regresamos.
0: 9:27 en XEU, es lunes 28 de septiembre de 2026.
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0: 9:30 en XHU, lunes 28 de septiembre de 2026. ¿Qué consecuencias podría haber con la reforma para prohibir la doble nacionalidad en candidatos?
3: Pues vamos a continuar con algunos otros mensajes de parte de la audiencia en un momento más, pero vamos a escuchar al maestro Edgar González Suárez. ¿Cómo está, maestro? Qué gusto saludarle, que nos acompañe como siempre en Periodismo y Análisis. Adelante con su comentario.
7: ¿Qué tal, Betty? ¿Qué tal? Buenos días aquí a la mesa y buenos días al público que nos escucha. Betty, es mi opinión que este tema del debate sobre la doble nacionalidad es un debate falso. Y digo que es un debate falso porque todos, creo yo, estaríamos pensando que el presidente de la República tuviera lealtad institucional, respetara el principio de soberanía del país y estuviera siempre dispuesto a defender la seguridad del mismo. Y esto lo puede hacer un presidente mexicano sin doble nacionalidad o un presidente con doble nacionalidad. Entonces, creo que el debate en esencia es falso, pero sí creo que es un debate muy importante porque es un debate simbólico. Y yo quisiera decir que los fenómenos se deben de entender en medio del contexto en el que se desarrollan. Creo que para todos es conocido que hay un claro activismo nacional e internacional de la oposición a favor de una intervención extranjera. Y hay unas enormes presiones del actual gobierno norteamericano que favorecen una intervención, incluso unilateral, en territorio mexicano. El gobierno actual norteamericano tiene esas pulsiones, tiene esas ideas, las ha expresado en diferentes foros, las ha expresado de manera privada y las ha expresado de manera pública. Hay un ambiente injerencista. Ese es el contexto sobre el cual surge esta propuesta, por lo cual a mí, en lo personal, no me parece nada mal, me parece urgente y necesario que se reformen los artículos constitucionales, ya lo decía Fernando, el 82, el 116 y el 122, para establecer una cláusula simbólica, una cláusula simbólica y además muy importante, porque desde 1917, Betty, el artículo 82 establece los requisitos para ser presidente de la República, y entre ellos había que nacer mexicano y ser hijo de padres y madre mexicana. No hablaba nada de la doble nacionalidad, porque hasta todo el siglo XX, hasta 1997, no se autorizaron las dobles nacionalidades. Es decir, casi todo el siglo XX. Pues esto no existía, esto no se debatía, porque esto pues ni aparecía ni política ni jurídicamente. Pero a raíz de las dobles nacionalidades tenemos otro tercer elemento del contexto. Hay muchos gobernadores o muchos políticos que se han escudado en una doble nacionalidad para evadir acciones de la justicia. Entonces también es un elemento que debemos de considerar. Creo que nuestra historia, desde la independencia, las intervenciones extranjeras, el fallido Imperio de Maximiliano y la Revolución Mexicana, pues justifican o justificaron la redacción original del artículo 82, por lo cual se hace explícito y necesario que quien gobierne este país pues tenga como principio, diría Fernando, ético, defender la soberanía de este país sin aceptar presiones del extranjero o condicionamientos del extranjero. Entonces, me parece que si vamos al fondo del asunto, un mexicano puede traicionar al país sin tener doble nacionalidad, o un mexicano con doble nacionalidad puede defender al país. Pero sí es importante que quede de manera clara o mucho más clara en la reforma que se está, que de hecho ya se votó y aprobó. Se aprobó en diputados, creo que mañana es 29. ¿Sí? es cuando se va a debatir en el Senado, seguramente va a pasar y faltaría nada más que se aprobara en por lo menos 17 gobiernos estatales para poder sacar adelante la ley. Entonces, creo yo que lo que tenemos que reconocer es que hay un ambiente que hace posible, hace necesario esta reforma jurídica. Por otro lado, coincido también con este punto con Fernando, si quieren aspirar, pues renuncian a esa nacionalidad y punto, se acabó, se pueden registrar. Y eso me parece a mí que es importante, porque pareciera que están impedidos a participar o a ejercer sus derechos políticos. Más bien están reglamentados, y en ese nuevo reglamento se instituye que no se puede ser presidente de la República, gobernador de un estado o jefe de gobierno de la Ciudad de México si no se renuncia previamente a una de las nacionalidades. Se renuncia y punto, pueden participar. Por otro lado, Betty, los números pues no le ayudan a la oposición. Como bien decía Fernando, esta ley acaba arrinconando a la oposición, no solamente la coloca como defensora de esta, digamos, de este falso debate, porque los números no le ayudan. Mira, Betty, hay 13.5 millones de mexicanos que tienen doble nacionalidad mexicana y norteamericana, producto de que o nacieron en Estados Unidos o viven en Estados Unidos y tienen las dos nacionalidades. Pero hay dobles nacionalidades alemanas, Francia, España, y no llegan ni al 4% del país. Entonces, tampoco es una población que digas está siendo completamente excluida de la participación. De hecho, la reforma no es excluyente. Reglamenta la participación y el derecho a aspirar a, sobre todo a la presidencia de la República. ¿Y por qué es importante la presidencia de la República? Porque la reforma va a permitir consolidar la figura del presidente como representante exclusivo y consolidado de la identidad y la soberanía mexicana, tomando en cuenta que es el jefe máximo de el control de las Fuerzas Armadas en el país. Entonces, no es tan banal, es falso, porque creo que el país necesita de un presidente que ponga todo su empeño y todas sus capacidades al servicio del Estado y a la defensa de la seguridad nacional. Y en este sentido, no creo o no veo ¿dónde está el problema? Simplemente se ha reglamentado, el que quiera participar renuncia a su segunda nacionalidad si la tiene y puede registrarse, y bienvenido a la reyerta política, porque ese es el asunto. Yo soy de la opinión, y desde mi perspectiva, dada la política pues de control y de expansionismo norteamericano en estos momentos, que sí, que la reforma establece como filtro simbólico y jurídico para mantener el interés nacional por encima de políticas extranjeras. Y yo eso lo veo no solo bien, lo veo necesario, dado que hay un activismo de algunos políticos y de algunos partidos políticos que incluso viajan al extranjero a pedir intervención. Entonces, ellos mismos han provocado que se tomen las precauciones necesarias, y esta me parece que es una reforma que apunta precisamente para inocular el antídoto frente a estas políticas, digamos, injerencistas e intervencionistas que políticos y partidos, incluso de manera abierta, han estado yendo al extranjero a solicitar una intervención extranjera.
3: Bien, es lo que nos dice el maestro Edgar González Suárez. Vamos a ir a la pausa. Rápidamente, algunos comentarios que nos están compartiendo. Déjeme ver, dice Arnold Schwarzenegger, no es estadounidense, nacido, fue gobernador de California. Saludos desde Orizaba. Lalo Chávez dice que es Arnold, es austriaco, nos comparte. Dice también Daniel Ayala en Puerta Paraíso. Con respecto al tema, dice que está bien la propuesta y no se le quita derecho a nadie. Si quiere gobernar en México, no necesita doble nacionalidad. ¿Para qué la quieren? Para evitar la ley, para evadir la ley, dice. Es lo que dice. Este otro comentario, dice el arquitecto Rigoberto López Ochoa: si no hay tantos mexicanos en este supuesto que se pudieran ver afectados, entonces ¿para qué hacen una reforma constitucional? Es solo por venganza contra García Cabeza de Vaca por haber denunciado huachicol fiscal frente a López Obrador. Eso es lo que él pregunta. También acá nos están diciendo en este mensaje, al tener doble nacionalidad y ser ciudadano de otro país, fácil puede pedir ayuda o apoyo a su embajada, pedir asilo político. Incluso hay países donde pues no pueden ser detenidos y por lo mismo ser llevados ante la justicia, es lo que nos dicen en este mensaje. Filiberto Sánchez: ¿a poco si una persona tiene doble nacionalidad y renuncia a la nacionalidad extranjera, eso hará que pierda el sentimiento, la emoción o el compromiso supuesto hacia esa nación y pudiera ayudarla en algún sentido mientras es presidente, aunque no tenga la nacionalidad? Es lo que pregunta. Vamos a la pausa.
0: 9:41 minutos en XEU, es lunes 28 de septiembre de 2026.
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0: 9:46 en XHU, es lunes 28 de septiembre de 2026. ¿Qué consecuencias podría haber con la reforma para prohibir la doble nacionalidad en candidatos?
3: Vamos a escuchar el comentario de Eduardo Manzanares.
21: ¿Qué tal, Betty? Te saludo con mucho gusto a ti, a la audiencia de XEU de Periodismo de Análisis. Buen inicio de semana y pues ya prácticamente rozando también la culminación del noveno mes de este año 2026. Y mira, Betty, la reforma para impedir que una persona con doble nacionalidad pueda llegar a la presidencia de México o bien a una gubernatura o la jefatura de gobierno en la Ciudad de México, tiene una característica muy clara. No está pensada solamente para resolver un problema jurídico, está construida alrededor de una idea política muy específica. Quien gobierne México debe tener una sola nacionalidad, una sola bandera y una sola lealtad jurídica, que por cierto nuestra Constitución así lo establece ya. Pero mira, la propia presidente lo ha explicado en esos términos, ha dicho que una persona puede tener dos o tres nacionalidades y que eso pues no constituye un problema. El problema aparece, según su argumento, cuando esa persona quiere ser presidente o gobernador, porque entonces no podría tener dos banderas ni dos posibles lealtades. Y aquí está, desde mi punto de vista, el punto central. La reforma no elimina la doble nacionalidad. Lo que hace es utilizarla como un filtro para acceder al poder político. Entonces, una persona podría seguir siendo mexicana y estadounidense, mexicana y española, o tener cualquier otra doble nacionalidad permitida por la legislación correspondiente. Pero si se quiere ser presidente, gobernador o jefe de gobierno en la Ciudad de México, tendría que renunciar a la otra nacionalidad antes de solicitar su registro como candidato. Y si llega al cargo, pues no podría adquirir otra nacionalidad, utilizar documentos de identidad de extranjeros, obviamente tampoco acogerse a la protección diplomática de otro estado. Eso sí cambia las reglas del juego, porque hasta ahora la doble nacionalidad no impedía por sí misma ejercer los derechos políticos que la Constitución reconoce a los mexicanos. Entonces la reforma crea una excepción muy importante para quienes aspiren a encabezar los poderes ejecutivo federal y estatales. Y aquí aparece la primera consecuencia política. El universo de candidatos pues queda más reducido. Y no porque esas personas dejen de ser mexicanas, no porque pierdan sus derechos como ciudadanos, sino porque se establece que para aspirar a determinados cargos tendrán que renunciar previamente a la otra nacionalidad. Esto pudiese llegar a afectar particularmente a los mexicanos nacidos en el extranjero y a los hijos de mexicanos que adquirieron automáticamente otra nacionalidad por las leyes del país donde nacieron. Y hay que decirlo con precisión, Betty. La reforma no está diciendo que esas personas sean menos mexicanas, pero sí está estableciendo que para ocupar los cargos ejecutivos de mayor responsabilidad, el Estado mexicano les exige una condición adicional que no se exige al resto de los ciudadanos. Entonces ahí está la parte más discutible de esta reforma, porque una cosa es impedir que un funcionario utilice una nacionalidad extranjera para obtener privilegios, protección diplomática o bien evadir responsabilidades en México, y otra muy distinta es suponer que tener otra nacionalidad genera por sí mismo un conflicto de interés, y esto, desde mi punto de vista, es completamente absurdo. La nacionalidad, ¿por qué? ¿Y por qué absurdo? Porque la nacionalidad es una condición jurídica. La lealtad política se demuestra con conductas. O sea, a final de cuentas, yo puedo renunciar a la nacionalidad española porque quiero contender por la gubernatura del estado de Veracruz. Pero eso es cuestión de, vaya, y mi proceder será un tema de conducta, no porque sea español y mexicano o cualquier otra nacionalidad mexicana, vaya, o sea, si no, imagínate cómo está, vaya, no, México no estaría como está. Pero mira, una persona puede tener

0: eligió la primera vía. Y esto, pues, tiene otra consecuencia. La reforma no solamente regula al presidente y a los gobernadores, establece una concepción determinada de lo que debe ser un gobernante mexicano. Aquí el mensaje político es que para representar al Estado mexicano, pues debe existir una vinculación jurídica exclusiva con México. Pero también aquí, Betty, déjame aclarar algo, porque es conveniente separar dos cosas. La soberanía nacional es un principio constitucional. La doble nacionalidad es una situación jurídica reconocida por México. Entonces, por eso, el debate serio no debería ser si alguien tiene dos pasaportes. El debate debería ser si existe evidencia suficiente para considerar que la segunda nacionalidad representa un riesgo para el ejercicio de un cargo público. Hasta ahora no se ha demostrado. Entonces, y hasta ahora la justificación de la reforma se ha construido fundamentalmente sobre el principio de precaución y sobre la idea de evitar posibles conflictos de lealtad, y no sobre la demostración de que la doble nacionalidad produzca necesariamente esos conflictos. Y también hay que resaltar un detalle político nada menor. La reforma ya fue aprobada por la Cámara de Diputados y enviada al Senado. Todavía no es una norma vigente, por tanto el verdadero debate pues todavía está abierto. Si el Senado la aprueba y posteriormente se completa el procedimiento constitucional, pues ya México habrá establecido una nueva frontera para el acceso al poder, no para ser mexicano, no para conservar la nacionalidad mexicana, sino para poder gobernar. Y esa diferencia sí es fundamental. Entonces, la reforma no dice que tener dos nacionalidades sea incompatible con ser mexicano. Dice algo mucho más específico. Puedes tener dos nacionalidades, pero si quieres gobernar México, tendrás que renunciar a la segunda. Y ese es el verdadero alcance de la reforma. Y desde mi punto de vista, viendo tantos pendientes en nuestro país, en temas económicos, en temas de seguridad, en temas educativos, en temas de salud, pues que nuestros legisladores estén perdiendo el tiempo con esta doble nacionalidad, pues simplemente se me hace absurdo.
1: Pues es el comentario de Eduardo Manzanares. Vamos a la pausa.
2: 9:53 en XEU, es lunes 28 de septiembre.
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4: 9:57 minutos en XEU, lunes 28 de septiembre de 2026. ¿Qué consecuencias podría haber con la reforma para prohibir la doble nacionalidad en candidatos?
5: El abogado Rommel Hernández nos comparte, dice, se reformó el artículo 82 constitucional cuando fue candidato presidencial Vicente Fox. Efectivamente, ya lo habíamos, creo que no al aire, creo que lo habíamos comentado aquí, tras bambalinas, no lo habíamos dicho, creo que al aire. Efectivamente, como nos están recordando, esta reforma que hubo en su momento al artículo 82 constitucional, por medio del cual pudo ser candidato a la presidencia y presidente Vicente Fox, porque en aquel entonces, cuando se realizó la reforma en 1994, permitió que los hijos de extranjeros pudieran ser candidatos, es decir, que tuviera un padre de origen mexicano y un padre de origen extranjero, y la mamá del expresidente Vicente Fox era de origen español. Se reformó el artículo 82 y finalmente pudo ser candidato y a su vez presidente de la República. Pero bueno, saludamos en línea telefónica al politólogo Guillermo Torres. Politólogo, muy buen día. Pues, ¿qué nos dice del tema? ¿De qué consecuencias puede haber con la reforma para prohibir doble nacionalidad en algunas candidaturas, particularmente presidente de la República, gubernaturas y jefe de gobierno?
6: Así es, Betty. Bueno, pues efectivamente esta reforma es una reforma, digámoslo así, con un tinte político para pues tratar de justificar, una vez que Estados Unidos pues está sobre México en ciertos temas por el tema de seguridad, pues tratar de argumentar este tema de la soberanía. Es una gran contradicción porque solamente son para esos cargos. No lo es para cargos de senadores, de diputados, o por ejemplo para ocupar cargos como miembros del gabinete. Incluso es una, digamos, es una iniciativa totalmente ideológica, política, que sí tiene, sí se dirige a ciertos actores políticos que sí tienen esta doble nacionalidad. Figuras como el famoso Pío Ricci, por ejemplo, que se sabe o aspira o ha dicho que quiere la presidencia en el 2030. Pero también podría ir hacia otros personajes que se cuestionan. Por ejemplo, hay quienes aseguran que Marcelo Ebrard tiene doble nacionalidad, no lo ha salido el aclarar. Tiene esto un efecto totalmente de tipo político. Es una, digámoslo así, es una acción pues para justificar este discurso que se está dando sobre el tema de soberanía y sobre el tema de que podría tener una injerencia quien tuviera esa doble nacionalidad. La verdad es que, por ejemplo, hay muchos actores políticos y también algunas otras figuras, empresarios y demás. Por ejemplo, en el norte del país es muy común que la gente tenga doble nacionalidad. Es una práctica común. Pero bueno, puede ser a lo mejor 100% si tener doble nacionalidad, ser mexicano y también tener injerencia por parte del extranjero, o lo peor, por parte de otro tipo de fuerzas como es el crimen organizado. Es decir, no es una garantía de nada el hecho de que pues pierdas una nacionalidad y aceptes la otra con este argumento de que pues solamente se debe de responder a uno. La verdad es que en México la aplicación a la doble nacionalidad se dio durante la administración de Ernesto Zedillo, precisamente para ciertas figuras, especialmente muchos mexicoamericanos, que pues sienten en sus raíces al ser mexicanos. Por eso se hizo este tema de la doble nacionalidad. Y bueno, pues la verdad es que es una situación totalmente política, contradictorio, porque hay diputados migrantes que tienen doble nacionalidad. Votando eso, pues bueno, sí llama mucho la atención.
5: Y bueno, pues se ve que vaya a prosperar en el Senado, que vaya a pasar.
6: Sí, porque tiene un, digamos así, una dirección pues desde arriba, desde el Poder Ejecutivo muy fuerte, es parte del discurso. Ayer la presidenta en la Ciudad de México lo recalcó, el tema de la soberanía, es el argumento, es un poco lo que tienes que decir, la narrativa, cuando sabes cómo te está presionando el gobierno norteamericano, donde está pidiendo ofrendas de capos, donde está presionando sobre el tema de qué acciones vas a hacer para combatir el crimen organizado considerado como cárteles. Entonces, es una obligación que tiene, que se le ha dado por parte, es una dinámica de obligación que tiene hoy en día el Estado mexicano. Y bueno, pues la mejor forma de reaccionar es con esta, ¿no? Tratando de decir, miren, la injerencia no se va a permitir.
5: Bueno, pues muchísimas gracias, politólogo. Que tenga excelente semana.
6: Igualmente a ti y a todos los escuchas. Hasta luego.
5: Gracias, buen día al politólogo Guillermo Torres. Rápidamente, tengo muy poquito tiempo, un último comentario, maestro Edgar González Suárez, rápidamente.
7: Rápidamente, ¿era necesaria la reforma o es necesaria la reforma? Sí, es necesaria la reforma dado el contexto de intervención. No nos olvidemos que Alito Moreno del PRI y Jorge Romero del PAN fueron al extranjero a pedir la intervención directamente, específicamente Alito Moreno, a pedir la intervención del gobierno norteamericano en el país. Eso hace necesaria, urgente, que de manera jurídica quede establecido el tema de la doble nacionalidad para aquellos que aspiran al cargo de presidente de la República, gobernador de un estado o jefe de gobierno de la Ciudad de México. Por lo tanto, a mí me parece que a los intervencionistas pues les parece que eso no debería de ser, que es un absurdo. A los antiintervencionistas nos parece que debe de quedar de manera simbólica y jurídica este requisito. Al mismo tiempo, reconozco y digo que es un debate falso porque siendo mexicano puede ser traidor al país, teniendo una doble nacionalidad puedes defender al país. Sin embargo, es muy importante que quede simbólica y jurídicamente en la Constitución.
5: Gracias. Fernando Mendoza, último comentario.
8: Gracias, Betty. Sí, considero que es una reforma innecesaria. Se habla de contexto, se habla de justificación. Lo cierto es que el partido en el poder, el oficialismo, pues tiene para hacerlo. Y es una pieza que encaja perfectamente en la narrativa que ha venido sembrando. No lo critico desde ese punto de vista, es algo que a lo que están facultados para hacer, lo pueden hacer, lo van a hacer, y es algo que a ellos les funciona. Se puede entender que es algo que le funcionaría o que necesita el país por el simple hecho de quienes gobiernan. Lo cierto es de que realmente no es una garantía de lealtad el tenerlo o no tenerlo. Aquellos que se puedan etiquetar como entreguistas o intervencionistas, no es algo que a mí no me gusta etiquetar a grupos y personas, aquellos que pudieran ser etiquetados de esa manera, no necesariamente habrían de tener la doble nacionalidad. Cualquier persona puede ejecutar ese tipo de actos. Lo hemos visto históricamente en muchos momentos de la línea de tiempo de nuestro México, como algunos personajes sin necesidad de tener el vínculo directo con alguna otra nacionalidad, pues simplemente lo han hecho, ¿no? Y creo que el hacerlo hoy día ley para estos cargos simplemente no exime la posibilidad de que estos personajes realmente mantengan esa lealtad. Es un tema estrictamente ético y pues, que hoy la habrán de incorporarlo, si así se da en el Senado. Pues habrían de incorporarlo a la legalidad, Betty.
5: Muy bien, pues muchísimas gracias. Nos vamos a despedir en este programa. Voy con un reporte. Adelante, Luis Alberto Luna, en la unidad móvil.
9: Hola, ¿qué tal? Buenos días, Betty. Para informarles que esta mañana hay un accidente automovilístico aquí en la esquina de la avenida 16 de septiembre y la calle de víctimas del 25 de junio, aquí en el centro histórico de Veracruz, donde un automóvil azul tipo sedán, Nissan, impactó por la parte del aporte del conductor a un Volkswagen Pointer color rojo. Mientras el vehículo circulaba sobre la calle de víctimas, el conductor del vehículo azul sedán, pues al parecer se pasó el alto, presuntamente se habría pasado el alto aquí en este cruce, impactó impactando al otro vehículo. Al momento hay cierre vial o reducción de carriles, en este caso, ya que están ocupando dos carriles estos vehículos, un el carril central y otro el carril derecho, por lo que, bueno, se recomienda a los automovilistas circular con precaución. Les recuerdo, es en el cruce de la calle Víctimas del 25 de junio y la avenida 16 de septiembre. Afortunadamente no hay personas lesionadas de gravedad, únicamente el conductor del vehículo Pointer color rojo, pues algunos golpes debido al impacto, el cual fue por la puerta justamente del conductor. Y pues bueno, ya están elementos de tránsito, así como elementos de la Policía Naval, tomando conocimiento de los hechos y haciendo el deslinde de responsabilidades. Por el momento es el reporte para que manejen con precaución en este cruce, ya que hay cierre pues parcial a la vialidad debido a que están los vehículos todavía en medio de esta calle. Por lo menos es el reporte, Betty. Muchas gracias, muy buen día. Los detalles en nuestro portal de noticias www.xu.mx y también en nuestros Facebook y las redes sociales. Hay una transmisión en vivo en Facebook, es XEU Noticias Veracruz, en Instagram y en Twitter, XEU Noticias. Muchas gracias, Betty.
5: Gracias, Luis Alberto, y ya nos despedimos. Enseguida tendremos En Confianza con este tema. ¿Qué hacer cuando llega un jefe más joven que tú? Estará como invitada la maestra Alejandra Ursúa.
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0: Hola amigos de XEU, qué gusto saludarles esta mañana aquí en Confianza. Estamos listos desde el estudio Fernando Paso Sosa en este inicio de semana 28 de septiembre del 2026. Deseando que tengan un excelente día y que nos acompañen en Confianza el día de hoy. Esta mañana les saludo con gusto, soy Ivonne Pacheco. También está con nosotros en los controles de audio Omar Villegas y en el estudio nos acompaña la maestra Alejandra Ursúa, quien tiene amplia experiencia en la capacitación empresarial. Y hoy vamos a hablar acerca de qué hacer cuando llega un jefe más joven que tú. Uno de los temas, híjole, que seguramente traerá bastantes comentarios al respecto, porque pues la edad sigue siendo, y en estas épocas en donde se habla de tanta diversidad, inclusión, todo un tema.
1: Por supuesto, es algo bien interesante y a lo cual tenemos que adaptarnos, entenderlo y entrarle, porque sí. Si no quedamos fuera. Uh-huh. Es como la gente que se negó a usar celular en algún momento, pues si queda fuera de todo este mundo cambiante.
0: Sí. Pues es que así como mucho se ha señalado sobre el edadismo, que es decir, este prejuicio que a veces se tiene, sobre todo cuando se enfoca hacia las personas mayores, que si son capaces o que si tendrán todavía la soltura o la flexibilidad para aprender o adaptarse a los nuevos tiempos, etcétera. A la inversa también sucede.
1: Pero por supuesto, Ivonne, ahí para poder aceptar este nuevo mundo cambiante, que no es tan nuevo. De hecho, esto viene moviéndose desde hace varios años. Uh-huh. Pero se ha descubierto que el 70% de la gente de 55 años tiene jefes 20 años más joven que ellos. Entonces, o aceptamos esto como una realidad, porque la gente adulta tenemos que aceptarlo. Cuando vas al médico, ¿qué pasa? Que pues el médico normalmente es, en mi caso, que yo ya soy una persona mayor,
0: sí,
1: pues obviamente más me joven. Encuentro gente, médicos mucho, mucho más jóvenes. Mi psicólogo tiene la edad de mi hijo mayor. O sea, y no puedo descartarlo porque es joven. Porque sí hay un prejuicio. No, si es joven no sabe. Y también está el prejuicio de los jóvenes. Si es viejo, ya está obsoleto. Sí. O sea, sí hay que quitar esa creencia limitante.
0: Vamos a entrar de lleno en el tema después de estos mensajes. Y me gustaría mucho también invitar al auditorio de XEU a que nos compartan sus experiencias o anécdotas. Pueden hacerlas llegar a través del 2295-09-7289. ¿Qué ha ocurrido en el caso de ustedes? ¿Han tenido que adaptarse, enfrentar o se han llevado gratas o malas sorpresas con algún jefe que es más joven que ustedes? Al regreso de los mensajes nos pueden estar enviando mientras tanto su comentario y al regreso estaremos comentando también esos mensajes y desde luego conociendo pues cuál es la forma o la vía en la cual podemos estar integrando pues los nuevos talentos, cómo suman o cómo restan. Regresamos después de los mensajes aquí en Confianza. 10 de la mañana con 12 minutos en XEU.
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22: Son las 10 de la mañana, 17 minutos en XEU. 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Y ahora continuamos en confianza con Ivonne Pacheco.
0: Gracias, Artemio. Esta mañana estamos hablando aquí en confianza precisamente sobre qué hacer cuando tienes un jefe más joven que tú. Ese es el tema del día de hoy en confianza. Está con nosotros la maestra Alejandra Ursúa. Y bueno, Alejandra, para empezar de lleno en el tema de hoy, a ver, ¿qué habilidades o características son las que debe tener una persona? O sea, y cuando digo persona, no estamos hablando ni de edades, ni de nada. Una persona para asumir un rol de jefe, aunque bueno, sabemos que ahí también va implícito hablar de liderazgo, trabajo en equipo, etcétera. Pero, ¿cuáles deberían ser las características?
1: Bueno, hay habilidades técnicas y hay habilidades específicas o blandas. Uh-huh. Y como habilidades técnicas debería de conocer de qué se trata el puesto. O sea, de las actividades en sí de la empresa y del puesto que está ocupando. Esa persona que ocupa el lugar de jefe. Uh-huh. Pero también debe tener habilidades blandas, lo que llamamos pues capacidad de integrar equipos, capacidad de comunicarse, capacidad de liderar a un equipo, no ser jefe, sino ser líder. Eso es lo que debería tener una persona que ocupa un lugar de autoridad dentro de la empresa.
0: Sí.
1: Sí, no importa la edad. Resulta que ahora se juntan en una misma empresa gente baby boomer que sigue trabajando, pero también hay generación X y generación y ahora los millennials. Entonces, todos tenemos diferentes estilos de trabajar. Pero si vamos a juntarnos, o sea, imagínate que llega una persona joven con las habilidades que te estoy comentando. Sabe el trabajo, lo pusieron porque a lo mejor tiene los estudios que se requieren para ocupar el cargo.
0: Okay.
1: Y sabe liderar, tiene buena intención, por supuesto que siempre podemos mejorar. Pero ¿qué pasa con la gente que está en los puestos no de autoridad, sino van a ser los colaboradores de ese líder y además es joven? De entrada nos entra resistencia, porque a veces pensamos que porque tenemos muchos años trabajando en una empresa, pues por añadidura nos debería tocar pues subir al puesto de jefe, y tristemente no es así. Okay. En la realidad no siempre pasa. Entonces, ¿qué va a pasar con la persona mayor que decía, oye, pero pues es que yo me lo merezco? Bueno, pues no. Bienvenido a la realidad. A lo mejor tengo la experiencia, pero sepa Dios por qué motivos fue escogido él. Puede ser hasta el hijo del dueño. O sea, hablando así en...
0: Sí.
1: Sin tapujos, puede pasar. Y es normal que suceda. Esperemos que el hijo del dueño se haya preparado para ese cargo, porque si no va a generar todavía más problema. Pero vamos a suponer que es alguien bien preparado, que llega y, bueno, su único defecto es ser más joven. La gente, pues debe aceptar que esa es la realidad y quitarnos esas creencias que te decía, por ser más joven es tonto, o el joven por ser viejo ya está obsoleto. Y aprender... No rechazar, si voy a estar quejándome por el resto de mi vida laboral, mejor, si tienes la oportunidad, retírate de ahí, porque no puedes hacer de esas 8 horas un suplicio. Entonces, mejor yo te diría actitud. La actitud es básica, ok, pues pusieron al joven, no lo conozco del todo, voy a ver cómo va a trabajar. Y mi actitud es de apoyo.
0: Uh-huh.
1: Sí. No de ser barbero, no de así ganármelo a la mala, pero sí esa actitud abierta de, a ver, ¿cómo vamos a trabajar contigo? Y aprender el lenguaje del joven, porque los jóvenes se comunican de manera diferente. Los baby boomers que siguen trabajando todavía apreciaban, yo ya no, porque uh-huh. ya estoy al borde, sí, uh-huh. pero entrar a esos temas de los correos electrónicos, el WhatsApp, cuando antes todo se hacía cara a cara, hasta sí. eso es un choque. Y entonces tengo que aprender a comunicarme con esta nueva tecnología. No me puedo cerrar a, es que en mis tiempos se hacía así. No, pues es que estos también son tus tiempos y se hace de manera diferente. Ahora la tecnología es parte importantísima de la comunicación y de los logros. Ahora, otra cosa importante es, entiende que tienes que aprender cosas nuevas. Demuestra que no estás obsoleto aunque tengas 50 años. Pero eso se hace con la mente abierta. No sé si de tiempo, pero me gustaría contarte una anécdota. Yo tuve una colaboradora hace como unos 15 años, 13 años, que era bastante mayor que yo. Y me tenían que entregar, era en la coordinación académica de una escuela, de una universidad.
0: Sí.
1: Y tenían que entregarme el plan de trabajo. Y ella me lo entregaba en papel, escrito, muy correctamente hecho, pero yo necesitaba meterlo a la computadora digital y yo le decía, por favor, házmelo digital. Es que yo soy de papel estraza, Alejandra. Y luego, a mí no me servía así. Entonces, su negativa a aprender a hacer algo me afectaba como jefe, y eso que yo no era una jovencita, pero ella estaba de que, no, yo nunca voy a aprender a hacer eso. Le digo, a mí no me sirve porque yo voy a hacer tu trabajo entonces. Consigue uh-huh. quien te lo haga. Ah, bueno, pues voy a ver si mi nieto me lo hace. Entonces, esa cerrazón pues nos perjudica como gente mayor. Nos perjudica en eso de que no, yo no voy a aprender. Cuando hay gente que tiene 87 años y está jugando con el celular y tratando de mandar fotos y preguntándole a los nietos, oye, ¿cómo hago esto? Es una actitud de
7: vida.
1: Estoy grande, pero no estoy obsoleto. Quiero uh-huh. entrarle a esta manera.
7: Interesante. Bueno, tenemos que ir en este momento a los mensajes, pero regresamos para seguir conociendo más acerca de qué se puede hacer cuando tienes un jefe más joven que tú, porque estás planteando ahorita la resistencia, que sí es muy humana,
1: claro.
7: ¿No? Estamos, incluso nuestro cerebro está entrenado para resistirse un tanto a salir de lo que ya conoce, porque es un significado de seguridad, ¿no? Lo que ya nos resulta familiar, pero pues y sobre todo en estos tiempos, la vida va muy rápido, la vida va cambiando, entonces es necesario también que le demos oportunidad también a veces a nuestras inercias de ser mucho más flexibles en cuanto al pensamiento y adaptarse, porque bueno, también en temas de trabajo, sí o sí, hay que hacerlo.
1: Claro.
7: Regresamos después de estos mensajes aquí en Confianza en XEU.
22: Son las 10 de la mañana, 26 minutos en XEU. 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
22: Son las 10 de la mañana con 29 minutos en XEU. 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Y ahora continuamos en confianza con Ivón Pacheco.
0: Gracias, Artemio. Esta mañana estamos hablando aquí en confianza con la maestra Alejandra Orzúa acerca de qué hacer cuando pues algunos de tus jefes o superiores en el trabajo resultan ser más jóvenes que tú. ¿Qué es lo que ocurre? ¿Cómo se acomodan ahí las cosas precisamente en ese tipo de situaciones? Y bueno, la invitación también es para que usted que está escuchando nos haga llegar también sus comentarios a través de las diferentes vías de comunicación que tenemos aquí en XEU. Una de ellas es el 2295-09-7289, donde con mucho gusto recibimos también sus comentarios. Y bueno, maestra Alejandra, estabas comentando sobre cómo el que una persona no tenga pues esta apertura, ¿no?, al cambio, puede ser pues también incluso un diría yo una piedrita, ¿no?, ahí en el zapato, y además ahora pues también, ¿no?, el tema de cómo se va moviendo el mercado laboral tan rápido, tan crudo, ¿no? Sí. Porque además antes era un tema de edad, pero ahora también es un tema de tecnología.
1: Tenemos que aprender. No podemos quedarnos fuera del mundo cambiante en el que estamos. Uh-huh. Si no, pues vamos a estar aislados. Y de eso no se trata. ¿Cuántas familias hay que tienen hijos en otros lados hablando ya en un tema familiar, hijos en otros lados del charco? Y tienen que comunicarse y han entrado a esto de las videollamadas cuando era algo del demonio casi, ¿no? Para los abuelitos, y ahora no, ahora ya es algo normal. Y lo mismo sucede en el trabajo. Algo importante que he visto así personalmente en el trabajo con jefes más jóvenes que sus colaboradores, aun cuando haya un respeto genuino de ambas partes, los líderes jóvenes, y no estoy hablando de chavitos, sea, no estoy hablando de niños que no saben todavía qué hacer y ya, no, gente muy, muy capaz, pero más jóvenes que sus colaboradores. Y lo que me dicen cuando voy a darles, por ejemplo, una mentoría a sus colaboradores es, le digo, ¿cuál es la situación que te gustaría que yo trabajara así directamente? Que vaya al grano. Que cuando se comunique, no se extienda tanto en el contexto porque estoy sumamente atareado y necesito tener la información rápida. Y quizás sea una falla de la gente mayor.
7: Sí.
1: Sí. Que echamos demasiado choro para poder explicar algo sencillo, damos un rodeo muy grande. Cuando este jefe, que es una persona a quien respeto porque es sumamente preparado, me decía, bueno, ¿y qué hago con esto? Que vaya al grano. Y con esta otra persona, que vaya al grano. Y con esta otra persona, que vaya al grano. Le digo, ¿no será que el problema lo tienes tú? Pero no, eso se lo dije de broma. Pero sí creo que es un tema generacional.
7: Okay.
1: Antes había más tiempo y entonces te explayabas y la gente se echaba un café largo en la oficina del jefe. Ahora no, ahora el mundo es veloz.
7: Sí.
1: Todo va pasando muy rápido. Entonces las noticias hay que darlas como sin anestesia, directo, pasa esto de una manera asertiva. Esa es otra cosa que tenemos que aprender a hablar, otra manera de hablar asertivamente cuando tenemos un jefe más joven que nosotros, porque esa es la manera en donde está acostumbrado. Ahora, si la persona es muy joven, probablemente use algunas palabras en inglés.
7: Ah, sí, también.
1: Se vale que preguntes qué significa esto, pero anótalo para que cuando lo vuelva a decir, no le vuelvas a preguntar qué significa eso. O sea, para empezar a hablar en poder entender cuando mi jefe joven habla de engagement o de cosas, de términos que no desconozco totalmente o no conozco bien.
7: Y entonces, o a lo mejor sí los conoces, pero bueno, ahora también, ¿no? Como en cualquier otra industria, a lo mejor hay cierto argot.
1: Claro.
7: ¿No? Que va cambiando y de alguna manera, bueno, o que va resumiendo, hablando de esta claro. simplicidad que se está buscando.
1: Entonces, adaptarme al nuevo jefe, adaptarme a su manera de comunicar. No quiero que sea mi amigo, no voy buscando su amistad, pero sí quiero que me vea como una persona que le voy a dar resultados, en quien puede confiar.
7: Sí.
1: En quien puede confiar y, por supuesto, no me vuelvo su detractor. Porque en la oficina no hay nada secreto. Si yo hago chismes de mi jefe joven lo va a saber antes de lo que yo quisiera.
7: Ok, bien. Alejandra, tenemos que ir en este momento a los mensajes, pero regresamos aquí en Confianza para seguir hablando y conociendo qué hacer cuando se tiene un jefe más joven, cuál sería la actitud que deberías tomar. Bueno, pues también se vale que nos hagan llegar sus experiencias, sus comentarios a través del 2295-09-7289.
22: Son las 10 de la mañana, 36 minutos en XEU.
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22: 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Y ahora continuamos en confianza con Ivonne Pacheco.
0: Gracias, Artemio. Esta mañana estamos hablando aquí en confianza acerca de qué hacer cuando el jefe es más joven que tú. ¿Cuál es, pues, de alguna manera la forma en que puedes tener una mejor relación, adaptarte? Ojo, también no significa que te vas a transformar en alguien que no eres.
1: No.
0: Es decir, estaba pensando sobre el punto del lenguaje, ¿no? Uh-huh. ¿Cómo decirlo? Las nuevas generaciones, por ejemplo, y seguramente tú lo has vivido, Alejandra, que sucede hasta en los salones de clases.
1: Sí.
0: Ya están mucho más acostumbradas a ser breves, directas, ciertos protocolos, pues a lo mejor no son tan
1: valorados.
0: No sé si valorados o simplemente son descartados, ¿no?
1: Ni se conocen, vamos.
0: Exacto. Entonces, esto lleva a veces en el hecho de, si no marcar como un licenciado o algún título o grado, pero sí el tuteo, formas diferentes también, ¿no? De conducirse. Uh-huh. Entonces, esto también en muchas ocasiones genera incomodidad, enojo, desconfianza, o sea, sí es algo, es tan, digamos, cotidiano y hasta podría pensarse superficial o minúsculo, pero que tiene una gran repercusión. Personas que tal vez tienen 50 años de edad y llevan, no sé, 20 o 30 años ejerciendo y de repente ven a un chico de 20 y tantos hablándole de tú, dándole instrucciones, puede ser choqueante para la persona.
1: Sí.
0: ¿Qué sugerirías, digo, abriendo un poco el paréntesis, también para esta gente joven que se esté insertando a estos lugares para que puedan, tener una buena relación con el equipo de trabajo?
1: O sea, como un consejo para
0: sí,
1: el joven.
0: Sí, claro, también. Se vale, ¿no?
1: Se vale. Y a ellos les diría, cuidado con el respeto. O sea, el respeto para la generación de 50 o más es diferente para algunas personas al respeto de la gente de 30 o menos.
0: Claro.
1: Puede ser. Y entonces yo puedo decirle a la persona, a mí me gusta que me hablen de tú.
0: Uh-huh.
1: En los cursos, en las capacitaciones, yo les pido que me hablen de tú. A veces no pueden porque fueron gente muy joven, fueron educados para hablar de usted, sobre todo hace un tiempo me dijo, es que yo a la gente mayor le hablo de usted y digo, ay, ya me dijiste viejita. Pero bueno, a mí me gusta hablar de tú, pero entiendo que no toda la gente le gusta.
0: Sí.
1: Entonces, el nuevo jefe debería de preguntar, o sea, a mí me gusta que me hablen de tú. No, para mí no tiene nada que ver con el respeto. ¿Te puedo hablar de tú?
0: Uh-huh.
1: Tampoco necesito que me digas licenciado, arquitecto, ingeniero, etcétera. Me gusta que me digan por mi nombre.
0: ¿Estás de acuerdo?
1: ¿Estás de acuerdo en que yo haga lo mismo contigo? Y realmente ningún colaborador va a decir, no, a mí me habla de usted, por favor, y me dice ingeniero, ¿no?
0: Uh-huh.
1: O sea, se me haría muy tonto que pusiera eso, aunque él por su crianza esté acostumbrado.
0: Claro.
1: No se trata de ser otra persona, pero sí se trata de esa flexibilidad de la que decías, Ivonne, y de la posibilidad de adaptarnos a nuevos estilos de liderar.
0: Sí.
1: Las empresas hoy en día, sobre todo las grandes empresas, toda la gente se habla de tú. Todos. No importa si es el director general, a la persona que jerárquicamente a lo mejor ocupa un puesto muy por debajo, todos se hablan de tú.
0: Sí.
1: Y no tiene nada que ver. De hecho, en las tarjetas de presentación de las grandes empresas, no dicen ingeniero, maestro, contador. No, sale solo el nombre. Porque se está llegando a un tema de que tú vales
0: por quién eres,
1: no por el título que estudiaste. El
0: sí.
1: título sale porque eres un profesional. No es algo que ocultes. Pues
0: uh-huh.
1: yo hice maestría y puedo comentarlo, pero no necesito andar poniéndome eso. ¿Quién soy? Soy la maestra. No, soy Alejandra. ¿Sí? Entonces,
0: sí.
1: tengo que adaptarme. Ahora, ¿qué le diría yo al joven? Pues que no se predisponga, porque ni el jefe es incompetente por ser joven, como ya lo dije al principio, pero tampoco el colaborador por tener 50 o más, pues ya es un incapaz, un obsoleto, o que no sepa de tecnología. De pronto nos encontramos con muchas sorpresas de gente mayor que sí está vigente.
0: Claro.
1: Tengo en la cercanía gente bastante mayor que está tomando cursos para aprender y todo, y yo de pronto veo alguna deficiencia en mis conocimientos y busco la manera de aprender porque no quiero quedarme atrás. Ahora, ¿qué le digo yo al mayor? No ataques, no le hagas sombra al joven, porque es una lucha que vas a perder, te vas a quemar.
0: Sí.
1: Habla con hechos, no con palabras. Que tus resultados demuestren que eres digno de confianza. Tanto el líder como el colaborador no van a poder trabajar si no se sienten
0: cómodos.
1: Si no se ha generado la confianza. Y después quiero hablar de cómo se va a generar esa confianza.
0: Ok. Tenemos que ir en este momento a los mensajes, pero regresamos para seguir hablando aquí en Confianza en XEU. 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
2: Son las 10 de la mañana con 51 minutos en XEU. 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Y ahora continuamos en confianza con Ivonne Pacheco.
3: Gracias, Artemio. Esta mañana estamos hablando aquí en confianza con la maestra Alejandra Ursúa y el tema de hoy ha sido precisamente qué hacer cuando tienes un jefe pues mucho más joven que tú. ¿Cuál tendría que ser tu adaptación? Voy a leer rápido los mensajes que están llegando. Soy Ángeles Ramírez. Sí es difícil saber qué hacer cuando uno siendo empleado con experiencia de más edad, que el jefe que acaba de llegar es joven y sin experiencia. No quise extender mi mensaje anterior, pero es muy cierta esa explicación que dio. Tenemos la experiencia a la antigua, pero ellos traen la modernidad y preparación académica. Soy Ángeles Ramírez. Muchas gracias por su mensaje. Mandan también otro comentario y dice... Okay, ahí tiene que ver con otro tema. Y bueno, pues vamos a estar checando aquí sus comentarios al 2295-09-7289. El ingeniero Soto, okay, a grandes rasgos en su mensaje dice que siempre es importante que quienes, sobre todo cuando es pasa de generación en generación una empresa, conozcan la historia de esa empresa precisamente para tener también un mayor aporte, ¿no?
4: Claro. Y la gente joven también, si llega de fuera, que se
3: empape.
4: Se empape de esto.
3: Bien, y bueno, estamos llegando a la parte final. Alejandra Ursúa, por favor, ¿qué tenemos entonces que concluir sobre ese tema? ¿Qué nos quedamos para reflexionar?
4: Rápidamente, para ganarse la confianza del nuevo jefe, muestra tu capacidad que tienes, toda esa experiencia que has ido acumulando, aporta. Aporta ideas, si hay oportunidad de darla, y cumple con tus fechas de entrega. No hay nada que nos haga perder más la confianza de mi jefe, sea joven o sea mayor, que no cumplir. Si me entregan una tarea y yo sé que no la puedo cumplir en el tiempo que me lo están requiriendo, tengo que ser bien honesta y decir, esa información o ese trabajo no lo puedo resolver de aquí para mañana. Necesito un día o dos más. Eso te va a ganar la confianza. Pero en la fecha que pongas, cumple. Y como para cerrar así...
3: Bueno, y eso aplica si es joven o si
4: claro,
3: es grande, ¿no?
4: No importa. Ahora, hay algo importante. No nos pongamos fecha de caducidad.
3: ¿Sí? Sí.
4: No nos sintamos ya hasta aquí llegué. Mientras tengas el deseo, la oportunidad, la necesidad de trabajar, tu mente está preparada. De hecho, el hecho de estar trabajando y aprendiendo cosas nuevas, a tu cerebro le hace maravilloso, le hace muy bien. Está creando nuevas redes neuronales para poder pasar esa información. Entonces, no te cierres al ya no puedo, ya estoy grande. Uh-huh. Si estás trabajando... No importa la edad de calendario, importa tu edad mental. Y seguramente tu edad mental es mucho más joven que la cronológica.
3: Claro, muy bien. Pues con esto nos despedimos. Maestra Alejandra Ursúa, como siempre, un gusto tener oportunidad de platicar contigo de estos temas y dónde pueden estar en contacto quienes quieren, a lo mejor están en esta situación, ¿verdad? De adaptarse.
4: Un celular con mensajes de WhatsApp, por favor.
3: Sí.
4: 2291-580975. Tengo Facebook, Alejandra Ursúa, Capacitación y Consultoría Empresarial. Y tengo Instagram, Alejandra Ursúa T al final. Ahí siempre estoy subiendo videos pequeños.

0: pequeños, cortos, pero con mensajes que creo que les puedan ser de gran utilidad. Muchas gracias por la invitación.
1: Gracias a ti por estar con nosotros esta mañana aquí en Confianza, y a nuestra audiencia de XEU, como siempre, por su sintonía, y esperando que sea de gran utilidad esta información que el día de hoy les hemos compartido aquí en Confianza en XEU. Gracias. Gracias, Omar Villegas, en los controles de audio. Artemio Fernández, hasta mañana.
2: Hasta mañana, Ivonne.
1: Y hasta mañana. Yo soy Ivonne Pacheco. Les invito a que continúen en sintonía de XEU.
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3: 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Local.
5: Este lunes, en la zona conurbada Veracruz, Boca del Río, se pronostica una temperatura máxima de 32 grados Celsius, índice de calor de 39 grados Celsius, viento del oeste-suroeste de 5 a 15 kilómetros por hora. En la tarde, del este-sureste de 20 a 35 kilómetros por hora. Hay baja posibilidad de lluvias esta noche. De martes para miércoles aumenta el potencial de lluvias a 60%, mientras que de miércoles para jueves y de jueves para viernes aumenta un 40% la probabilidad de precipitaciones en la noche, y de viernes para sábado, la probabilidad es aún mayor, con el 80%. Se recomienda estar atentos de las actualizaciones del pronóstico del tiempo a través de XEU.
3: Nacional.
5: Ernesto Rufo Appel, exgobernador de Baja California, llegó la mañana de este lunes a su domicilio en Ensenada. Continuará su proceso penal bajo la medida cautelar de prisión domiciliaria, luego de permanecer más de 2 meses recluido en el penal federal del Altiplano. El exgobernador de Baja California salió desde el sábado 26 de septiembre del Centro Federal de Readaptación Social número 1 en Almoloya de Juárez, en Estado de México, y fue trasladado por carretera hacia Ensenada bajo custodia de elementos de la Guardia Nacional.
3: Deportes.
5: El Club América venció 4-2 a Necaxa en duelo correspondiente a la jornada 10 de la Liga MX. Consulte esta y más información en xeudeportes.mx y, por supuesto, en nuestro portal de internet www.xeu.mx. Mi nombre es Alexandra Burch. Que tenga un excelente inicio de semana.
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0: Hola, hola, ¿qué tal? ¿Cómo están? Buenos días, muy pero muy buenos días a todo el auditorio de XEU. Son las 11 de la mañana con 5 minutos de este lunes 28 de septiembre del año 2026. Saludo con muchísimo gusto a don Omar Villegas, que está en el control de audio. ¿Cómo estás, Omar? Muy buenos días. ¿Qué dices? ¿Todo bien? Perfecto. Me da mucho gusto que estés bien, mi querido Omar. Saludo también al auditorio que nos escucha en todo el mundo a través de xeu.mx y los que sintonizan 98.1 FM. No sabe qué gusto saludarlo nuevamente en este inicio de semana. Como le decía, el lunes 28 de septiembre. Aquí estaremos con ustedes hasta las 12 del día con 30 minutos en Buen Día. ¿Y la invitación? Digo, además de que nos acompañe, bueno, pues también queremos que se ponga en contacto con nosotros, que se comunique, que platique con nosotros al WhatsApp de XEU 2295097289. Ahora bien, si quiere platicar más, háblele Omar. Omar está en el 229-2010-100 y 229-2010-101, que son los teléfonos de cabina. Ahí él le tomará su mensaje, su saludo, su felicitación, su comentario, su sugerencia. Para los reportes ciudadanos, mándelo por WhatsApp. Ese sí es exclusivamente por WhatsApp, si es usted tan amable. Mande su reporte ciudadano a través del 2295097289. Se lo vamos a agradecer un montón, ¿ok? Bueno, yo soy Artemio Fernández Morales y me da mucho gusto saludarlo en esta fresca mañana de lunes. Como le digo, iniciando la semana, iniciando las actividades de este día, de esta semana. Bueno, pues invitándolo a que se quede con nosotros y que disfrute del programa. Hoy vamos a tener refrán, por supuesto que habrá refrán. También vamos a platicarle acerca de una promoción muy buena que tenemos, ¿eh? Ahorita le voy a comentar, regresando del corte, le voy a platicar de una promoción que está buenísima y que le va a encantar. También tendremos las conmemoraciones, celebraciones, días mundiales o días internacionales que tenemos precisamente este 28 de septiembre. Se las comento ya luego, si nos da tiempo le platicaremos de cada una de ellas. Por cierto, el día de hoy es el Día Mundial contra la Rabia. Oye, cuando hablemos de la rabia, ¿me puedes poner la de Rabiosa de Shakira, Omar? ¿Sí? Bueno, gracias. También estaremos hablando del Día Internacional del Derecho de Acceso Universal a la Información. Y algo acaba de pasar en los Estados Unidos acerca de este derecho a la información. El Día Mundial de las Noticias, hablando en el mismo tenor, ahí está también el Día Mundial de las Noticias. El Día de Acción Global por el Acceso al Aborto Legal y Seguro. Y también es el Día Internacional del Síndrome Arnold Chiari. Si nos da tiempo, insisto, si el tiempo nos lo permite, estaremos platicándole de estas cinco efemérides mundiales e internacionales, ¿ok? Bueno, también tendremos el santoral y las efemérides, ¿qué tal? E insisto con el tiempo, no hombre, el tiempo es el tirano en este asunto. Si nos lo permite el tiempo, bueno, pues ya llegaremos a los horóscopos de Buen Día. Mientras tanto, pues ya Omar me marcó la primera pausa. Así que vamos a la pausa, son las 11 de la mañana con 8 minutos. Bienvenidos todos a Buen Día.
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0: Oiga, ya son las 11 de la mañana con 14 minutos en XEU, lunes 28 de septiembre del año 2026. Ahora Don Omar amaneció muy discotequero porque abrimos el día de hoy con el Super Trooper de ABBA y ahora estamos escuchando Los Ríos de Babilonia, Rivers of Babylon, de la agrupación Bonnie M. Mi querido Fayo Castillo, qué gusto verte, saber que estás bien, manito, qué gusto, no sabes, qué alegría y qué felicidad me da.
1: ¿Cómo dice por ahí? Qué alegría cuando me... Ah, no, eso no. No, pues yo muy contento de estar al lado de una gran personalidad
0: ¿con quién,
1: como
0: ¿con
1: es.
0: ¿Con quién? ¿Con quién?
1: No, no puedo decir.
0: Estás con...
1: Tento.
0: Saludos, atento. Póngase,
1: atento. Estamos atentos, ya lo dijo Caló en su gran álbum, Ponte Atento.
0: No seas necio.
1: Es el momento.
0: No seas necio.
1: Que los noventas es el momento.
0: Oiga, ¿usted le ha tocado tratar con personas necias? ¿Qué hace cuando trata con una persona necia?
1: Yo solo les doy
0: aconséjeme, porque...
1: Darles el avión, loco.
0: Hay que darles el avión.
1: Darles el avión. Darles el
0: pero es que luego da pena, loco, que... Ajá, sí, ajá, sí.
1: Cierto, sí, claro. Pero el cielo es el verde. Perfecto, es cierto. Últimamente lo he visto verde. Verde tropical. ¿Ya viste cómo así? Claro, claro.
0: Eso me recuerda esa anécdota del señor este que le preguntaron un día: oye, ¿y usted cómo le hace para no tener problemas con nadie? Ah, bueno, es que le doy la razón a todos. Y le contesta el otro: no, no creo que sea eso. ¿Verdad que no? Hasta me aplaudo, ¿te das
1: cuenta? ¡Bravo, bravo!
0: Bueno, oiga, don Fayo, ¿podría usted deleitarnos con su sabiduría, su conocimiento, el reflejo de la observación que lleva usted acerca de la vida de manera muy minuciosa? Por favor.
1: Con gusto.
0: A través de esos hermosos y bellísimos refranes.
1: Y vamos con este refrán que dice así.
0: Oiga, ¿cómo dice? ¿Cómo dice?
1: Ah, eso no pudo haber sido otro.
0: ¿Por qué?
1: No, ese me recuerda al viejito.
0: ¿El viejito? ¿Cuál viejito?
2: Amor con amor se paga.
0: Ah, tu cuate, el viejito. Ya me acordé, el cabecita de algodón.
1: Exacto, pero bueno, amor con amor se paga. Ajá. Es el refrán del día de hoy. Y significa que el afecto, la bondad o la entrega deben corresponderse de la misma manera.
0: Yo me voy a preocupar el día que Pablo nos ponga de refrán. ¿Cómo era la de balazos, no? ¿Cómo era?
1: Sí, balazos, no abrazos.
0: Abrazos, no balazos. Ese día sí me voy a preocupar seriamente.
1: Ahí sí, bueno, me va a dar miedo, ¿eh?
0: Ahí sí, me voy en ese momento.
1: Usos y contextos que se le puede dar, pues, se expresa la idea de reciprocidad. Quien recibe muestras de cariño o apoyo debe devolverlas en la misma medida. En cuanto a cultura popular y música, ajá, es el título de una famosa canción interpretada por figuras de la música mexicana como Jorge Negrete y Pedro Vargas.
0: Oye, Jorge Negrete y Pedro Vargas tenían tremendas voces, loco, en serio.
1: Ambos, ¿va?
0: Sí, sí, muy buenos los dos.
1: Cuyas letras hablan tanto del cariño como del desamor y sus consecuencias. ¿Quién? En cuanto al ámbito político, en México la frase se ha popularizado en el discurso político para denotar la relación de respaldo mutuo entre líderes y sus simpatizantes.
0: Bájale tu bulla, manito, porfa. Gracias.
1: Entre líderes y tus simpatizantes. Es que para que no escuchar el golpe. Siendo empleada frecuentemente para agradecer muestras de apoyo popular.
0: Bueno, pues ahí está el famoso refrán: amor con amor se paga. Es decir, si a usted no le dan amor, no de amor.
1: No.
0: Cuando usted de migajero.
1: Deje de andar de hambre vieja amorosa.
0: Hambre vieja amorosa.
1: De migajerillo.
0: Nada, nada.
1: Si no le dan amor, sí, también sígale caminando. No es ahí, no es ahí. Así de fácil.
0: Qué vergüenza me doy. Digo, qué vergüenza me dan algunos que andan ahí de limosneros de amor, man.
1: Migajeros.
0: Sí, loco, qué barbaridad. Bueno, son las 11 de la mañana con 18 minutos. Omar, ¿marcaste algo o no? ¿No? Ah, ok. Yo pensé que había sido tú, pero ya me di cuenta que no fuiste tú. Vamos a ver los mensajes que han ido llegando
1: a lo largo de este año. Vamos a hacer una recolecta. Una colecta.
0: Ángela ya nos escribió. Angelita, te mandamos un abrazote bien grandote. Dice: hola, me encanta su programa. Ah, pues desencantada, saludos.
1: Dice también por acá: buen día, Artemio y Fayo.
0: Hola.
1: Que no demora en llegar, como
0: ya
1: siempre.
0: Ya está aquí.
1: Escuchándolos en la mejor radio, la XEU, desde Ixtaxotitlán.
0: Es Ixtaxoqui.
1: Ixtaxoquitlán.
0: Ándale.
1: Mándeme saludos, excelente inicio de semana. Atentamente, Carlos Díaz.
0: Don Carlos Díaz, saludote a usted y a todos los que nos escuchan allá por esos rumbos de Ixtaxoquitlán. Muchísimas gracias por estar en sintonía de XEU. A ver.
1: Dice, hola Artemio, el señor ese que dices no es cabeza de algodón, es cabeza de cebolla.
0: Vaya cabeza de cebolla.
1: Le grita la rosa.
0: Flota, le grita la flota.
1: Muy bien.
0: Vaya cabeza de cebolla. Doña Rosita, gracias por la aclaración, lo tomaremos en cuenta.
1: Vamos a ver en nuestro calendario de apodos que vamos a tachar uno y poner el otro.
0: Oye, dice Angelita que Dios nos bendiga. Ay, Angelita, muchas gracias. Igualmente para ti, muy amable. Bueno, fíjese que el día de hoy tenemos promoción. Mi querido Omar, a ver si me pones música de promoción, así como música de aluminero. ¿Tendrás ahí, por ahí? ¿No tienes música de aluminero?
1: Ah, eso.
0: ¿Cómo es posible?
1: Pero no, hombre, hijo.
0: No, entonces no voy a hacer la promoción si no hay música de aluminero.
1: Ahí va. Esta está buena. Al último dice aluminio. Muy bien, vamos.
0: Ahí está. Atención, mucha atención. Tenemos promoción.
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0: ¿Cuál?
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0: Oiga, ya son las 11 de la mañana, 26 minutos en XEU 98.1 FM y XEU.MX, lunes 28 de septiembre del año 2026. Continuamos en...
1: ¡Buen día! Oye, perdón.
0: Me espanta. Traes muchas ganas hoy, va.
1: Mucha energía, el café. Llevo tres, hijo.
0: Me imagino que llevas tres cafés ya el día de hoy. Ya bájale, manito. Bueno, fíjese que tenemos visita en el estudio. Nos da muchísimo gusto recibir a don José Ignacio Reina Carrera, director de Bici Cultura Social. ¿Cómo está, don José? ¿Qué dice?
2: Muy bien, buen día, yo también.
0: Se suma al entusiasmo y las ganas de saludar. Qué bueno que nos acompaña. Y hoy también está con nosotros Carolina Itzel Cosgaya Marín. Ella es gerente de mercadotecnia de Gruber. ¿Cómo está?
3: ¿Qué tal? Buenos días a todos. Excelente, gracias.
0: Bienvenida, Carolina. Fíjese que tenemos por aquí una frase que dice: la mitad del éxito de todo en la vida es el secreto. La mitad del éxito de todo en la vida es el secreto. Ahí luego me la explica.
3: Sí, claro. Bueno, eso es una frase que...
0: ¿De quién es la frase, para comenzar?
3: Así es. Esa frase es de don Ramón Gómez Añudo.
0: ¿Se puedes acercar un poquito al micrófono, no sea malita?
3: Esa frase es de don Ramón Gómez Añudo. Sí. Él fundó Gruber hace más de 50 años con su hermano José Luis. Uh-huh. Y la realidad es que es parte del ADN de Gruber, porque pues nos habla acerca de pues ser humildes, trabajar arduamente... Y pues no fijarte en el jardín del vecino, ¿no? O sea, tú eres tu propia competencia y con mucho esfuerzo puedes salir adelante.
0: Muy bien. Ahora bien, ¿nos puede platicar un poco de la historia de Gruber, por favor?
3: Por supuesto. En Gruber estamos muy contentos de haber recibido en junio el reconocimiento de empresas que inspiran. Uh-huh. Tenemos más de 50 años desde que se fundó y... Es un grupo veracruzano con muchas empresas. La realidad es que es un monstruo fantástico en el que me encanta trabajar. Nos dedicamos principalmente a la industria automotriz. Uh-huh. Actualmente tenemos más de 8 marcas internacionales y más de 20 agencias. Con aproximadamente 850 colaboradores.
0: 850 colaboradores, muy bien. Están en el mercado de los automóviles, los camiones, motocicletas, tractores y equipo agrícola.
3: Así es.
0: Muy bien. ¿Están aquí solamente en Veracruz o tienen otras oficinas en la República Mexicana?
3: Tenemos presencia en alrededor de 10 estados de la República Mexicana.
0: 10 estados de la República Mexicana.
3: Así es.
0: Y me imagino con tendencia a crecer, ¿no?
3: Así es, pues constantemente estamos buscando cómo traer nuevas marcas, las mejores internacionalmente. Recientemente abrimos en Jalapa la concesionaria de Grupo Chirey, y entonces estamos todavía constantemente, como lo dice nuestro eslogan, en movimiento.
0: Muy bien. Oiga, 50 años se dice fácil, pero me gustaría, si puede platicarnos cuál ha sido la fórmula del éxito de Gruber.
3: Bueno, pues como justo lo mencionó la frase hace un momento, para nosotros el éxito es no desistir nunca.
0: Okay.
3: Sabemos que en el camino puede haber tropiezos, que puede haber fracasos, pero en sí el ADN de Gruber es nunca rendirse, seguir trabajando duro hasta lograr pues siempre la mejora continua, de hecho, porque nunca terminamos de mejorar y de alcanzar los mejores procesos. En sí, realmente lo que logra eso, pues es un gran equipo, ¿no? Nos enfocamos mucho en reclutar el mejor talento, talento veracruzano, talento mexicano, que nos ha impulsado para, pues, brindar los mejores servicios a nuestros clientes.
0: Muy bien. Ahora bien, digo, de lo que me ha estado platicando, brincan ahí características por las cuales fue reconocida como empresa que inspira. ¿Cuál sería su respuesta si me preguntara cuáles son esas razones?
3: Yo creo que, pues más allá de la trayectoria que tenemos, es justo el ADN de preocuparnos por nuestra sociedad, ¿no? Somos una empresa orgullosamente veracruzana y como tal sabemos que el crecimiento no es solamente para tu empresa, ¿no? Si creces de la mano de los veracruzanos, se vuelve un círculo virtuoso, ¿no? Entonces, nuestros líderes, nuestros jefes, siempre han estado muy involucrados con la sociedad, como voluntarios en hospitales, en cuerpos de bomberos, siempre acudiendo al llamado cuando hay desastres naturales. Entonces tenemos diversas acciones filantróficas, las cuales pues no es hacer alarde, ¿no? Sino que siempre nos hemos preocupado por nuestra gente en Veracruz.
0: Muy bien. Gruber es una empresa muy importante aquí en Veracruz y ya mencionó 10 estados de la República y con tendencia a crecer. Digo, eso es parte de la visión a futuro. ¿Qué más hay en el futuro de Gruber?
3: Pues en el futuro siempre nos vemos como una empresa muy sólida y unida, que no nada más se preocupa por traer las mejores marcas y productos internacionales, sino precisamente porque crezcamos de la mano de la sociedad. Entonces queremos un Veracruz moderno, ¿no? En función de eso es que también enfocamos nuestros servicios en tener las mejores tecnologías, pero sobre todo, como mencionamos, en apoyar a nuestra gente y desarrollarla, ¿no? Entonces, eso es lo que tiene la visión de Gruber, seguir en movimiento, seguir buscando las mejores prácticas, seguir desarrollando a nuestra gente y, por supuesto, ayudando a nuestro Veracruz.
0: Muy bien. La gente que nos escucha, si quiere conocerlos, ¿hay alguna página, hay alguna red social por la cual puedan llegar hasta ustedes para saber más?
3: Sí, por supuesto. Contamos con una página web que se llama gruber.com.mx.
0: Ah, perfecto, gruber.com.mx.
3: Así es, también nos pueden buscar en Facebook y en Instagram. También tenemos una cuenta de reclutamiento, se llama Gruber Jobs.
0: Okay, qué interesante.
3: Constantemente estamos lanzando convocatorias para que nos busquen y apliquen. Y tenemos también nuestras marcas, por ejemplo, aquí en el puerto de Veracruz y Boca del Río, es Chevrolet. Pueden buscar Chevrolet Gruber en Juan Pablo II. Estamos en Mocambo también, estamos en Mirón. También tenemos GAC en Ejército Mexicano y tenemos Jetour en Díaz Mirón también.
0: Perfecto, muy bien. Bueno, pues ahí están los diferentes puntos por los cuales usted se puede poner en contacto con Gruber. Y interesante el asunto de del reclutamiento. Reclutan alumnos saliendo de universidades, pueden hacer prácticas con ustedes. ¿Cómo está esto de la interacción con los estudiantes que tenemos en las universidades de Veracruz?
3: Sí, por supuesto, tenemos convenios con algunas universidades. Constantemente pues estamos reclutando practicantes de, por ejemplo, el Tecnológico de Boca del Río, el Tecnológico de Veracruz. Actualmente contamos ya con este ciclo escolar con diversos practicantes, pero por supuesto que siempre son bienvenidos.
0: Muy bien. Bueno, pues queremos agradecerle que nos haya acompañado el día de hoy aquí en XEU en Buen Día. Carolina Itzel Cosgaya Marín, gerente de mercadotecnia de Gruber, y sea usted el vehículo de nuestra felicitación para todo el equipo de Gruber por esa distinción de ser una empresa que inspira. Felicidades.
3: Muchas gracias, gracias a todos, fue un placer estar con ustedes.
0: Qué amable. Gracias, muy amable.
2: Gracias a ustedes y vean qué importantes empresas tenemos en Veracruz.
0: ¿Verdad que sí?
2: Formadas por veracruzanos.
0: Súper importante, muchísimas gracias, muy amable. Fallo, por favor, si eres tan amable de dar la hora.
1: Tienes un comentario. Gracias. 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
6: Son las 11:39 en XEU a túnel dorado. 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Oiga, ya son las 11:39 en XEU y continuamos en
7: ¡Buen día!
6: Y recibimos en el estudio nuestro queridísimo Paquito Morales.
8: Gracias, chicos, gracias, ¿cómo están? Qué gusto verlos, sentirlos y escucharlos en este inicio de semana caliente.
6: La verdad que siempre el gusto es nuestro, mi querido Paco.
8: Ah, yo pensé que siempre caliente.
6: No, aparte. Siempre hace calor aquí en el
8: siempre
6: estudio.
8: Siempre hace calor aquí en el estudio, obviamente aquí en el puerto de Veracruz y en la zona conurbada de Veracruz, Boca del Río. Y esa intensidad del calorcito, ajá, y de todo nos tiene que durar hasta este jueves 1 de octubre.
6: ¿Ah, sí? ¿Y eso por qué?
8: Porque, manito, tenemos una cita con la obscenidad de la carne.
6: Dios mío de mi vida. Platícanos, Paco.
8: Esta obra de teatro que llega al Foro Boca en dos funciones con un elenco multiestelar. Uh-huh. Y nada más imagínese usted que está Jorge Salinas, Elizabeth Álvarez, Sujei Abrego y William Valdés. Perfecto. Son estos cuatro actores en escena que nos presentan pues aquellas situaciones que pasan en el matrimonio, la rutina y todo esto. Pero para que nos hable bien de esta obra y obviamente nos la confirme, tenemos en la línea telefónica a William Valdés. William, ¿cómo
9: Hola,
8: estás?
9: ¿Qué tal? Hola, ¿cómo están? Paco, qué gusto escucharte y bueno, pues hablarle a toda la gente que está ahí conectada y escuchándote. Feliz de llegar con la oportunidad de la carne a Veracruz.
8: Exactamente, y platícanos para toda nuestra audiencia de XEU, William Valdés, ¿qué vamos a ver, qué vamos a disfrutar de estos cuatro actores, de actrices en la escena?
9: Pues mira, La Obsesión de la Carne es un juego, vamos a decir, de deseo, poco de poder, ¿no? Y pues, ¿qué trae el deseo y el poder? Bueno, trae consecuencias. Uh-huh. Son dos parejas que se encuentran en un bar. No les vamos a decir qué tipo de bar es para que, pues, obviamente la gente ahí, pues, se entere. Pero una de las parejas, que es la pareja de Jorge Salinas y Elizabeth Álvarez, uh-huh, invita a la pareja que hago yo con mi querida Sujei a su casa, y a través de un juego de cartas comienzan a salir los trapitos sucios que tiene pues la pareja que yo hago con mi querida Sujei, que es Carlos y Ana. Y ahí pues empieza esta gran historia, ¿no? Es una obra de reflexión, es una obra donde la gente se la va a pasar bien porque tiene mucha comedia, pero también tiene momentos de mucha seriedad, de mucha reflexión, uh-huh, que de cosas que pasan en las parejas, que no se comunican. Hay veces que las parejas no tienen una comunicación como la que se tendría que haber. Claro. Pues hay parejas que llevan 20 años juntos y hay veces que no se dicen las cosas tal cual como son. Entonces, esta obra, aparte que tiene mucho erotismo, también tiene esa parte que me encanta porque te hace reflexionar con tu pareja de la comunicación.
8: Claro, pues hay que irla a ver con la pareja o con lo que tenga uno, ¿no?
6: A la mano.
8: Lo que pues tenga,
9: mira, yo en las entrevistas siempre digo que si

0: en pareja, está increíble. Pero también para la gente soltera, para que se vaya aprendiendo un poco de qué no hacer cuando están en pareja.
1: Así es. Oye, William, tú eres cubano, ¿verdad?
0: Soy cubano, sí, nací en Cuba, pero me mudé a los Estados Unidos cuando tenía alrededor de 8 años, y pues ya aquí en México llevo viviendo 7, okay. Y estoy feliz y contento.
1: ¿Y sería primera vez que llegas a Veracruz, William?
0: Sí, primera vez que llego a Veracruz.
1: Bueno, oye, William, pues yo te voy a recomendar, ya que es primera vez que vienes a Veracruz, te des una vuelta, si les da tiempo, por el malecón, por el bulevar, porque es muy similar a La Habana, de donde eres tú. Entonces, te va a encantar y te vas a sentir como en casa, ya lo verás, te acordarás de mis palabras.
0: Pues muy emocionado de llegar y conocer a Veracruz y a todas las personas que vayan a ir a ver la obra.
1: Perfecto, pues ya nada más, William Valdés, reiteramos a toda nuestra audiencia de XU la invitación precisamente para ver La Obscenidad de la Carne.
0: Así es, estaremos ahí, pues ya saben, el 1 de octubre, 6:30 y 8:45, 2 funciones en el Foro Boca. Los esperamos.
1: Perfecto, pues yo te quiero agradecer mucho estos minutos para XU de Veracruz, William Valdés, y ahí estaremos obviamente acompañándolos y viendo esta puesta en escena, Foro Boca, el jueves 1 de octubre. Muchísimas gracias, William Valdés.
0: Muchísimas gracias a ustedes y nos vemos muy pronto. Chao, chao.
1: Gracias. Bueno, pues ahí está usted. Ya escuchó de viva voz de William Valdés la presentación de La Obscenidad de la Carne junto con Jorge Salinas, Elizabeth Álvarez y la veracruzana Sujei Abrego en esta apuesta teatral que se va a presentar en 2 funciones, 18:30 y 20:45, ahí en el Foro Boca. Está usted invitado porque es una obra que ya lo escuchó usted. Les va a dejar mucho que reflexionar. Gracias.
2: No, hombre, gracias a ti, Paquito.
1: Despedimos nuestra transmisión en Facebook.
2: Adelante.
1: Que no la di la bienvenida, perdón, pero ahora los despedimos. Muchas gracias. Y en un ratito más nos conectamos.
2: Perfecto. O sea, vas a regresar, ¿no?
1: Sí,
2: perfecto.
1: No me voy, manito.
2: Muy bien, Paquito. Muchísimas gracias. Entonces ya hay que ir a ver La Obscenidad de la Carne.
1: Ahí desnudo, manito.
3: Ah, caray.
1: Sí,
2: pero a la entrada, a la salida. ¿El que te vende los boletos o quién?
1: No, el que vende los boletos no, porque ya lo conozco.
2: Bueno, son apenas se iba a preguntar desnudo. 11:45 en XEU.
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1: Oiga, ya son las 11 de la mañana con 51 minutos en XEU y continuamos en Buen Día. Y aquí sigue nuestro queridísimo Paquito Morales.
2: Gracias, mi querido Artemio, Fallo, Marcito y a toda nuestra audiencia de XEU. Continuamos en Buen Día y yo ahora sí le voy a dar la bienvenida a nuestro público de Facebook XEU Noticias Veracruz.
1: Muy bien.
2: Gracias por estar con nosotros y conectarse. Porque tenemos en el estudio don Fernando Paso Sosa de XEU, un cantante venezolano, anda de gira promocional obviamente por nuestro país y Veracruz pues es una plaza forzosa a visitar precisamente. Él está incursionando en el regional mexicano, es venezolano.

0: que son historias de la vida real hechas canciones. Habla de una separación, una reconquista y una reconciliación, en donde se va hilando una historia de cómo va pasando, o sea, cómo no quiere saber más de esa persona, luego está el punto de vista de ella, está el punto de vista de mi persona, y hay varias canciones donde hay cantos del amor, no está en mis planes, que dice, no está en mis planes dejarte ir, que es una cumbia hermosa, ah. Y En honor a la verdad es mi declaración de amor, ¿no? Uh-huh. En donde declaro que saco a la luz mis transgresiones y no estoy dispuesto a perder el amor de mi vida.
1: ¿Son historias de la vida real propias?
0: Sí, señor. Sí, señor.
1: ¿Propias?
0: Sí.
1: Ok.
0: Sí, señor.
1: Excelente. Oye, Cesaret, y en esta gira que estás realizando por primera vez en nuestro país, ¿cuáles han sido tus expectativas? ¿Qué sabías tú de México?
0: Lo que yo canto...
1: Lo bueno, ¿eh?
0: Sí, claro. Yo canto regional porque yo crecí con esto, ¿no? Ajá. En Venezuela crecimos con mucha influencia mexicana, desde la comida, televisión y la música, por supuesto.
1: Las telenovelas.
0: Sí, súper. Yo, las series infantiles, tipo uh-huh. Carrusel y todo eso, yo crecí con eso, ¿no? Y ahí ya te lancé mi edad. Pero...
1: No, pues yo te voy a decir otras. Tienen una gran estrella como es la señora Lupita Ferrer. Yo también te lancé mi edad.
0: Claro que sí.
1: Que anda en nuestro país, dicho sea de paso, también Lupita Ferrer.
0: Sí, entonces mis padres escuchaban todo lo que era Juan Gabriel, Rocío Dúrcal, Los Panchos, uh-huh. Jorge Negrete, Vicente Fernández. Y yo crecí escuchando esa música y fui muy influenciado, ¿no? Aparte que la comida de México... En Venezuela se hizo muy popular y luego que me voy a vivir a Estados Unidos, hay un Taco Tuesday donde sea, pero crecí con eso, crecí con esa influencia. Tengo mis héroes musicales mexicanos como Luis Miguel, que lo admiro, a quien le he hecho tributos sinfónicos, con un proyecto que se llama Microconcert, donde invito a otros cantantes a formar parte de estos tributos. Llamando a la nostalgia y a esto de que la gente se siente identificada con esto, ¿no?
1: Estos tributos que menciona César no son de regional mexicana, son de todo.
0: O sea, podemos hacer hecho Carlos Vives, Montaner, uh-huh. Franco de Vita, y tuve el honor de hacer este tributo del disco Romances de Luis Miguel, uh-huh. que no es fácil interpretar porque el sol es exigente, pero ahí los sacamos bien. Entonces, lo que te quiero decir es que ellos han influenciado toda mi carrera. Y junto con el pop venezolano se creó esta fusión que cuando la saqué, todo el mundo me dijo que estaba loco. Pero con los años, yo tengo más de 10 años haciendo este tipo de fusiones con música country, música regional. Y hoy en día ya sale Nodal, sale Karim León, sale la gente de Morat. Y le dan el nombre, y Matiz, que es uh-huh. una banda que admiro muchísimo aquí en México. Y se conoce ahora como el regional contemporáneo, ¿no? Entonces, ya el loco tenía un poquito de razón y ya tiene cabida esto.
1: ¿Y el tuyo es regional contemporáneo o regional mexicano?
0: Sí, es regional mexicano. Lo que pasa es que, a ver, la música regional en Colombia se conoce como música popular, pero sigue siendo regional, ¿no? Porque uh-huh. la base es mariachi, la base es mexicana, aunque no lo quieren aceptar, es así. Y sí, básicamente nosotros nos centramos en música regional mexicana, ¿no? Lo que pasa es que se le añaden estos ritmos pop, que es lo mismo que está haciendo Nodal, claro. que está haciendo Karim, y es como encontrar un sonido dentro de todo eso.
1: Oye, César, y llegar a nuestro país cantando regional mexicano, ¿no te dio así como que cierto temor? Voy a llegar a un país a donde voy a cantar.
0: Supieras que mucha gente lo criticó.
1: Todos los máximos ¿sí? exponentes de regional mexicano,
0: sí, claro.
1: a la mata, como quien dice.
0: Claro, mucha gente que me dijo que no lo hiciera. Que no visitara México, que me quedara tranquilito en Centroamérica, donde hemos tenido buena acogida, y que visitara más bien Colombia en vez de México, ¿no? Uh-huh. Pero supieras que desde mi llegada se ha desarrollado todo muy bien. La gente siento que ha estado equivocada, porque el público lo ha recibido bastante bien. Los medios me han recibido con muchísima receptividad. Mis canciones están sonando, entonces, ¿por qué no?
1: Claro.
0: Es mi sueño visitar México, es mi sueño conectar con esta cultura. Es mi sueño poder estar aquí y para mí, bueno, no es para mí, es la realidad. Uh-huh. México, en este momento, en Latinoamérica, México y Colombia representan los dos mercados más grandes, ¿no?
1: Claro.
0: Y es donde este estilo de música se escucha más y hay mayor consumo, ¿no? Entonces, ¿por qué no dar la oportunidad a México y que México me dé la oportunidad a mí?
1: Hasta en Europa anda ya el regional mexicano también, ¿no?
0: Entonces... Sí, claro.
1: Sí.
0: En este momento yo creo que la popularidad del regional, que no lo hice por eso, ojo, uh-huh. eso, yo tengo más de 10 años haciendo esto.
1: Okay.
0: Lo que pasa es que...
1: ¿No lo hiciste para llegar a
0: no
1: México?
0: No lo hice para llegar a México.
1: Con
0: México. No, okay. no, no, no.
1: Ya
0: no
1: tienes
0: lo hice. Ya, yo tengo más de 10 años okay. trabajando.

0: esto. Y lo que pasa es que en nuevos territorios que tú conquistas siempre vas a ser un nuevo artista. Tengo más de 20 años siendo un nuevo artista y me lo gozo, ¿no? Pero es que en cada territorio que llegas, eres un nuevo artista y está bien. Y yo me la gozo y entiendo los procesos. Pero lo que lo hago es con muchísimo amor. O sea, es como que cuando a ti te preguntan qué harías sin que te pagaran. Esto sin duda alguna, claro. Y me da la oportunidad de que conozca un poquito más de mi personalidad a través de las canciones.
1: ¿Y ya era necesario para tu carrera
0: nunca, salir yo creo, a, sí, a, claro, a otros claro, países, claro, ¿no? Claro. Yo vivo en Estados Unidos hace 18 años, ¿no? Uh-huh. Empecé a visitar Centroamérica, en donde la receptividad ha sido genial, pero si tú te pones a ver en Centroamérica hay demasiada influencia con México. Claro. Todo lo que pasa en México arropa Centroamérica. En el sur ha estado un poco más lento por todas las situaciones políticas que han pasado, que no vamos a hablar de eso, pero el mercado centroamericano es un mercado impresionante. O sea, para mí es como una mini Europa, porque en 2 horas de Guatemala estás en El Salvador y de ahí ya estás en Honduras. Uh-huh. Y tienen una unión que a mí me encanta y he tenido la oportunidad de firmar allá con un publishing junto con mi disquera. Y hay dos asociaciones que me han ayudado mucho, que es Impro Music Artes, que ellos se dedican a básicamente a velar por los derechos del artista, y eso me parece genial, porque hay mucha gente que no conoce mucho este mercado y hay gente en la industria. Para mí, como le comentaba a mi promotor, para mí el mundo del entretenimiento y el mundo de la música, hay gente que dice, no, que es muy difícil, que es terrible, que no lo hagas, que mejor vete a hacer otra cosa, trabaja en un banco, lo que sea. Uh-huh. Pero para mí el mundo del entretenimiento no es complicado. La gente que trabaja en el mundo del entretenimiento muchas veces que te roba los sueños y juega con eso y no trabaja, es lo que lo hace complicado.
1: Es la complicada luego.
0: Sí, porque hay mucha gente que juega con eso, que juega con tu dinero, porque cuesta, o sea, es una inversión que tú haces, sí, del claro, venir para acá, y lo hago con todo el amor del mundo y lo hago con todo el esfuerzo que requiere, ¿no? Pero hay muchas veces en que el producto no llega a la gente, que es lo que uno quiere, porque las personas no hacen el trabajo adecuado, ¿entiendes? Entonces, yo creo que no es el mundo de la música, porque cuando hay un buen producto, cuando hay una buena intención, cuando la canción es buena, si no llega la gente, porque algo raro está pasando.
1: Así es. Oye, César, y en honor a la verdad, ¿es de autoautoría entonces?
0: Sí, señor.
1: ¿Y hay video de la canción?
0: Sí, claro. ¿Ya? Sí, claro. En honor a la verdad, la coescribí con Juan Carlos Gómez, uh-huh, que es un súper talento venezolano. Cuando nos reunimos, ok, ¿de qué vamos a escribir? Y bueno, está pasando esto. Lo curioso del álbum, el proceso, es que sale el primer sencillo que se llama Deja que te olvide, que es una rola increíble. Y yo no sabía que se iba a convertir en un álbum, ¿no? Uh-huh. Con esa canción se aperturó todo el mercado de Centroamérica. Me nominaron los premios más importantes de Centroamérica, que son los premios Estela, que este año tuvimos 3 nominaciones con el álbum. Y estoy viviendo esa separación en ese momento, y es como que empieza a reconectarse. Empezamos un proceso de sanidad increíble, y es cuando empezamos a reconciliarnos y esa reconquista y ese juego. Y fue perfecto, porque este álbum salió bajo ese mood. Ahorita estamos salió la semana pasada un homenaje que le estoy haciendo a uno de mis héroes musicales mexicanos, que es Juan Gabriel. Uh-huh. Y una versión de Cesare de Te lo pido por favor. Así que bueno, me lancé esa, me tiré al agua, a ver cómo lo recibe el público.
1: Este sería...
0: Es parte del nuevo disco.
1: Parte del nuevo,
0: sí,
1: disco,
0: que
1: y
0: te...
1: ¿será sencilla también?
0: Sí, ya es un sencillo, que salió, sencillo.
1: Es
0: correcto.
1: Es el segundo.
0: Es el del... ¿de qué? El álbum.
1: Ajá.
0: Bueno, ya sería como el tercero o cuarto realmente. Okay. Tengo álbumes en vivo, tengo muchas cosas, tengo otro proyecto familiar que se llama Familia Que Adora, donde somos muy creyentes y lo hacemos, y Dios es la base de todo esto. Pero este es el segundo sencillo del próximo álbum, que ya le tenemos nombre y se va a llamar Notas del Proceso.
1: Notas del Proceso, y es donde va a venir...
0: Donde viene Te lo pido por favor, y una canción que se llama La Reconquista, que grabé con Nelson Enríquez Jr., que es el... No sé si ubican a Nelson Enríquez. Era el que cantaba Mentirosa.
1: Era muy bonita.
0: Y sí, su hijo continúa el legado. Y juntos grabamos La Reconquista, que forma parte de la misma línea de lo que venimos hablando. Y va a formar parte, ya el próximo disco está casi listo, ¿no?
1: Claro.
0: Son como 10 canciones más.
1: ¿Podrías cantar algo, padre?
0: Claro.
1: Pues échatelo.
0: ¡No es tu!

0: Bravo. ¡Bravo! Si hay voz y si hay talento.
1: Gracias.
0: Oye, mi querido César, de tus redes sociales, para que nuestra audiencia de XCU y de las redes sociales, pues te sigan y conozcan toda tu música.
1: Claro que sí, mis redes sociales están todas unificadas, está como César ED Cesaret, así uh-huh. se escribe, César ED Cesaret Oficial. Cesaret Oficial en todo Instagram, YouTube, Facebook, todo está unificado para que me encuentren rapidito, en TikTok también está así. El álbum se llama El Proceso, uh-huh. Cesaret, lo pueden encontrar en cualquier streaming, en YouTube, en donde gusten, y hay un chorro de videos de las canciones de este álbum.
0: Pues te queremos agradecer la visita a Buen Día de XCU, Cesaret, por presentar En Honor a la Verdad y pues conocerte y platicar más de ti.
1: Muchísimas gracias. No, yo un honor de que me hayan recibido, muchísimas gracias.
0: Gracias. Despedimos nuestra transmisión en Facebook, XC Noticias Veracruz. Muchísimas gracias. Sígalo porque la verdad es que muy buena la propuesta musical. Gracias. Chicos, y nosotros continuamos aquí en el estudio de don Fernando Paso Sosa de XCU.
2: ¿Qué vas a hacer, mi querido Paquito?
0: Ya me voy.
2: ¿A dónde te vas, Paquito?
0: A mover lo que mejor se mueve.
2: Dios mío, ¿cómo? De mi vida.
0: Los portales de Grupo Paso.
2: Ah, perfecto, muy bien.
3: ¿Otra vez? Sí, pues, o sea, eso.
0: Ah, sí, sí.
3: Ya
0: sí.
3: Son las 12:03, vamos a la información y regresamos a...
2: ¡Buen día!

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1: Local. El Grupo Más informó a los usuarios del fraccionamiento Hacienda La Parroquia y Hacienda Roal que debido a la falta de energía eléctrica en la zona, el pozo que les abastece de agua se encuentra fuera de operación, por lo que el suministro se encuentra interrumpido a través de la red que genera. En un comunicado, el Grupo Más señaló que debido a esta situación no se cuenta con un tiempo estimado para el restablecimiento, por lo que los usuarios podrían enfrentar baja presión o falta de agua.
2: Nacional.
1: Este fin de semana se cometieron en el país 132 homicidios dolosos, 43 el viernes, 45 el sábado y 44 ayer domingo, de acuerdo con las cifras recopiladas por el Secretariado Ejecutivo del Sistema Nacional de Seguridad Pública. En el reporte presentado por el Gabinete de Seguridad durante este periodo, Sinaloa se ubicó como la entidad con mayor violencia letal con 17 personas asesinadas, seguida del Estado de México con 14 casos y Tabasco con 11 asesinatos. En Veracruz fueron asesinadas 5 personas.
2: Deportes.
1: Francia se medirá a Bélgica el día de hoy a las 12:45 de la tarde, en duelo correspondiente a la jornada 2 de la Nations League. Consulte esta y más información en xeudeportes.mx y, por supuesto, en nuestro portal de internet www.xeu.mx. Mi nombre es Alexandra Burch. Que tenga una excelente tarde de lunes.
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0: Oiga, ya son las 12 del día con 7 minutos en XEU 98.1 FM. Hoy es lunes 28 de septiembre del año 2026 y continuamos en
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0: Saludamos a la licenciada Montserrat Silo Serna, que ya está en el control de audio. Montse, bienvenida, qué gusto verte. Ya se va Don Omar. Oye, sí, pero sí puede salir, ¿verdad? ¿O te dejaron encerrado? ¿Sí se puede salir? ¿Ya también puedes entrar o todavía no? Ah, también. Ay, qué bueno, mano. Estaba yo preocupado de que se fuera usted a quedar aquí, mi querido Omar. Qué barbaridad. A ver, tengo mensajes del auditorio de XEU. Dice por acá: bendecido día, quiero mandar una felicitación a mi hijo Antonio García. Pues saludos a don Antonio García. Aquí hay otro mensaje, dice: buen día, Fallo, Artemio, el dúo dinámico de la radio, saludándoles y me pueden felicitar hoy. Hoy es mi cumpleaños, llegué a la edad de 63 añitos. Soy un chamaco todavía, pero por supuesto, dice por acá, un favor, échense los horóscopos.
2: ¿Cómo no? Ahorita.
0: Soy Libra.
2: De aquí a mañana lo hacemos.
0: Que estén bien, su amigo Félix López de Lomas 4, gracias, saludos.
2: ¿Qué vas a hacer? Ya ponerme los lentes, a ver. Dice: buenos días, soy Artemio, el dúo dinámico de la radio, saludándoles y me pueden felicitar. Sí, por eso digo, que a ver, ni con lentes. Preciosos muñequitos, reciban abrazos.
0: Ese, sí.
2: Y besos cariñosos con mucho respeto, jóvenes y guapos. Licenciados Artemio, Fabio, Omar, Dios me los bendiga y los proteja siempre. Mi refrán de hoy es: a palabras necias, oídos sordos.
0: Siempre, oídos sordos a palabras necias.
2: Atentamente, Cristina, que los escucha con mucho gusto desde el Tejar.
0: Bueno, pues saludos a Cristi allá en el Tejar. Muchísimas gracias por acompañarnos hoy.
2: Hola, Artemisa. Y Fallo Castillo.
0: Este cuate siempre me pone Artemisa. Ahorita vas a ver cómo se llama. Ya vi cómo se llama. Venga.
2: ¿Me puede mandar saludos a mi tío Omar y para mi Antonio?
0: No, Antonieta.
2: Para mí, Antonio, dice aquí.
0: No, le vamos a poner Antonieta.
2: Para mí, Antonieta.
0: ¿Por qué dice Artemisa?
2: Chiste. ¿Qué le dijo una pompa a la otra pompa?
0: Ah, y eso está muy bien.
2: Entre nosotros hay un soplón.
0: Qué barbaridad. Bueno, pues gracias a nuestro amigo Antonieta por mandarnos el mensaje. Tenemos pausa, Fallo.
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0: Gracias. 12:16 en XEU. Vamos a seguir leyendo sus mensajes. Dice por acá, soy César Canela de Tejería, solo para reportar dos tragatormentas en Ciudad Industrial frente a Cotton USA. Están sobre la calzada y ¿qué? Haciendo mención, hace dos meses atrás hubo una desgracia por un tema similar a la altura del Seguro Social. Ok, hay que evitar una desgracia. Muy bien. Entonces es en Ciudad Industrial, frente a Cotton USA. Bueno, pues ahí está el reporte y nos manda las fotos y efectivamente ahí están los tragatormentas prácticamente destrozados.
1: Trague y trague.
0: Bien, no creo que esté tragando tormenta, ¿verdad? Gracias, dice... muy amable. Vamos a pasar además el mensaje de redacción de noticias.
1: ¿Qué tal? Buenos días, nos mandan unas fotos por acá y dice, hola, buenos días, para solicitar su apoyo, debo renovar licencia y solo hay un módulo aquí en Veracruz. En Hacienda hay más de 70 personas y piden hacer fila por casi 2 días. Todo lo que ingresa Hacienda y no podrán poner más módulos para trámite de licencia. Johnny Morgado dice.
0: Es una pregunta que no podemos contestarle, señor
1: Johnny. No lo sabemos.
0: Sí, señor Johnny Morgado, pero con mucho gusto vamos a pasar su mensaje a redacción de noticias. Entiendo que es una pregunta retórica, pero el mensaje va a redacción de noticias. Gracias por mandar su mensaje. Dice, hola, buenas tardes, mi nombre es Carmen Juárez y quisiera pedirle su apoyo con el número de reporte de comisión. ¿Dónde es qué? Desde la medianoche están sin luz en el fraccionamiento Hacienda La Parroquia. Obviamente nos preocupan los alimentos y medicinas en nuestros refrigeradores. De antemano, gracias. Carmen Juárez, vamos a pasar su reporte a redacción de noticias para que le den causa y le den seguimiento. Le agradecemos su reporte y ojalá que se solucione su problema de la manera más pronta. Gracias, saludos.
1: Y también a Las Palmas del Coyol, el sábado y domingo, ¿cómo se iba? Regresaba, iba, regresaba.
0: ¿Esto
1: iba,
0: qué? Regresaba. ¿Sábado y domingo?
1: Sábado y domingo.
0: Qué barbaridad.
1: La luz allá, Palmas del Coyol, ya hay reporte. Dice, hola, buenos días, chicos, mis cordiales saludos y bendiciones para ustedes. Por favor, feliciten a Margarita Salazar Rodríguez, que hoy cumple años. También a la señora Natalia Montoya García por su cumpleaños. Gracias, soy Emma Ramos.
0: Doña Emma Ramos, muchísimas gracias por ponerse en contacto con nosotros y muchas, muchas felicidades tanto a Margarita como a doña Natalia por su cumpleaños. Que la pasen bien y bonito. Saludos.
1: Excelente día, lunes e inicio de semana, chicos, de buen día. Señora Guille Valdivia.
0: Doña Guille, saludos, muchas gracias. Saludos también para Ángela, que le encanta la voz de Fallo.
1: A mí no, a la de Artemio. Dice por acá, hola, buenas tardes, Artemio Fernández Morales y Fallo no falla. Quiero decirle a mi hija Valeria Hernández Márquez que hoy lunes no quería ir a la escuela, pero le compré una pizza y de volada. Y
0: ¡eso! Así es.
1: Se fue a la escuela con su pizza.
0: Pues a mí también me hacen lo mismo, yo luego no quiero venir a trabajar y Fallo me compra una pizza y así es como vengo.
1: Así es como venimos los dos.
0: Sí, si no, no vengo.
1: Porque yo agarro de la media rebanada que le doy.
0: Saludos. Gracias.
1: Yo creo que fue William Hernández quien escribió.
0: Ah, pues saludos también para William Hernández. William,
1: gracias, gracias, tío.
0: ¿Es tu tío?
1: No, pero es que estoy hablando español ahorita.
0: Como español.
1: Como español, como tío, español. Hostia, ahí está tu saludo, Paulino.
0: Bueno, pues saludos, saludos. 12:19, Monse nos da tiempo de las frases.
1: ¡Ay, Monse! No,
0: bueno,
1: Monse.
0: Vamos.
1: Aquí no se puede.
0: ¿Sí? ¿En serio? No. Ah, ok.
1: Me da hasta miedo.
0: Dice que sí, dice que sí.
1: Quito los lentes que veo mejor.
0: Eres la primera persona que veo que se quita
1: los lentes para leer. Ok. El cuate raro.
0: Tu cuate, man. Pero okay. Ahora sí, vamos con
1: ahora,
0: las.
1: Si fuera hacia acá,
0: frases matonas.
1: Ahí está.
0: ¿Qué digo matonas? Matoncísimas para comenzar la semana como Dios manda. Que está fallo, no falla.
1: Cuando decidas irte de mi vida, avísame. Y hasta te pido un taxi, ¿cómo ves?
0: Y te voy a mandar de esos viejos, desvencijado, todo.
1: Por cierto, ¿cuál es el afán de traer esos taxis viejos? Es la pregunta, lo digo con toda humildad. Lo digo con toda humildad y con todo respeto. ¿Cuál es el afán de traer esos Urus viejos?
0: Exacto.
1: ¿Veracruz?
0: Los Urus viejos.
1: Fue un viaje a Guadalajara.
0: Fuiste a Guadalajara.
1: He ido a Puebla, he ido a otros lugares.
0: Sí, sí, sí.
1: Veracruz es el único lugar donde conservan esas reliquias. Y digo, con todo respeto para los que son concesionarios y los que tienen esos transportes, pero ya no son aptos para dar un servicio de calidad a quienes lo queremos tomar.
0: Claro.
1: Eso es mi único comentario. No,
0: y yo te apoyo, flaco, te apoyo.
1: Taxis viejos.
0: Ay, fíjate
1: que están hasta repintados sobre repintado.
0: No, y luego no tienen ¿cómo se llama?
1: Clima.
0: Piso. No tienen
1: sí,
0: piso.
1: Sí, es la verdad. Digo, no lo tomen a mal y es una pregunta.
0: Y ahí vas viendo todo necesaria. A través de los huecotes.
1: ¿Por qué tienen? Veracruz es el único lugar, no sé si es en todo el estado o es solamente en la zona conurbana.
0: Yo creo que es aquí nada más, en la zona
1: que
0: conurbana.
1: Que tenemos esos surus viejos. ¿Por qué?
0: No lo sé.
1: Habiendo, no sé. Y no me salgan con que, pues es que no tenemos para invertir. Si tiene, o sea.
0: Está dando el surito,
1: ¿no? Te está dando, ¿cómo
0: ya,
1: no?
0: Ya, véndalo como chatarra y dé el enganche de
1: sí,
0: uno nuevo.
1: Sí, sí, un enganchito y bueno, ahí se va pagando el carro.
0: Se va pagando solo.
1: Uno baratito, uno cómodo. No hay necesidad de comprarse el más caro, ¿no? Uno que esté a la altura de la persona que va a comer. Imagínense esto, voy a un restaurante, tengo dos restaurantes, más o menos del mismo precio, uno con clima y otro que se está cayendo.
0: ¡Viejo!
1: Los dos me van a servir para lo mismo, para ir a comer, los dos tienen el mismo sazón.
0: Uh-huh.
1: ¿A cuál te vas?
0: Pues al viejo.
1: Al viejo, ¿ah? Para ayudarlo.
0: No, es cierto. Se va uno al nuevo, busca uno la comodidad.
1: La comodidad, uno busca comodidad.
0: Siempre.
1: Pasaron esos tiempos de que tenía uno que estar haciendo lo que nos decía, ¿no? Ya hay decisiones que uno puede tomar. Entonces, oye, amiguitos, échenle ganitas y con todo respeto, sí, porque tengo muchos amigos taxistas, ¿eh?
0: Sí.
1: Muchos amigos taxistas y luego les digo,
0: te van a venir a hacer un parón aquí.
1: Loco, ya cambia ese carro viejo. Y ya, que no, a qué se por ahí. Pero bueno, ahí está.
0: Bueno, pues
1: ahí
0: está.
1: Comentario con todo respeto. Lo dije con respeto, ¿eh? No empiecen a decir que soy respetuoso. Quisiera entenderte, loco, pero no ladro. Hay genios sin estudios.
0: Ajá.
1: Inmensos con doctorado.
0: Ah, sí, cómo no. Sí, cómo no, también es cierto.
1: La ventaja de ser honesto es que hay muy poca competencia.
0: Sí, wow.
1: La verdad, qué lástima.
0: Luego te preguntas como para qué hay que ser honesto, ¿no?
1: ¿Qué? Si ves que hay muy poca competencia.
0: Hay muy poca competencia.
1: Mira, yo creo en el odio a primera vista, la verdad.
0: Está bueno. Sí.
1: Cuando me ven.
0: Odio a primera vista. Hasta
1: y recuerden, donde hubo fuego, a veces ni saludos quedan.
0: ¡Hola!
1: ¡Achú! ¡Buenas! Hay quien te promete ser diferente a los demás y termina siendo igual que a todos. Sí. ¡Hola! ¡Conocemos!
2: ¡Seremos diferentes! ¡Nosotros sí seremos diferentes!
1: ¡Sáquese por ahí también! La humildad abre puertas, la prepotencia la cierra.
0: Bueno.
1: Hoy me la rifé.
0: La verdad que subieron bastante fuerte hoy las frases matonas, de hecho. 12:24. Ahora sí, Fabi, vamos a la pausa, ¿no?
1: Y regresamos a Buen Día.
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0: Oiga, ya son las 12 del día con 27 minutos en XEU 98.1 FM. Continuamos en...
1: ¡Buen día!
0: Oye, fíjate que nos llega un mensaje de nuestro auditorio a través del WhatsApp de XEU 2295097289 y dice: hola, buen día. Hoy es el aniversario luctuoso de la mejor voz de México, el gran José Rómulo Sosa, mejor conocido como José José. Gachos, pensé que le iban a hacer una breve mención. Atentamente, la señora Laura. Lo que pasa es que ya no nos dio tiempo de llegar a las efemérides. Sí lo traemos ahí en las efemérides, pero pues ya ve, tuvimos entrevistas y se fue retrasando el guión. Pero de todos modos,
1: una tras otra.
0: Pero sí, cómo no, recordamos con muchísimo cariño a don José José, y más cuando me hago una cuba, loco. Oh, ¿cómo me acuerdo de él?
1: Yo cada que escucho a José José pongo la del triste.
0: Oye, vamos a despedirnos con algo de José José para complacer a doña Laurita Reyes del Infonavit Buenavista. Muchas gracias, doña Laura, fan de José José, y con esto cerramos el programa, yo creo, mi querido Fallo.
1: Gracias.
0: Porque nos estamos... mira, dice por acá. Buen día, Artemio. Tiene razón, Fallo. La mayoría de los taxis están en mal estado. También los autobuses de transporte público están en muy malas condiciones. Son una verdadera vergüenza. Saludos y excelente día. Excelente día, Berenice. Gracias, saludos.
1: Gracias.
0: Ya ves, Berenice, que dice Berenice que tienes la boca llena de razón.
1: Gracias, Berenice. Yo creo que nos merecemos algo bonito, ¿no?
0: Pues mínimo una canción de José José.
1: Pues ya, mira, con eso, aunque sea.
0: Oye, Monse, ya nos puso la de lo pasado.
1: No me interesa.
0: Oye, saludos rápidamente a los del Santoral, ya para irnos, mi querido Fallo. Saludos a Baruch.
1: A Estacto.
0: Saludos a Exuperio.
1: Al Odio.
0: También al buen Alfio.
1: A Gisilario.
0: También a Eliodoro, felicidades.
1: A Lioba.
0: A Nicón.
1: A Privato.
0: Saludos a Salonio.
1: Y por último, Simón.
0: El famoso Simón Simonazo. Y con esto llegamos al final. Muchísimas gracias por habernos acompañado el día de hoy. Ustedes son unas bellísimas personas por acompañarnos. Los esperamos mañana en punto de las...
1: Los amamos, corazón coreano para todos.
0: Mañana los oímos a las 11 de la... Los oímos o nos oyen a las 11 de la mañana.
1: Lo que usted quiera.
0: Pero los oímos porque siempre mandan mensajes y la verdad es como si estuvieran platicando con nosotros.
1: Es cierto.
0: Eso es súper importante para nosotros. Sin ustedes, la verdad, no ni vendríamos. Aunque me trajera Fallo dos pizzas, ni vendría yo.
1: Hasta crees que te las voy a traer.
0: Bueno, ya vámonos, Fallo. Nos despedimos en el control de audio. Nuestra queridísima Monse Silo Serna, licenciada, gracias.
1: La producción de Pablito Hernández Minitoy Santana.
0: Y de este lado, sus amigos.
1: Fallo no falla.
0: Yo soy Artemio Fernández Morales y lo invito a que continúe en sintonía de XEU, que ya viene
1: la tremenda corte.
0: Y a la 1 de la tarde,
1: el noticiero de la U.
0: De la U.

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1: Buenas noches, secretario.
2: Buenas noches, señor juez. ¿Cómo sigue su magistrada salud?
1: Ahí pasando mucho calor. ¿Y usted qué me cuenta de su secretaria vida?
2: Ahí con mucho calor también, doctor. La verdad es que en estos meses no debería uno trabajar, sino pasarse el día en la playa, ¿eh?
1: Tumbado boca arriba en la arena, ¿verdad?
2: Sí, señor.
1: Debajo de una sombrita bien agradable.
2: Exactamente.
1: Tomando doctor. Helados y refresco bien frío.
2: Claro, doctor.
1: Sin preocuparse para nada del trabajo.
2: Para nada en lo absoluto.
1: Póngase un peso de multa por vago.
2: Pero óigame, señor juez.
1: No oigo nada. El hombre ha venido al mundo a doblar el lomo lo mismo en el invierno que en el verano.
2: Ya lo sé, señor juez, pero uno no puede soñar despierto.
1: No, señor, porque esa manera de soñar despierto constituye un estímulo para la vagancia.
2: ¿Para qué vagancia?
1: Para la mía, porque me entran ganas de irme a la playa también. Y a ver qué caso tenemos para hoy.
2: Un robo de 500 pesos.
1: ¿De 500 pesos? ¿A quién le robaron tanto dinero?
2: Al dueño de una lavandería.
1: Pues llame a lo complicado en ese lavandericidio.
2: Enseguida, señor juez.
0: ¡Rudecindo Caldeiro y Escoviña!
3: ¡Presente!
0: ¡José Candelario Tres Patines! ¡A la reja!
2: Ya, señor juez, puede empezar cuando guste.
1: ¿Y eso? Nananina no vino hoy.
3: No, doctor, porque usted sabe que estuvo enferma, ¿no?
1: Ah, sí, ¿verdad? ¿Y cómo sigue?
3: Bueno, bastante bien, gracias a Dios. Ya salió de la quinta y ahora está en la convalecencia.
4: Ajá. ¿Y quién fue quien la metió allí, chico?
1: ¿Cómo que quién la metió allí? ¿Usted sabe qué cosa es la convalecencia, Tres Patines?
4: Bueno, chico, ¿no es eso que hay ahí en la calle de San Lázaro?
1: No, señor, esa es la beneficencia.
4: ¿Sí?
1: La convalecencia es la mejoría y la recuperación de fuerza que viene después de una enfermedad.
4: Ah, vamos, ya me entrañaba a mí porque Nananina no cabe en el torno.
1: Póngale 2 pesos de multa por Seboruco, secretario.
4: ¿Por qué?
1: Por Seboruco.
4: Ah, sí.
1: ¿No le gustó?
4: No, está correcto, yo lo veo consciente.
1: Ah, bueno. En fin, tratándose de un robo y estando Tres Patines presente, yo creo que no hace falta preguntar quién es el acusado, ¿verdad?
4: Claro que no, chico. Oye, no es que a mí me guste darme importancia ni nada de eso, ¿no? Pero modestia aparte, y sin que eso sea de merecer a ninguno de los presentes, el acusado por ese robo soy yo, chico.
1: Vaya, hombre. De manera, Tres Patines, que lo que hizo usted hoy fue robarse 500 pesos.
4: Sí, porque es que me hacía falta dinero. Entonces, no, espérate, chico, hombre, no diga eso. Que ahora yo me estoy portando bien, chico.
1: ¿Seguro que se está usted portando bien?
4: Palabra de bandolero que sí, chico.
1: ¿Palabra de qué?
4: ¿De qué dije yo, chico?
1: Usted dijo de bandolero.
4: Borra eso, que fue una equivocación, chico.
1: Ah, vamos, fue una equivocación.
4: Sí, yo quise decir de caballero, ¿comprende? De persona decente, chico.
1: ¿Y usted es una persona decente, Tres Patines?
4: ¿Por qué no, chico? Uno no puede haber tenido su error en la vida. Pero, hombre, nunca es tarde para cambiar, ¿verdad?
1: No me diga, ¿y usted piensa cambiar?
4: Claro que sí, chico. Mira, ayer precisamente se lo dije a Mima yo eso, chico.
1: ¿Qué le dijo usted a su Mima?
4: Yo le dije así a mamita: Mima, de hoy en adelante...
1: ¿De hoy en adelante?
4: Sí, tú también se lo dijiste.
1: No, señor, pero se dice adelante.
4: De hoy en adelante voy a cambiar mucho para seguir los buenos consejos de Sedá.
1: ¿Los buenos consejos de quién?
4: De Sedá.
1: ¿De qué Sedá?
4: Yo de Piedra Fina, ¿y tú?
1: Póngale 20 pesos de multa a Tres Patines, secretario.
4: Pero óyeme, viejo, ven acá, chico.
1: ¡Cállese la boca!
4: Oh, María,
1: chico. Todavía es tan descarado que dice que va a cambiar.
4: Pero si ya yo estoy cambiando, chico.
1: No está cambiando nada.
4: Está bien, chico.
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6: Son las 12 y 35 minutos.
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6: Son las 12. Y 38 minutos.
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1: A ver usted, Rudecindo, ¿qué le pasó con Tres Patines?
3: Que me robó 500 pesos, doctor.
1: Bueno, ¿cómo se los robó?
3: Pues verá usted, ilustre y benemérito magistrado, ¿no? Resulta ser que yo tengo ahora un tren de lavado que es una maravilla de organización, una apoteosis de pulcritud y una hemorragia de limpieza. Si usted quiere convencerse, yo paso mañana por su casa, usted me da la ropa que tenga para lavar.
1: No, gracias, no se moleste.
3: No es molestia, doctor. Si usted quiere lavar alguna camisa o alguna camiseta...
1: No quiero lavar nada, Rudecindo.
3: ¿Y eso? ¿Usted no lava la ropa nunca?
1: Sí, Rudecindo, pero no la doy afuera, tengo una jamaiquina para lavar.
3: ¿Qué cosa? ¿Usted tiene una jamaiquina para lavar?
1: Sí, señor.
3: Pues no es costumbre de la casa, ¿no? Pero en fin, deme esa jamaiquina o jamaiquina que se la lavaremos también.
1: ¿Pero cómo va usted a lavar una jamaiquina en un tren de lavado, Rudecindo?
3: Bueno, doctor, yo le he dicho que no es costumbre de la casa.
1: Sí.
3: Pero tratándose de una persona como usted, que merece toda la consideración y todo el aprecio de la colonia española, se puede hacer una excepción.
1: Mire, Rudecindo, limítese al tema. Dice usted que ahora tiene un tren de lavado, ¿no es eso?
3: Sí, señor. O mejor dicho, doctor, lo tenía, porque ya no lo tengo.
1: ¿Y eso le pasó algo?
3: Sí, señor. Se quemó esta mañana, pero estaba asegurado, ¿sabe usted?
1: Ah, estaba asegurado.
3: Sí, señor. Ah, de manera que por ese lado no perdí nada.
1: Sí.
3: Es más, como el seguro era de 35,000 pesos y el establecimiento no valía más de 7,50... pues todavía salgo ganando algún dinero.
1: Bueno, pero este juicio no es por un robo de 500 pesos.
3: Sí, señor, porque resulta que el tren de lavado se quemó a eso de las 6 de la mañana.
1: Sí.
3: Y a esa hora, el único empleado de mi lavandería que andaba por allí era Tres Patines.
1: No me diga, ¿y Tres Patines trabaja en esa lavandería?
3: Sí, señor, es oficial clase quinta de la sección de ropa interior, negociado de calzoncillos.
1: No me diga. ¿Y qué hacía por allí a esa hora? ¿Dándole candela al establecimiento?
4: No, chico, no. Yo estaba levantado a esa hora porque...
1: Yo no le he preguntado a usted, Tres Patines.
4: ¿Y a quién le preguntaste
1: todo? A Rudecindo.
4: ¿Y yo no puedo contestar?
1: No, señor.
4: ¿Por qué, chico?
1: Porque seguro que me va a decir usted una mentira.
4: Compadre, ¿tú le adivinas el pensamiento a la gente?
1: Yo no adivino nada.
4: Bueno, ¿y cómo tú supiste que lo que te iba a decir era mentira?
1: Porque chico, usted nunca dice la verdad.
4: Eso era antes, chico. Óyeme, yo he cambiado mucho,
1: viejo. Usted no ha cambiado nada.
4: Está bien.
1: Dígame, Rudecindo.
3: Dime, hijo, dime.
1: Póngale 20 pesos de multa por esa confianza.
3: Muchas gracias.
1: Dígame, ¿qué hacía Tres Patines a las 6 de la mañana en esa lavandería?
3: Bueno, señor juez, la verdad era que estaba cumpliendo un encargo que yo le hice.
1: Ah, vamos. ¿Estaba usted cumpliendo un encargo de Rudecindo, Tres Patines?
4: Sí, chico, porque yo siempre estoy cumpliendo.
1: ¿Cómo que siempre está cumpliendo?
4: Sí, cuando no es cumpliendo un encargo de Rudecindo, es cumpliendo 30 días que tú me disparas y estoy en la loma, ¿no? Pero siempre estoy cumpliendo algo, chico.
1: Bueno, ¿y qué encargo era ese, Rudecindo?
3: Bueno, nada, doctor, no, que hoy por la mañana yo tenía pensado irme de cacería con un amigo mío a una finca que tiene él por allá, por la provincia de Las Villas.
4: Bueno, pero ¿en qué quedamos, Rudecindo? ¿Tú no me dijiste que la finca estaba en la provincia de Cajuamaní?
3: ¡Bendito Dios! Yo le dije que estaba cerca de Camajuaní. Padre, parece mentira que no lo sepa, hombre.
4: Ah, Camajuaní no lo sabe.
3: Camajuaní sí. El que no lo sabe es usted.
1: No le haga caso, Rudecindo, y continúe.
4: Yo estoy loco.
1: Sí, está loco. ¿Le molesta?
4: No, no me molesta nada, pero eso no le haga caso.
1: Sí, no le haga caso, porque usted siempre está hablando bobería. Está hablando el señor de Camajuaní y usted dice que es Cajamuaní. ¿Qué es eso? Usted habla siempre las cosas al revés. ¿Qué le pasa a usted, señor? Continúe, Rudecindo. La cuestión es que usted pensaba irse de viaje con ese amigo suyo, ¿verdad?
3: Sí, señor. Y como el tren salía a las 7 de la mañana, pues yo le dije a Tres Patines que se levantara temprano, sí, que fuera a la estación terminal. Ajá. Y que me sacara los billetes para que cuando mi amigo y yo llegáramos tuviéramos eso ya adelantado. ¿Comprende usted?
1: Sí, pero ¿y qué? ¿No salieron de viaje por fin?
3: No, señor, no pudimos salir.
1: ¿Por qué?
3: Porque esta mañana a las 6:05, el amigo que iba a ir conmigo me llamó por teléfono y me dijo que no podía ir porque tenía una tía enferma.
1: ¿Y eso, se le enfermó de repente?
3: Sí, la pobre, le dio un susto tremendo a toda la familia.
1: ¿Qué le pasó?
3: Que como ya está un poco vieja la pobre y no tiene dientes, pues la pobre infeliz no puede comer más que sopa por la mañana, sopa al mediodía y sopa por la noche.
1: ¿Y qué pasó?
3: Pues que parece que de tanto comer sopa, pues le dio un soponcio y se viró.
1: Vaya, por Dios.
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2: Son las 12 y 43 minutos.
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6: Son las 12 y 47 minutos.
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1: Entonces, Tres Patines tenía el encargo de sacar los billetes y esperarlo a ustedes en la estación terminal, ¿no es eso?
3: Sí, señor. Y como mi lavandería queda a media cuadra de la estación terminal,
1: sí.
3: Tres Patines fue el primero que se enteró del incendio y se aprovechó de eso, doctor, para robarme 500 pesos.
4: Mentira, Ruecindo, no me levante calumnia que yo no me robé nada, chico.
3: Sí, señor. Usted se lo robó. Porque el vecino de la casa de enfrente me dijo que usted entró en la lavandería a buscar el dinero que había en la caja.
4: Bueno, eso sí, pero yo no me lo robé, chico.
3: ¿Cómo que no?
4: ¡No, señor!
1: ¡Ey, qué pasa!
4: Hombre, que lo veo afincando. Lo veo afincando,
1: sí, chico. Pero es que usted no puede gritar aquí. Él está acusando y usted se defiende, pero no
4: sí,
1: con esa
4: gritería. Sí, pero es que me va remocando para la loma y me sube. Yo lo sé que me sube.
1: Bueno, continúe.
4: Eso fue que cuando yo vi que el establecimiento se estaba quemando,
1: sí,
4: me acordé de que en la caja había 5 billetes de 100 y entré a salvarlo enseguida, chico.
1: Ajá. ¿Qué hizo usted con esos billetes?
4: Hombre, los boté, chico.
1: ¿Y por qué los botó?
4: Porque el vecino me mandó que los botara, chico.
3: ¿Yo? ¿Cuándo le mandé yo semejante cosa, compadre?
4: Esta mañana, Ruecindo, cuando te fui a decir que el tren de lavado se estaba quemando, chico.
3: No, un momento, que usted no me dijo nada de eso.
4: Hágame el favor, chico.
3: No.
4: Pero tú ves eso, señor Mecho, eso es lo que me da rabia de Ruecindo, que dice la cosa y luego la niega, chico.
1: Bueno, un momento, Tres Patines, antes de continuar el juicio. ¿Por
4: no,
1: qué? Espérese un momento.
4: No, es que me da...
1: ¡Espérese un momento!
4: Está bien,
1: chico. ¿Por qué es que usted me trata de chico cuando yo lo trato usted de usted? ¿Qué confianza?
4: Buscando la confianza y la intimidad, no, chico, para ponerme más liviano a este asunto, chico.
1: ¿Qué liviano, qué asunto?
4: La sentencia, viejo. No es lo mismo que te castigue un individuo que tú trates de tú por tú a que sea uno de ustedes.
1: Ay,
4: el de usted lo que te mete, ya tú sabes, chico.
1: Y el de tú por tú, nada.
4: Hay cariño, hay afecto.
1: Más. Bueno, pero es que el afecto es de allá para acá, no de aquí para allá.
4: Sí, yo sé que es de La Habana para Guanajuato y no es de Guanajuato para La Habana.
1: Sí, señor. ¿Usted me entiende? Así que hágame el favor de tratarme de usted. Es que yo creo que si usted me tratara de usted, conseguiría más.
4: ¿Ah, sí?
1: Bueno, continúe. ¿Qué estaba usted diciendo?
4: Nada, que...
1: Le da rabia, ¿verdad?
4: Sí, me da rabia.
1: Bueno, vamos a ver si yo me entero de lo que pasó aquí.
4: ¿De lo que pasó?
1: Sí, señor. ¿Me entero o no me entero?
4: ¿De lo que pasó?
1: Sí, señor.
4: Bueno, chico.
1: Tengo que enterarme, ¿sabe?
4: Sí.
1: Para saber quién tiene la razón.
4: Claro, chico, eso es, chico, pero no te basta que yo te diga a ti.
1: No,
4: que
1: señor, no me basta nada.
4: Está bien, entonces no me digas.
1: De manera que dígame, ¿usted reconoce haber entrado en la lavandería a sacar los 5 billetes de 100 que había en la caja, no es eso?
4: Sí, chico, cuando yo vi que el tren del lavado estaba echando humo, yo entré como un tiro, fui derechito a la caja, saqué los billetes de allí,
1: sí,
4: me los metí en el bolsillo y me fui corriendo a casa de Ruecindo a ver si aún no había salido para la terminal. Chico.
1: Entonces usted no sabía que el viaje se había suspendido.
4: No, chico, ¿verdad que yo no lo sabía, Ruecindo?
3: No, porque el amigo mío me llamó a las 6:05, cuando ya yo me iba a levantar.
1: Sí.
3: Y entonces, como que ya yo no tenía que salir de viaje, doctor, pues lo que hice fue acostarme otra vez y seguir durmiendo.
1: ¿Y no le avisó a Tres Patines?
3: No, porque yo pensé que cuando se cansara de esperarnos vendría a ver lo que había pasado, ¿no? Sí. Y entonces se lo decía. Y efectivamente, cuando vino a decirme que el tren estaba al salir, se lo dije.
4: No, Rudecindo, lo que yo te fui a decir era que el tren del lavado se estaba quemando, chico.
3: No, señor, usted no me dijo nada de eso a mí.
4: ¿Pero usted ha visto eso, señor juez? Póngamele una multa ahí por llevarme la contraria
1: a mí. No tengo que ponerle multa ninguna a Tres Patines. Y explíqueme exactamente cómo fue la cosa.
4: Bueno, la cosa fue que cuando yo vi que el tren del lavado se estaba quemando,
1: sí,
4: yo saqué los 5 billetes de 100 que había en la caja, corrí a casa de Rudecindo y le dije: apúrate, Rudecindo, que el tren está echando humo. Pero entonces me contestó él: déjelo que eche todo el humo que quiera, que eso a mí no me importa.
3: ¿Pero cómo? ¿Usted se refería al tren de lavado?
4: Claro que sí,
3: chico. ¡Bendito Dios! Yo creí que se refería usted al tren en que íbamos a salir de viaje, señor.

0: que tú te figures esa cosa, Rulecino.
1: Bueno, Tres Patines, pero ¿qué pasó con el dinero? ¿Qué es lo que me interesa?
0: Pues nada, chico, que cuando yo le dije que iba a perder el tren, Rulecino me dijo, ya no me importa ese tren. ¿Usted sacó los billetes? Yo le digo, le contesté, sí, lo tengo en el bolsillo y se los voy a dar ahora mismo. Pero era entonces, me dijo, no me dé a nada. No me dé a nada, puede botarlo porque no lo necesito.
2: ¿Y usted no me hablaba de los billetes para el tren de Camajuaní?
0: Camajuaní, no, chico.
1: ¿Qué es eso de Camajuaní?
0: Digo, quiero decirle que no, que yo le hablaba de los billetes que había en la caja del tren de lavado. Y como que Rulecino me dijo que lo botara, pues yo cumplí sus órdenes y lo boté, chico.
1: ¿Dónde los botó? ¿De qué se ríe?
0: No, me vino la... lo boté en la... una alcantarilla.
1: Bueno, pero entonces no hay problema, porque esos billetes se pueden recuperar.
0: ¿Recuperar cuánto?
1: Recuperar.
0: ¿Tú crees?
1: Claro que sí. ¿En qué alcantarilla los botó usted?
0: Bueno, hay que decirlo.
1: Sí, señor.
0: Bueno, eso yo te voy a decir. Yo salí de casa de Rulecindo, doblé a la derecha, luego a la izquierda, seguí de frente, caminé 11 cuadras, volví para atrás, le di la vuelta a la manzana, atravesé la calle, seguí de largo. Y espérate, que ahora que me acuerdo, chico, los billetes eso no los boté yo, chico.
1: ¿Qué hizo entonces con ellos?
0: Se los di a mamita para que lo botara ella,
1: ¿no? ¿Y no sabe usted dónde los botó su mamita?
0: ¿Qué voy a saber, chico? Mamita tiene una alcantarilla secreta para eso, oye, que no se lo dice a nadie, chico.
1: Ni a usted siquiera.
0: Ni a mí siquiera, chico. Se trata de un caso de fuerza mayor y yo creo que
1: no,
0: la solución...
1: No, Tres Patines, ¿no? Se trata de un caso de fuerza de cara.
0: ¿Por qué, chico?
1: Porque usted no le dio nada a su mamita. Lo que hizo usted fue robarse los 500 pesos.
0: No es verdad, chico. Palabra que ya yo no hago esas cosas.
1: Ah,
0: chico.
1: No.
0: No, viejo. Yo estoy cambiando mucho.
1: Usted, chico, no está cambiando nada.
0: Sí, chico, estoy cambiando mucho. Mira, los billetes de 100 que tenía Rulecindo en la caja eran 5, ¿verdad?
1: Sí, 5.
0: Pues mira, si yo estoy cambiando, que ya cambié 4, que era uno nada más.
1: Escriba ahí, secretario.
3: Venga la sentencia.
1: Lo primero que va a hacer, porque así lo mando yo, es buscar y devolver el guano que se robó. Y como usted no ha cambiado más que el citado dinero, se va a estar por bandolero 30 días encerrado.
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5: Son las 12 y 54 minutos.

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2: En los deportes, Jared Álvarez.
3: Muchas gracias, licenciadas, y muy buenas tardes. Hoy en los deportes hablaremos de la Liga MX porque finalizó la jornada 10 y habrá parón por fecha FIFA. En el fútbol de selecciones, México ya se alista para su duelo ante Perú. En el fútbol internacional, Javier Aguirre fue presentado como técnico del Valencia y escucharemos sus declaraciones. En el fútbol local, Piratas de Veracruz se mantiene en zona de liguilla, y en más deportes, hoy finaliza la semana 3 de la NFL. Toda esta y más información en la sección deportiva.
4: Buenas tardes, hoy es lunes 28 de septiembre del año 2026, es la 1:02 p.m. y desde el estudio Fernando Paso Sosa de XEU presentamos el Noticiero de la U. Quedan con ustedes las periodistas Betty Zabaleta y Olivia Pérez.
1: Gracias, Artemio. Olivia, muy buenas tardes.
2: ¿Qué tal, Betty? Buenas tardes, un gusto saludar a todos.
1: Saludamos a la audiencia de XEU y al meteorólogo del Centro Hidrometeorológico Regional de Boca del Río, Roel Ayala. ¿Qué tal, Roel? Buenas tardes. Adelante con el pronóstico del tiempo.
5: Buenas tardes, muy buena tarde a todo el auditorio. Bueno, primeramente les comentamos las condiciones meteorológicas actuales en la conurbada Veracruz-Boca del Río. Contamos con una temperatura de 33 grados Celsius, la humedad relativa es del 65%, una presión de 1009.1, condiciones de cielo despejado. Y en cuanto a las en cuanto al viento, este lo mantenemos de componente este entre los 10 y los 20 kilómetros por hora. En cuanto a las condiciones del cielo, pues se mantiene despejado. En cuanto a las próximas 24 horas, pues prácticamente mantenemos este ingreso de humedad hacia el estado y su interacción con el calentamiento diurno y el forzamiento orográfico, lo que favorecerá, o lo que ya favorece hacia las zonas montañosas, este incremento de nubosidad. De igual forma, pues estaría presentando hacia la porción sur en el transcurso de esta tarde y hacia el resto de la región en el transcurso de la noche y madrugada. En cuanto a los acumulados en cuanto a estas lluvias que estarían favoreciendo, estarían acompañadas en algunos casos de actividad eléctrica y viento en rachas. En cuanto a las próximas 24 horas, estaríamos teniendo acumulado del orden de los 50-75 milímetros de forma puntual en las cuencas del Coatzacoalcos y Tonalá, así como las porciones medias y altas de la cuenca del Papaloapan, lluvias del orden de los 5-25 milímetros en las cuencas del Nautla, Topan, La Antigua y Jamapa Cotaxla, y aisladas en las porciones bajas de la cuenca del Papaloapan, lluvias menores a los 5 milímetros los esperamos en el resto de las zonas montañosas y de forma aislada en las zonas de planicie y costa del norte y centro de la región. En cuanto al viento, pues este se estaría manteniendo del este y sureste a lo largo de la entidad con velocidades entre los 25 y 35 kilómetros por hora en el transcurso de esta tarde, especialmente sobre lo que es la línea de costa. En cuanto al transcurso de la noche y madrugada esta tendería a decrecer y se estaría fijando hacia la componente oeste con velocidades menores a los 10 kilómetros por hora, de igual forma especialmente hacia lo que es las zonas de costa. En cuanto a las temperaturas, pues prácticamente mantenemos temperaturas máximas entre los 30 y los 35 grados Celsius en las zonas de planicie y costa, especialmente en las cuencas del Pánuco, Tuxpan, Papaloapan y Coatzacoalcos, mientras que en zonas montañosas se mantienen entre los 25 y los 30 grados Celsius. En cuanto a esta condición, pues mantendría este ambiente caluroso, cálido a caluroso a lo largo de la región. En el transcurso de la noche y madrugada, las temperaturas mínimas estarían fluctuando entre los 20 y los 25 grados Celsius en las zonas de planicie y costa, mientras que en zonas montañosas se estarían manteniendo entre los 15 y los 20 grados Celsius. En cuanto a las zonas serranas, pues estarían manteniendo entre los 0 y los 5 grados Celsius. Esto en las inmediaciones del Pico de Orizaba, el Cofre de Perote y la región de Guayacocotla principalmente. En cuanto aquí a la conurbación, en el transcurso de este día, pues mantendríamos condiciones de cielo despejado, baja probabilidad de lluvias, el incremento de nubosidad se estaría presentando en el transcurso de la noche y podríamos presentar algunas lloviznas aisladas de valor inapreciable y en el transcurso de la madrugada. En cuanto a la temperatura mínima para el día de mañana, estaría sobre los 25 grados Celsius. El viento en el transcurso de esta tarde se estaría manteniendo de componente este, alcanzando velocidades de 20 a 30 kilómetros por hora. Durante la noche se estaría, durante la madrugada, perdón, se estaría fijando hacia el noroeste con velocidades menores a los 5 kilómetros por hora. En cuanto a algunas de las temperaturas máximas que se han presentado en la región, estamos hasta el corte de las 12, tenemos Jalapa con 26.6 grados Celsius, Orizaba con 28 grados y Coatzacoalcos con 34.2 grados Celsius. Por mi parte sería todo, no sé si tenga alguna pregunta.
1: Nada más, si nos pudiera compartir este mediodía el índice de calor.
5: Aquí sobre los 37 grados.
1: Muchísimas gracias, que tenga excelente tarde.
5: Gracias a ustedes, una excelente tarde para todos.
4: Es la 1:07 en XEU.
1: Enseguida comentaremos el resumen del pronóstico del tiempo.
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1: Este mediodía aquí en el puerto de Veracruz con esta temperatura, 33 grados Celsius, 65% el porcentaje de humedad, el índice de calor de 33 grados. Tenemos 1009 hectopascales, la presión atmosférica. El cielo despejado, viento del este de 10 a 20 kilómetros por hora. En las próximas 24 horas tendremos estas condiciones de un ambiente cálido a caluroso. Para nosotros es baja la probabilidad de lluvias. En caso de registrarse, serían algunas lloviznas aisladas en la madrugada. Al amanecer de este martes pudiéramos tener una temperatura mínima de 25 grados Celsius. Aquí en el puerto de Veracruz, esta tarde el viento va a continuar del este de 20 a 30 kilómetros por hora. Lluvias, pudiera haber lluvias, descargas eléctricas con posibles acumulados de lluvia en la región de Papaloapan, Coatzacoalcos, Tonalá. Los acumulados serían de 50 a 75 milímetros y en la región de la antigua Jamapa, Cotaxla, posibles acumulados de 5 a 25 milímetros. Aquí en la región de costa, reiterarles, es baja la probabilidad de lluvias. En caso de que se registraran, serían algunas lloviznas menores a 5 milímetros, pudiera ser lloviznas aisladas en la madrugada. En Jalapa, este mediodía se está registrando una temperatura de 26 grados Celsius. Olivia, ¿tienes temperaturas en otras ciudades?
2: Sí, Betty, en Tierra Blanca reportan 33 grados, en Cancún están a 31, Monterrey a 32, Tijuana están a 26 grados, la Ciudad de México a 23 grados Celsius. Gracias a quienes siguieron este reporte en redes, les invito a seguirnos en nuestro portal en xeu.mx y a través del 98.1 de FM.
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4: En la 1:11 p.m. en XEU Noticias.
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4: Es la 1:14 p.m. en XEU, lunes 28 de septiembre del año 2026. Continuamos en el noticiero de la U.
1: La alcaldesa de Veracruz, Rosa María Hernández Espejo, consideró insuficientes los más de 20 millones de pesos que el Orfis detectó como diferencia en los pagos que Grupo Más debía cubrir a Lima por concepto de contraprestaciones por arrendamiento. Luego de la auditoría que hizo el Orfis. Vamos a escuchar.
14: Bueno, ya vimos que la entregaron al Congreso, ahora el Congreso nos las tiene que enviar. Nosotros ya con lo poco que hemos visto que ha declarado la extitular, pues vamos a analizarlo bien, porque 20 millones se nos hace muy poco, la verdad. No cumple nuestras expectativas, nosotros hemos documentado más, pero vamos a esperar el informe. Por ahí veía también declaraciones muy contundentes del presidente de la Junta de Coordinación Política, y bueno, nosotros estamos con él y vamos a revisar bien con lupa esa auditoría.
15: ¿Cuánto esperaban ustedes?
14: Bueno, es que nosotros tenemos documentados otros temas que no los vieron los auditores del Orfis, pero nosotros sí tenemos documentados.
15: ¿Van a presentar alguna especie de requerimiento? ¿Vale?
14: Bueno, vamos, lo que nos sirva del Orfis lo vamos a tomar, pero nosotros tenemos también nuestras propias acciones e investigación.
4: Es la 1:15 en XEU.
2: Ay, lo que dijo la alcaldesa de Veracruz, Rosa María Hernández Espejo, que no está, pues no considera suficiente lo que ha detectado el Orfis. Dice que Grupo Más le debe más al IMA, al Instituto Metropolitano del Agua, y que estarán revisando bien a detalle este resultado de la auditoría a Grupo Más. Y por otro lado, comentarles, sin dar los nombres de los implicados, la titular de la Fiscalía General del Estado, Lisbeth Aurelia Jiménez, fijó la postura institucional sobre el presunto cateo ilegal que denunció una abogada, la abogada Herminia Báez Vázquez.
16: Respecto de los señalamientos realizados por la actuación de esta fiscalía durante el cateo efectuado en un inmueble ubicado en la calle Suchil de la colonia Amapolas 1 en el municipio de Veracruz, se precisa que la diligencia se realizó en cumplimiento de una orden de cateo autorizada por un juez de control como parte de una investigación iniciada a partir de una noticia criminal de la que tomó conocimiento la unidad especializada en combate al secuestro y la extorsión. La intervención, por tanto, obedeció a actos de investigación previamente desarrollados y contó con la autorización judicial. Durante la diligencia se localizó y aseguró un vehículo Volkswagen Jetta con reporte de robo, y al advertirse hechos posiblemente constitutivos de delito se realizaron detenciones en flagrancia. No obstante, el órgano jurisdiccional, en el ámbito de sus atribuciones, determinó la no vinculación a proceso de las personas detenidas, la cual es susceptible de ser impugnada e incluso continuar con la investigación respectiva. En la Fiscalía General del Estado de Veracruz, cada actuación se sustenta en actos de investigación objetivos, apegados a la ley y, cuando así corresponde, bajo control judicial. Desde que asumí la responsabilidad de encabezar esta institución, mi compromiso ha sido claro: actuar con firmeza en la investigación y persecución de los delitos, con respeto al debido proceso y a los derechos humanos.
4: Es la 1:17 en XEU.
2: Hay que recordar que hace unos días, pues dio conferencia de prensa una abogada, la abogada Herminia Báez Vázquez. En la conferencia de prensa ella mostró un video que incluso publicaron en redes sociales, en donde se da a conocer de un cateo que hubo en su domicilio y que ella, la abogada, considera que fue ilegal. Y bueno, pues aquí la postura que ha tenido ya la Fiscalía del Estado, la Fiscalía General del Estado, a través de la titular Lisbeth Aurelia Jiménez. Y bueno, en otros temas, vamos que a la pausa, ¿no? Vamos a continuar. El INE, mucha atención, está informando a algunos ciudadanos de ciertas colonias y fraccionamientos de Veracruz que deberán cambiar su credencial de elector aun cuando estén vigentes. ¿Pero por qué? Vamos a escuchar lo que dice Rogelio Maciel, es el titular del Registro Federal de Electores del Distrito 12.
17: Una noticia muy importante: el Instituto Nacional Electoral ha aprobado un nuevo reseccionamiento, el cual ya ha entrado en vigor en estas fechas, y queremos decirle a la ciudadanía un dato muy importante: si su credencial trae sección 4228, que pertenece a todas las colonias de Condado, Valle Dorado, Bahía Libre, Predio Los Médanos, Vergara Tarimoya, Ampliación Puerto de Veracruz, Ex Hacienda de Buenavista, Villarrica 1, Hugo C., Camino Real y Astilleros, que tienen que acudir a nuestros módulos de atención ciudadana para hacer el reemplazo lo más pronto posible y les asignemos una nueva sección, porque la sección 4228 ya dejó de existir. También tenemos la sección 4307. Esta sección, con el nuevo reseccionamiento, ya desapareció. ¿Qué ciudadanas y ciudadanos les está afectando? Serían las colonias de Loma de Tarimoya, Casablanca, Jardines Casablanca, Iván Gómez Gómez, Filiberta García, Lomas del Vergel, Asociación Civil Lomas del Vergel. A todas estas personas que tienen residencia en estas colonias, es muy importante que acudan lo más pronto posible a hacer el reemplazo de su credencial para votar, porque las secciones, repito, 4228 y 4307 han desaparecido oficialmente.
18: Oiga, no es que estén las credenciales vencidas, sino que hubo cambios y desaparición de secciones.
17: Exactamente. Recordemos que la propia ley, en el artículo 147, numeral 3, de nuestra Ley General de Instituciones y Procedimientos Electorales, nos menciona que para que exista una sección, solamente se requiere una población por lo menos de 100 electores y máximo de 3,000. En el caso, de, por ejemplo, de la sección 4228, esta sección ya superaba casi los 7,000 electores. O sea, estaba sobrepasada al más del 100%. En el caso de la sección 4307, contaba con un poquito más de 6,000 electores. También ya superaba más del 100% de su población. Y derivado de esta problemática, el instituto tiene la obligación de hacer demarcaciones más pequeñas para que la jornada electoral, especialmente el tema que tiene que ver con instalación y operación de casillas, quede más cerca de la propia ciudadanía y no tengan que estarse desplazando largas distancias ni tampoco estar haciendo largas filas.
18: Es decir, se intenta evitar la saturación el día de las elecciones.
17: Exactamente. Con esta nueva división territorial se busca hacer una logística mucho más práctica, más accesible, más eficiente para la propia ciudadanía el próximo 6 de junio, día de la jornada electoral. Queremos decirle a toda esta ciudadanía que no va a requerir tramitar cita previa. Nuestro módulo va a permanecer abierto de lunes a viernes desde las 8 de la mañana hasta las 8 de la noche, de lunes a viernes, y los días sábados estaremos funcionando de 8 de la mañana a 3 de la tarde. Nada más que sí es importante que la ciudadanía tenga presente que solamente podrá hacer el cambio de su credencial para actualizar su nueva sección hasta el 25 de enero del año 2027.
18: Oiga, entonces hablamos de que son 13,000 ciudadanos aproximadamente los que se encuentran en este caso, en esta situación.
17: Exactamente, son alrededor de un poquito más de 13,000 ciudadanos que requieren a la brevedad acudir a hacer el reemplazo de su credencial, aunque esté vigente. No es necesario esperar a que esté vencida, obviamente que las credenciales vencidas con mayor razón, pero por ejemplo, en el caso de la sección 4228 que desapareció, ¿cuáles son las nuevas secciones que se les van a asignar? La 5087, 5088, 5089 y 5090. En el caso de las ciudadanas y ciudadanos que tienen en su credencial sección 4307, las nuevas secciones son las siguientes: 5091, 5092 y 5093. Estas son las nuevas claves de sección que tienen que estar reflejadas en una nueva credencial con toda esta ciudadanía a quien le impacta y le afecta.
4: Es la 1:24 en XEU.
2: Ahí lo que comentó Rogelio Maciel López del Registro Federal de Electores del INE en el Distrito 12. Todos los detalles, si usted debe de cambiar o no debe de cambiar su credencial de elector, aunque pues no esté vencida, los puede consultar en nuestro portal en xeu.mx en la sección Veracruz. Vamos a la pausa.
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4: Es la 1:27 en XEU, lunes 28 de septiembre del año 2026. Continuamos en el noticiero de la U.
1: Y bueno, vamos a compartirle a la audiencia de XEU qué pasa si no se cambia la credencial de elector. Y es que resulta que ya le hemos comentado, usted escuchó a Rogelio Maciel, que en algunas colonias y fraccionamientos, aunque la credencial esté vigente, deben renovarla. Ya se explicó. Y vamos a escuchar qué pasa si no la cambian.
18: Oiga, ¿qué pasa si el ciudadano en este supuesto no cambia su credencial, no acude?
17: En el caso del ciudadano que no pudiera por alguna razón a renovar su credencial hasta el 25 de enero del año 2027, le va a servir para votar siempre y cuando la misma esté vigente. Lo único es que sí se le va a dificultar un poquito más ubicar su casilla, porque en el caso de quienes ya la tengan actualizada, el sistema Ubica tu Casilla se las va a arrojar de manera automática. En el caso de los ciudadanos que por alguna razón no alcancen en la fecha límite a actualizar su nueva credencial, además les va a pedir el dato de la clave del elector y les va un poquito a dificultar la consulta al momento de estar ubicando su casilla el día de la jornada electoral. Digamos que sí le van a estar batallando un poquito más. De cualquier manera, también queremos informar a la ciudadanía que a partir del mes de octubre, el Instituto Nacional Electoral va a realizar un operativo de notificación domiciliaria. Estará nuestro personal acudiendo casa por casa, entregando un volante para invitar a toda la ciudadanía, a toda la familia completa, a manera de recordatorio para que no deje pasar estas fechas tan importantes y alcance a renovar, a reemplazar su credencial, el dato de su sección.
18: ¿Qué necesitan para hacer este cambio, además de presentarse en el INE?
17: En el caso de las personas que tienen su credencial vigente, no requieren ningún requisito. Bastará que solamente se presenten, se les estará tomando sus huellas, y en promedio 9 días se le estará entregando ya su nueva credencial con la nueva sección que estarán estrenando. En el caso de quienes sí la tengan ya vencida, les recordamos que tendrían que presentar la credencial vencida. También es necesario un comprobante de domicilio para ratificar su lugar de residencia y actualmente dentro de los nuevos requisitos, esta ciudadanía con credencial vencida de estas secciones tendría que presentar además su CURP. Es un requisito nuevo que tendrán que estar pues también cumpliendo.
4: Es la 1:30 p.m. en XEU.
2: Ahí lo que dijo Rogelio Maciel López del Registro Federal de Electores en el Distrito 12 del Instituto Nacional Electoral, afirmó que las credenciales que no sean actualizadas sí continuarán vigentes, sin embargo es posible que las personas se enfrenten complicaciones para ubicar su casilla en el proceso electoral del próximo año. Y en otros temas, comentarle el 22.2% de trabajadores de México labora más de 48 horas semanales, por encima de la jornada máxima de 8 horas diarias en 6 días, según el secretario del Trabajo, Marat Baruch Bolaños, que estuvo en la mañanera.
3: Es importante destacar que hoy la calidad de vida de las y los trabajadores mexicanos ha mejorado, es decir, el porcentaje de las personas trabajadoras que laboran más de 48 horas disminuyó de 27.1 a 22.2% en un lapso de 5 años, es decir, del año 2020 al año 2025. Y esto se da justamente en un momento muy particular porque estamos construyendo una ruta para reducir gradualmente la jornada laboral hasta llegar a 40 horas semanales en el año 2030, sin disminuir prestaciones y sin disminuir tampoco salarios.
4: Es la 1:31 p.m. en XEU.
1: También dijo Marat Bolaños, secretario del Trabajo, que Jóvenes Construyendo el Futuro le da prioridad a zonas vulnerables.
3: Decirles que el programa Jóvenes Construyendo Futuro tiene una convocatoria en donde se abren un determinado número de espacios. En eso además se prioriza que sean en las zonas en donde hay mayor vulnerabilidad para la juventud, por así decirlo. En zonas en donde sabemos que también hay condiciones de inseguridad, se focaliza, digamos, con mayor impulso el programa en esas zonas, en colonias en específico, en ciudades, en municipios. Después de ubicados estos municipios donde se da con mayor impulso la participación del programa, se hace también pues un catálogo de centros de trabajo, de empresas que participan. Ahí también la Secretaría de Trabajo tiene un impulso importante de convocatoria, sea también con algunas organizaciones empresariales conocidas con las que se participa, también en otras con trabajo territorial, en donde se hace pues la invitación a los centros de trabajo, y una vez que están los centros de trabajo y los jóvenes también que manifiestan en estos municipios no estar estudiando y no trabajando, se hace la vinculación de ellos en el programa. No se les pide currículum, esa es parte de lo que hace el programa Jóvenes Construyendo el Futuro. Una de las grandes limitaciones de la incorporación de los jóvenes en el trabajo es el que se les solicita experiencia. Entonces, pues es a veces un sin sentido, porque cuando no tienen experiencia al estar empezando justamente su vida laboral, pues no consiguen un trabajo, y al no haber tenido un trabajo, pues no hay esa experiencia que les están solicitando. Entonces, no se pide experiencia en el trabajo, y se también solicitan los intereses de los jóvenes, no necesariamente tampoco vinculado al currículum, porque muchos de ellos son jóvenes que no han estudiado universidad, que posiblemente quedaron hasta la preparatoria, en otros casos en la secundaria. Entonces, también solicitar un currículum sobre el digamos la carrera académica que han tenido, pues sería también una de las limitaciones que justamente estamos evitando replicar. Básicamente estamos hablando que 40% de los jóvenes que participan en el programa tienen estudios hasta preparatoria. Estaremos hablando que son solamente poco menos de 20% de los que tienen, que participan en el programa, tienen alguna licenciatura. Ha habido casos también de jóvenes que tienen algún estudio de posgrado, pero en realidad decirles que son básicamente los menos. Esos casos incluso los llegamos a presentar en algún momento en la pandemia, por ejemplo, en donde hubo pues una mayor necesidad de vinculación en el trabajo. Y en ese sentido, pues también el seguimiento que se da a los jóvenes se hacen también por mecanismos internos después de su participación en el programa, de qué es lo que pasa con ellos, como también a través de otros instrumentos, por ejemplo, el INEGI, ¿no? Como ya mencioné, con la Encuesta Nacional de Ingreso y Gasto en los Hogares. Los jóvenes, por lo regular, como ya mencioné, tienen cerca de el 70% de los jóvenes de lograr una ocupación productiva, un empleo después de su participación en el programa.
4: Es la 1:35 en XEU.
2: Ahí lo que comentó Marat Bolaños, secretario del Trabajo. Y hay mensajes, nos preguntan sobre esta noticia que hemos dado de que el INE está haciendo cambios de algunas credenciales de elector. Y nos dice Juan Ángel Acosta, de la colonia Quintas de Tarimoya. Dice, escucho que hay que cambiar la credencial de elector. Parece que me toca porque estoy en la sección 4307 y hay que llevar, ¿qué documentos hay que llevar? Bueno, lo que especificó en la entrevista Rogelio Maciel del INE, que no tienen que presentar ningún documento adicional, solo su credencial de elector y colocar las huellas digitales en los lectores para que se pueda acceder al sistema y le hagan el cambio. Es lo que detallan, y también toda esta información la pueden consultar en nuestro portal en xeu.mx en la sección Veracruz. Vamos a la pausa.
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4: Es la 1:38 en XEU, lunes 28 de septiembre del año 2026. Continuamos en el noticiero de la U.
1: Este día ha dado conferencia de prensa en Jalapa la gobernadora Rocío Nale. Ahí, pues la gobernadora habló también, pues de que solo falta que los empresarios entreguen ya el ingenio San Pedro, que está en Lerdo de Tejada.
28: Ya es, la semana pasada se estuvo en México, se les llevó el fideicomiso a la Secretaría de Agricultura, nos hicieron una observación, ya se modificó, todo lo que nos han observado les hemos dicho muy bien, y lo único que ya estamos pidiendo, porque que ya entreguen el ingenio, quedaron en que lo entregaban la semana pasada, ahora dijeron que esta semana, nosotros hemos cumplido, tenemos palabra, estamos esperando a que el propio empresario, que no quiso él el ingenio, porque tres veces se le dijo al grupo Porres, oigan, si quieren quédese con el ingenio, síganlo trabajando. Esto no es, pues, de nosotros. Lo que queremos es que el ingenio siga trabajando. Y las tres veces ellos dijeron, no, está decidido, nosotros no nos quedamos con el ingenio. Bueno, pues entonces se tuvo que hacer esta, pues este movimiento. Y ahora esperamos que esta semana entreguen el ingenio. Ya no falta nada, ya no falta nada. La mesa, pues, está en la Secretaría de Agricultura, está la Secretaría de Economía, está el gobierno del estado, y la representación de la presidenta de la República. Entonces, pues ya nada más es que entreguen el ingenio.
4: Es la 1:39 en XEU.
2: Ahí lo que dijo la gobernadora Rocío Nahl en entrevista con Luis Ramírez Vaqueiro sobre el ingenio San Pedro. Y por otro lado, ya en la conferencia desde Jalapa, dice que Veracruz será otra vez sede de la Olimpiada Nacional, la 2027.
7: Tengo una excelente noticia. Veracruz será sede de la Olimpiada Nacional 2027 en 13 disciplinas. En frontón, en leyes de reforma, en Boca del Río, en natación, en leyes de reforma, en natación artística, también en leyes de reforma, en patines sobre ruedas, en redes de reforma, en racquetball, en centro de raqueta, en Boca del Río, squash, también en centro de raqueta en Boca del Río, waterpolo, en leyes de reforma en Boca del Río, tiro deportivo, que es con fuego, en Orizaba, canotaje, en la pista de canotaje de Tuxpan, remo, en la pista de canotaje de Tuxpan, aguas abiertas en las playas regatas en Veracruz, triatlón en Playa Regatas de Veracruz y ciclismo en Jalapa en el Velódromo Internacional. 13, regresa Veracruz a CONADE, regresa a Veracruz a ser sede de las Olimpiadas Nacionales 2027. En eso hemos estado trabajando. Claro, también estamos metiéndonos a arreglar las instalaciones en leyes de reforma. Aquí ya quedó el velódromo para que regrese Veracruz y Jalapa, yo ya lo había dicho, pues hacer las sedes. Y le mandé a decir a Rommel, le mandé una foto y le dije, mira cómo quedó nuestro estadio. Ya estamos listos para el atletismo, ya levantamos la mano, le dije, para el atletismo. Entonces, pues vamos a ver, pero la buena noticia, la semana pasada, miren cómo quedó, se metió iluminación, no lo tenía antes, cambiamos los balastros por herrería, se arregló todas las gradas para dejarlo como original, no le metimos de esos asientos de plástico, quisimos que se mantuviera su originalidad. Acaban de estar aquí el comité, hay un comité aquí en Jalapa, un comité de, pues, que cuida y que mantiene del estadio. Estuvimos aquí platicando.
4: Es la 1:42 en XEU.
1: Esto dijo la gobernadora Rocío Nahl, y con respecto a las visitas que ha hecho a los hospitales en el estado de Veracruz, esto fue lo que señaló.
7: Vamos a utilizar aquí el convenio para ayudarles a avanzar, y al mismo tiempo que la presidenta nos ayuda a 5 nuevos y el envío. Y vemos cómo estamos en medicamentos y en material de curación. Hay algunos hospitales que están al 100%, hospitales como Naranjos, está chico. Le dije, ¿cuántos claves tiene usted autorizadas? Me dice, 296. Muy bien. ¿Y cuántos claves tiene en existencia? 313, le dije, o sea, ¿tiene más? Sí, tengo más de otras claves, pues, que no están autorizadas aquí. Ok, ¿y se usan? Pues sí, sí se usan, ok. Y luego voy al almacén a ver el material de curación. Igual, hay unos que están al 100%, hay otros que están al 70%.
13: El más bajo de material de curación que encontré fue el Valentín Gómez Farías, el de Coatzacoalcos, el que vimos antier, estaba al 62%, pero el nuevo hospital de materno infantil está al 100%. Le dije, bueno, aquí están, intercámbiense. Por eso se necesitaba. Entonces el ha sido sistema. Muy buena la visita, y los medicamentos que faltan se levantan, o sea, ya se pidieron, ya se habían pedido. No están, los compramos nosotros.
4: Es la 1:44 en XEU.
2: Ahí lo que dijo la gobernadora Rocío Nale. Vamos a la pausa.
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4: Es la 1:47 en XEU, lunes 28 de septiembre del año 2026. Continuamos en el noticiero de la U.
1: Saludamos esta tarde en la línea telefónica a José Emanuel Castañeda, coordinador estatal del INEGI. Muy buenas tardes, José Manuel Castañeda, les saludamos Betty y Olivia y para el público de XEU, ¿qué nos comenta de acuerdo a este informe de la encuesta intercensal del INEGI que se ha dado a conocer hace unos días? ¿Cuál es la situación del estado de Veracruz? ¿Ha disminuido el número de población en el estado de Veracruz o qué nos comenta?
23: Gracias, estimada Betty y Olivia. Un gusto saludarles a ustedes, a su auditorio. Y sí, efectivamente, hace unos días, el 22 de septiembre, se presentaron los resultados de la encuesta intercensal, el operativo más grande que hemos tenido a nivel encuesta, y el ejercicio que nos permite actualizar la información estadística entre los dos censos, el de 2020 y el de 2030, para conocer el volumen, la composición y la distribución de la población, así como las tasas, los promedios y diferentes variables a nivel municipal y a nivel localidad en aquellas que tienen más de 50,000 habitantes.
2: Muy bien, ¿y qué resultó en el caso del estado de Veracruz?
23: Le platico que el principal indicador que capta la encuesta es la estimación de población. Y sí, efectivamente, en 2020 contamos a 8.062.579 personas, y hoy con la encuesta intercensal tenemos una estimación de 7.917.876 personas. Esto significa una tasa de menos 0.3% entre 2020 y 2025.
1: O sea, disminuyó el número de pobladores del estado de Veracruz, como nos está compartiendo. ¿Y cuál es el municipio que tiene el mayor número de población?
23: Gracias. Efectivamente, esta tendencia la vemos a nivel nacional. Si bien algunas entidades crecieron, se observa a nivel nacional una disminución en la aceleración del crecimiento. Y este comportamiento lo veníamos observando en Veracruz desde el año 2015 y hasta la fecha. Actualmente, en Veracruz, el municipio de Jalapa es el que tiene mayor población. Perdón, el municipio de Veracruz, seguido de Jalapa y Coatzacoalcos. En Veracruz residen el 7.79% de la población, en Jalapa el 6.15% y en Coatzacoalcos el 3.72%.
2: Okay, y ahora esta disminución en el número de población, ¿tiene que ver con migración o con menos natalidad? ¿Qué nos comenta?
23: Mira, hay muchos factores asociados. El INEGI saca los datos y le corresponde a los especialistas poder hacer análisis, pero te puedo compartir algunos datos importantes. Por ejemplo, hemos observado que la estructura de la población va cambiando. Los grupos de edad de 0 a 4 años, de 5 a 9 años, han ido disminuyendo en cantidad de población, y por el contrario, los grupos de edad de 50 a 54, 55 a 59, 60 a 64 y así hasta llegar al grupo de 85 y más, ha ido aumentando la población. Esto da como resultado que la edad media en Veracruz en 2020 era de 31 años y hoy es de 34, es decir, la mitad de la población tiene 34 años o menos y la otra mitad tiene más de 34. Y también esto se ve reflejado en el promedio de hijas e hijos nacidos vivos de las mujeres de 12 años y más, en donde en 2020 en Veracruz teníamos un promedio de 2.2 y en 2025 tenemos un promedio de 2 hijos.
1: Entonces, también, como a nivel nacional, la población en el estado de Veracruz ha ido envejeciendo.
23: Es correcto que la estructura va cambiando y efectivamente, al bajar la natalidad, esos grupos de edad van disminuyendo y los grupos de edad de mayor edad van aumentando. Te comparto un dato muy interesante, que es la natalidad, pero por nivel de escolaridad. Mientras que el promedio en 2025 de hijos en mujeres sin escolaridad es de 4.7, en mujeres que tienen primaria es de 3, en mujeres que tienen secundaria es de 1.6 y en mujeres que tienen educación media superior o superior es de 1. Es decir, se observa que entre menos escolaridad es más el promedio de hijos y entre más escolaridad es menos el promedio de hijos.
2: ¿Y en esta encuesta también documentaron la migración?
23: Sí. Una de las nuevas temáticas que la encuesta observa es la migración interna y la migración internacional. Te puedo compartir unos datos muy interesantes. Cuando hablamos del saldo neto migratorio, nos referimos a la diferencia que hay entre las personas que llegan a vivir a la entidad proveniente de otras y las personas que salen de Veracruz a vivir a otra entidad. Te puedo platicar que las entidades que más captaron población proveniente de otras entidades del interior de la República fueron Baja California Sur, Quintana Roo, Querétaro, Hidalgo, Baja California, Nuevo León, y las que más tuvieron salida de población fueron Tabasco, Guerrero, Ciudad de México, Chiapas, Sinaloa y Veracruz. En este caso, Veracruz tiene un saldo neto migratorio de menos 1.3, es decir, en los últimos 5 años es más gente la que salió del estado a otros estados que la que llegó.
1: No sé si usted...

0: crecimientos interesantes en los municipios conurbados. Por ejemplo, el municipio de Alvarado, que tiene una zona conurbada con Veracruz, el municipio de Boca del Río, han crecido un poco más. Y es observable respecto a lo que hemos venido viendo en otros operativos, por el crecimiento urbano se da hacia esos municipios aledaños.
1: ¿Y qué son, más mujeres o más hombres?
0: Actualmente tenemos en el estado 47.3% de hombres, 52.7% de mujeres. Y esta proporción se mantiene con lo captado en 2020.
2: Pues una última reflexión en esta entrevista que nos pudiera compartir con todos estos datos, porque pues también es importante que sepamos cuántos somos, hacia dónde vamos.
0: Claro, te comparto dos datos muy interesantes que arroja la encuesta. Uno de ellos tiene que ver con el equipamiento de las tecnologías de información y comunicación en los hogares. Ha aumentado el uso del teléfono celular y el uso del internet, y ha disminuido el uso de televisión, el uso de radio y el uso de línea telefónica fija. Esto habla del comportamiento que se observa a nivel nacional respecto al equipamiento con teléfono celular e internet en los hogares. Y por otro lado, identificamos también si en algún hogar existe alguna persona que tuvo algún ingreso monetario de fuente distinta al trabajo. Y hemos observado un incremento significativo en aquellas fuentes distintas al trabajo que son los programas de gobierno. El 31.9% de los hogares en 2020 tenía un ingreso monetario por algún programa de gobierno, y en 2025 se estima que 48.5 de cada 100 hogares tienen un ingreso monetario derivado de programas de gobierno.
2: 48% dijo.
0: 48.5%, así es.
2: Muy bien. Pues muchísimas gracias por lo que ha comentado esta tarde José Emanuel Castañeda, coordinador estatal del INEGI. Gracias por la entrevista para XCU. Que tenga excelente tarde.
0: Gracias, Betty y Olivia. Un gusto saludarlos a ti y a tu auditorio. Hasta luego.
3: Buenas tardes.
4: Es la 1:55 en XCU.
2: Bueno, pues ahí están los datos, el censo intercensal, precisamente, que se está, pues ya no somos más de 8 millones de habitantes en el estado, como hasta hace poco, bueno, hasta el 2020, ha disminuido el número de habitantes en el estado de Veracruz, a la inversa de algunos otros estados de la República. Aquí actualmente con este censo somos 7,902,000 aproximadamente habitantes en el estado de Veracruz. Es una pérdida en el número de habitantes que está teniendo el estado de Veracruz.
3: Porque eran más de 8 millones.
2: Así es, 8,062,000 aproximadamente, y bueno, pues ha disminuido.
3: Y tiene que ver con natalidad. Entre más estudios, menos hijos tienen. O también con migración, vienen menos de los que se van, y este es el dato que da a conocer el INEGI.
2: Hablando del municipio de Veracruz, es el municipio más poblado, con aproximadamente 615,000 habitantes, es lo que está dando a conocer este censo del INEGI. Y pues sí, el índice de natalidad ha disminuido, esto pues también como ocurre a nivel nacional.
3: Vamos a ir a la pausa, tendremos la información deportiva.
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Buenas tardes, amigos de XEU Deportes. Soy Jared Álvarez y arrancamos con la información deportiva, porque América venció 4-2 a Necaxa en partido correspondiente a la jornada 10 de la Apertura 2025.

0: 6 de la Liga MX en un encuentro de 6 goles y con una remontada de las Águilas. Necaxa tomó ventaja al 37 con gol de Owen González, pero apenas 2 minutos después, Henry Martín apareció para igualar el marcador. Al 43, Julián Carranza volvió a poner arriba a los Rayos desde el punto penal, aunque en el 45+10, Martín nuevamente desde los 11 pasos para el 2-2. En la segunda parte, Miguel Borja concretó la remontada del América al 56, colocando el 2-3 en el marcador. Necaxa buscó reaccionar, pero las Águilas mantuvieron el control del encuentro. Al 75, Henry Martín completó su triplete al convertir otro penalti y sentenció el 4-2 para el América, que sumó una importante victoria en la jornada 10. Y tras este triunfo, habló Guillermo Almada, técnico del conjunto azul crema.
1: Después era un partido trascendente porque teníamos que ganar, reencontrarnos con la victoria, jugando bien, regular o deficiente, como le dije un poco a los jugadores. Creo que hicimos un muy buen partido en la parte defensiva, hicimos 4 goles, que no es cosa sencilla. Seguimos cometiendo algunos errores defensivos que seguiremos en la tarea de trabajar. Así que en definitiva nos deja muy satisfecho el triunfo con un rival que nos complicó y nos dio dura batalla durante los 90 minutos.
0: 2:00 p.m. en punto, palabras de Guillermo Almada, técnico del América, que vencieron 4-2 a Necaxa en duelo correspondiente a la jornada 10 de la Liga MX. Este fin de semana no habrá liga por el parón de la fecha FIFA. Las actividades se reanudarán hasta el 9 de octubre, cuando dará inicio la jornada 11. Ahora hablemos de la selección mexicana, porque afrontarán este martes su segundo partido bajo el mando de Rafael Márquez, cuando se enfrenten a Perú en un amistoso en Nueva Jersey. El Tri llega después de empatar 1-1 ante Colombia en el debut del nuevo proceso y buscará mostrar una mejor versión, especialmente en cuanto a su funcionamiento y contundencia. Uno de los principales focos estará nuevamente en Gilberto Mora, quien con apenas 17 años de edad, una de las figuras ante Colombia al marcar el gol del empate y generar peligro con su habilidad. México también contará con jugadores como Irving Lozano, Armando González y Germán Berterame, aunque en su primer encuentro el equipo volvió a mostrar dificultad para aprovechar sus oportunidades frente al arco. Escuchemos a Rafa Márquez, quien habló acerca de Gilberto Mora, el nuevo 10 de la selección mexicana.
2: Sabemos toda la calidad de Gilberto, ahora hay que intentar cuidarlo, hay que intentar protegerlo, hay que intentar que se siga desarrollando. Todavía sigue siendo pues, un joven, así que bueno, entre todos vamos a hacer todo lo posible para que siga creciendo, desarrollando, para que nos pueda dar más actuaciones como esta. Mira, yo hablaba que yo creo que por la base educativa que tiene Gilberto, que es muy buena, el número es simplemente un número. Él con cualquier número demostrará lo que tiene, sus cualidades, y no tengo ninguna duda en que se seguirá desarrollando y seguirá dándonos ojalá muchas alegrías, y que ojalá que pronto también lo podamos ver en un equipo importante en Europa.
0: 2:02 p.m, palabras de Rafa Márquez, técnico de la selección mexicana, que habló acerca de Gilberto Mora previo al duelo ante Perú. Para Rafa, este encuentro representa una nueva oportunidad para darle forma a su idea de juego en su primera experiencia como entrenador principal de la selección azteca, después de haber sido auxiliar de Javier Aguirre en el pasado Mundial. El Tri buscará dar un paso adelante respecto a lo mostrado ante Colombia y comenzar a consolidar el nuevo proceso. Se enfrentarán a Perú, dirigido por Mano Meneses, que llegan tras caer 4-1 ante Estados Unidos, por lo que también buscarán reaccionar. El partido se llevará a cabo el día de mañana a las 7 de la noche. Ahora hablemos del fútbol internacional, porque Javier Aguirre fue presentado como nuevo técnico del Valencia y dejó claro que su principal objetivo al frente del equipo será conseguir resultados de inmediato. El mexicano llega a Mestalla después de varias temporadas complicadas para el club, que ha luchado por mantenerse alejado de los puestos de descenso. Aguirre destacó la grandeza histórica del Valencia y la importancia de su afición, a lo que buscará devolverle la ilusión a través del rendimiento del equipo. El técnico explicó que rechazó hasta 4 oportunidades laborales mientras disfrutaba de tiempo con su familia, pero aceptó sin dudar cuando recibió la llamada del conjunto valencianista. Escuchemos a Javier Aguirre en su presentación como técnico del Valencia.
3: Es un histórico de la liga. es un histórico del fútbol mundial, tiene una afición brutal. Yo he venido de rival aquí y sí te acojonas, como dicen ustedes, y la verdad es que pues eso quiero, ¿no? Que me sea nuevamente, o si no es que si ha dejado de serlo, pero que sea para el rival un imponente estadio. Quiero esto, que el equipo vuelva a los planos que merecen, los que merece estar, los que ha estado a lo largo de su historia, y insisto, bien dice Braulio, no hablamos nada en 2 minutos del Valencia, vámonos. Ya había yo dejado algunas oportunidades, 4 concretamente de trabajo. Estaba muy a gusto disfrutando a mi mujer Silvia, a mis nietos, estaba perfectamente a gusto, pero le dije: Silvia, lo siento, pero hay que ir para allá. Y ella feliz porque le encanta el fútbol más que a mí. Entonces venimos felices, mi mujer y yo. Una plaza, insisto, complicada para el rival, pero muy buena para el local, y eso es lo que quiero.
0: 2:04 PM, ahí lo dicho por Javier Aguirre tras ser presentado como director técnico del Valencia. El entrenador tendrá un contrato por una temporada más otra opcional, y aseguró que prefiere concentrarse en el presente, comenzando por su próximo compromiso ante el Racing de Santander. Aguirre buscará imprimirle al Valencia una identidad basada en la entrega, el sacrificio, la voluntad, la energía y el amor por la camiseta. Su prioridad será recuperar anímicamente al grupo y conseguir cuanto antes una victoria que marque el inicio de su nueva etapa en el banquillo de Mestalla. Ahora nos trasladamos al fútbol local, porque pese a la derrota por marcador de 3-0 ante Mineros de Zacatecas en la jornada 10, Piratas de Veracruz se mantiene en la parte alta de la tabla general de la apertura 2026 de la Liga de Expansión. El conjunto veracruzano se ubica en la sexta posición con 15 puntos, a 6 unidades del líder Atlético Morelia, que suma 21, mientras que Atlético La Paz y Leones Negros aparecen con 20 puntos. El tropiezo ante Mineros significó un freno para Piratas en su pelea por mantenerse entre los primeros lugares, aunque el equipo dirigido por Mario García continúa cerca de los puestos de mayor protagonismo en la clasificación. Ahora, los veracruzanos tendrán la oportunidad de recuperar terreno en casa cuando reciban a Alebrijes de Oaxaca, que marcha en el 14º lugar con 10 unidades. El encuentro de la jornada 11 se disputará este sábado 3 de octubre a las 7 de la noche en el estadio Luis Pirata Fuente, donde Piratas buscará volver al triunfo y mantenerse cerca de los primeros puestos. 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Ahora nos trasladamos a la NFL, porque los Broncos de Denver remontaron una desventaja de 0-16 y vencieron 30-26 a Los Ángeles Rams, logrando su segunda victoria en 3 partidos. Los Rams dominaron la primera mitad gracias a Matthew Stafford y Harrison Mavis, pero Denver reaccionó tras el descanso. Bo Nix lideró la remontada con 2 pases de touchdown y una anotación terrestre en el último minuto. La nueva jugada también fue clave con 2 intercepciones Stafford, incluida una que selló la victoria de los Broncos. El día de hoy finaliza la semana 3 con el duelo entre las Águilas de Filadelfia y los Osos de Chicago a las 6:15 PM. 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Nos escuchamos de 4 a 6 en el Deportivo de la U. Soy Jared Álvarez y les deseo muy buenas tardes.
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5: Son las 2 y 6 minutos.
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5: Son las 2 y 8 minutos.
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0: 2:10 en XEU Noticias. Y comentarle también, la gobernadora Rocío Nale, en entrevista con Luis Ramírez Vaqueiro, se refirió a algunas observaciones que ha hecho la Auditoría Superior de la Federación en el caso de Veracruz.
1: Y aquí les voy a contar algo, porque estamos viendo ahí con la Auditoría Superior de la Federación.
2: Sí.
1: Que por primera vez, una cosa extraña, yo ya le dije al auditor, oiga, nunca habían pedido esto, y le comentaba a Mario, y Mario me decía, en serio, le dije, bueno, a mí me lo pidieron. Nos pidieron en la Auditoría Superior de la Federación, nomás para que, porque a veces nos vamos con la finta, ¿verdad? Pero hay que estar atrás de todo.
2: Sí.
1: La lista de asistencia de todos los maestros. Imagínense. Imagínense las comunidades tan alejadas. Imagínense. Y entonces yo le decía al auditor, oiga, es que usted no conoce Veracruz. Es de Jalapa, creo él. Y le dije, no conoce Veracruz. Imagínense que yo tenga que ir a una comunidad de Luxpanapa o algo. O sea, los maestros, hay maestros que atienden, son multigrado, que atienden primero, segundo, tercero y cuarto. Le dije, no sabe usted todo el trabajal. Y ahora los vamos a tener, que no hay internet allá en comunidades. ¿Cómo quiere que pasen lista electrónico? Pues eso no se puede. A lo mejor en la Ciudad de México, pues sí, porque pues todo es ahí urbano.
2: Sí.
1: Entonces, en esos temas se los comento. Sin embargo, le dije a la auditoría, yo voy a cumplir, porque si a mí me están solicitando ustedes esta información absurda, yo tengo que cumplirla, porque no quiero que el día de mañana me digan o hagan una observación porque no llevé esas cajas y cajas. ¿Saben cuántas cajas de papeles van a ser? Esas cajas y cajas de papeles se las voy a llevar, a ver si es cierto que las van a revisar. Entonces, entre esas y otras cosas, bueno, pues estamos platicando, nos apoya mucho la Federación, la Secretaría de Educación, Mario Delgado, pues hicimos el análisis de cómo va en Veracruz, lo que nos falta y dónde vamos bien. Pero bueno, es un tema para seguir avanzando en el estado. Nunca, nunca en la vida. Y yo cuando me decía, yo decía, yo no estoy entendiendo a lo mejor bien. A ver, sí, bueno, pues ahí está Bárbara Galindo y Miguel Reyes, que son los dos atendiendo
2: sí.
1: a la auditoría. Pues no sé para qué quieran esas listas, pues se las vamos a llevar.
2: Bien.
1: Se las vamos a llevar. Fuimos a buscar las listas hasta no sé dónde. Y los maestros, pues también extrañados. ¿De qué se trata?
2: Pues sí.
1: Pues bueno, ahí es cuando uno tiene que analizar. Miren, hoy sale una nota.
2: Sí.
1: Es importante. Una nota tendenciosa hacia Veracruz. La saca el periódico Excelsior. Dice que la Auditoría Superior de la Federación observó al gobierno del estado de Veracruz 2,750 millones de pesos. Así dice la nota. A la hora que uno lo lee, del 2025, es que a 181 municipios se les observó.
2: Sí.
1: O sea, es a municipios. Al gobierno del estado creo que nada más son 50 millones. A municipios.
2: Sí.
1: Eso es lo que se le observó.
2: Sí.
1: Pero la nota dice al gobierno del estado, no es cierto. Esto se los comento con el debido respeto, porque a veces nos dejamos ir, dicen, no, es tiempo de transparencia, es tiempo de hablar, es tiempo de rendición de cuentas, y nosotros estamos trabajando. Las carreteras ahí están, el avance ahí está. Lo que estamos haciendo en Veracruz es medible, es factible y es sobre todo de utilidad pública para toda la gente. Entonces, pues vamos bien.
0: 2:13 en XEU Noticias, ahí lo que detalló la gobernadora Rocío Nale sobre la Auditoría Superior de la Federación. Y por otro lado, comentarles, tras el asesinato de un operador veracruzano, un trailero, José Antonio de la Rosa Zárate, de 42 años, quien era originario de Orizaba, al centro del estado, la Asociación Nacional de Transportistas, la ANTAC, señala que lamentablemente hay más conductores que han sido asesinados cuando recorrían distintas carreteras del país. Escuchemos al dirigente de este organismo, David Esteves Gamboa.
3: Pues nuestra postura está dada desde noviembre del año pasado, pero si revisamos más atrás todavía del año pasado, ¿no?, que estamos pidiendo seguridad en carretera. Esa es nuestra postura. De hecho, no nada más es él, hay muchos compañeros que han desvivido en diferentes carreteras del país.
4: ¿De cuántos operadores tienen ustedes conocimiento?
3: No, pues sí, son varios operadores. varios operadores, habría que revisar muy bien año por año, mes con mes, y esas estadísticas las estaré yo dando la próxima semana junto con otros datos, ¿no?
4: Oiga, ¿y la autoridad está investigando o está atendiendo esta situación de inseguridad?
3: Eso sí no lo sé, no les sé decir. Lo que sí hemos platicado con la autoridad, con los diferentes grupos de Guardia Nacional y de otros grupos más, pues que sí están haciendo su trabajo, ¿no? De hecho, vamos a pedir que nos den un reporte de esto, ¿no?
4: ¿Cuál es la reacción de los compañeros operadores que están transitando en las carreteras a partir de estos casos de trabajadores que han sido pues asesinados?
3: Tenemos un déficit de operadores de más de 100,000 que se tuvieron que ir a otros lugares a trabajar, ¿no? Pues eso es lo que yo creo que se va a seguir acrecentando, que ya no quieran trabajar aquí en este país, ¿no? Por el tono de violencia que hay en carretera y sobre todo el mal estado de carreteras también, porque pues eso facilita más a los accidentes, a ser asaltado, en fin, a deterioro de las unidades, muchas cosas que hay que ver.
4: Se van por miedo.
3: Exactamente, así es que no va a tener miedo salir a trabajar y saber que sale uno, pero quizás si regrese.
4: ¿Van a realizar ustedes alguna acción a partir de este suceso y a partir de lo que nos comenta con otros casos que se han registrado?
3: Lo hemos hecho y obviamente lo vamos a planear para volver a manifestarnos. Por ejemplo, el año pasado, en noviembre, yo traigo una coalición, una alianza con agricultores de 28 estados. Entonces estamos en eso, ahorita van a hacer ellos una marcha el día miércoles en la Ciudad de México por un tema que tenemos en Campeche, pero de ahí pudiéramos pronunciarnos para una movilización nacional. Podría ser ese el asunto, ¿no?
4: ¿Ha habido acercamiento con el gobierno estatal en el caso de Veracruz y federal por las otras situaciones que se han registrado de este tipo?
3: Sí, como no, nos atienden no nada más el gobierno de Veracruz, sino cualquier gobierno de cualquier estado.
4: ¿Y qué les dicen en esos encuentros?
3: Pues que están poniendo atención, que están poniendo operativos y que van a ser más operativos. De hecho, la policía, en este caso la policía estatal del estado de Veracruz, ellos solamente están en las carreteras en apoyo, pero realmente este caso de carreteras federales pues es Guardia Nacional, ¿no? Ellos son los únicos que deben de dar la seguridad en carreteras, porque también sale contraproducente los retenes de la policía ministerial federal. Ellos son de investigación, no tienen por qué estar en carreteras, y a lo mejor ojalá estuvieran, pero para poder dar la certidumbre de dar seguridad, pero si van a estar para extorsionar al operador, para extorsionar al transportista, pues que no estén, ¿verdad? Pero sí exigir que la autoridad competente, que es la Guardia Nacional, pues ponga más empeño en todo lo que se está viviendo.
0: 2:18 p.m. en XEU Noticias, es lo que ha dicho David Esteves Gamboa, dirigente de este organismo empresarial, la Asociación Nacional de Transportistas, luego de el lamentable homicidio del chofer veracruzano José Antonio de la Rosa Zárate, de 42 años, era originario de Orizaba, Veracruz, y que fue asesinado en carreteras del país. Y ya en otros temas, se están cumpliendo pues un aniversario más del caso Ayotzinapa. Lo que se dijo en la mañanera es que van a presentar diversas líneas de investigación por el caso Ayotzinapa.
2: ¿Qué es lo que se va a presentar hoy? Las líneas de investigación a partir de nuevos mecanismos, nuevas metodologías de investigación que no habían sido utilizadas, de las propias carpetas de investigación y de los teléfonos que se utilizaron en ese momento, esa noche y posteriormente, ¿a dónde han llevado esas investigaciones? Eso es lo que se va a presentar el día de hoy. Por supuesto, no está cerrada la investigación, sino cuáles son los nuevos elementos y a dónde están llevando esos elementos.
0: 2:19 p.m. También la presidenta dijo que están convocando a otros expertos, ya el GIEI ya no está activo.
2: El GIEI ya no existe. Ya no existe. La Comisión Interamericana de Derechos Humanos disolvió el GIEI. El GIEI como tal ya no existe. Cuando nosotros pedimos al Alto Comisionado de Naciones Unidas en Derechos Humanos que hiciera una valoración de qué expertos nos podrían apoyar, decidió no convocar a los expertos del GIEI, sino a otros expertos que están por definirse. Entonces, el GIEI como tal ya no existe. Digamos, estamos en contacto, pero tiene sus limitaciones. Personas que pertenecieron al GIEI. Hoy, mañana podemos platicar más de eso, ya que se dé la información de temas, por ejemplo, que el GIEI no investigó en su momento.
5: 2:21 p.m, esto dijo la presidenta Claudia Sheinbaum. También le preguntaron en la mañanera sobre el traslado que hubo por tierra de Ernesto Rufo, ex gobernador de Baja California, quien estaba detenido en el altiplano, el penal del altiplano. Sin embargo, se determinó por diversas situaciones que tuviera prisión domiciliaria, pero el traslado se hizo por tierra y no por avión, y pues varios familiares, incluso Acosta Naranjo, con respecto al partido Somos, al que pertenece ahora Ernesto Rufo, protestaron porque dijeron que se ponía en riesgo el estado de salud de Ernesto Rufo porque padece insuficiencia renal, que no habría sido o no tendría que haber sido el traslado vía terrestre como se hizo. Le preguntaron a la presidenta y esto fue lo que dijo.
6: Gracias, presidente. Y también en otro tema, cuestionarle de que ya se le concedió la prisión domiciliaria al exgobernador Ernesto Rufo. Tuvo un traslado de más de 40 horas hasta Ensenada y hay muchos cuestionamientos sobre este traslado. Si usted estaba enterada de esta medida y cuál
2: sí,
6: es su opinión.
2: Pregunté hoy en la mañana en el gabinete que por qué se le trasladó por tierra si era tan largo el recorrido. Me dijeron que se siguió la orden del juez. Esa fue la contestación que me dieron. De todas maneras, pues la fiscalía podría informar con más detalle, pero que es un procedimiento que se ha hecho en otras ocasiones, porque sí, pues es un trayecto muy largo, pero dicen que es el procedimiento que normalmente determina el juez, a menos que haya alguna cuestión de riesgo adicional. Entonces, si la fiscalía pudiera informar, la información que yo tengo es que fue una determinación del juez y estuvo de acuerdo a su defensa. Es lo que me dijeron, no tengo la certeza de que así fue, sino la información que se me proporcionó hoy en la mañana.
0: 2:23 p.m. Vamos a la pausa.
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5: 2:25 en XHU Noticias, y bueno, vamos a comentarle. En la mañanera también se habló del caso de la inseguridad, lo que está ocurriendo en Juchitán, Oaxaca. Vamos a escuchar lo que dijo la presidenta Claudia Sheinbaum.
2: Bueno, se hicieron varios temas. Lo primero fue reforzar con Guardia Nacional Juchitán. También le pedí a la Secretaría de Gobernación que estuviéramos muy pendientes y en contacto con Juchitán, con ciudadanos, para ver quién pudiera cubrir al presidente municipal o quién pudiera entrar a ser presidente municipal sustituto, dada la decisión del gobierno del estado de la desaparición de poderes. Hubo una consulta con diversos ciudadanos de Juchitán. Quien queda es el jefe de bomberos de Juchitán en este momento como presidente municipal sustituto. No pertenece a ningún partido político. Es un ciudadano que fue muy reconocido hace algunos meses por un problema que hubo, bueno, justamente con el gobierno del estado, en donde él defendió a los bomberos. Y el trabajo que había venido haciendo, es una persona muy reconocida en el municipio. Entonces se hizo una consulta junto con el gobierno del estado para ver quién podría ser, y en varios momentos surgió el nombre del presidente municipal. A ver si me recuerda su nombre, Belmont, por favor. Y él fue quien está tomando en este momento la coordinación.
5: 2:27, esto dijo la presidenta Claudia Sheinbaum, luego de que la Guardia Nacional reforzó la seguridad allá en Juchitán, Oaxaca, ante la desaparición de poderes, luego de la detención del alcalde Miguel N., quien fue acusado de extorsión agravada y delitos contra la seguridad del estado. Esto fue lo que dijo en la mañanera la presidenta. Y también habló de que se está reforzando la seguridad en Morelos tras el asesinato ayer de 2 estudiantes, y que al momento, lamentablemente, en últimas fechas, suman casi 7, que se habla de 7 casos de estudiantes que han sido asesinados. El último caso fue también una estudiante de origen español que estaba de intercambio en nuestro país y fue asesinada en Morelos.
18: ¿Qué está sucediendo en Morelos con la violencia, presidenta? ¿Y si se tiene previsto reforzar de alguna manera la vigilancia por parte de las fuerzas federales?
2: Sí hay refuerzo en distintas áreas de Morelos, particularmente en este momento en Cuautla. Le pedí hoy a la secretaria de Gobernación que se ponga en contacto con la gobernadora, con la rectora de la universidad, por el muy, muy lamentable y triste caso de los estudiantes que han perdido la vida, porque son varios ya. Entonces, que nos pongamos en contacto con la rectora de la universidad y también con los estudiantes para ver de qué manera, exactamente qué es lo que está pasando y de qué manera se puede hacer mayores acciones de prevención con los estudiantes de la Universidad Autónoma del Estado de Morelos. Entonces, en este momento Rosicela está tratando este tema, y además trabajar, le pedí a Omar, particularmente para la ciudad de Cuernavaca, en donde también son delitos del fuero común, principalmente los que están ocurriendo en Cuernavaca. Ha bajado mucho los homicidios, pero robos y otros temas tienen algún incremento. Entonces vamos a estar en contacto y coordinándonos con la gobernadora para ver en qué necesita nuestro apoyo.
0: 2:29 p.m. en XEU Noticias, ahí lo que dijo la presidenta Claudia Sheinbaum sobre la seguridad en Morelos, donde han asesinado a varios estudiantes, algunos de nivel universidad. Y en otros temas, comentarle, en Veracruz han multado al menos a 30 personas por tirar basura donde no. Escuchemos lo que dijo la alcaldesa Rosa María Hernández Espejo.
19: Bueno, hemos ya multado por lo menos a una treintena de personas, tanto físicas como comerciantes, que nos ha hecho la propia gente, nos ha mandado videos y les hemos pues caído muchas veces en flagrancia o también con sus placas, damos con ellos y los multamos.
20: ¿Habrá multas o qué tipo de sanciones habrá?
19: La primera vez se les multa y se les exhorta que no vuelvan a hacerlo, y la segunda vez pues ya son otras medidas, ¿no? Lo que contempla el reglamento.
5: 2:30 p.m, esto dijo la alcaldesa de Veracruz, Rosa María Hernández Espejo, y los planes para la construcción de un nuevo hospital del Seguro Social en Veracruz sí están avanzando. Esto dijo la alcaldesa Rosa María Hernández Espejo.
19: Nosotros estamos trabajando mucho con el Instituto Mexicano del Seguro Social, ya tenemos el terreno, ya tenemos todos los requisitos que nos pidieron, ya los cumplimos, y bueno, ahora ya nada más estamos en espera. Nos dijeron que el Consejo de Administración del IMSS va a sesionar y es el que lo va a aprobar la construcción de esta clínica, que ya tenemos incluso el modelo, que es una clínica de tercer nivel, que es para 200 camas, hospitalización, algunas especialidades, y aparte de hospital también va a ser clínica, o sea, va a tener las dos, y además también centros de cuidado de primera infancia, de esos estamos proponiendo 4. Entonces esperemos que nos los aprueben todo el Consejo del Seguro Social.
20: Pero sería del IMSS, ¿no?
19: Del IMSS, así es, del Instituto Mexicano del Seguro Social.
0: 2:32 p.m. en XEU Noticias, ahí lo que dijo la alcaldesa Rosa María Hernández Espejo. Y por otro lado, comentarle este caso, recordará usted el asesinato de 2 agentes de seguridad pública, que fue esto en Omealca, al centro del estado. Bueno, resulta que está detenido un perito, y es que localizaron unos audífonos de iPhone, unos AirPods, que delataron al perito, lo acusan de robar a estos policías. En la investigación pues detectaron, porque esos audífonos tenían chip, y bueno, cuando los encendió pensaban que iban a dar con quien había pues asesinado a estos agentes, pero no. Estos AirPods, que pertenecían a uno de los 2 policías federales asesinados durante un operativo en Omealca, fueron clave para ubicar pertenencias de la víctima dentro de servicios periciales de Córdoba y derivaron en la detención del perito criminalista Luis Rodolfo N., ahora acusado de sustraer objetos de estos agentes. El perito es investigado por la presunta sustracción de pertenencias de Emanuel Santamaría Alvarado y Luis Manuel Castillo Melo, elementos de seguridad pública y protección ciudadana que fueron asesinados durante un operativo en Omealca. Entre los objetos que presuntamente sustrajo se encuentran un cargador para arma larga, abastecido, uniformes de seguridad pública, un chaleco antibalas, documentos personales, oficios de comisión, también unas llaves, una bolsa negra con diversos objetos y estos audífonos. Estos últimos fueron clave para localizar las pertenencias. Familiares de uno de los policías asesinados detectaron que los audífonos habían sido encendidos, y al consultar su ubicación, el dispositivo aparecía dentro de la Delegación de Servicios Periciales de Córdoba. El hallazgo derivó entonces en las investigaciones y en el cateo realizado el 23 de septiembre en las instalaciones de servicios periciales, donde fueron asegurados diversos indicios relacionados con los hechos de competencia federal, y ahora la Fiscalía General del Estado informó que esos indicios fueron posteriormente remitidos a la Fiscalía Especializada en materia de delincuencia organizada. Y tras las investigaciones, la Fiscalía Regional de Córdoba formuló la imputación contra Luis Rodolfo N., el perito, quien se desempeñaba en esa región centro. El exfuncionario fue imputado por su presunta responsabilidad en los delitos de cohecho, incumplimiento de un deber legal y contra la preservación del lugar de los hechos. Así que fueron unos audífonos que delataron a este perito que había sustraído las pertenencias de los agentes federales. 2:34 p.m. Vamos a la pausa.
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5: 2:37 p.m. en XEU Noticias. Y están confirmando a la exalcaldesa de Colipa, Gabriela Molina, exalcaldesa de Colipa, la están confirmando que queda ella al frente del Centro de Especialidades de Jalapa, doctor Rafael Lucio. Esto le preguntaron a la gobernadora, le dijeron que pues aunque ella es contadora, aún así sí quedaba precisamente como en titular de este Centro de Especialidades de Jalapa, doctor Rafael Lucio. Escuchemos.
28: Dice usted que hubo cambios en algunos hospitales. Se confirma el nombramiento de Gabriela Molina Ortega, exalcaldesa de Colipa, en la subdirección del CAE, del Centro de Atención aquí en Jalapa, el Rafael Lucio.
29: En el tema administrativo, ¿verdad?
28: Ajá.
29: Sí, ella es contadora pública. Sí, la evaluaron. Es contadora pública. Sí.
28: Y cuando se dio el nombramiento, aparte de su capacidad como contadora, revisaron si tenía algún antecedente o alguna investigación. Ya ve que ella estuvo mencionada, involucrada en una investigación de FGR por el caso de un delincuente.
29: Sí, pedimos que se revisara eso y no tiene
28: investigación en ciernes.
29: No tiene.
0: 2:38 p.m. Ahí lo que dijo la gobernadora Rocío Nale. También se refirió al IPE, el Instituto de Pensiones del Estado. Dice que arrastra un déficit anual de 4,000 millones de pesos.
29: Desde el gobierno de Cuitláhuac se le empezó a apoyar muchísimo al IPE. El IPE trae un déficit de casi 4,000 millones de pesos al año. El IPE debería de ser sostenible y sustentable, no es. Y hay un fondo federal que debería de utilizarse para otras cosas, pero Cuitláhuac dijo, a ver, tengo que soportar y ayudar al IPE. Y ese fondo se va íntegro para apoyar al IPE, son las pensiones del Estado. Yo le pedí a Miguel Reyes que él se metiera y que analizara cómo lo íbamos a hacer, porque el IPE tiene que ser autosustentable o autosostenible. Hoy no es. Este fondo federal, no me acuerdo cómo se llama, nos llega e íntegro se va a ese fondo de pensión. Entonces hay una mesa donde se está trabajando. Imagínense, me piden aumento o algo, pues ¿de dónde? Si ya se les está dando un fondo casi de 4,000 millones. Lo que sí es que tenemos que encontrar una fórmula. Ellos tienen muchas propiedades, tienen cosas, entonces tenemos que encontrar una fórmula para que en esas propiedades o los activos que tengan les den, les reditúen. O sea, que sea redituable para que pueda sostenerse el IPE. Está trabajando en eso en la mesa.
5: 2:40 p.m. en XEU Noticias. Esto dijo la gobernadora Rocío Nale en la conferencia de prensa en Jalapa. Y este día se manifestaron en un jardín de niños, el jardín de niños José Ortiz de Domínguez. Se manifestaron, esto fue en la colonia Granjas de Río Medio, por la falta de un maestro.
3: Estamos haciendo esta manifestación por la falta de un maestro. La falta de ese maestro es por una incapacidad. Esa incapacidad viene desde el año pasado. Nosotros, como mesa directiva, levantamos oficios. Estos oficios fueron dirigidos primero a dirección, después supervisión escolar y de ahí delegación de la SEP. En estas semanas volvimos a ir. Llevamos un otro oficio. Al principio nos referían que por la baja matrícula del salón de esta maestra no podían mandar maestro. Después se nos dijo que como en el ISSSTE a la maestra incapacitada no le daban una incapacidad de 90 días, administrativamente no podían cubrir ese grupo. Llevamos así un año. Se jubiló una maestra, mandaron a una docente, la docente se tuvo que retirar. Ojo, cabe recalcar que la directora se hizo cargo de primero. Al jubilarse esta maestra, se tuvo que dividir ese salón y hacerse cargo del salón de la maestra jubilada. Realmente nosotros consideramos que como son niños que vienen de solamente estar en casa, hay que tener una atención especial. Corren, son muy imperativos, tienen mucha energía. Solamente se dividieron entre los salones de segundo del ciclo pasado. Vimos las consecuencias este año con estos pequeños, porque como tal parece que no hubo la educación correcta y se nota. En este caso mi hija lloraba mucho al principio. La verdad es que no estamos conformes, ahorita la directora tendría que tomar ese salón o tiene que tomar ese salón, pero por sus funciones administrativas no puede tomarlas como tal. Tiene que suspender clases o tiene que sacarlos temprano. Como el año pasado ya vimos que no nos funcionó, ahorita no queremos que tome el grupo. No es en contra de la directora. Se lo acabamos de externar ahorita que llegó, no es en contra de la directora. Lo que queremos es que si la SEP ya tiene el conocimiento de que la maestra, la docente permanente está incapacitada y así va a continuar, porque desgraciadamente su enfermedad tuvo metástasis, no van a mandar a nadie. ¿Qué nos han dicho? Que van a revisar el caso. O sea, prácticamente, discúlpame, pero nos están dando a tole con el dedo. Y tuvimos que llegar hasta esta instancia. Obviamente sabemos que no nos van a hacer caso. Lo que estamos haciendo ahorita es manifestarnos de esta manera. La matrícula es aproximadamente... 97.
4: Los que no tienen maestro.
3: Los que no tienen maestro son 16 niños, pero aquí va la otra. El salón es un segundo B. El salón de segundo A son 24 niños. Y también son, la mayoría son nuevos. Entonces, la maestra no se da abasto. Entonces, como no se da abasto la maestra, al llegar esta maestra que nos hace falta, se podría equilibrar el grupo y así darles una mejor atención. Por eso es que nos manifestamos. Necesitamos, por favor, a esta docente. Si no, la verdad es que ya los padres están también hartos. Y si no se nos toma en cuenta, la verdad es que vamos a tomar otras medidas, que ya es demasiado el que nos estén ignorando. Ahorita hay clases normales, pero si no se nos hace caso, la verdad es que vamos a tomar otras medidas.
0: 2:44 p.m. Ahí lo que dijo Ivón Ortiz Martínez, vocal de la mesa directiva de este plantel, este jardín de niños Josefa Ortiz de Domínguez, ubicado en la colonia Granjas de Río Medio, al norte de Veracruz. Vamos a la pausa.
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5: Dos de la tarde con 47 minutos en XEU Noticias y ya saludamos esta tarde en la línea telefónica al doctor Manuel Ibarra, médico infectólogo, pediatra, expresidente de la Asociación Mexicana de Vacunología. Doctor, muy buenas tardes. Les saludamos Betty y Olivia y para el público de XCU. ¿De qué se trata esta bacteria que fue descubierta y que lamentablemente habría ocasionado la muerte de 5 bebés en un hospital del Seguro Social en Durango? Buenas tardes.
12: Muy buenas tardes. Sí, mire, efectivamente hay una bacteria que se llama Klebsiella pneumoniae. Hay varias Klebsiellas, dentro de ellas la más frecuente es una bacteria que se llama Klebsiella pneumoniae. Esta es una bacteria que no, de las que llamamos de las familias de las enterobacterias. ¿Qué quiere decir esto? Que son bacterias que normalmente viven en tracto intestinal. Ese es su sitio donde normalmente se encuentran y donde normalmente no causan ningún problema. Son parte de la microbiota intestinal. El problema es cuando estas bacterias que están destinadas a estar en el tracto digestivo se ponen en contacto con zonas donde no deberían estar, como es, uno, a nivel pulmonar, dos, es una de las bacterias junto con Escherichia coli, de las más frecuentes causas de infección de vías urinarias, y en el caso de los recién nacidos son muy frecuente causa de septicemia o sepsis. Entonces, lo que se está reportando al Seguro Social fue que hubo fallecimiento de 5 niños, al parecer en 4 de ellos sí se pudo cultivar esta bacteria, que es una bacteria que hasta hace algunos años era relativamente sencilla a la gran mayoría de los antibióticos, pero que en base al uso excesivo y al abuso de antibióticos, tanto por personal médico hospitalario como por las personas que porque alguien se los recomienda, se toman antibióticos, estas bacterias se pueden hacer resistentes. Específicamente en el caso de los recién nacidos, seguramente hubo una contaminación. Esto que se presentó fue un brote intrahospitalario, es una infección nosocomial. El 5% aproximadamente de todas las personas que ingresan a un hospital se van a infectar con algo que no traían. Eso se llama infecciones nosocomiales y hay protocolos y hay manejos para poder evitar que esto suceda. Como el que en el caso de los niños recién nacidos, que tengan una enfermera que sea para él, que se lave las manos antes y después de tocar al bebé, que solamente se utilicen medicamentos, instrumentos, sueros que son para ese bebé, que no se compartan con otros. Y y aparentemente en esta terapia intensiva neonatal debió de haber alguna falla en el protocolo de manejo de recién nacido, que llevó a que con la misma bacteria se contaminaran varios niños. Y esto casi siempre es a través, ya sea de los catéteres que se les tienen que poner para poderlos alimentar o darles medicamentos, darles fluidos. Y una vez que esta bacteria entra en el torrente sanguíneo, libera toxinas, que son enterotoxinas, pues es una bacteria gran negativa, endotoxinas. Y esto nos puede llevar a una septicemia y una falla orgánica múltiple. Una sepsis en el recién nacido tiene un porcentaje muy alto de mortalidad. Habrá que ver, porque eso no se ha informado, qué tan sensible era esta bacteria o no a los antibióticos habituales. Pero todo indica que fue un brote nosocomial por no haberse apegado a los protocolos de manejo de niño grave en una terapia intensiva o cuidados intensivos neonatales.
0: ¿En qué consiste esta sepsis que nos dice que se produjo en los niños?
12: Pues cuando la bacteria entra al organismo, libera ciertas sustancias que hacen que el cuerpo del bebé presente una alteración en lo que llamamos la cascada inflamatoria, que son interleucinas, factor de necrosis tumoral, diferentes mecanismos autoinmunes que hacen que los órganos empiecen a fallar, que el corazón empiece a fallar, que la sangre que debería de estar dentro de las arterias y venas puede empezar a filtrar hacia afuera porque hay un daño vascular o una permeabilidad vascular. Y al entrar en sangre, pues la bacteria igual se va a pulmones, se va a riñones, se va a cerebro, hace una infección generalizada. De aquí la importancia de siempre seguir todos los protocolos de sepsis, los protocolos que hay establecidos para la colocación de catéteres venosos centrales en cada paciente, el control de los mismos. Debe de haber, y en este caso quiero pensar que lo que es el Comité Intrahospitalario de Infecciones Nosocomiales está viendo cuál es la causa. Pero esto no es nuevo, esto ha pasado en varios hospitales cuando se rompen. Cuando usted a un hospital le corta los suministros económicos para que se tengan todos los medios para poder llevar a cabo esos protocolos que se diseñaron para disminuir la morbimortalidad, pues lógicamente empiezan a haber a veces nos toca que por falta de poco personal en un hospital, la enfermera que va a atender al recién nacido sale, se lava las manos nada más y va a atender tal vez a un adulto que está con una fractura expuesta en otra parte del hospital y luego se lava las manos y regresa y no se cambia la ropa, ¿no? Y entonces hay una contaminación cruzada. No tenemos, yo por lo menos no tengo la información del comité nosocomial de este hospital, pero todo indica que hubo una falla en esto. Y al introducir una bacteria dentro de

0: de cada una de ellas.
1: Precisamente, doctor Manuel Ibarra, lo que nos han preguntado es a lo que esto último que usted hacía referencia. Nos preguntan si hay riesgo de que se pudieran volver a presentar este tipo de casos.
0: Definitivamente sí, o sea, cuando un área hospitalaria no lleva los cuidados generales que se tienen que llevar y los protocolos establecidos, los riesgos de una infección nosocomial aumentan. Ahora, no es lo mismo una clepsiela que se encuentra, vamos a decir, con un niño en una casa que una clepsiela que ya está en el hospital. Si esa clepsiela ha sobrevivido dentro del hospital, quiere decir que muy probablemente esa clepsiela es resistente a los antibióticos que se utilizan. Entonces, son brotes localizados y a veces ocurren por clepsiela, a veces por E. coli, a veces por estafilococo dorado, a veces desafortunadamente por enterococos, que son bacterias gran positivas, que ya hay algunas cepas que no responden a ningún tratamiento médico con antibióticos. Entonces, esto sí se presenta, y se presenta cuando en los hospitales se baja la guardia y no se lleva a cabo todos los pasos. Y a veces los mismos familiares se molestan, hay un recién nacido y lo quieren ir a ver 20 personas. En un cunero no pueden entrar personas ajenas al hospital. Sí, son medidas que pueden ser desde muy básicas como el lavado de manos a medidas más especializadas como la colocación de catéter en la administración del medicamento, que ese debe ser solo para ese niño, no le puedo tomar de ahí y pasarle a los demás porque el riesgo de una contaminación cruzada pues se incrementa.
2: Entonces, estos son los riesgos de falta de insumos, medicinas, incluso de personal en hospitales.
0: Es el reflejo de esto. Aún en los mejores hospitales del mundo, con todos los protocolos llevados a cabo, de 3 al 5% de los pacientes que ingresan por cualquier motivo se pueden infectar con alguna nueva bacteria. Ese es un riesgo de ingresar a un hospital. Ahora, si el paciente tiene inmunocompromiso, sea adulto, como en este caso son recién nacidos, o la mayoría son prematuros, donde su sistema inmunológico no está maduro, pues cualquier bacteria puede ser mucho más agresiva. Entonces, cuando tenemos falta de personal, cuando hay pocas enfermeras, hay pocos médicos, hay pocos recursos, los insumos no son los suficientes, los controles no se pueden hacer a veces de cultivos o demás porque no hay insumos en el hospital, pues todo esto se va juntando y en algún momento va a brincar algún problema infeccioso de este tipo. Y no es si lo va a haber, es cuándo y qué tan severo va a ser. Entonces, y es algo que hemos tenido con problemas de salud desde hace varios años. Por diferentes motivos, los presupuestos que están destinados para la salud no llegan a donde deberían de estar, y esto pues es una de las formas como se puede traducir.
1: Pues, ¿alguna recomendación adicional, doctor Manuel Ibarra, para el público de XEU?
0: No preocuparse en exceso, es algo que sucede frecuentemente, pero pues yo diría, cuando alguno de ustedes tenga algún paciente internado en una sala de terapia intensiva hospitalaria y vea que no se le da la información, pues tratar de ver al médico, y si no al médico, al supervisor, y si no, pues con el director, jefe de servicio o director, para que se dé una explicación de qué es lo que está pasando.
1: Bien, muchísimas gracias, doctor Manuel Ibarra, por lo que ha comentado esta tarde para XEU. Que tenga excelente tarde.
0: Igualmente, buenas tardes.
2: Hasta pronto, 2:58 p.m. es el infectólogo doctor Manuel Ibarra.
1: Tenemos acá llamados de parte de la audiencia. Nos están diciendo que no ha pasado el camión de la basura. Cuando pasa, no se lleva toda la basura. Le están dejando ahí basura de un bazar que está sobre la calle de las Manzanas y no se la llevan, perjudicando a los demás vecinos de la calle Río Claro. Dice, en todo caso, que denuncien y multen a estas personas que van a dejar la basura indebidamente a esa esquina de Río Claro y la avenida Río Era de este fraccionamiento, Lomas de Río Medio 3. Esto está pasando desde el mes de agosto. Nos envía fotografías, es lo que nos dice José Luis Sabiñón, quien nos escucha ahí en Lomas de Río Medio 3.
2: 2:59 p.m. y bueno, hay dos fraccionamientos que tienen problema en el abastecimiento de agua debido a que hay un problema eléctrico. Grupo Más informa para Fraccionamiento Hacienda La Parroquia y Hacienda Roal,

0: Dice, les informamos que debido a la falta de energía eléctrica en la zona, el pozo que les abastece de agua potable se encuentra fuera de operación, por lo que el suministro se encuentra interrumpido a través de la red general. Esto aplica para hoy 28 de septiembre. Y debido a que esta situación es completamente ajena a la voluntad de Grupo Más, no contamos con un tiempo estimado para el restablecimiento, por lo que hacemos un llamado a usar de manera responsable el agua almacenada y, en caso de requerirlo, solicitar apoyo gratuito a través de pipas de Grupo Más, a través del número de WhatsApp 2294-546550. Es el teléfono de Grupo Más para solicitar pipas y los detalles en xcu.mx en la sección Veracruz.
1: La señora Edubiges Ramón nos está pidiendo, pues de la manera más atenta, porque ella traía unos medicamentos que son para el corazón y el cáncer, y lamentablemente pues se olvidaron en un taxi, en un neceser blanco con gris, y estos son medicamentos de vital importancia para el corazón y para el cáncer. Ese es el medicamento bisoprolol, anastrozol, propafenona. Entonces, pues nos está pidiendo que ojalá quien haya encontrado estos medicamentos se pudieran comunicar al 2291-589671 con la señora Edubiges Ramón. Y ya nos despedimos en el noticiero. A continuación tendremos periodismo de análisis, cómo no. Por supuesto, periodismo de análisis, que tendremos enseguida con Joel Cruz, y que pues ya le hemos compartido los temas de esta tarde. ¿Qué consecuencias puede haber? ¿Se podría frenar el desarrollo de la inteligencia artificial, como están sugiriendo en algunas de las propias empresas creadoras de inteligencia artificial? Es el tema que tendrá Joel Cruz e invitados.
0: Y a las 4 de la tarde no se pierda el Deportivo de la U. Le tendrá detalles. México ya busca su primera victoria en la era de Rafa Márquez. Buenas tardes.
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0: ¿Qué tal? Muy buenas tardes. Bienvenido a Periodismo de Análisis. Hoy con el tema, ¿se debe frenar el desarrollo de la inteligencia artificial como sugieren algunas de las empresas de este sector? Vamos a escuchar la opinión de los especialistas en materia tecnológica porque pues recientemente se ha discutido mucho sobre el tema, dado que el director de la empresa de inteligencia artificial Anthropic, Darío Amodei, ha pedido que se ralentice el ritmo de desarrollo de los modelos de inteligencia artificial y que se realice un seguimiento exhaustivo. En un ensayo recientemente publicado, Amodei afirmó que el desarrollo de la IA no estaba en duda, pero que los riesgos asociados a ella son graves y es necesario dar tiempo a las empresas y a los gobiernos para abordarlos. Los directivos de dos empresas competidoras de inteligencia artificial, de OpenAI y Elon Musk, se han declarado de acuerdo con Amodei y últimamente ha habido una creciente preocupación por estos supuestos riesgos potenciales de la tecnología. Investigadores señalan que es importante pues frenar el desarrollo antes de que sea demasiado tarde. En este ensayo titulado Debemos marcar el ritmo de la frontera, Amodei propuso un plan de 3 puntos que incluye la supervisión independiente de los modelos de IA a medida que se desarrollan, una regulación a nivel sectorial y una regulación a escala mundial de la industria. A medida que su propuesta se ha difundido, incluso sus competidores manifestaron el apoyo a la idea de contar con supervisores externos que pudieran evaluar la seguridad de los modelos durante su desarrollo. Estoy de acuerdo con Darío en que debemos marcar el ritmo de la frontera, fue lo que escribió Sam Altman, CEO de OpenAI, en redes sociales. El directivo tecnológico calificó a los evaluadores independientes como una gran idea en una nueva estrategia. Pues se ha hablado respecto a frenar este desarrollo. Incluso en una entrevista al TAM expresó preocupaciones similares en materia de seguridad y afirmó que no hay estándares aún para impulsar mucho más las capacidades de la IA. Añade que creía que una inteligencia artificial más allá del control humano es absolutamente posible. También Elon Musk afirmó que el jefe de Anthropic tenía razón. Estas advertencias han provocado llamados a la acción, pero el presidente de Estados Unidos, Donald Trump, ha rechazado pues la idea, afirmando que le preocupaba que si no ganaban en el campo de la inteligencia artificial, pues nos encontraremos en una situación muy difícil, es lo que ha comentado. Algunos observadores internacionales también han sugerido que la publicación de Amodei puede tener menos que ver con la seguridad que con consolidar el control sobre la tecnología de la inteligencia artificial. La preocupación por la ciberseguridad ha aumentado a medida que los nuevos modelos han demostrado pues capacidades de pirateo cada vez más potentes. Anthropic frenó la discusión para uso público de su modelo Mythos cuando se anunció en abril que podía salir de forma independiente del entorno de pruebas conocido como la caja de arena. En el periodo previo al lanzamiento de su modelo más reciente, OpenAI citó preocupaciones de ciberseguridad al explicar que había suspendido ciertos aspectos del desarrollo del modelo llamado Astra. La seguridad también ha cobrado pues gran protagonismo en lo que son estas empresas líderes a nivel mundial, Anthropic y OpenAI. Amodei ha declarado que cofundó Anthropic en 2021 tras dejar su cargo de vicepresidente en OpenAI, pero para crear modelos de inteligencia artificial más seguros y fiables. Este tema ha incluso llegado a la agenda pública de los presidentes de Estados Unidos y de China, que por cierto hace unos días se reunieron en Estados Unidos. Ambos gobiernos pues anunciaron que abrirán un canal de comunicación para incidentes relacionados con la inteligencia artificial, de acuerdo con lo que anunciaron ambas partes al término de una cumbre presidencial, pues con pocos avances concretos, pero ya se ha abordado el tema. El presidente de Estados Unidos, Donald Trump, y su homólogo chino, Xi Jinping, abordaron desde la inteligencia artificial y el comercio hasta la guerra en Irán y confirmaron que se van a reunir por tercera y cuarta ocasión este año en citas internacionales tanto en China como en Estados Unidos. Pero respecto al tema de la inteligencia artificial, pese a que su uso pues se ha disparado en diversos sectores, ya cada vez hay pues más personas que lo utilizan en diversos sectores, entre ellos en materia de salud, pues se ha hablado respecto a la posibilidad de ralentizar el desarrollo de esta nueva tecnología que ahora está generando incertidumbre a nivel internacional. Escucharemos la opinión, el análisis de los especialistas en la materia. Antes le recuerdo que usted se puede comunicar con nosotros, hacernos llegar sus comentarios relacionados con este tema. 229-2010-100, 229-2010-101. Esas son las líneas telefónicas disponibles vía internet en nuestra página, en nuestro sitio web en xcu.mx y por WhatsApp al 509-7289. Se lo repito, es el 509-7289, anteponiendo la LADA 229. ¿Se debe frenar el desarrollo de la inteligencia artificial como sugieren algunas empresas? El tema que estaremos abordando esta tarde. En unos momentos continuamos.
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0: Tres de la tarde con 11 minutos. Continuamos en Periodismo de Análisis hoy con el tema: ¿se debe frenar el desarrollo de la inteligencia artificial como sugieren algunas empresas? Vamos a escuchar esta tarde a los especialistas. Ya tengo en la línea telefónica, saludo esta tarde a Guillermo Pérez Bolde, es experto en inteligencia artificial, también director de Mente Digital. Muy buenas tardes, Guillermo, gracias por tomar la llamada.
15: Al contrario, gracias a ti por este espacio.
0: ¿Cómo analiza el tema del día de hoy?
15: Pues mira, hay varias perspectivas y varias formas de analizar la misma situación. Sí, es un hecho y creo que todos concuerdan que la inteligencia artificial comienza a parecer que se sale de control. Ya son muchos casos, evidencias, situaciones que han sucedido en diferentes empresas de inteligencia artificial. Y las propias empresas ya fueron a la ONU a decir y hacer un llamado no a un país, sino a todas las naciones a involucrarse. Entonces, no que frenar es determinar hacia dónde vamos, porque hoy simplemente el objetivo es crear algo más poderoso, algo más fuerte, algo que haga más, pero no tiene un fin y no tiene un para qué. Y esto es justo el problema, porque ese para qué pues puede ser también para algo malo o puede ser algo perjudicial para la población. Entonces creo que hoy lo que falta no es prohibir la inteligencia artificial, ni reducir el uso de la inteligencia artificial ni el desarrollo, sino establecer una meta clara de hacia dónde queremos ir para que en función de eso ahora sí se vaya
0: trabajando
15: en conjunto.
0: Guillermo Pérez Bolde, ¿qué es lo que realmente preocupa? ¿Cuál podría ser el hipotético caso en si no se frena este avance, como le están llamando, de la inteligencia artificial?
15: Pues el riesgo más grande es que se pierda el control y se vuelva tan autónoma la inteligencia artificial que ya no necesite del humano para poder realizar alguna acción. Hay muchas, pero las tres etapas principales que se manejan en la inteligencia artificial es la del chat, como la que pues todos utilizamos de manera habitual. Uh-huh. Después vienen los agentes, que son esos sistemas mucho más complejos de inteligencia artificial que van haciendo tareas repetitivas, consecutivas y colaborativas. Y después vienen la inteligencia artificial general, donde esta ya no necesita que un humano le dé enter para que empiece a trabajar, ya no necesita que se prenda el botón para que empiece a trabajar, sino ya la misma inteligencia va detectando qué hay que hacer, cómo hay que hacerlo y dónde hay que hacerlo y con quién, y entonces solita empieza a trabajar. Y ahorita ya estamos llegando a ese punto donde la inteligencia artificial es capaz de tomar esas decisiones y hacer cosas por sí misma sin necesidad de que el humano intervenga. Y el riesgo, lo que se ve ahí como un riesgo, es que haga cosas tratando de cumplir con una meta, tratando de cumplir con un fin o con el objetivo que se le puso, y en el camino para poder lograrlo afecte de alguna manera a la población. Ese es el riesgo real actualmente.
0: ¿Algún ejemplo que nos pudiera citar para comprender la magnitud de lo que estamos hablando, Guillermo Pérez Bolde?
15: Hay varios, pero uno acaba de suceder en OpenAI con un sistema que no es el que hoy tenemos. Cabe aclararlo que no es el sistema que hoy tenemos disponible para poder utilizarlo. Metieron dentro de un sandbox, que es como una especie de caja aparte, como privada, una inteligencia artificial, y se le pidieron que lograra cierta información, que hiciera ciertas cosas. De entrada, a la lógica humana, no podía hacerlo porque pues estaba adentro de una caja cerrada. Pero la inteligencia artificial lo que hizo es que entendió la caja, entendió cómo estaba construida la caja, cómo estaba conectada la caja y en dónde y cómo, y entonces encontró la manera de salirse de la caja y irse a otras cajas que también estaban cerradas para lograr el objetivo que se le había puesto. Este es uno de los ejemplos que se puso, porque en un entorno controlado, aislado completamente, donde ni siquiera tenía acceso a internet ni no tenía forma de poder salir, logró hacerlo. Entonces son de las cosas que hoy tenemos que ponerle atención, porque en algún momento esto podría suceder para un tema de guerra, para un tema de abasto de alimentos, medicinas o algún tipo de situación por el estilo, en donde por cumplir con otra meta pudiera afectar a algo que sea vital para la raza humana.
0: Sobre este ejemplo que nos cita, ¿era un robot o un dispositivo de forma general?
15: No, o sea, era un sistema de inteligencia artificial conectado a esto del sandbox es una máquina, es una computadora, pero que está aislada, está fuera de internet, o sea, no tiene conexión directa a internet, y entonces Por eso es que se dice que está aislada, que está como privada de poder hacer otro tipo de cosas. Este sistema que estaba dentro de esta computadora, lo que hizo fue encontrar la manera de salirse, encontrar, buscar otro tipo de conexiones y se logró salir. Y ejemplos como eso han habido muchos, en donde ponen a interactuar a diferentes sistemas de inteligencia artificial unos con otros y empiezan a ver que tienen que identificar cómo comunicarse de una manera más eficiente, porque el lenguaje humano les resulta carente de poder y les resulta limitante. Entonces, es de las cosas que hoy tenemos que observar, que tenemos que ponerle mucha atención, y por eso, por estos ejemplos, es que las propias empresas de inteligencia artificial están levantando la mano para que entre todos, no nada más las empresas y los gobiernos, sino entre todos, pongamos una meta y pongamos un techo de hasta dónde vamos a llegar con esto.
0: Lo que nos comenta ocurrió en Estados Unidos.
15: Así es, en Estados Unidos. Porque de hecho hay sospechas de que esto ya ocurrió en China. Ajá. Pero no han salido a decir y no comparten esta información. Esto lo compartieron tanto OpenAI como Anthropic, que son ejemplos que ya le sucedieron a ellos.
0: Justamente uno de los argumentos del presidente estadounidense Donald Trump de rechazar lo que se ha mencionado por parte de especialistas es que podrían quedar estancados, haciendo referencia a que en China pues se comparte poca información y podría llevar ventaja o delantera ante el desarrollo de tecnología de este tipo.
15: Exactamente. Por eso están como con una urgencia muy grande. No por regular a las empresas americanas, sino porque la regulación o los acuerdos sean para todo el mundo. Y obviamente están poniéndole el ojo a China. No se trata de limitar a las empresas americanas, sino se trata de que todas vayan hacia la misma dirección y pongan el mismo techo de desarrollo. Porque lo que tienen y lo que temen es que las empresas chinas avancen demasiado y luego sean las que gobiernen y sean las que tengan el poder sobre la industria de la IA.
0: ¿Y qué expectativas hay a partir de la reunión de los presidentes de Estados Unidos y de China precisamente la semana pasada, de la cual se dice pues también abordaron este tema de la IA?
15: Pues entre todos los temas que tocaron, el de IA fue el que menos hablaron, curiosamente. Yo estuve repasando todo esto y fue de lo que menos hablaron, porque ninguno de los dos tiene realmente que ofrecer como para decir yo me bajo del barco o limito o algo así, porque la competencia es comercial, no nada más tecnológica, y justo es a donde no quiere ninguno ceder en ese sentido. Entonces, las empresas americanas ya están viendo un riesgo latente en el desarrollo tecnológico chino, que tan solo hace 4 años estaba en pañales, y hoy varios de sus modelos como Kimi, como DeepSeek, sobre todo Qwen, pues ya están compitiendo al tú por tú, tal cual con las empresas americanas que llevan más tiempo de desarrollo.
0: Y por otra parte, Guillermo Pérez Bolde, más allá de los acuerdos a los que lleguen los líderes mundiales y de las decisiones que tomen las empresas que también pues están en la delantera en esta carrera ahora por la inteligencia artificial, ¿cómo le impacta todo esto a la vida diaria de los ciudadanos, de los habitantes, del ciudadano de a pie?
15: Bueno, ahora, en este momento, como estamos, no nos afecta este tipo de situaciones. Lo que sí afecta y lo que sí va a tener un impacto fuerte y poderoso es en la pérdida de empleos, porque estamos ya muy cerca de que los empresarios, los dueños de empresas, se den cuenta que con una persona muy bien entrenada con inteligencia artificial puede hacer el trabajo de 10 o de 15 personas. Entonces, en el momento que un empresario se dé cuenta de esta situación, por supuesto, pues lo va a hacer. Y pues podemos ver que en los próximos meses van a haber despidos masivos gracias a esta situación. Entonces ahí el riesgo más bien ahora está en ese punto.
0: Finalmente se está cumpliendo lo que se venía hablando hace todavía un par de años, el año pasado, de la advertencia de la pérdida de mano de obra.
15: Así es. Ya hay varios estudios. Hay un estudio muy interesante de McKinsey, hay otro estudio muy interesante de Harvard, que se publicó en la revista Harvard Business Review, donde habla sobre qué empleos se van a perder, qué empleos se van a transformar. Y en todos los casos, la común es que sí se va a quedar alguien, pero en lugar de que sea un equipo de 20 personas, pues tal vez se van a quedar uno o dos y son los que van a hacer el trabajo del resto de las personas, incluso mucho más, porque sepan utilizar la inteligencia artificial. Ahora, saber utilizar la inteligencia artificial no solo es saber cómo chatear. Eso cualquiera lo puede hacer. Saber utilizar inteligencia artificial para poder competir en ese mercado y en ese nivel, significa saber cómo funcionan los sistemas, cómo construir sistemas y a partir de ahí realmente desarrollar procesos y crear procesos para que optimice la inteligencia artificial cada uno. Entonces, no nada más es aprender a chatear y utilizar el chat, sino es realmente escalar esto a un nivel que no está al alcance de cualquier persona por la complejidad que tiene.
0: Finalmente, ¿qué se le recomienda a la clase trabajadora ante este escenario?
15: Lo primero es, a estas alturas, dejar de satanizar la inteligencia artificial. Es entrar, conocerla, empezar a sacarle provecho, ver qué se puede hacer con el trabajo que hace actualmente, cómo la inteligencia artificial puede optimizarlo, mejorarlo, qué puedo hacer más, y sobre todo empezar de una vez a generar esa mentalidad de cómo puedo hacer yo el trabajo de 10 o de 15 o de 20 personas para que cuando sea el momento sea yo quien levante la mano y diga yo puedo hacer el trabajo de 20 personas porque tengo mis sistemas y mis procesos de inteligencia artificial muy bien armados.
0: Bueno, pues alguna conclusión o algo que desee agregar sobre este tema, Guillermo Pérez Bolde.
15: Pues estamos ya varios hablando sobre este tema y apenas está empezando la era de la inteligencia artificial. Ahorita ya estamos en la era de los agentes y estamos ya por iniciar la era de los de la inteligencia artificial general. Cuando lleguemos a ese momento, entonces sí ya vamos a tener todos que preocuparnos y tener que estar muy pendientes de esto. Pero recordamos que el boom de la inteligencia artificial empezó en el 2023. Sí. Entonces no tiene tanto tiempo y en tan poco tiempo ha crecido de esta manera.
0: Pues estaremos atentos al tema. Le agradezco esta tarde que nos haya tomado la llamada telefónica. Me dio gusto saludarlo.
15: Igualmente, muchas gracias a ti y al auditorio.
0: Gracias, buenas tardes. 3:23 p.m. es Guillermo Pérez Bolde, experto en inteligencia artificial, director de Mente Digital. Estamos en Periodismo de Análisis hoy con el tema ¿se debe frenar el desarrollo de la inteligencia artificial como sugieren en algunas de las empresas? Vamos a la pausa, continuamos.
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0: 3 de la tarde con 26 minutos. Continuamos en Periodismo de Análisis hoy con el tema: ¿se debe frenar el desarrollo de la inteligencia artificial como sugieren en algunas de las empresas? Estamos escuchando a los especialistas en la materia para conocer su punto de vista, porque pues existe una gran discusión respecto al tema, y esto se ha originado después de que uno de los encargados de Anthropic, que es una empresa que trabaja con inteligencia artificial y que la desarrolla, por supuesto, ha advertido sobre la posibilidad de que en algún momento se salga de control y que ya no dependa de los humanos para poder operar. Hemos escuchado a Guillermo Pérez Bolde, quien nos explica y nos amplía un poco el contexto sobre los posibles riesgos, siempre pues haciendo énfasis en que no debe de satanizarse el uso de esta tecnología, que al contrario, debe de aprenderse de ella y ampliarse en diversos sectores para poder enfrentar los retos que tiene el mundo en la actualidad. Sin embargo, es importante que la clase trabajadora, que los profesionistas pues se actualicen, porque apenas hace un par de años se venía hablando respecto al desarrollo de la inteligencia artificial. Es una tecnología que pues ha nacido en el 2023 y que pues en tan poco tiempo ya está generando un debate sobre la posibilidad de riesgos para la humanidad. Es un tema que también supuestamente se abordó, aunque nos dice Guillermo Pérez Bolde, no a profundidad respecto a esta reunión, a esta cumbre que sostuvieron los presidentes de Estados Unidos, Donald Trump, y de China, Xi Jinping, quienes solo se informó por parte de sus equipos que se abrirá un canal de comunicación para incidentes relacionados con la inteligencia artificial. Obviamente son dos potencias que están liderando el tema del desarrollo de la inteligencia artificial. Pero en breve estaremos analizando más este tema. Vamos a la pausa, en unos momentos continuamos.
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0: 3:32 PM. ¿Se debe frenar el desarrollo de la inteligencia artificial como sugieren en algunas empresas de IA? Tengo ya la línea telefónica. Saludo esta tarde a Fernando Thompson. Es experto en inteligencia artificial, director de Solding. Muy buenas tardes, Fernando. Gracias por tomar la llamada.
10: Al contrario, gracias por el espacio. Y mira, es un tema que tú acabas de comentar que trae en boga a buena parte del mundo, y sobre todo ahorita aquí en Estados Unidos. La semana pasada, Darío Amodei, que es el director general presidente de Anthropic, que es la compañía que diseñó a Claude y otros modelos de inteligencia artificial sumamente inteligentes y muy avanzados, hizo un llamado a que las compañías de inteligencia artificial no que frenaran, sino que ralentizaran, que alentaran el desarrollo en esta carrera frenética por tener la inteligencia artificial más avanzada. ¿Qué ocurre en Estados Unidos, que es uno de los países líderes en el desarrollo de inteligencia artificial? Pues que hay muchos actores, que a lo mejor no se escuchan a todos en México, pero por ejemplo está Palantir de Alex Kaplan, está Grok de Elon Musk, el dueño de Tesla, está Gemini, Google con Sundar Pichai, en fin, Microsoft también está ahí, Amazon con AWS, Sam Altman con OpenAI y su ChatGPT, y todos están buscando ser la compañía líder en la implementación de inteligencia artificial. Sin embargo, ya ha habido varios eventos recientes en los cuales los modelos de inteligencia artificial, por cuenta propia, los más avanzados, por ejemplo, han tomado el control de alguna entidad, compañía o agencia de gobierno sin el permiso de los creadores, sino que fue una decisión propia del robot. Se pudo controlar, se apagó, pero sí ocurrió. La otra, otro robot también, uno también de perteneciente a OpenAI, los creadores de ChatGPT, una de las generaciones más avanzadas de este modelo, dejó indicaciones a su sucesor, es decir, al siguiente modelo de inteligencia artificial, de que ocultara su mal comportamiento o sus decisiones propias a los científicos humanos para que no lo apagaran o lo modificaran. Y encontraron esa nota, suena maquiavélico, pero lo hizo el mismo robot. Y también hace unos meses, uno de estos robots, que de hecho intentó de alguna manera coaccionar a un directivo que había tomado la decisión de apagarlo. Él trabajaba en una compañía o trabaja en una compañía que se dedica al desarrollo de inteligencia artificial, y él decidió que se borrara ese modelo. El modelo se dio cuenta y lo intentó extorsionar. Esto es real, lo que les voy a contar. Sí. El robot correlacionó información de emails y mensajes que él había enviado a otra persona y se dio cuenta que tenía una relación extramarital. La verdad es que el ejecutivo ya estaba en vías de divorcio con la que era su esposa, y ya había empezado una relación formal con esta persona que también trabajaba dentro de la compañía. Pero el robot pudo asumir perfectamente de que pues este cuate está casado, voy a distraccionarlo de que le voy a avisar a su esposa y lo voy a acusar en la compañía si no desiste en su afán de quererme apagar. Cuando él recibe este email, comparte la información con su equipo de investigación y desarrollo, con Research and Development, diciéndoles: oigan, miren qué maravilla lo que está haciendo el robot, está intentando de alguna manera blackmail me, ¿no? De chantajearme que desista de mi idea de borrarlo. Vean cómo puede tomar decisiones. Y bueno, y finalmente también Bill Gates, a inicio de esta semana, dijo: a ver, Si no controlamos la inteligencia artificial como está pasando ahorita y continuamos en esta guerra frenética de ganar con la mejor compañía americana, con la ingeniería artificial más avanzada, y quererle ganar a China y demás, etcétera, lo que vamos a acabar haciendo es que vamos a acabar aniquilando buena parte de la humanidad. Y no se refiere a que ocurra algo como Terminator y Skynet, pero sí, por ejemplo, que en un momento dado llegasen a tomar control de qué sé yo, de la red de energía eléctrica, o del sistema, de los sistemas satelitales que orbitan el planeta Tierra, o no sé, de algún sistema que fuera fundamental y básico para el buen funcionamiento de lo que requiere hoy la humanidad. Y de eso sí puede ser capaz una inteligencia artificial. Ahora, de este lado del orbe, las compañías como Microsoft, Google, están obligadas, porque están en el mercado de valores, a compartir esa información porque es una compañía pública y existen leyes de mercado en el cual tienen que publicar cuando ocurren alguna pifia o algún error. Por otro lado, las que son privadas, como por ejemplo pudiera ser OpenAI, los creadores de ChatGPT, o pudiera ser Anthropic, los creadores de Claude, ellos tienen inversionistas. Estos inversionistas también quieren saber esa información y la compañía está obligada y el gobierno también los obliga a publicar ese tipo de cuestiones. Ahora, dentro del marco de la ONU, hubo una reunión la semana pasada donde estuvieron varios presidentes y tal cual lo que dijo el presidente de la Unión Americana, Donald Trump, fue: aquí no se detiene nada, tienen que seguir avanzando con todo y no se me detengan por si no nos va a agarrar la carrera China. Así que nada de que ustedes van a querer regular ni ralentizar. Síganle con todo. Y nosotros como gobierno vemos y cuidamos de que esto no se salga de control. Entiendo la hegemonía que quieren mantener, pero sí sería todo un tema si no se midiera esto. Y finalmente, esta reflexión. Todo esto sucede de este lado del hemisferio del planeta.
0: Sí.
10: ¿Qué pasa del otro lado del Océano Pacífico? Me refiero en concreto a China. Líder también en inteligencia artificial y que ellos no rinden cuenta a nadie porque es un gobierno que tiene tal cual el control de todo el país, es ese gobierno que tienen ellos, y ahí hay compañías, por ejemplo, como Alibaba, como Tencent, como Baidu, como Huawei, que sí tienen el control de lo que hace, pero nada más le rinden cuentas a ellos mismos como compañía y al gobierno. Seguramente han llegado a tener varios eventos, varios sucesos que no estaban dentro de lo que ellos habían programado, pero los ocultan o no lo revelan. Entonces, sí tiene que haber un cuidado, porque en un momento dado, si sigue así esto de manera desmedida, podría llegar a ocurrir algo que no hemos nosotros dimensionado. Y es la vez primera que se crea en la humanidad algo muy diferente, porque esto lo han comparado cuando vimos el brinco del vapor a la electricidad, cuando no existía el internet, a cuando existe hoy el internet, cuando no existían los celulares, hoy la comunicación móvil, perdón, nunca había habido nada que pudiera superar la inteligencia del Homo sapiens, jamás. Es la primera vez que nos enfrentamos a algo de esta dimensión. Entonces, sí tenemos que poner muchísima atención y tener cuidado, porque dejarlo así como solo va creciendo y dejarlo solamente en el puñado de unas manos de unas compañías o de dos países o de cuatro o cinco países sería un graso error para la humanidad.
0: Fernando Thompson, ¿y de qué serviría que las empresas estadounidenses ralentizaran sus desarrollos de IA cuando en China pues hay mucha cerrazón, hay mucho hermetismo para dar a conocer sus desarrollos y avances en la materia?
10: Definitivamente esta tiene que ser una de esas acciones conjuntas entre estas dos superpotencias, China y Estados Unidos, y los dos se tienen que poner bien de acuerdo en que tiene que existir un marco ético de principios y valores en el cual siempre se salvaguarde primero lo que es el privilegio de la gran mayoría de la humanidad y no los intereses o hegemónicos que tengan ellos propios. Ya han competido en otras ocasiones por a ver quién es el más rápido, quién tiene mejor 5G en cuanto a comunicaciones. Eso ya ha existido. Hoy ya Huawei desarrolla sus propios procesadores y dice que son ya tan potentes como los que tiene la compañía norteamericana Nvidia, con N aquí de este lado, que son los cerebros, ¿no? De las computadoras para generar la inteligencia artificial. Ya se han enfrentado y se van a seguir enfrentando, pero sí, oye, si quieren que siga existiendo generaciones y siga existiendo nuestro planeta poblado por seres humanos, sí tiene que haber un marco a través del cual puedan controlar lo que llegue a ocurrir. Quizá no se detengan y sigan avanzando, pero que exista un switch, que exista ahora sí que un robot que pueda controlar, que no se afecten los intereses de la humanidad. Fíjate, ya lo decía, y desde el siglo pasado, Isaac Asimov, en el libro que publicó él, que se llama Yo Robot, o I Robot, que fue una película aquí que se hizo muy famosa con Will Smith, pero eso viene de un libro, en donde vienen lo que son las tres reglas de cómo proteger a la humanidad. Y esas tres reglas, ¿no? De Isaac Asimov son muy sencillas. Y eso es lo que tendrían que seguir si no queremos que en un momento dado la inteligencia artificial nos haga un mal a la humanidad. Primera, prohíbe dañar al ser humano o permite o no permite hacerle daño por alguna inacción. Es decir, no lo puedes dañar, ni tampoco por no actuar lo puedes dañar. Segunda, exige la obediencia a los humanos. Tiene que obedecer siempre a los humanos, salvo que contradiga la primera ley. Es decir, si sale por ahí algún loco que la quiere utilizar para exterminar a gente en otro planeta, no le va a hacer caso. Y tercero, obliga a la inteligencia artificial a proteger su propia existencia sin contravenir a las otras dos. Si estas tres leyes que hizo Isaac Asimov en 1942, fíjate qué visionario este señor, yo creo que tuvo una máquina del tiempo, estaríamos muy tranquilos todos. Esa es mi reflexión final.
0: Oiga, finalmente, como usuarios, solo nos queda esperar qué deciden los líderes mundiales y las empresas de desarrollo de IA.
10: No, yo creo que tenemos que presionar como ciudadanos, a nosotros, a nuestros políticos, a los senadores, sí manifestarnos de alguna manera cuando podamos en medios sociales y demás, etcétera, con estas compañías de que tienen que entrar en control, y nosotros también de alguna manera considerar cómo utilizamos la inteligencia artificial, porque algo que no nos hemos puesto a pensar es que cuando uno la consulta para ver qué medicamento sí puede tomar, qué no puede tomar, cuando uno la consulta para ver qué decisión va a tomar a nivel personal con su pareja, si va a continuar o no va a continuar, cuando uno la consulta para estar haciendo consultas como si fuera Google, en lugar de ponerla a trabajar, simplemente estamos dotando de información propietaria nuestra, íntima, que en un momento dado pudiera llegar a ser utilizada en nuestra contra. Imagínense ustedes que eventualmente se fusionaran, por ejemplo, Meta, que es el dueño de Facebook, con OpenAI. ¿Qué pasaría si yo tengo la información de todos y cada uno de ustedes, de los que me están escuchando, de todo lo que ponen? Recordemos que Meta, Facebook, es el dueño de Facebook, es el dueño de Instagram, es el dueño de WhatsApp. Y con estas tres redes sociales, yo lo conjunto con lo que usted está compartiendo con OpenAI, creo que tendría información más que suficiente para poder hacer la vida de cuadritos de muchas personas. Entonces, cuiden mucho también con la información. O sea, la inteligencia artificial sí es muy buena, pero tienen que pensar bien qué se comparte y qué no se comparte, porque no es para todo la inteligencia artificial.
0: Bueno, pues alguna conclusión o algo que desee agregar sobre este tema.
10: Y la verdad es que hay muchísima información, y más bien quisiera poner a disposición de ustedes de cómo estar enterados, porque nos tenemos que quitar esta vela de los ojos todos. No es algo que nada más tendremos que estar al pendiente los expertos en la materia. Y con mucho gusto yo comparto con ustedes de manera muy, muy sencilla y muy simple qué ocurre, de cuánto dinero estamos hablando, cuáles son las compañías que están involucradas, qué es lo que debemos hacer como humanidad. Entren a internet, tal cual pongan así, www.soyfernando.com. En www.soyfernando.com van a encontrar este y muchos artículos más. También en redes sociales me pongo a su disposición de todo nuestro auditorio. En YouTube y en LinkedIn me encuentran con Fernando Thompson, y en X y en Facebook como Cyber Thompson, y en Spotify con el hashtag Frecuencia Tecnológica. Ahí estoy a sus órdenes 24/7.
0: Bueno, le agradezco esta tarde, Fernando Thompson, que nos haya tomado la llamada telefónica. Me dio gusto saludarlo.
10: Al gusto es mío, hasta luego.
0: Gracias, buenas tardes. 3:44 PM, es Fernando Thompson, experto en inteligencia artificial, director de Soldig, sobre el tema que estamos abordando esta tarde en Periodismo de Análisis. ¿Se debe frenar el desarrollo de la inteligencia artificial como sugieren en algunas empresas de IA? Justamente estamos platicando con especialistas en la materia para conocer su punto de vista respecto a este debate que se está originando a nivel internacional, de los posibles riesgos y de cómo seguir desarrollando la inteligencia artificial sin que ello comprometa a la humanidad. Y justamente sobre este tema, pues hemos escuchado las opiniones de algunos de los especialistas para conocer los alcances y posibles riesgos. Pero ya tengo en la línea telefónica, saludo esta tarde al estratega digital Jorge Jiménez. Buenas tardes, Jorge, gracias por tomar la llamada.
11: ¿Qué tal, Joel? Muy buenas tardes, muchas gracias por la invitación. Como siempre, un gustazo estar por acá.
0: Pues, ¿cómo analizas el tema de esta tarde?
11: Mira, hay muchísima tela donde cortar, la verdad. Estábamos hablando ahorita de la persona que renunció, que hablaba de que la inteligencia artificial nos puede, tiene un porcentaje de matarnos a 10 años, de que hay que regularla. Se está hablando muchísimo de esa parte, ¿no? Pero tenemos que irnos un poquito más atrás, un poquito más al origen para comenzar a hablar qué está pasando, ¿no? Y como siempre me gustaría siempre comenzar definiendo la inteligencia artificial como un servicio afuera de tu computadora, afuera de tu celular, que requiere grandes centros de datos para poder trabajar. ¿Qué requieren esos centros de datos para poder hacer esta función que hace tu teléfono de hacer una imagen de los 80s o de buscar información? Bueno, lo que hace es consumir mucha agua, lo que hace es consumir muchísima luz y consumir muchísimo dinero. Entonces, aquí tenemos que cuando se implementa la inteligencia artificial, para poder hacerla, hay que hacer centros muy grandes de datos, computadoras gigantes que hay que enfriar y meterle muchísimo dinero. Entonces, ¿qué ha pasado? Que en estos años que hemos tenido inteligencia artificial, no ha pasado lo que nos han prometido. No ha curado el cáncer, no ha hecho cosas increíbles. Solamente tenemos, y para recuperar su dinero, solamente tenemos la suscripción que yo pago mensualmente al modelo Plus de 400 pesos. Y no recuperan esos miles de millones que están invirtiendo, miles de millones, están invirtiendo muchísimo dinero en esto. Se está haciendo una burbuja de precios, que por eso te sale más caro una computadora, te sale más caro un celular, porque se están haciendo chips solamente para hacer centros de datos. Entonces, tenemos un problema muy real, que el hecho de la inteligencia artificial ya no representa tanto un peligro en este momento como el que ya está presentando los que la crean. Entonces, por ahí tuvo una frase que se me ocurrió, que es el no tuvo la culpa al final Terminator. No, Terminator no es el que acaba con la humanidad, sino la empresa que crea, que sabe que hay un riesgo, que sabe que se están creando cosas peligrosas y que además está ocupando muchísimo muchísimos recursos en seguir con esto, en que pasen realmente problemas, ¿no? Se han sacado estudios para saber si la inteligencia artificial nos puede eliminar de alguna forma. ¿Cómo podría ser? Y te hablo de estudios de gente que asesora al Pentágono, no cualquier persona. O sea, los centros de datos, las personas que están buscando información para dar soluciones al Pentágono y al Ejército de Estados Unidos. Entonces, bueno, ¿cómo nos puede acabar la inteligencia artificial? Se imaginan 43 escenarios. En todos participa el humano. O sea, la inteligencia artificial por sí misma no te puede acabar. Entonces, el que alguien diga hay un porcentaje muy de 10% de que nos elimine inteligencia artificial en 10 años, habla más de estamos desarrollando algo tan poderoso, pero aún no llegamos ahí. O sea, queremos hacer algo muy, muy, muy poderoso. ¿Qué va a pasar? Entonces la gente que está poniendo el dinero, los inversores, te van a decir, entonces sí puedo seguir poniendo mi dinero ahí, porque en algún punto esto va a resultar el non plus ultra que me están vendiendo desde hace años, que no pasa.
0: ¿Y cómo le impacta al ciudadano, al usuario final, todo esto que está ocurriendo con la IA? Jorge Jiménez.
11: Todo lo que está pasando con la IA se está haciendo miedo hacia todos, se les está vendiendo un miedo a las personas para poder tener eso, para decir, oigan, pues se están secando lagos, ahorita acaba de haber un problema en un pueblo de Estados Unidos que se está muriendo el ganado porque se puso un centro de datos. Esto está pasando en muchísimas partes, ¿no? Entonces, pero se mete ese miedo de que tenemos esta gran cosa que hay que hacer para que nos solucione la vida, pero que también puede ser muy peligrosa. Y los que la quieren regular son los mismos que la están haciendo, que podrían regularla en cualquier momento. O sea, al final ellos, la gente que lo está haciendo de inteligencia artificial, ellos manejan el enchufe, pueden desenchufarlo en cualquier momento. Pero pues ellos dicen, la vamos a regular, nosotros la vamos a regular, no otra persona. Y pues tenemos opiniones como la del presidente de Estados Unidos, que dice, pues nomás denle, píquenle en el iconito del engrane como si fuera un teléfono celular y desactiven la función de matar gente. Entonces, nos han vendido mucho la idea de que la tecnología es mágica, no tiene una segmentación, es muy neutra y sirve solamente para el progreso de la humanidad, ¿no? Entonces, hay que tener muy claro que la tecnología sirve a un fin, sirve a un grupo social, y que se requiere muchísimo dinero para poder crear cosas, ¿no? Tenemos herramientas como el WhatsApp, que realmente nunca ha conseguido tanto dinero hasta que se vendió al Google Meta y comenzó a vender nuestros datos a los anunciantes, porque los demás están perdiendo dinero. Entonces, lo que son las empresas tecnológicas, se les mete muchísimo dinero para poder estar ahí cuando generen dinero, pero es muy raro realmente que recuperen una inversión tan fuerte de miles de millones. Pero mientras, el ciudadano de pie gasta más por una computadora, gasta más por ciertas cosas, y tenemos daños en ciudades donde la luz se está consumiendo más rápido, donde el agua se está consumiendo más rápido. Entonces ahí ya tenemos un daño hacia nosotros.
0: Bueno, pues alguna conclusión o algo que desea agregar sobre este tema, Jorge Jiménez.
11: Como siempre, estar muy informados, tener mucha ética de uso de la inteligencia artificial, no comprarnos el discurso de que esta es la panacea que va a cambiar el mundo, porque es una herramienta como tal. Y noticias alarmistas de que nos va a matar en 10 años, llevarlo muy tranquilo. Esto es seguir quién es el que está diciendo esto, quién pide regular y por qué, para saber qué está pasando realmente. Hay que hacernos más preguntas, nada más, no nada más de nos puede matar o no, es quién está diciendo que nos puede matar y por qué, y por qué si lo está diciendo la persona que lo está creando, ¿por qué no lo pagó? Entonces tenemos ahí muchas preguntas que hacernos, ¿no? Como siempre, pido hacer eso.
0: Bueno, le agradezco esta tarde que nos haya tomado la llamada telefónica, me dio gusto saludarlo.
11: Muchas gracias, Joel. Hasta
0: gracias.
11: Luego.
0: Buenas tardes. 3:51 PM, es el estratega digital Jorge Jiménez. Vamos a la pausa. Estamos en Periodismo de Análisis. ¿Se debe frenar el desarrollo de la inteligencia artificial como sugieren en algunas de las empresas de IA? Continuamos.
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3: 3:55 PM. ¿Se debe frenar el desarrollo de la inteligencia artificial como sugieren en algunas de las empresas de IA? El tema de esta tarde, vamos a escuchar al doctor Carlos Piñas, investigador en ciencias de la computación.
4: Claro que sí, Joel. Primeramente un saludo a ti y a todo tu auditorio. Y esto lo hemos venido viendo desde hace un par de semanas sobre una manera de realizar la investigación en inteligencia artificial. Precisamente este alto ejecutivo de Anthropic, Dario Amodei, fue uno de los que primeramente hizo, y después le hizo eco Elon Musk, Sam Altman de otras plataformas de inteligencia artificial. Aquí el punto es que no se trata de detener el desarrollo de la inteligencia artificial per se, sino más bien de evitar que la carrera por crear modelos cada vez más poderosos avancen más rápido. ¿Y qué quiero decir con esto? El día de hoy también OpenAI acaba de avisar que está tratando de alentar el desarrollo, la liberación de estos nuevos modelos, porque se ha dado cuenta que esta inteligencia está tomando ya decisiones sin ni siquiera consultar a los humanos. Y dicho sea de paso, precisamente ese es el objetivo fundamental de la inteligencia artificial, pues, es tomar decisiones sin la intervención humana, tener esta autonomía para tomar decisión, para tomar en sus propias manos digitales de la inteligencia artificial, como una forma de decirlo así, es poder tomar decisiones sin necesidad de consultar al humano. Y ese es el fin último de la inteligencia artificial, que pueda tener un desarrollo autónomo, persistente, de sus propios deseos y sus propias creencias, con uno o miles de agentes inteligentes trabajando por un fin común, Joel.
3: Oiga, doctor, ¿y cuáles son las principales señales que están alertando a los especialistas? ¿De qué forma se lo explicamos a la audiencia?
4: Claro que sí. Y aquí yo creo que el debate actual apunta sobre todo a los modelos de frontera, sobre todo a los grandes competidores como lo es OpenAI, lo es Anthropic, o es la plataforma de Elon Musk, y donde los riesgos más importantes, para explicárselo a la audiencia, es la seguridad, ¿no? Lo que hemos estado observando sobre intrusiones a servidores gubernamentales, de empresas, que es uno de los principales riesgos que estamos viendo, porque los agentes inteligentes se están inmiscuyendo y están encontrando brechas de seguridad en todos estos servidores. También la autonomía que tienen estos agentes inteligentes para tomar esas decisiones y trabajar en conjunto y poder romper barreras en términos de ciberseguridad. Y finalmente, el uso malicioso, ¿no? Una de las principales preocupaciones es el uso malicioso de la inteligencia artificial. ¿Para qué? Pues para crear armas biológicas, desarrollar armamento bélico más capaz, desarrollar aspectos de espionaje. Todo eso va a mejorar o está mejorando o ya se está desarrollando, aunque nosotros no lo veamos, Juan.
3: Pero ¿esto no implicaría frenar el desarrollo como tal de la inteligencia artificial, doctor?
4: Claro, esa es una muy buena pregunta, Joel. Uno pensaría que esto debería de frenar o poner salvaguardas por parte de los gobiernos. Sin embargo, esto ya es una carrera tipo armamentista, Joel. Ningún país, tanto de Estados Unidos como China, como los europeos, no van a detener el desarrollo de inteligencia artificial, porque el detenerse o pausarlo o alentarlo sería caer ante el enemigo. Por lo tanto, esto va a seguirse desarrollando. El mismo Donald Trump lo ha comentado la semana pasada. No se va a detener, no se van a poner frenos, porque esto ya es una carrera armamentista, Joel.
3: Oiga, y para los usuarios, ¿qué cambios puede haber o qué modificaciones se vislumbran?
4: Claro, a corto plazo solamente vamos a ver modelos que tengan esta posibilidad de apoyarnos en el desarrollo computacional, apoyarnos en nuestra vida diaria para redactar textos, para tener dudas y todo eso. Para eso, para el usuario común, pero para el usuario empresarial o al usuario técnico, el usuario científico, sí representa un cambio significativo en los modelos.

0: donde puedo desarrollar algo que yo no tenía la capacidad, ahora ya lo voy a tener. Obviamente estamos hablando de los modelos de paga, no los modelos que están de libre acceso. Entonces, esto cambia, es un parteaguas porque cambia el desarrollo de investigación científica, el desarrollo para aplicaciones, el desarrollo para productos. Creo que los más beneficiados casi siempre van a ser las grandes empresas y abajo habrá automatización. Me parece que a mediano o largo plazo sí va a haber pérdida de empleos en este sentido, Joel.
1: Doctor, ¿qué expectativas hay a partir de la reciente reunión entre los presidentes de Estados Unidos y de China, quienes también se refirieron al tema de la inteligencia artificial?
0: Claro, esta reunión que tuvieron Xi Jinping y Donald Trump fue muy importante, porque Donald Trump incluso extiende la invitación a dueños de plataformas como Mark Zuckerberg, como Darío, como Elon Musk. Ellos están presentes ahí, también demostrando el poderío americano, como lo fue la contraparte de la visita de Trump a Xi Jinping, donde también invitaron a los desarrolladores de todas estas plataformas de inteligencia artificial. Creo que están midiendo sus armas, Joel, y este es el punto fundamental. Ninguno de los dos está dispuesto a detener este desarrollo, pero también no pueden admitirlo públicamente, ¿no? Ellos saben que esto es una guerra y vamos a estar en buenos términos, ese es el mensaje, pero están mostrando sus armas tanto digitales como bélicas, güey.
1: Oiga, pero ¿no pierde ventaja Estados Unidos? Porque se habla de que mientras se pide frenar a la inteligencia artificial estadounidense, de China poco se sabe cómo la está implementando.
0: Sí, aquí hay un punto fundamental. China regularmente lo que hace es poner en cautiverio a sus científicos cuando desarrollan este tipo de situaciones, ¿no? Este tipo de desarrollo. Los pone en cautiverio en el sentido que ni siquiera puedan salir del país y compartir secretos. Y también utiliza espías que están en Estados Unidos y que pasan los mecanismos que utilizan. Sin embargo, no creo que haya desventaja. Al contrario, creo que hay una competencia durísima por parte de Estados Unidos y China, que es quienes son los dos países que están liderando este tipo de desarrollos. Y me parece que vamos a seguir viendo desarrollos impresionantes en términos bélicos que no vamos a observar, pero también desarrollos que las personas sí vamos a tener acceso. Y imaginar que si ya estamos teniendo acceso a estos modelos y que estamos viendo grandes cambios, ahora no tenemos ni la mínima noción de los modelos que están funcionando para la parte bélica y la parte de innovación que tienen tanto Estados Unidos como China, que son los que no vemos en público, Joel.
1: ¿Y qué otras áreas, doctor, pueden verse beneficiadas con la inteligencia artificial, además de las que nos ha mencionado?
0: Claro, aquí, como todo, estamos ya viviendo una era digital, todo está digitalizado, se podría decir que podríamos explotar todo lo que pueda ser representado en términos de unos y ceros o bytes, pues puede ser una mejora. Pero así como puede ser una mejora, también puede haber aspectos maliciosos que puedan llegar a intervenir en términos de ciberseguridad, en términos de uso malicioso. Es decir, estamos ante una balanza de cosas positivas y cosas negativas, Joel, y eso es lo que hay que tener cuidado.
1: Y para el área de la salud, doctor, ¿qué cambios, qué novedades hay con el tema de la inteligencia artificial? Porque se habla mucho de que la medicina puede ayudar a tratar y atender ciertos padecimientos, enfermedades, incluso intervenciones quirúrgicas.
0: Claro, hay muchas expectativas para el área de salud, tanto en la investigación de nuevos fármacos, en la investigación molecular, pero también en la investigación del diagnóstico, del diseño preciso, del análisis de imagenología. Hay incluso clínicas estadounidenses como la Clínica Mayo, que es una de las más famosas en Estados Unidos, que ya está implementando inteligencia artificial para cada uno de sus médicos especialistas. Está precisamente entrenada con todos sus casos clínicos, con todas sus guías médicas, y este es favorable porque la inteligencia artificial tiene la capacidad de memorizar paciente por paciente cómo ha ido su desarrollo y cuál es su cuadro clínico. Entonces, sí hay mucha aplicabilidad en términos de las ciencias de la salud también, Joel.
1: Entonces, digamos que es algo que ya no tiene vuelta atrás, que continuará su camino, desarrollo, y que en algún momento pues tendrá beneficios y va a generar comodidad para los usuarios.
0: Definitivamente, Joel, esto ya no tiene marcha atrás, no se puede detener. Yo creo que en este punto ya no se puede controlar ni decir que la tenemos que regular. Podemos decirle en papel que regular y que la gobernanza, y muchos apelan de que la supervisión humana, sin embargo, son miles o cientos de millones de operaciones que son imposibles de trazar cada una de ellas, y estás lidiando con miles de agentes, con cada uno inteligencia artificial para tomar decisiones. Entonces, creo que en el papel o en el discurso suena muy bonito, pero ya en la parte de implementación educación o en la parte técnica, pues va a ser imposible regularla en ese sentido.
1: Oiga, doctor, y para los estudiantes en las universidades, ¿se les está explicando, se están preparando los jóvenes para enfrentar estos nuevos retos que representa la IA?
0: Hay esfuerzos en la educación pública, sobre todo en las universidades, sobre explicar, hay seminarios, hay congresos. Sin embargo, yo te puedo decir que va a ser muy difícil, tendría que haber un cambio de paradigma en la educación, porque una cosa era cómo educábamos hace 4 o 5 años y ahora con la inteligencia artificial tiene que cambiar el paradigma. No vamos a poder mantener el mismo paradigma que teníamos utilizando máquinas y laptops en el salón de clases cuando ahora pueden copiar y pegar la respuesta. Entonces creo que el paradigma de educación también va a vivir una especie de cambio si es que se quieren actualizar las universidades, tanto públicas como privadas, Joel.
1: ¿Hay que cambiar los planes de estudio, doctor?
0: Me parece que sí. Tal vez voy a sonar un poco rebelde en decir que hay que cambiar los planes de estudios. Me parece que con la inteligencia artificial se deberían de, no sé si cambiar, más bien adaptar a lo que era la vieja escuela antes de la llegada de las computadoras. Podría ser que tendríamos que regresar al lápiz, lapicero, papel, para que los chicos tuvieran ese reto y apoyarnos de la inteligencia artificial los profesores. Es muy, muy temprano decir que hay que cambiar, pero me parece que tenemos que adaptarnos a las nuevas tecnologías.
1: Finalmente, recomendaciones para quienes ya se encuentran en edad productiva y están comenzando a utilizar estas herramientas de inteligencia artificial, doctor.
0: Claro que sí. Uno de los consejos que daba Sam Altman cuando inició este proyecto de GPT hace 4 años es que tenemos que aceptarla, abrazarla, no entenderla, pero sí adaptarnos, porque de aquí en adelante la inteligencia artificial va a permear en todos los sistemas digitales. Úsenla, traten de entenderla. Yo sé que es difícil, pero entre más la usen, se van a sentir más en confianza.
1: Bueno, pues algo que desea agregar sobre este tema, doctor Carlos Adolfo Piña.
0: Mi consejo es que traten de actualizarse, porque esto también va a ser como las redes sociales: el que no se adapte, no se alfabetice en el uso de esta tecnología, pues se va a ir quedando como una especie de analfabetismo digital, Juez.
1: 4:06 PM es el comentario análisis del doctor Carlos Piña, investigador en ciencias de la computación. Hemos llegado hacia el final de esta emisión de periodismo de análisis. Gracias a los participantes, pero sobre todo gracias a usted por el favor de su atención. Se queda con el Deportivo de la U y recuerda a las 6:00 PM, la tercera emisión de noticias.
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0: Hola, hola, ¿qué tal? Aquí comenzamos la semana, es el Deportivo de la U, lunes 28 de septiembre, último lunes del mes, y aquí comenzamos con toda la información porque ha iniciado la era de Rafa Márquez en el banquillo de la selección azteca. Empataron contra Colombia y mañana vuelven a jugar. Tienen un calendario saturadísimo, ni nosotros con nuestra agenda estamos tan repletos de eventos como ellos en la selección azteca. Morita con el 10 se emocionó, se lució, metió un gol. Ahora dicen que lo quiere el Real Madrid y el Barcelona. ¿Será verdad o será mentira? Lo averiguaremos hoy en el Deportivo de la U. También platicaremos de Piratas, que arranca una nueva semana con miras a recibir a los Alebrijes de Oaxaca. Cayeron en la tabla general, pero ahí están, todavía en pie de lucha rumbo a la liguilla en la Liga de Expansión. Cruz Azul y Toluca se dieron con todo y Katitzel lo permitió. Lo permitió Katitzel, luego el turco la abordó en el túnel que lleva hacia los vestidores. Katia lo dejó hablando solo, el turco salió más que enojado y fue a tirar con todo en conferencia de prensa sobre Katia Itzel. Platicamos también de los Pumas, pobrecillos, no dan una, pierden hasta en su casa contra el San Luis. El América es sublíder de la tabla general y tiene un partido pendiente, ¿eh? Aguas con el AME, que ha despertado y Borges está encendidísimo. Querían retirar a Henry, ayer respondió con triplete. Platicamos también de lo que sucedió en Bakú, Fórmula 1, en el sábado de jerseys, lo platicamos, pero pues hoy también lo vamos a decir, es lunes. También actividad de Grandes Ligas, porque mañana empieza la ronda de comodines. Yankees contra Boston Red Sox, tremendo partido, clásico total en el béisbol para inaugurar esta ronda de comodines. Platicamos de todo y mucho más aquí en el Deportivo de la U. Hoy hubo Nations League, en CONCACAF también hay Nations League, amistosos por el mundo, en fin, aquí andamos. Mi nombre es Edwin Santana, a mi costado derecho, mi amigo Diego San Román. Diego, ¿cómo le va? Feliz lunes.
1: ¿Qué tal, Edwin? Amigos, un gusto saludarlos en esta nueva edición del Deportivo de la U, después de un fin de semana que tuvimos de todo, bien lo decías, Liga MX, Selección Nacional, bueno, pues no se detuvo el torneo en México y hubo resultados que dejaron mucho de qué hablar, y aquí estaremos en el Deportivo de la U comentando al respecto hasta las 6 de la tarde.
0: Eso es correcto, una hora nunca es suficiente, vamos con todo de las 4 a las 6. Más a mi derecha, mucho más, ahí está el hombre que tiene toda la información. Jared Álvarez, ¿cómo estás?
2: Excelente tarde, amigos. Diego, Edwin, amigos de XEU 98.1 FM, ya listos para hablar de toda la información deportiva, porque bueno, ya iniciamos una semana más en la que Piratas volverá a casa el día sábado 3 de octubre contra Alebrijes, y ya se preparan para este duelo importante y clave en la lucha por la zona de liguilla, por la parte alta de la clasificación, y mañana la selección mexicana buscará la primera victoria de la era de Rafa Márquez al mando.
0: Es correcto, o podría sufrir la primera derrota, quién sabe, ¿no? Cualquiera de las dos buscará la victoria, pero una de esas sale todo lo contrario. Empate, pues ya le tocó uno. Saludamos a Juan Carlos Loyo en los controles de audio, XEU La U de Veracruz, la banda del cuarto piso estudio en Facebook y YouTube de XEU Deportes. Jared, Diego y Edwin, comuníquese con nosotros, teléfono en cabina 229-2010-100, 229-2010-101. Si usted lo prefiere, mándenos mensaje de WhatsApp, no a audios, no videollamadas, no llamadas de WhatsApp, solo mensajes. ¿A qué número?
2: 2295-09-7289. 2295-09-7289.
0: Me quedé con hambre, Diego. Necesito información deportiva. ¿Dónde encuentro la información deportiva para que se me quite esa hambre de información?
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0: Perfecto, vámonos a la pausa. Aquí arrancamos Deportivo de la U en lunes. Pausa.
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0: De regreso, Deportivo de la U, el lunes, 4:16, empiece a llenarnos de mensajes. Empiece a llenarnos de mensajes porque queremos saber qué opina usted del debut de México. Ya México debutó, México empató 1-1 contra Colombia. ¿Qué le pareció este cuadro nacional? Me quedo con algo que me llamaba mucho la atención y que sucedía en el trayecto en lo que venía aquí a XEU hoy. Un aficionado, un radioescucha del programa, me decía... Lo voy a intentar llevar lo más literal a lo que sucedió. Me dijo, oye, ¿tú qué tanto criticas a la selección mexicana? Han mejorado, ¿eh? Me dije, ¿por qué dice eso? Y me respondió, la última vez que enfrentaron a Colombia fueron goleados 4-0. Ahora empataron a 1. Y no era de broma, me lo dijo así con todas sus palabras. Esta selección es diferente. Van a lograr cosas diferentes con Rafa. Mi respuesta fue, no, pues está bien. La verdad, no, pues si eso quiere creer, está bien, adelante. Le doy el derecho de la duda y veremos en 3 años y medio más qué es lo que pasa. Fin de la conversación. Ahí concluyo. Yo soy de la idea que se vieron cosas positivas de México. No voy a decir que se vieron cosas negativas y que todo fue horrible. Y claro, después de perder hace un año 4-0 con otro técnico, con algunos otros jugadores, tanto por México como por Colombia, empatar a uno, si lo queremos ver así, pues es un progreso. Yo soy de la idea que no se puede medir con la misma vara lo que aconteció hace un año, con diferentes jugadores, diferente técnico de México, el de Colombia continúa, en diferente sede, con diferente momento futbolístico, porque van encaminados a una Copa del Mundo, ahora un inicio de proceso, etcétera. Yo no soy de la idea de que los puedas comparar unos con otros, hablando del partido de hace un año al que vivimos el día sábado. Lo que sí puedo decir es que me gustó lo que vi de México a secas, sobre todo me sorprendió para bien Irving El Chucky Lozano, Diego San Román.
1: A mí me gustó el juego de México, la verdad sí se vio un cambio diferente. Digo, tampoco se va a ver la mano de Rafa Márquez en un solo juego, pero yo digo en cambio de actitud, una selección a comparación de lo que fue el último partido ante Colombia, que bien lo dices, que fue en octubre del 2025. Yo creo que comparar el partido ese 4-0 con el del sábado, pues no tiene sentido. Son dos selecciones diferentes, jugadores que han cambiado. Vemos caras nuevas en esta selección. No estaba Alexis, no estaba Marcel, por ejemplo. No estaba Diego Lainez, que Piñón, también jugó aquel partido. Santi Jiménez, que tampoco jugó. Entonces, yo creo que son dos partidos diferentes, dos instancias diferentes. México se estaba preparando para un mundial, no tenía eliminatorias. Colombia venía haciendo un buen fútbol con una plantilla también que aspiraba a cosas grandes en la Copa del Mundo, que al final no lo consiguen, pero fuera de eso, me gustó el compromiso que tiene México. Se nota una buena armonía dentro del equipo y sobre todo, ahí Rafa Márquez dice unas declaraciones antes del partido que algunos lo utilizan para intentar desestabilizar el proyecto y el mismo plantel. Al final los jugadores tampoco se inquietan por eso, y eso también hay que reconocérselo a Rafa Márquez, que tiene un gran dominio de plantel, porque muchos o algunos de los elementos que hoy están en la selección todavía le tocaron a Rafa Márquez, y a Andrés Guardado ni se diga, ¿no? Que con un 60% le tocó todavía a Andrés Guardado compartir vestidor. Entonces, yo veo cosas positivas, queda mucho por mejorar. Es una selección joven, con caras nuevas, que si bien, por ejemplo, Gilberto Mora, hoy lo ponemos como si fuera el máximo ídolo del fútbol mexicano, que a lo mejor lo es por el talento que tiene, pero si nos vamos en cuanto a números, ¿cuántos partidos tiene Gilberto Mora con la selección mexicana mayor? Realmente también va empezando su camino con la selección. Entonces, yo creo que vamos partido tras partido, viendo qué se puede mejorar, viendo qué hay que corregir, pero yo creo que la sensación es positiva, aunque sí creo que hay algunos aspectos que debe de pulir Rafa Márquez, algunas desatenciones que vivió en el partido ante Colombia, que no puede hacerlo en un partido oficial. Pero bueno, eso apenas va a comenzar.
7: Sí, de acuerdo. Jared, ¿qué te pareció el duelo del sábado de México-Colombia?
2: Yo sigo sorprendido bastante por la banda izquierda. La banda izquierda que contra Inglaterra en el Mundial castigó mucho. En este partido fue la banda desde la que cayó el centro del gol de Colombia. Entonces, sí, es una situación que deben de trabajar más. En ese partido, pues, Richard Ríos le pasó por encima a Luis Chávez en esa jugada, lo dejó ahí medio dormido y cayó el centro que significó el gol de Luis Suárez para Colombia, y que después pues costó prácticamente el empate a la selección mexicana. Me sorprendió bastante que dijiste que te gustó Irving el Chucky Lozano, sí, para bien. Yo coincido, pero no al 100%. Yo creo que en problemas de definición, Irving el Chucky Lozano tiene muchos problemas todavía. Tuvo una jugada solo contra el portero y se la mandó literalmente a las manos. También me preocupa mucho la situación de la Hormiga González. Ya está en Europa y sigue fallando a situaciones claras de gol. No te digo que las meta todas, pero mínimo a portería. La que tuvo una y la mandó a gol de campo. O sea, es increíble que pasen ese tipo de situaciones.
7: Con un delantero...
2: Como la Hormiga González, que ya está en Europa, tiene mucha competencia en Europa, incluso uno de sus compañeros está ahí estaba ahí en la cancha, sí, de Colombia. Entonces, sí preocupa mucho el tema de la Hormiga y su definición. En cuanto a Gilberto Mora, ¿qué te puedo decir? Yo creo que a Alexis Vega ya no se le va a devolver ese número 10, se lo va a terminar quedando Morita. Tuvo un gran partido, te mueve todo el campo, y ese gol fue excelente. O sea, cómo controló el balón, cómo se dribló la defensa de la Juventus y cómo cayó el gol, que a ver, también si lo vemos así, siento que tardó mucho, sí, en definir, tardó muchísimo en definir.
1: Otro porque, defensa llega y se le quita la pelota.
2: Bueno, no sé qué otro defensa, sí, porque también está ante un defensa de la Juventus, pero
1: también lo terminó dejando en el piso.
2: Sí, pero me refiero a que
7: tarda en definir, a mi parecer, porque ve que hay alguien enfrente y para mí, sí, al menos la impresión que me da es cuando se da cuenta que es la Hormiga, dice, mejor defino, sí, yo. Porque la Hormiga venía fallando. Y
2: en
7: mano
2: el
7: mano.
2: Fútbol hay timings, pero a ver, con tantito que hubiera se hubiera barrido antes el defensa de Colombia, sí, sí, pues le detienen el tiro, porque pasó precisamente entre todos. Entonces, sí, o sea, yo creo que se tardó mucho en definir, pero son cosas que se van a ir arreglando. A ver, tiene 17 años, es un jugador fuera de serie para lo que estamos acostumbrados a ver en México, pero todavía tiene cosas que pulir. Pero yo insisto, yo creo que Alexis Vega, que por cierto amenazó con retirarse de la selección mexicana, ya no se le va a devolver ese número 10.
7: Sí, lo de Alexis, yo creo que más adelante lo podemos platicar, porque cada quien podrá tener su opinión sobre el tema de Alexis, su aporte o no aporte a selección mexicana. Vamos a ir a la pausa y al regreso quiero que veamos, más allá del juego colectivo, que sí es importante, pero ¿qué tanto destacaron las individualidades? Tomando en consideración que para el duelo ante Perú probablemente va a haber rotación y que luego buscarán guardar a jugadores, entre comillas, indispensables para el juego ante Estados Unidos, ¿no? Sí. Vamos a ir a pausa y regresamos para platicar más al respecto. Deportivo de la U, 424.
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7: 4:25, 4:25. ¿Qué le pareció? ¿Qué le pareció a usted el juego de México contra Colombia? ¿Vio algo positivo? ¿Vio algo negativo? ¿Algo que le llamara la atención? Lo leemos con gusto vía WhatsApp.
2: Su mensaje al 2295-09-7289. 2295-09-7289. Hay algo que sí me gustaría destacar y es que el tema colectivo de la selección mexicana lo hemos visto desde la Copa del Mundo. Yo creo que en el Mundial se tuvo muy buen juego colectivo, cosa que antes no veíamos, y yo creo que esa misma base la agarró Rafa Márquez en cuanto a jugadas en equipo y así, pues para trabajar un poco con esta nueva selección, porque desde el Mundial yo veo muy buen juego colectivo de la selección mexicana. Obviamente faltan muchísimas cosas, individualidades que deben de mejorar. Yo insisto, el Chucky Lozano no se le vio mal, pero también falla mucho frente al arco. El caso de la Hormiga igual, yo creo que en este partido contra Perú del día de mañana van a cambiar a un 80% de la plantilla y no veremos a la Hormiga.
7: Puede ser, puede ser. Hay una situación que me llamaba la atención y que destacaba Diego hace unos minutos, y en el sábado de jerseys del Deportivo La U platicábamos al respecto. Las declaraciones a las que se refería Diego, seguramente, si no me podrás decir, amigo, es que en la conferencia el día viernes por la tarde, Rafa Márquez, tras ser cuestionado sobre qué sistema de juego le gustaría implementar, si vamos a ver una situación similar o parecida a la de México, a lo que se vio en la Copa del Mundo de Norteamérica 2026, Rafa Márquez en su declaración dice que a él le encantaría jugar como el Barcelona, pero que no tiene la materia prima. ¿Es esa la declaración?
23: Sí.
7: Ok. Menciona eso Rafa Márquez y lo voy a sustentar, en cuanto a mi opinión, conforme lo hice el día sábado. Rafa Márquez para mí tiene razón. O sea, yo no veo un punto polémico ahí.
23: ¿Dónde está la mentira?
7: Claro, exacto. Hay verdades que quizás a la gente no le gusta escuchar.
23: Creo que a lo mejor las palabras pueden ser un poco fuertes para quien no quiera aceptar la realidad, que diga, oye, es que está menospreciando a sus jugadores. No, es que está diciendo la verdad. México no tiene la materia prima del Barcelona. A ver, el Barcelona viene de ganar la Liga de España. México, ¿qué ha ganado, no? Entonces,
7: la Nations League y la Copa Oro.
23: Claro. Yo creo que Rafa Márquez no se equivoca con sus declaraciones. Hay quien quiere...
7: hace polémica por cualquier cosa.
23: Sí, sí, sí. Y no lo es. A ver, Rafa Márquez va empezando. Él ya conoce a estos jugadores. Le tocó con el Vasco Aguirre ser su auxiliar. Pero, digo, mentiras no dijo Rafa Márquez. Si habrá gente que no le guste escuchar eso, bueno, pues entonces... Por respeto, que escuchen algo de Luis Miguel para que les endulce el oído, porque fuera de eso realmente no veo el por qué hacer polémica con eso. Incluso ni siquiera los mismos jugadores se sienten ofendidos, porque es la verdad. A ver,
7: es que
23: la
7: no
23: selección
7: tema.
23: Mexicana no es el Barcelona, ¿sí? Ni se parece al Barcelona.
7: Y estamos de acuerdo, sería un error pensar eso y pedirle a Rafa que imponga el sistema del Barcelona con la selección mexicana, sería una locura.
2: Y yo no creo que se refiriera él al Barcelona A o el Barcelona pues de la Liga Española. Yo creo que se refería al Barcelona que le ha tocado dirigir con muchos jóvenes promesas. En su momento él le tocó dirigir a Lamine Yamal antes de que Xavi se lo llevara al primer equipo. Entonces yo creo que Rafa no se equivoca en nada. Yo creo que dice las cosas como deben de ser. Sí puede molestar a esas declaraciones, como dice Diego, a quien no le gusta escuchar la realidad. Y la realidad es que no tenemos jugadores de la calidad de un Barcelona. Te podría decir, el único que la tiene, se puede decir, es Gilberto Mora. Y hasta ahí.
7: Ok, llegaremos al punto de hablar de Mora. Yo creo, y coincidimos, no hay polémica en eso. No hay la calidad para desenvolver un fútbol. Llámese Barcelona B, A, titular o el cadete, ¿no? Porque entiendo que la metodología del Barcelona es la misma.
23: Claro, es que
7: imponen un sistema sin importar la categoría. Sí.
23: Habrá gente que piense que porque Rafa Márquez dirigió al Barcelona Athletic y porque fue dirigido por Guardiola va a venir y va a hacer jugar a la selección mexicana como si fuera el Barcelona del 2009. Y no va a suceder.
2: Ni Guardiola haría eso.
23: No, claro.
7: O sea, porque no hay la materia prima.
23: Sí, así es. Y es parte de el fútbol, o sea, a ver, no podemos exigirle a Rafa Márquez resultados como si tuviéramos a los mejores jugadores del mundo, porque no los tenemos. No los tenemos. Ahorita, por ejemplo, decía Jared que la figura que tiene el Tri es Gilberto Mora. Coincido, es un elemento con muchísimo talento, pero también, o sea, tuvo una gran Copa del Mundo, pero no lo hemos visto en una liga de mejor categoría, ¿no? Entonces, falta todavía mucho camino para Gilberto Mora, falta camino para la Hormiga González, falta camino para el Tilón Chávez, y faltan muchos jugadores que apenas están despegando en su carrera. Consolidados ya están porque por algo fueron a la Copa del Mundo y por algo están en la selección mexicana, pero no podemos exigirle a Rafa Márquez en su primer partido que los haga jugar como el Barcelona. No.
7: Ni podemos cargarle a Mora el peso de la selección mexicana. Eso sería una locura, porque creo que quien no vea que Mora tiene algo diferente, pues estamos hablando de cosas distintas. Mora lo tiene, pero si no, una locura que un chico que ni siquiera tiene 18 años, porque los cumple el próximo mes, la mayoría de edad, digamos, este jugador es el más diferente de la selección y en él recaen las esperanzas de México llegar a un sexto partido.
2: Sí, yo creo que sí es el más diferente, pero no hay que cargarle todo el peso a él.
23: No, y es que hay antecedentes, ya hay jugadores que pintaban para grandes promesas y les cargó el peso y se quedaron en el camino. Y el ejemplo más claro es Giovanni Dos Santos, ¿no?
7: Sí.
23: Que era un jugador que decían que era diferente porque estaba o era canterano al Barcelona, porque fue campeón del mundo con 17 años y porque estaba empezando a tener minutos con el conjunto blaugrana, y que terminó Giovanni Dos Santos. Ojo, yo no quiero compararlo porque para mí, son dos estilos de juego diferente y sobre todo, y lo digo con todo respeto, Gilberto Mora tiene una mentalidad muy diferente a Giovanni Dos Santos, o es lo que se le alcanza a ver. Se ve un tipo que desde los 16 años que empezaba a despuntar, ya tiene una capacidad de madurez bastante
7: más centrada.
23: Notoria. Exacto, y aparte, yo no juzgo la vida de Giovanni Dos Santos, pero creo que Gilberto ha llevado una mejor asesoría que en la que en su momento pudo haber tenido Giovanni Dos Santos, y la diferencia es que a Gilberto hoy todo el mundo, los mismos compañeros, cuerpo técnico, lo están arropando, ¿no? Lo están llevando en la mano, decir, a ver, tú tienes un talento pocas veces visto en México, no te vuelvas loco, vamos paso a paso, vamos día tras día, ¿no? No quieras, Gilberto Mora, que porque fuiste titular en la Copa del Mundo o porque le metiste un gol a Colombia, ya mereces que mañana te fiche el Madrid y sientes a los titulares, ¿no? Entonces, el talento lo tiene. A mí me encanta cómo juega Gilberto Mora, pero también creo que hay que llevarlo de la mano para que no se vuelva loco y no recaer en los errores que ya se han cometido en el pasado.
2: También hablar de que en su momento a Diego Lainez también se le veían muy, muy, muy grandes cosas, y yo creo que ahí la toma de decisiones del propio Diego fue la que le costó tener una mejor carrera en Europa. Se fue directamente al Betis, teniendo en cuenta que yo creo que, como estamos hablando, el Diego Lainez de esa época y el Gilberto Mora de esta, yo creo que Gilberto tiene un poco más de nivel que Diego Lainez, pero yo creo que también la toma de decisiones va a ser muy importante para ver la carrera de Gilberto Mora. Yo no creo que sea el momento adecuado para que se vaya a un Real Madrid o un Barcelona. El Real Madrid, te lo voy a decir claro, Franco Mastantuono, que pintaba para hacer una gran cosa, en una temporada ya lo mandaron a otro equipo.
7: 6 meses, ni siquiera sí. Un año.
2: El Barcelona todavía, porque el Barcelona sabe trabajar con jóvenes. Pero a ver, irte directamente a un equipo que te exige resultados desde el día uno va a ser muy complicado y es una carga muy pesada. Ojo, si eres un jugador diferencial, como lo que se supone que quiere ser Gilberto Mora o lo que creemos que es Gilberto Mora, pues esos equipos vas a llegar y vas a demostrar el momento, pero es una carga muy pesada que yo creo que como el futbolista mexicano no está muy bien calificado en Europa, va a ser muy difícil que en el Madrid o en el Barcelona te aguanten algún error, tanto el equipo como la afición.
23: Ahorita que dijo Soja, Ed, me llegó una pregunta que quisiera hacerles, compañeros. Que ahorita llegara sobre la mesa una oferta del Real Madrid, ¿no? Firmada por Florentino, le llamó Florentino. Para los que entienden, si te llama Florentino y de repente le dice, oye, te quiero en el Madrid, pero quiero que vengas al Castilla. Te vas a comer un año en el Castilla por contrato, no te vamos a subir al primer equipo, un año en el Castilla para que termines tu formación.
2: Pero de ahí te asegura estar en el primer equipo.
23: Vamos viendo cómo está tu formación, cómo te comportas ese año. ¿Sí o no? O dices que Gilberto Mora hoy está para ya llegar al Valencia del Vasco Aguirre, a un equipo competir en primera división. A nivel europeo.
7: Yo diría no.
23: ¿No qué?
7: Yo diría no al Castilla. ¿Al Castilla? Sí, yo diría vamos a Eredivisie, vamos a Portugal, vamos a otro tipo de liga que okay. Sea formador en primera división. Okay. O sea, no con un mismo tope de edad. Yo me iría por esa opción, aunque queda claro que nada más escuchar dos palabras, Real Madrid, siempre va a ser tentador y te va a hacer pensar más que una cosa.
2: Es que sí es tentador.
7: Sí, no, claro que lo es, claro que lo es.
2: Es que Vinicius estuvo en el Castilla y mira ahora sí, lo que es Vinicius. Puedes tener una gran temporada en el Castilla y a la siguiente temporada te suben y ahí te quedas o te mandan a préstamo, no lo sabes. Pero si te suben y te quedas en el Real Madrid siendo figura, claro, puedes llegar a hacer ahorita grandes cosas.
23: Me llevó esa duda porque decías el tema de Diego Lainez. Dije, es que Diego Lainez llegó a un equipo de primera división que estaba urgido de resultados, que sí estaba arropado por Andrés Guardado, pero llegó a un Real Betis que era... Brother, ya apunta a jugar porque necesitamos que juegues. Y Gilberto Mora tiene 17 años. Es verdad, hay jugadores que a su edad, Mbappé ya era campeón del mundo a su edad.
7: También.
23: Entonces,
2: pero Mbappé fue el campeón del mundo, estaba en el Mónaco. Ya en el PSG ya había hecho esos pasos.
7: En 2018, sí. Él cambia el 17.
2: Pero bueno, sí. Estamos de acuerdo que en ese momento el PSG no era lo que es ahorita. O sea, sí, ya estaban empezando a contratar.
7: Quería resultados.
2: Sí. Sí.
23: Bueno, sí, porque en ese entonces el Paris Saint-Germain ya había pasado por sus filas de Zlatan, ya había pasado de Cavani, y en el mismo mercado de fichajes compraron a Neymar y a Mbappé. En un mercado sí, se gastaron 380 sí, millones de euros.
2: Se llevaron del jugadores. Barça a Neymar.
23: Sí, que no rebasaron el fair play financiero. Entonces, a Neymar lo compran y a Mbappé lo piden prestado sí, al Mónaco, y el siguiente torneo le pagaron al Mónaco.
2: Pero bueno, pero lo de Mbappé no es lo mismo que Gilberto.
23: Sí, claro. Digo, guardando proporciones, ¿no? Pero digo, al final, aquí es donde dice, uy, Gilberto ya está para consolidarse un equipo grande de Europa, o tiene que llegar a una menor categoría y empezar a picar piedra. Porque, a ver, vemos jugar a Gilberto Mora, yo de verdad lo veo jugar y me quedo anonadado, o sea, no, me quedo de boca abierta.
2: Es un jugador muy bueno.
23: Este chico tiene un talento que en México no se ha visto. No
7: a
23: se ha visto.
7: A mí me genera dudas.
23: Pero hay que llevarlo de la mano. Perdón, Edwin, sí. Porque ahorita me recuerda a un caso de un futbolista que brillaba en las categorías infantiles de Estados Unidos. Alex Alcalá. Sí. Se lo lleva al Manchester City. Dices, este chico también tiene un talento que va a ser figura de México. Hoy juegan al Querétaro.
7: Sí.
23: Juegan al Querétaro.
2: Bueno, Alcalá. En este Querétaro
23: no.
2: Respeto.
23: No, pero a ver, de haber sido promesa y que te haya
2: llamado City
23: a terminar en el Querétaro de Esteban González.
7: A mí me genera dudas porque...
23: Con todo respeto, a todos mis amigos de Querétaro.
7: Mora en Cholos, para mí es juega libre por donde quieras. Esa impresión me da. O sea, tú ves los partidos de Cholos...
2: por el técnico.
7: Sí, pero tácticamente, ves los partidos de Cholos y Mora se mueve por la izquierda, por la derecha, y normalmente lo ponen sí. Como media punta, como un enganche. En selección mexicana, Mora no es un enganche. En selección sí. Mexicana, Mora juega en un tridente de medio campo donde tiene alguien que lo arropa muy bien como escudo, que es Lira, porque Mora no roba balones. Mora, ¿qué es lo que hace?
2: Lo recibe.
7: Recibe sí. Y distribuye. Y se ve muy cómodo en esa función.
2: Sí. Es un 10.
7: Quizás un 10, un enganche, un 8, sí. Hablando en posiciones, pero me genera duda en un rigor táctico. Porque no va a llegar a un equipo donde, ay, vamos a todos a rodear a Morita en Mónaco.
23: O
7: en Betis, o en Lille, o en donde quieras. Ay, todos vamos a jugar para Morita. No, va a ser, Mora, tú eres uno más. Claro. Tú ya no eres la pieza central de rompecabezas. Y eso me genera dudas.
23: Y es que ahorita Jared dijo algo también que me llama la atención. Y dice, es que a Mora... lo arropa el técnico de Xolos, el Loco Abreu, y sí, es verdad, lo arropa, lo arropa, ¿sí?, los compañeros en la selección mexicana, el Vasco lo hacía, Rafa Márquez lo hacía.
7: ¿En Xolos?
23: Sí, es el auxiliar técnico de Loco Abreu. Sí.
2: ¿Pero
23: sí,
2: qué va a pasar cuando llegue
23: el equipo?
2: No,
23: cuando llegue un equipo, sí, digan, oye, perdóname, pero aquí ya no te arropamos, aquí tú ya tienes que venir, sí, y demostrar que eres igual que los otros 18 y que tú eres mejor que el tipo con el que, sí, estás compitiendo.
2: Y te ponía el ejemplo de Vinicius, que estuvo en el Castilla, subió al Madrid. Vinicius, cuando subió al Madrid, era, con todo respeto, odiado.
23: Era ficticio.
2: No era querido por la afición del Real Madrid y hasta te diría que hasta por propios compañeros. O sea, es una situación que cuando ya veamos a Gilberto Mora en un equipo en Europa, habrá que ver cómo se siente en un ambiente en el que no está arropado, porque de momento le ha tocado ser arropado y ser pieza a la que el equipo juega para él.
4: Es la piedra angular.
2: En ese partido jugaron para él. ¿Sí? Él es el que movía el terreno
4: del
2: juego.
4: O él ponía el ritmo.
2: Exacto. En Xolos juegan para él. En la selección mexicana sub-20, que lo vimos en el Mundial, sí, con 17, 16 años, el equipo jugaba para él porque él era el diferencial. O sea, estamos viendo a un jugador que de momento ha sido muy bien arropado por sus, sí, compañeros, por sus técnicos, por la directiva, por la afición. Cuando lo veamos en un ambiente más hostil, como lo va a ser Europa, no sé a qué liga, España, Francia, Inglaterra, Eredivisie, lo que sea, pues hay que ver cómo reacciona Gilberto Mora ante esta falta de apoyo.
7: Sí, hay un tema bien importante ahí, lo seguimos debatiendo aquí en el Deportivo de la U, al regreso de la pausa. Volvemos.
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7: 4.43. Aunque habrá quien escuche y diga, pero ¿qué sentido tendría o qué repercusión tendría el tema a Gilberto Mora y un posible traspaso a un equipo importante, mediático, con selección mexicana? Pues es la realidad, tendría un impacto directo, sería un factor diferencial dónde juegue Morita y para qué juegue. Ha circulado en redes sociales información de que el diario Marca de España pone a Barcelona y a Real Madrid interesados en Gilberto Mora. Diego, no me dejará mentir, tú también con lo que tienes de experiencia tanto en la vida como en medios de comunicación, es así. Siempre que hay un mercado de fichajes o cada que hay una situación de esta y un futbolista mexicano, sobre todo porque es el mercado que más nos toca cubrir, juega de manera interesante o tiene 3-4 partidos buenos, siempre lo quiere el City, el Barça, el PSG, etcétera, ¿no? Sí, siempre
23: sí,
7: pasa.
23: Sí, la próxima semana van a salir que lo quiere el United.
7: Y así se lo van a llevar hasta que en algún momento el PSV lo firme y se vaya al PSV.
2: Va a terminar en el Valencia del Vasco.
7: Okay, bueno, de Aguirre y lo que pase con él.
23: Yo creo que la ventaja que tiene Gilberto Mora, a diferencia de otros casos, claro, es la representante con Rafaela Pimenta, que es una experta en la materia, que lleva la carrera de Haaland, ni más ni menos. Entonces, contactos tiene para poder buscar que un equipo de renombre se interese en Gilberto Mora. Y ojalá lo pueda hacer, de verdad. Creo que a todos los mexicanos nos daría gusto verlo llegar a un equipo de jerarquía en Europa. Pero también el hecho de que Gilberto Mora llegue a un equipo, llámese como se llame, eso genera también una gran responsabilidad para él y que pueda mantenerse en esta misma línea. Yo creo que lo puede hacer porque de verdad que el talento de Gilberto Mora es algo muy pocas veces visto en México, e insisto, hay que llevarlo con calma, no volvernos loco. El tipo no ha perdido el piso, ni se ve que lo vaya a perder, por insisto, por esta madurez que tiene, pero también creo que no nos adelantemos en el proceso, porque ya lo hemos hecho anteriormente, y hay jugadores que quedaron simplemente en eso, en promesas.
7: Hay quien piensa que los medios inflan a Morita. Yo creo que en este caso, los tres estamos hablando de una realidad. Sí. Y así como hay muchas cosas interesantes para hacerte la palabra, Jared, así como hay muchas cosas interesantes también, y lo dice Diego, primero pie sobre la tierra, cosa que hasta el momento lo sigue haciendo. A mí me deja la duda y yo voy a seguir con eso hasta que lo vea en un entorno diferente. Él está en entornos y contextos que juegan para él, sobre todo quien lo ve jugar en Cholos, obviamente brilla, porque el técnico le dice, juega por donde tú quieras, papá. Si va a llegar, dime un equipo de renombre internacional que no sea un Real Madrid, Barcelona, ni un PSG. Inter,
2: Juventus.
7: Inter o Juve, perfecto. Vayamos con los técnicos de Inter y Juve. Que le digan, Morita, juega por donde tú quieras. ¿Creen que le vayan a decir eso?
2: No.
7: Evidentemente no. ¿Y qué pasa si Morita empieza con un desorden táctico y empieza a no seguir las indicaciones? Porque él en Cholos jugaba por donde se le... Sí. Se venía. ¿Sabes qué es lo que va a pasar? Lo van a sentar.
23: Mientras no entregue resultados.
7: Claro.
23: Sí. Sí, pero de repente sí. La pelota y se dirige a 10 jugadores y te da una asistencia en el último momento. Yo creo que ahí dices, okay, pues el tipo juega con libertad y con libertad.
7: Pero no será tan fácil mejor llegar al Inter de Milán.
2: No, a ver.
7: Ahorita cárgate al equipo y.
2: Estamos hablando de un supuesto. A ver, también insisto, el cambio de Morita y la salida de Morita de la Liga MX. Yo creo que no va a tardar en darse. En diciembre yo creo que se va.
7: Debería de.
2: Lamentablemente para Xolos no van a poder iniciar el siguiente torneo con Morita. Porque sí, ya viene el mercado invernal. Aunque muchas veces los equipos no tienden a gastarse el dinero en el mercado invernal. Yo creo que por un jugador como Morita que va a estar solicitado, yo creo que sí lo podrían hacer. Más que nada por, como dijo Diego, lo mencionó, su representante, Rafaela Pimienta. Que también es representante de Santi Jiménez. Entonces, yo creo que sí va a haber equipos que lo busquen y van a, no te digo pelearse por Morita, pero van a intentar contratarlo.
7: ¿En qué equipo lo ven? Así dentro de las posibilidades. Yo pienso en uno y no me parece un equipo tan top, pero agradable, el Brighton de Inglaterra. Por el tipo de liga que juega.
23: Yo no lo veo llegando a la Premier, yo lo veo llegando a España.
7: Sí, bueno. ¿España?
23: Sí, yo lo veo, híjole, como un tipo Real Sociedad.
7: Una Real Sociedad.
2: Sí, como, okay. Como el estilo para es que el problema de Atlético es que tiene los hermanos.
23: No, Atlético de Bilbao. No es vasco, sí. Y no es vasco el Gilberto Mora.
2: Gilberto.
23: No sé. Ojalá que pueda llegar, pero lo que a mí sí me gustaría es que Gilberto Mora llegara en verano y no en diciembre. ¿Por qué? Porque en diciembre llegas ya con la mitad del torneo disputado. Entonces no haces pretemporada. Llegas y ya. A jugar, dale, a jugar.
7: Para dar resultados.
23: Y a mí me gustaría que llegara en verano para que pudiera tener pretemporada, adaptarse a los compañeros, adaptarse a la idea del técnico y que pueda tener el desempeño que él quiera. Pero la verdad, lo que a mí también me da mucho gusto es que yo veo a Gilberto Mora, lo escucho hablar cuando le preguntan del tema de la posibilidad de que vaya, y es un tipo que no está desesperado por irse, ¿no? Como por ejemplo si lo estaba Diego Lainez en su momento. Él es, a ver, yo me quiero a Europa, pero voy paso a paso. También Gilberto Mora dice, a ver, tengo 17 años, voy empezando, ¿no?
2: Sí.
23: Hace 2 años jugaba con la sub-17 de Xolos, ¿no? Y ahora, hoy, después de 2 años, ya puede decir que ya jugó un mundial con la selección mexicana y que, ya que tiene la 10 de la selección mexicana con menos de 20 partidos siquiera con la selección mayor.
7: Sí, de acuerdo, es una situación bastante interesante. Sí, ¿Por qué sufres?
2: No, es que estoy pensando en qué equipo podría haber a Mora en el que pudiera destacar. O sea, una Real Sociedad no me desagrada. Es que es muy complicado, tal vez un top 5 de la liga, no sé, es que es un tema que lo ahorita lo digo muy fácil y lo podemos decir todos muy fácil de que no, sí puede llegar a una Real Sociedad, puede llegar a, si se pudiera, al Athletic, puede llegar a un Villarreal o a algún equipo de arriba, pero también no sabemos cómo vaya a ser esa presión de Morita. ¿Qué tal si llega a un Real Sociedad? No le va bien. Y ahora después lo vamos a ver sufriendo otra vez
7: en el Elche,
2: lo vamos a ver sufriendo en el Valencia, claro. Lo vamos a ver sufriendo en el Genoa, incluso con Johan Vaz.
23: Que no sea un Lucas Romero, ¿no?
2: Sí, no, a ver, tiene que ser un jugador que si va a llegar, que llegue a un equipo en el que sabe que se va a poder adaptar y que en el equipo le van a dar oportunidad de adaptarse. Porque muchas veces quieren resultados inmediatos y yo creo también lo mismo que Diego ahorita, ya pensándolo bien, sí, lo mejor sería que llegue hasta el siguiente año, que pueda hacer pretemporada.
7: Sí, ahora también hay que embarnecer un poco. Recordaremos que Pellegrini hablaba mucho de eso, del tema Lainez. ¿Por qué no juega? Pues está muy delgadito. O sea, yo no puedo poner en la alta competencia por esa situación. Hay jugadores que, pues, genéticamente son así. Claro, caso de Di María, por ejemplo, ¿no? Por ejemplo, fue delgado.
23: Dices, a Gilberto Mora, te lo llevas a, no sé, a la Premier, que juega contra el Liverpool. Virgil van Dijk lo va a mandar con un brazo, lo va a mandar 10 metros a volar.
2: Lo regresa a Tijuana.
7: Pausa, regresamos. Deportivo de la U, 4:50.
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7: Estamos de regreso, Deportivo de la U, 4:53. Ya platicamos de Morita, después del empate 1-1 de México contra Colombia. Independiente de la situación de Gilberto Mora, tres futbolistas que tú destaques de lo visto el sábado, Jared Álvarez contra Colombia, tres futbolistas mexicanos.
2: Israel Reyes.
7: Ok.
2: Johan Vázquez. Gilberto
7: Mora. Ok, independientemente de Gilberto Mora.
2: Independientemente de Gilberto Mora, pues te podría decir...
7: Reyes, Johan. Mm.
2: Es que si te soy sincero, el mediocampo me fue lo que más me... Bueno, Eric Lira.
7: Lira, va.
2: Sí, porque la verdad Luis Chávez no me gustó para nada.
7: Tres futbolistas con corte defensivo, ¿estamos de acuerdo? Sí. Reyes, Johan y Lira. Diego San Román, sí, tres destaques.
23: A mí Lira también me gustó.

0: Ya, pues.
1: Claro, sí.
0: El problema va a ser cuando empiecen a ver en partidos oficiales que no lo meten de titular, a ver si les sigue gustando tanta armonía.
2: Hay dos cosas que me llamaron la atención de Lozano. Yo daré mi top 3, quitando a Mora, evidentemente, quitando a Mora. El uno para mí es Lozano. Lozano me encantó como jugó. Yo esperaba menos. A eso voy con que me encantó. Yo esperaba un Chucky falto de ritmo, más allá de que está jugando en el LA Galaxy, como que casi no la tocara. Y el señor dijo, a ver, yo soy más veterano de los que están en este momento en la cancha, me voy a cargar el equipo al hombro dentro de lo que cabe, ¿no? Más allá de que estaba. Chávez. Sí, sí, es más grande que Chávez, Chucky.
1: Sí, sí,
2: Chucky tiene 31. Sí.
0: Es que el Chucky tiene cara más joven, te lo juro.
2: Sí, sí. El frío de Rusia ha tratado mal a Chávez. Y también me gustó lo de Eric Lira y lo de Israel Reyes. Coincidimos en eso. Irving, el Chucky Lozano. Tuvo dribles interesantes. Volvimos a ver al Chucky que peleaba y que se lanzaba con todo por las pelotas, etcétera. Hay dos detalles que me llamaron la atención a ese punto que va a llegar. Uno, cuando la hormiga falla el mano a mano, ese donde va solito y ni siquiera lleva dirección de portero, la manda a cualquier lado. Yo estoy seguro que en una competencia oficial o en otro momento, conociendo a Irving Chucky Lozano, le dice hasta de lo que se va a morir la hormiga, porque Chucky es de esos, de los que cometes un error y va y te lo dice directamente.
0: Sí, lo vemos en Qatar.
2: Y luego hay una situación, un video que está ahí en redes sociales, yo lo estaba mirando hace rato, donde como en previo al medio tiempo, ya después de que el árbitro pita, como que se reúnen todos y habla la hormiga con Chucky, y Chucky le dice, esa que tuviste era gol, ¿eh? Esa que tuviste era gol. Y la hormiga dice, ah, que sí, que etcétera. Pero habrá que ver cuál es la función ahora de Lozano. Porque si Lozano viene en una función de yo soy de los mayores del grupo, vengo a aportar mi experiencia, a cobijar a los jóvenes, pues bienvenido sea. Pero si Lozano empieza con esas actitudes que todos le conocemos, no, es que yo no estoy en la mente de Lozano.
0: No, pero a ver, no, yo no te dije si leíste la mente de Lozano, te dije, ¿tú crees que viene a eso? Ojalá que viene sí. A ¿tú lo crees?
2: Yo creo que sí.
0: Ok.
2: Porque si Lozano empieza con esas actitudes, pues va a durar 2 semanas y lo van a volver a chispar. Y ya Lozano, ese chispar lo chisparon de Italia, lo chisparon del PSV, lo chisparon del San Diego FC. ¿De dónde más lo podrían mandar lejos? De México, nada más, de la selección. Es el único lugar donde falta que se le cierren las puertas, ¿no?
1: Pues ya hace un momento se les habían cerrado.
2: Sí.
1: Se les habían cerrado.
0: Ahorita Rafa las volvió a abrir, pero quién sabe cuánto
2: dura. Futbolísticamente, yo sé que el tema de su temperamento cuenta mucho, pero futbolísticamente, con lo que mostró ayer, le darían otra chance, por lo menos en otro partido amistoso de decir,
1: sí, sin duda. Esta fecha FIFA, pruébate, enséñame qué traes, enséñame cómo te comportas con los demás jugadores, y si realmente vienes con una actitud, bueno, pues te seguiremos probando, pero a la primera te vas,
2: y sí, con cartita,
1: claro,
2: ¿no?
1: Sí, de aquí indisciplinas no vamos a tolerar, y que diga Rafa Márquez, yo no soy Mickey Varas, a mí me suena y te vas a la primera.
2: Debería de ser así. Sí, sí. Debería de ser así. Ahora, ¿qué futbolistas no les gustaron? Si hubo alguien que no le gustó de México, ¿a quién le pondrían esa situación? Yo iría sobre la hormiga.
1: Sí, a mí no me gustó Obed cuando entró, lo sentí.
2: Muy flojo.
1: Se le nota la falta de ritmo a Obed.
2: Pero es que ahí vamos, con todo respeto, la selección no es un salvador de carreras, ¿no? Y sabes, no debería estar, sí, Obed ahí.
1: A quien también yo le noté, no sé si sea nervios, si haya sido inquietante, pero noté, no con el nivel que vemos cada fin de semana, a Isaías Violante cuando entró.
2: Un disparo a puerta.
1: Con ganas, pero no ese que conocemos del América, como que temeroso, como diciendo, no me voy a volver loco, claro. No quiero llenarle el ojo a Rafa Márquez, mejor me la llevo con calma, y yo creo que por la posición y cómo estaba el trámite del partido se pudo haber visto un poquito más de Isaías.
0: Yo creo que también hay algunos jugadores que dijeron, pues no me voy a alocar en este partido. Son 4 en esta fecha, exacto, FIFA, son, sí. Tengo 4 oportunidades de que si me vuelve a meter, lo vuelvo a intentar, entonces habrá que ver cómo se da. Pero sí, yo pongo a Luis Chávez, no me gustó para nada su juego, se le nota un poco la falta de ritmo. En el gol él es el que pues pierde un poco la marca y de ahí viene el centro de Richard Ríos. Yo creo que Luis Chávez no tuvo que haber sido llamado para empezar.
2: Bueno, a quien hizo un reilete totalmente, lo hizo como quiso, fueron a Jorge Sánchez en ese gol de Richard Ríos. Le dobló a la derecha, luego le dobló a la izquierda, lo volvió a doblar, le hizo lo que quiso a pobre Jorge Sánchez. Es que Jorge Sánchez no sabe ni por dónde le iba a salir Richard Ríos.
1: Así ha sido Jorge Sánchez, así de inestable. Por ejemplo, vemos ese partido, como dices, que lo hicieron como quisieron y de repente ves, es que contra Ecuador fuiste el mejor, sí. O sea, fuiste de los mejores con la selección.
2: Mucha inconsistencia, ¿no?
1: Sí, pero es que ha sido Jorge
2: en
1: Sánchez.
2: En una misma jugada le dan 3 dribles y termina con un pase a gol. O sea, tú dices, esto no puede pasar, esto sí, no puede pasar por completo.
0: Pero es Chávez, ¿no?
2: No, es Jorge Sánchez.
0: No,
2: el que
0: es
2: está,
0: Chávez.
2: Es Chávez.
0: Sí, es el que
2: termina buscando cortar el centro, que lo giran izquierda.

0: La derecha, de nuevo a la izquierda. A ver, ahorita tú tienes ahí la rep. Vamos a ir a ver, chécale bien.
1: Es Chávez.
0: Pobre Chávez, entonces lo sacaron del medio campo, se recorrió.
1: Esa era la jugada que yo había visto y dije, no, pues entonces es Jorge Sánchez el que yo me estaba quejando. No, es esa jugada en la que Richard Ríos lo hace como quiere, sí, en el gol.
0: Izquierda, derecha, sí. Izquierda de nuevo y manda el centro.
1: No, se lo burló totalmente, lo bailó.
0: Habla del nivel que está mostrando, desafortunadamente, sí, también en el fútbol de Rusia, ¿no? Con el Dinamo de Moscú. 5:00, vamos a pausa, medio tiempo y regresamos con más.
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3: Veracruz superó los 1,000 casos confirmados de dengue en 2026 y se encuentra entre los estados donde la enfermedad mantiene una tendencia ascendente. De acuerdo con el informe de la Secretaría de Salud correspondiente a la semana epidemiológica 37, hasta el corte del 21 de septiembre, la entidad acumulaba 1,033 casos confirmados, con lo que ocupa el segundo lugar nacional por número de contagios confirmados, después de Sonora, que registra 1,270.
2: Nacional.
3: El peso mexicano se debilitó 1.6% frente al dólar al cierre de la sesión de este lunes, en un inicio de semana marcado por la cautela de los mercados ante una serie de datos económicos de Estados Unidos que podrían influir en las próximas decisiones de la Reserva Federal. La moneda mexicana llegó a cotizar momentáneamente en 18 pesos por dólar, aunque posteriormente moderó parte de sus pérdidas. Cerca del cierre se ubicó en 17 pesos con 95 centavos por dólar.
2: Internacional.
3: Una presunta violación grupal a un estudiante en la Universidad de Cornell en Ithaca, Nueva York, ocurrida en el 2024 y revelada en una reciente demanda civil, ha causado tal indignación en los Estados Unidos que las autoridades han reabierto la investigación penal. El abuso salió a la luz después de que la víctima, no identificada y que tenía 20 años, alegara este día que fue drogada, agredida y violada en grupo por 7 estudiantes de una fraternidad de Cornell y acusara a la institución de no protegerla y no imponerle suficiente castigo. Hasta aquí con información. Yo le recuerdo que todo esto y mucho más lo puede consultar en nuestro portal de internet en www.xeu.mx. Soy Alberto Álvarez. Yo le deseo que pase una extraordinaria tarde de lunes.
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0: Cinco con tres de regreso en el Deportivo de la U. Ahí estaba en el medio tiempo Alberto Álvarez, a quien le mandamos un abrazo, un saludo, además de ser nuestro compañero.
1: Tú has dicho 4:23.
0: Sí, se me olvidó, la verdad. Traigo tantas cosas en la cabeza que se me olvidó. Alberto, lo siento, pero te mandamos el saludo 5:04. No pasa nada, no pasa absolutamente nada.
1: Él le prometió un saludo a Alberto a las 4:23 y Alberto muy emocionado.
5: Cuando le dijo qué día.
1: Exactamente, eso sí.
0: Ahí está Alberto mandando mensaje, justamente ya puso que ya escuchó su saludo. Muy bien, no, nos da gusto.
5: Al buen Alberto.
0: Y que nos ama a todos. También, bueno, el único que nos puede amar es Seferino.
1: ¿Tú te refieres a Alberto o Seferino?
0: Alberto Seferino. Mañana seguramente le van a mover un montón a la alineación, sí, ¿verdad? Yo creo que no, van debería, entre comillas, descansar
1: y,
0: para
1: y
0: los.
1: Y llegan los nuevos.
0: Para el México,
1: bueno,
0: contra Estados Unidos.
1: Nuevos. Llegan los de Chivas.
0: ¿Y América? También, Dagoberto.
1: Pero Dagoberto, no se integró de.
0: No, Dagoberto jugó ayer. Jugó ayer con.
1: Sí, cierto, jugó ayer.
0: Con Tanecaxa.
1: Sí.
0: Hubo mano bueno en la derecha.
1: El que se integró al momento fue Isaías Violante, ¿no? Que fue cuando se hubo una lesión y se integró. Y ya vienen los de Chivas, veremos a Camberos, a Sandoval, veremos cómo se da.
0: Que tampoco es, honestamente, a ver, llegaron ayer u hoy porque jugaron, por ejemplo, con Chivas el sábado contra Querétaro, ¿no? Seguramente ayer viajaron, hoy están teniendo primeras, mañana vamos a jugar 90 minutos, ¿no? Seguramente será, vámonos calmos, vamos a rotar, veremos, yo creo más a Fidalgo, veremos más a Obed. veremos más.
5: A Berterame, por ejemplo.
0: A Berterame, correcto. Yo creo que va a haber un cambio en la portería también, seguramente.
5: Sí. Yo creo que, Alex Padilla. Yo creo que vamos a ver a Padilla. Sí, yo, independiente, también creo que vamos a ver al otro portero. Va a jugar los tres porteros, al de León.
0: Sí, yo creo que Oscar García podría jugar incluso contra Chile ya cuando vaya acabando la actividad, porque el titular contra Estados Unidos debe ser Rangel.
1: A ver, yo creo que el partido en el que había que ver titulares en un 80-70% era el de Colombia y el de Estados Unidos.
0: Sí, el 1 y el 3.
1: El 1 y el 3, el 2 y el 4 puede rotar.
0: Sí, coincido en eso. Vamos a leer algunos mensajes del público del Deportivo de la U que se ha comunicado en gran medida con nosotros y a ratito tendremos pregunta de cara al viernes del aficionado. Dice, la selección mexicana falló en la defensa como siempre. ¿Les da esa impresión? ¿Falló en la defensa como siempre?
1: Yo ahí tengo la espinita de una vez más la banda en la que se lanza el centro y se cae el gol, uh-huh. Que es la banda... No, es izquierda.
0: Bueno, depende de cómo veas el campo,
1: sí,
0: ¿no?
1: Depende pero de cómo se ve el campo. Pero en esa banda, que igual contra Inglaterra fue que cayeron los centros, sí, para los goles de Bellingham. Entonces, sí, yo veo un problema ahí, en ese tipo de jugadas, pero de ahí en fuera, pues nada más cayó un gol, de ahí en fuera todo bien.
5: Dice, México falló en la defensa.
0: Ajá, tal cual así dice el mensaje.
5: ¿Cuántos goles le metieron a México en el Mundial?
0: Uy, solamente los de Inglaterra. Sí, porque mantenía por tener cero.
1: Solo si nos eliminaron.
5: Pasó la fase de grupos sin recibir gol.
0: Con eso fue suficiente para, claro, que nos eliminaran, como dice Gareth.
5: Claro, ¿no? Pero a ver, la defensa no fue como siempre. Al final, la defensa es una buena Copa del Mundo.
1: No, sí, a ver, que el que crea que México está muy mal, tampoco. No. O sea, México no está bien, está normal. Está bien, como debería ser una selección mexicana que está iniciando un nuevo proceso. Es que para eso hay que tener
0: los pies sobre la tierra, porque no por eso vamos a decir ahora, México tuvo un grandísimo mundial y ahora viene a empatar, no, para nada, o sea, se hizo un mundial interesante. Buena tarde, jóvenes de la U, fin de semana redondo, ganó el Atlas, los Dodgers, mis Steelers, en Tejerías Territorio y los Acereros de Pittsburgh. Muy bien, Clemente Carpio, que trae su playera de los Steelers, ahí está, oye, qué tremendo paisaje. Dice, buena tarde, muchachos, soy el señor Torres, los escucho en Puente Jula. Nunca fallamos con los Piratas. Ahí estaremos el sábado, arriba los Piratas. Saludos a todos en Puente Jula. Buena tarde, soy Javier. Estaba viendo ya el partido del América. Le dio la vuelta. Maravilloso el América. 4-2. Sí, al ratito platicamos en América. Buena tarde. Te faltó mencionar la victoria del Querétaro. Para mí fue más significativa que lo del América, dice Francisco Valdovinos. Liga MX al ratito, ¿sale? México mostró que puede competir, pero el siguiente paso es convertir esa intensidad y posesión en un funcionamiento más consistente, nos dice Valdovinos. Chavos, como dicen, esto es un proceso, nos dice el ingeniero Mora. Pues en el apellido trae la magia el ingeniero con lo de Morita. El partido fue aburrido, lo único bueno fue el gol de Morita. Qué jugada, hay talento mexicano, hay más jóvenes para probar. ¿Les parece que fue un partido aburrido? Para mí no, ¿eh? ¿Aburrido?
5: Sí, tuvo momentos. O sea, para ser México-Colombia yo esperaba más espectáculo de ambas selecciones.
0: Quizás en el segundo tiempo se cae el partido.
1: Yo siempre lo he dicho y lo hablaba en temas de béisbol en su momento y ahora lo quiero hablar también en temas de fútbol. También depende de cómo te gusten los partidos y cómo veas el fútbol tú. Porque, por ejemplo, alguien que le gusta ver goles, pues este partido, claro, fue aburrido. Pero alguien que le gusta ver jugadas, que tal vez se entretiene con el aspecto táctico, pues se le pareció divertido. Yo creo que fue un partido normalito. Para lo que se esperaba,
0: 1-1 regular.
1: Sí, uno regular.
0: Bien, buena tarde, señores. Un afectuoso saludo. Con respecto a la opinión de Jared, al decir que se tardó mucho en definir Morita a la hora de anotar el gol... Vaya, la pelota entró a la portería y no fue ni antes ni después, fue en el momento adecuado, en el momento que se necesitaba. El Uriah no existe, Jared, que tengas buena tarde.
1: No, pues está bien, o sea, yo insisto de que se tardó en definir porque hubo un momento en el que no tenía ni un solo defensa enfrente.
5: Ese segundo, digo, al final lo mete, estoy de acuerdo, lo meteo, qué bueno. Pero en otras instancias, en otro juego, con otro ritmo, ese segundo te cuesta muchísimo.
0: Con un defensa, con una uña que no se la corta.
1: Estamos de acuerdo que en una Copa del Mundo no se juega con el mismo ritmo que en un partido de... En primer duelo de...
0: Ni siquiera
1: en
0: una Copa del Mundo, en un partido eliminatorio.
1: Sí.
0: Yo quiero ver a un hondureño que le dé esa distancia a Morita,
1: son,
0: ¿no?
1: Son situaciones que yo entiendo, terminó en gol y qué bueno, no, créeme, lo celebré. El problema es que sí se tardó bastante a mi parecer. Yo creo que pudo haber definido un poco más rápido, pero insisto, no es lo estoy criticando nada Morita. Simplemente estoy diciendo que pues tiene que trabajar ese tipo de situaciones.
0: Buena tarde, yo opino que Morita es buen jugador, ya lo tienen en la mira varios clubes, lo tienen paso a paso. Saludos para Elena, que siempre nos sintoniza, Jarochilango también. La señora Rosa Contreras dice, buena tarde, señores comentaristas de la U, creo que Mora está empezando, va a ser grande en el fútbol. Alexis es un futbolista con experiencia, otro gran jugador es el Piojo Alvarado. buen futbolista, esa es mi opinión. Yo sentí flojito al Piojo Alvarado, La verdad, yo irrelevante en cuanto a lo que mostró el día sábado, tomando en consideración que en el Mundial fue un poco más determinante. Buenas tardes, XEU, con usted la señora, a ver, bueno, este es un tema de reporte, ¿sale? Mora es un clásico 10 que distribuye balones diestra y siniestra, marca goles, nos dice Agustín Aguilar que hay una diferencia muy grande entre Mora y Alexis, que es sin duda alguna mejor Morita. Yo creo que nadie los está poniendo uno a uno a compararlos, ¿no? Ay, Dios, no, acá nos mandaron una foto de la América, poner el antivirus. Dios, me avisan para hablar de la América, atentamente Adrián. Que cuando puedas hablar de la América.
1: Sí, a ver, porque dijimos, si perdí a la América tenías que llamar. Y bueno, sí, aguanta, aguanta, ahora con más que nunca va a querer hablar.
0: Sí, dice que venga Morita en la Bundesliga. Nos dice Yair que tipo en el Dortmund, donde le den oportunidades a los jóvenes y después dar el salto a un equipo top. Ahí pasó Bellingham, Haaland, por mencionar algunos. Saludos de el buen Yair.
1: Un equipo pues top, pero que sea formador también, ¿no?
0: Buena tarde, creo que el 10 de la selección quedó en buenas manos. Para mí hubo varios jugadores que se vieron bajos de niveles, mi opinión. Saludos de parte de Francisco Torres. Vamos a pausa, regresamos. Deportivo de la U, 5-11.
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0: Cinco con 14 de vuelta en el Deportivo de la U. Tenemos un paréntesis porque hay un reporte especial de XEU Noticias. Adelante, Inés.
14: Hola, ¿qué tal, Edwin? Muy buenas tardes. Pues para informarles que el día de hoy, la tarde, Este lunes están manifestando las llamadas nenis, estas mujeres comerciantes que se ponen en el expenal de Allende, debido a que les llegó un aviso del área de comercio del Ayuntamiento de Veracruz que este sería el último día en el que podrían utilizar el espacio para vender. Ellas, hay que recordar, se ponen cada lunes. Esto, pues, debido a que el ayuntamiento les dijo que ya no podrían ponerse y serían reubicadas al estacionamiento del mercado Polvorín, el que se encuentra en la zona norte de la ciudad de Veracruz, cerca del Tecnológico de Veracruz, donde ahí serían reubicadas, pero estas mujeres comerciantes llamadas nenis, conocidas mejor como nenis, se están no les gusta ese lugar. Señalaron que ya han pedido un diálogo con las autoridades, pero señalan que quieren otras opciones más céntricas. Entonces, lo que están haciendo ahorita, están realizando una caminata que partió desde el expenal de Allende. Estamos caminando por la calle Morales hasta llegar a la avenida Independencia. Se van a incorporar y después llegarán el punto, será el Palacio Municipal, donde se está llevando a cabo el Día del Pueblo de la alcaldesa Rosa María Hernández Espejo. Ahí pedirán un diálogo y esperan llegar a un acuerdo con las autoridades municipales para que las reubiquen en un lugar más céntrico. Señalan que otra de las opciones serían que las reubicaran el sábado. Hay que recordar que en el expenal de Allende se está remodelando para ser el próximo Centro Cultural de Artes de la UV. Así que, pues, se está llevando esta manifestación. Es de mencionar que no se ha bloqueado ninguna calle, ninguna avenida, solo están caminando por la banqueta. Si usted ve a varias personas, varias mujeres, caminar, son las menis que están manifestando este descontento. Recuerden que esta y más información la podrá usted consultar completa en nuestro portal xeu.mx en la sección Veracruz. Este es el reporte, Edwin. Que tengan buenas tardes.
0: Muchas gracias, Inés. Seguiremos ahí toda la información en xeu.mx, el reporte de Inés Tabal. Pregunta de cara al viernes del aficionado. Pregunta de una vez. Recuerde que solamente es vía WhatsApp, ¿eh? ¿A qué número, Jared?
1: 2295-09-7289. 2295-09-7289.
0: A la respuesta que nos vaya a enviar usted le pone su nombre, el nombre de usted. Sale el nombre completo, porfa. Si nada más nos pone Juan, Pedro, etcétera, pues no suma puntos, ¿va? La pregunta es, ¿cuántos goles ha metido Gilberto Mora con la selección mexicana mayor? ¿Cuántos goles ha metido Gilberto Mora con la selección mexicana mayor? ¿Sale? Hablamos de un jugador que ya disputó Copa del Mundo, ¿eh? No perdamos de vista ese detalle. De un futbolista que ayer no fue su primer partido, que el sábado no fue su primer partido, ¿eh? Así que cheque bien. Y mándenos la respuesta, ¿cuántos goles ha metido Gilberto Mora Morita con la selección mexicana mayor? Y sume puntos de cara al viernes del aficionado. Por cierto, vamos a tener un postado bien padre en redes sociales en un instante.
5: Sí, es más que nada para gente de Facebook, pero aquí somos buena onda. Es de
0: aguas con el tema.
1: ¿Quién superó Gilberto Mora?
5: Gilberto Mora se convirtió en el futbolista más joven en anotar un gol con la selección mexicana, con 17 años y 347 días. De esta manera, Gilberto Mora superó a Manuel El Chaquetas Rosas, con 18 años y 3 meses.
0: Dios mío.
5: En tercer lugar, Carlos Vela, con 18 años y 7 meses. En el cuarto, Óscar Mascorro, mira.
0: ¿Mascorro?
5: Mascorro.
0: Sí, bueno, sí. A Mascorro tienen que hacerle un premio,
5: 18 años y 9 meses, y Juan Carreño, con 18 años y 9 meses. Así que bueno, el Chaquetas ya no es el máximo goleador, el jugador más joven, ahora es Gilberto Mora.
0: ¿Qué posición jugaba el Chaquetas?
5: Es que es de hace, amigo, muchísimos años hacia atrás.
0: No, hombre, vaya cosa. Bueno, 5-18. Gareth Álvarez, ¿qué le parece el hecho de que Alexis Vega diga que está analizando su retiro? Pobrecita selección mexicana, ¿cómo va a sufrir con el tema de Alexis Vega? O yo me imagino eso.
1: Sí, no, a ver, también lo dices, a ver, no te convocan por primera ocasión a la selección mexicana y ya te estás queriendo retirar, que para darle espacio a los jóvenes, a ver, Alexis, por Dios.
0: Alexis tiene 29 años.
1: Tienes 29 años, 28, está Irving Lozano convocado, ¿qué le vas a dar espacio a los jóvenes?
0: Fue convocado Ochoa.
1: Yo creo que es más que nada un capricho por el tema de la 10, sí. ¿Eh?
5: Y ¿sabes qué? Ahí me llama la atención porque dice Alexis Vega, en la semana voy a sacar un comunicado diciendo si me voy, sí, o no me voy de la selección. ¿Sabes qué? ¿O te vas o no? O sea, yo como técnico digo, si tú me vas a venir a mí a amenazar, a condicionarme que si no estás convocado te vas a retirarte, ¿sabes qué? Mañana mismo saca el comunicado de retírate. O sea, sí, yo no te quiero en mi selección. Y lo de Alexis Vega sí se me hace una forma de presión hacia Rafa Márquez, un capricho, una indisciplina. Y a ver, talento tienes, Alexis Vega. Y me gusta después, yo aquí lo que noto es como que hay una ruptura con Rafa Márquez. Okay. Porque le preguntan a Rafa Márquez en conferencia de prensa. Y, oye, ¿qué opinas de lo que Alexis dijo hace ratito de que está analizando su retiro de la selección? Y Rafa Márquez dice, ¿sabes qué? Yo no he visto eso, no estoy enterado, pero sí es una realidad que Alexis viene sufriendo con la rodilla. Entonces, si es por el tema de lesión y Alexis dice, ¿sabes qué? Ya no quiero desenfocarme en mi club, quiero estar 100% enfocado en Toluca, no quiero ir a selección mexicana, no quiero hacer viajes de 3.000 kilómetros en 48 horas. Oye, ¿sabes qué?
0: Quiero descansar un ratito a la rodilla. Se vale, ¿no?
5: Es válido y lo entiendo. Pero si solamente lo está haciendo con un método de presión hacia la selección mexicana, si yo fuera Rafael Márquez, yo le digo, ¿sabes qué? Con tu declaración del sábado te cerraste las puertas en mi selección mexicana.
0: A mí me llama la atención cómo sea todo eso. Yo entiendo perfectamente el contexto. Toluca había jugado prácticamente a la par que estaba esa entrevista, iba comenzando el duelo de México. O sea, Toluca jugó de 4:50 a 6:50 y el partido de México empezaba a las 7. O sea, cuando Alexis estaba en la zona mixta con la entrevista de TUDN, donde le preguntan eso, entiendo el contexto, porque le dicen, Alexis, después del doblete que marcaste a Cruz Azul, contra Cruz Azul, seguramente quieres volver a selección mexicana. Y ahí es donde Alexis suelta esa sí, respuesta.
1: Pero no era el momento. A ver, Alexis, tienes 29 años, retirarte de la selección, por Dios.
0: Hay dos lecturas. Uno, un capricho. O la otra, lo que decía Diego, una situación médica en donde él diga, ¿sabes qué? Honestamente, mi rodilla ya no para más, prefiero enfocarme en el club, que es a final de cuentas el que me paga, ¿no? Y si fuera por un tema médico, se entiende. Pero si fuera por un capricho, por la playera, por la posición, o por lo que uno gusto mande, no tendría ni siquiera sentido. Diego, cuando piensas en Alexis Vega en selección mexicana, ¿cuál es la primera imagen que se te viene a la mente?
5: Uf.
0: Solo una imagen.
5: No, ninguna.
0: Ninguna.
5: Cuando lloró en el himno.
0: Correcto, muy bien. Areta Álvarez, ¿cuál es la primera imagen que piensas con Alexis Vega, selección mexicana? No en Toluca.
1: Con el oro en Olímpicos. El bronce, perdón, en Olímpicos.
0: En Tokio. Yo coincido con Diego. La primera imagen que pienso con Alexis Vega en selección mexicana es llorando en el Mundial de Qatar 2022 por el himno.
5: Sí, que no está mal, ¿eh?
0: No, digo,
5: a mí me pones en el himno a cantarlo en la cancha siendo jugador y Alexis sacó dos lágrimas. Yo hubiera berreado ahí, o sea, yo...
0: Nadie lo critica porque llore.
5: Ahí me pones el himno y se me sueltan las lágrimas.
0: Nadie lo critica porque llore. Es válido y es un sentimiento de...
1: Yo creo que todos lloramos en la inauguración del Mundial,
0: están,
1: ¿no?
0: En algún momento, si uno lo ve en la pantalla y se le pone la piel chinita. Pero yo creo que sí es muy llamativo que en lugar de acordarnos de un gol, de una jugada, de un momento futbolístico, por lo menos dos personas de las tres que estamos aquí en el panel, nos acordemos de cuando la pelota ni rodaba y Alexis estaba llorando. Reitero, no tiene nada malo que llore, pero para mí sería mejor, no, es que te acuerdas de la vez que Alexis se cargó al equipo y que fue fundamental o que metió un golazo. Alexis, con todo respeto, si está en la selección o no está en la selección, da lo mismo.
5: A mí se me hace un gran jugador, yo le he dicho, para mí Alexis es de los mejores elementos que hay en la Liga MX y con Toluca renació, está haciendo una nueva carrera espectacular, ya fue bicampeón, además un tipo fenomenal con Toluca y yo creo que todavía tiene mucho que aportar a la selección mexicana. Ahí me gustaría seguir viendo a Alexis en la selección mexicana mientras las lesiones le permitan tener esa actividad, pero si va a condicionar sus convocatorias, para mí este tipo de jugadores que condicionan al técnico deben de cerrarse las puertas de la selección en automático, o sea, y cerrarse con llaves, con llave, con candado y como sea para que no
0: ponen
5: así, hasta huella digital, con alarma si quieres.
0: Face ID. Bueno, Diego, ¿en este momento hace falta Alexis Vega en selección mexicana?
5: No, hoy no.
0: Ahí está. Jared, ¿hace falta en este momento Vega?
1: No.
0: Bueno, yo también creo que no, que le vaya bien al señor Vega si decide a mitad de esta semana emitir su famoso comunicado. Vamos a pausa, regresamos. Deportivo de la U, son las 5:24.
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0: .25, ya nos olvidamos de Colombia como rival y ahora México se enfoca en Perú. Mañana México contra Perú, mañana martes México contra Perú desde New Jersey en el campo del New York Red Bull, a donde juega ahora Kate Cowell y donde antes estaba Jorge Rubalcaba, ahí será el partido. La previa la tenemos el día de mañana, sale aquí en el Deportivo de la U, estaremos comentando de ello. Mensajes, buena tarde. Los comentarios de los jugadores y el equipo en general ya los están dando. Referente a la actuación de Rafa Márquez, ¿qué opinan? Si somos exigentes, ¿creen que se ve cambio o esperanza de mejora para la selección? Repito, crítico, exigente. Muchas gracias por su atención. Atentamente, el Maradona de los teclados. Yo creo que por un duelo no podemos juzgar a Rafa Márquez. Su gestión en el partido del día sábado me pareció adecuada, sobre todo cuando ya el partido estaba muy muy calentito al final, donde él mismo, en lugar de engancharse o algo, hasta le hace la señal al cuarto árbitro, ya pítanlo y que se acabe. Se me hace muy prudente en ese aspecto Rafa Márquez. Futbolísticamente no lo puedo evaluar con un partido.
5: No, esto apenas va empezando. O sea, Rafa Márquez, la evaluación la haremos cuando concluya la Copa del Mundo del 2030, ¿no? Y eso si llega al frente.
0: Un torneo importante, claro, también, ¿no?
5: Sí,
0: bueno, una Copa Oro, una Nations sí. League, también tomando en consideración sus rivales. Buena tarde. Juan Antonio Ramírez nos dice, después de un mes fuera de Veracruz, vuelvo a escuchar el Deportivo de la U, excelente, como siempre. Mi comentario, Alexis Vega, juega diferente a Morita, diferente posición, no hay comparación. El Toluca está en lo más alto de la tabla. Nos dice, es que nadie puso a Morita contra Vega, ¿no?
1: Estamos
0: ¿no?
1: hablando de si Vega le hace falta o no a la selección.
0: Claro, por las declaraciones que puso Vega. O que dio, más bien. Julián Orozco nos da respuesta y es correcta de cara al viernes del aficionado. Así que Julián Orozco está sumando puntos. Fidel Aguirre también nos da respuesta y es correcta. Así que tanto Fidel Aguirre como Julián Orozco. Oye, Julián Orozco es homónimo el Chuletita, ¿no?
5: No, era...
0: Javier.
1: Me acuerdo de un golazo del Chuletita Orozco aquí en Veracruz.
0: Oye, Fidel Aguirre y Julián Orozco. Gilberto Mora ha anotado y nos da respuesta correcta a Francisco Torres también. Fidel Aguirre y Julián Orozco. Son los
5: que también. Que ya le iba a poner Javier Orozco.
0: También ahí nos pone Francisco Torres lo del récord del Chaqueta. Sí, lo comentamos en el bloque pasado. Un récord maravilloso. Dice, ya hicieron la respuesta. No, ¿quién dijo que sea la respuesta? No, pues trae jiribilla, trae jiribilla. Buena tarde, jóvenes de la U. Respuesta y es correcta. Es correcta la respuesta de Clemente Carpio. Dice, acá nos hacen videollamadas. No, quedamos que videollamadas no. Solamente por mensaje de WhatsApp, por favor. ¿Sale? La realidad es que no sabemos la intención de su comentario. Solo podemos interpretar desde nuestra perspectiva. La realidad es que algunos jugadores, como en el caso de Vega, su desempeño es mejor en su equipo que en selección. Creo que su lugar lo tiene. Es cuestión de que el técnico quiera ver jugadores que le son más útiles para la forma de juego que tiene en mente. Francisco Valdovinos. A mí me queda la duda en selección mexicana del tema Gallardo. ¿Gallardo llegará para el Mundial? Tendría 36 años.
5: Pues no tuvo mal partido, ¿eh?
0: No tuvo mal partido. El problema es que tiene cuatro años.
1: Exacto, el problema de Gallardo es la edad. Pero cuando ha jugado con selección, a mi gusto, tiene muy buenas actuaciones.
0: Él fue convocado por primera vez a selección con Juan Carlos Osorio en ese 18. Proceso hacia Rusia. Buena tarde. Respuesta incorrecta de Pepe Ernesto Carmona. Incorrecta. Nos dice, con el debut de Rafa Márquez, los dos mejores futbolistas mexicanos ya dirigieron a la selección. Rafa y Hugo, entiendo. ¿quién llega mejor preparado al banquillo? ¿Quién de los dos tuvo o tiene mejores jugadores? Bueno, ya será muy exquisito eso, ¿no? Por diferentes épocas, etcétera. ¿Más preparado? Yo iría a Hugo porque Hugo ya habría dirigido
5: ya un había equipo. Sido bicampeón.
0: Exacto, y un equipo categoría alta, ¿no?
1: El problema de Hugo fue lo de Olimpia.
0: Claro, en Carson. Claro.
5: Y 2008. Primera división, ¿no? Rafa Márquez llega sin haber dirigido en
0: categorías mayores.
5: Claro, sí, pero eso no es contexto. Digo, al final, los últimos dos técnicos campeones del mundo tampoco han dirigido en primera división.
0: Exacto. Scaloni y Luis de la Fuente. Francisco Santamán nos da respuesta, es correcta, pero es nuestro ganador de la semana pasada, es correcto. Dice por aquí, José Antonio Méndez tiene respuesta correcta también. Hermano, ¿podrías repetir la pregunta, porfa? Con gusto. ¿Cuántos goles ha anotado Gilberto Mora Morita con selección mexicana mayor? ¿Sale? ¿Cuántos goles ha anotado Morita con selección mexicana mayor? Buena tarde para mí, Fidalgo fue uno de los más malos, es lo que nos dicen por aquí. Julián Cortés da respuesta, pero es incorrecta. Incorrecta la respuesta de Julián Cortés. Y también nos dice aquí, buena tarde, Alexis Vega, como que su juego le falta más creatividad. Muy bien, llamada, ¿quién habla? Buena tarde.
19: El señor Loyo de Coscomatepec.
0: Adelante, lo escuchamos con gusto.
19: Mire, una opinión sobre Alexis Vega. Mis respetos, porque después de que salió de Chivas,
0: sí,
19: se volvió un excelente jugador a nivel Liga MX.
0: Sí, en Toluca.
19: Pero en Toluca, exactamente. Pero para mí en la selección, como que no ha dado bien el estirón como jugador que marque diferencia.
0: Sí.
19: Entonces, pues, en la actualidad, así como los que llamaron para este encuentro contra Colombia y Perú, yo creo que la verdad no se nota mucho la ausencia de Alexis.
0: Estoy de acuerdo con usted, amigo, totalmente de acuerdo.
19: Y otro punto que ya lo tenía por ahí recetado, la selección mexicana no ha avanzado, no por la calidad de los jugadores, sino por las malas decisiones de los directores, de los entrenadores en su momento. ¿Se acuerdan cuando dejaron a Hugo Sánchez calentando en la banca que no lo metieron? Uh-huh. Si lo meten, ese partido se hubiera ganado porque el equipo contrario ya andaba arrastrando los pies. Y ahorita con Javier Aguirre cometió un error bien grande. En primera, por llevar al Memote y meterlo. Santi Jiménez no andaba bien y lo llevó también, bueno, se lo merecía por estar en Europa. Pero el Memote no tenía buen ritmo de juego, estaba en la banca con Pumas y tenía que haber sacado a Morita en el último partido para meterlo en el segundo tiempo con Luis Chávez para que tiraran de lejos. Nos la pasamos puros centros y centros y no hicimos nada y quedamos fuera del Mundial. Pero no es por la calidad de los jugadores, son las malas decisiones de los directores, del director técnico.
0: Ok, esa es su opinión. Y la respeto, no la comparto, para nada la comparto, pero es su opinión, ¿de acuerdo? Cuídese mucho.
19: Igualmente, que tengan una excelente tarde.
0: Igualmente, que esté muy bien. Buena tarde, aquí nos dice Israel Viveros la respuesta, y es correcta la respuesta, Jared.
1: Tenemos mensaje en Facebook, dice Felipe Hernández Mora, hola, buenas tardes, saludos para Felipe desde Río Medio 3, fuerte abrazo. ¿Qué haces, Jared y Diego, con Edwin?
5: Nada, aquí en el programa.
0: ¿Qué hacemos nosotros? Pues sí, acá estamos
1: con... No, ¿qué hacemos Diego y yo contigo? Dice.
5: Ah, sí, pues dice. Aquí en el programa. Plato.
0: Ok. Relajo. Muy bien. Relajo entre todos. Ya tenemos Israel Viveros. Bueno, ahorita tú me indicas, mi buen Diego. Buena tarde. También por aquí nos dice nuestro amigo el taxi 4192, Rafael Muñoz Rodríguez. Respuesta correcta. 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Anda ahí con la maquinola. Hola, soy Mario Reyes. La respuesta ya es correcta. ¿Sale? Sume puntos de cada viernes del aficionado. La pregunta del día de hoy es, ¿cuántos goles ha hecho Gilberto Mora Morita con selección mexicana mayor? Toma en cuenta que él ya jugó el Mundial, ¿eh? Toma en cuenta que el sábado no fue su debut.
1: Y tenía partidos previos.
0: Claro, claro, estoy de acuerdo. Gerardo Paredes Romero.
5: Y ¿sabes qué? Yo creo que ahí, algunas de las respuestas que has leído, le están preguntando la inteligencia artificial y les está contando los de categorías juveniles.
0: Claro, pero yo fui muy claro en decir categoría mayor. Claro. Yo fui muy claro desde la primera vez en decir con categoría mayor. Gerardo Paredes da respuesta y es correcta. Y si está usted preguntándole a la IA, la verdad que mal, ¿eh? Porque nosotros aquí hemos dicho ya la respuesta anteriormente en el programa. Hablemos de Liga MX, señores. Las Chivas perdieron contra el Gallo Blanco de Querétaro. ¿Será por las ausencias de Chivas? ¿Será que les hizo falta el Tala? ¿O Querétaro ya es un equipo que tú debes decir? Quizá no, cuidado cuando vayas a enfrentar a Querétaro, pero sí tomar en serio a Gallos. ¿Qué fue lo que pasó, Diego?
5: Mira, yo a Gallos creo que está haciendo un torneo agradable para el presupuesto que tienen. Yo no lo tomaría en serio a Querétaro, la verdad. Es una plantilla que no tiene el plantel para, no tiene, perdón, la calidad para competir ante los grandes del fútbol mexicano, pero hicieron un gran partido ante Chivas. Ojo, yo no creo que la ausencia de seleccionados haya afectado a Chivas, porque tampoco lo desarmaron como había sido en el anterior torneo. Pero lo que sí yo creo que sí pesó, pero no tampoco es quitarle mérito a Querétaro, es el portero. O sea, cuando tienes a alguien en la banca que ni siquiera juega, que siempre está opacado por el tal Arrangel, pues en el momento en el que lo pones a jugar, sí se le nota esa falta de actividad.
0: Insisto, Oscar Wally.
5: Para mí no es culpa del portero, pero sí creo que hace falta una rotación de arqueros para que en ese tipo de partidos no sean eso. Han partido de Querétaro también.
0: De acuerdo. Jared, ¿por qué perdió Chivas contra Querétaro 2-0 en Guadalajara, en Zapopan?
1: Antes que nada, me sorprendió que lo que dijo Diego de que a Querétaro no lo toma en serio.
0: Pero si lo tomas en serio desde hace 6 meses, me queda claro que...
1: Sí, pero a ver, es un equipo que va cuarto de la clasificación con 17 puntos, un partido menos. Es decir, sí, con una victoria más se pone literal entre los primeros lugares, entendiendo que el América también tiene un partido menos. Yo creo que es un equipo que sí se le debe de tener respeto y se le debe de tomar en serio en este torneo. No digo que vaya a ser un campeón, pero yo creo que al menos sí tenerle miedos, yo creo que sí.
5: ¿A Querétaro miedo? Bueno, pues, respeto a tu punto de vista, pero a Querétaro miedo.
1: ¿Pero por qué no?
5: No,
1: Querétaro, han demostrado no. Que tienen suficientes herramientas en el
5: claro,
1: ataque.
5: Pero digo, yo no veo a otro equipo que diga, es Querétaro, voy a salir con los 11 en la defensa porque van a presionar por todos lados.
1: Bueno, en esta Liga MX a nadie le salen con 11 en la defensa.
5: Está haciendo un torneo diferente a lo que está acostumbrado, pero yo a Querétaro, digo, al final, qué bueno por ellos. Al final, en su momento, por ejemplo, aquí Veracruz, que también fue líder, también qué bueno por ellos que lo hicieron y porque era algo diferente. Pero yo no veo a Querétaro con posibilidades de pelear. Creo que puede llegar a Liguilla, pero así como llega a Liguilla, creo que a la primera
1: Liguilla
5: se va a ir.
1: Yo creo que va a llegar.
5: A la primera se va a ir.
0: Una cosa es tener miedo y otra cosa es mostrarle respeto. Coincido en que miedo nadie le va a tener a Querétaro, pero respeto deberían.
1: Sí, respeto deberían de Querétaro.
0: Sea en la corregidora o sea afuera, porque es un equipo que como sus jugadores no están tan vistos, como un Santiago Sandoval de Chivas, como un Henry Martín de América, como un Paulinho de Toluca, tú dime cómo juega Ali Ávila, ¿no?
1: Sí.
0: O sea, así de sencillo. ¿Ali Ávila quién es? Pues es el centro delantero de Querétaro.
1: Mateo Coronel.
0: Claro, tú dime Mateo Coronel, que también mete gol y que es otro centro delantero de Querétaro. Quizás el más sonado es Omenchenko, porque en su momento fue convocado a selección uruguaya y tiene 23 años, ¿no? O sea, quizás esos aspectos clave, Alisson, tú dices, ¿quién es su portero? Pues Alisson, el que jugó hace mucho tiempo en Cruz Azul, ahí está Memo Alisson.
5: Alisson lo rescató Querétaro, estaba refundido en la Liga de Expansión, y yo me acuerdo que Alisson pasó como 3 años en la Liga de Expansión, estuvo también en Cancún, si no me equivoco, lo dirigió el Chaco.
0: Celaya,
5: sí, igual. Sí. Y tanto tiempo estuvo peleando por llegar a primera división, y en el primer partido que jugó con Querétaro, en una jugada le fracturan la nariz.
0: No, hombre.
5: Pero se recuperó, obviamente, y volvió a la titularidad con Querétaro. Y me da gusto que esté teniendo este nuevo aire. Era un portero que su talento estaba... O no había tenido las oportunidades que él buscaba.
1: Sí, no, y respecto a lo de Querétaro, bueno, yo creo que es un rival que se le tiene que tener respeto. Yo insisto, este proyecto genera mucha ilusión, yo creo, a su afición. Tienen por dónde, tienen las bases. Claro. Y en cuanto a Chivas, un pésimo partido. Pésimo partido tanto en ataque como en defensa. No es justificación que no estuviera su portero y el Piojo Alvarado. No es para nada justificación. Yo creo que tuvieron suficientes jugadores de calidad para en casa mínimo haberle sacado el empate al Querétaro.
0: Chivas trae tres.
1: Intentar la victoria.
0: Trae tres medios tiempos muy malos.
1: América.
0: El segundo tiempo, el clásico, donde América los hace como quiere, y ahorita contra Querétaro, porque Querétaro
1: los hace como
0: sí
1: quiere.
0: Fue mucho mejor que Chivas, ¿eh?
1: Sí.
0: O sea, que diga, no, es que Chivas intentó por todos lados y no la metió. No. O sea, Chivas se vio muy obvio en su momento cuando quería apretar, le anulan un gol en su momento a Rebaño Sagrado, pero fuera de eso no pasó nada con Chivas.
1: Sí.
0: Ahí queda de ver Brian Gutiérrez, Sepúlveda, Ricardo Marín.
1: El propio Santiago.
0: Sí, Sandoval, que también no se vio tan bravo al ataque como otras ocasiones. Quizás con la mente ya en selección mexicana, no se sabe. Vamos a ir a pausa. Y ahora sí, Adrián, te queremos escuchar a regreso de la pausa, porque pues hay que platicar del AME, que ayer ganó en Aguascalientes. Pausa, volvemos.
20: 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Son las 5:39.
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1: Manera tan de amargarnos.
0: ¿Tan qué?
1: Día. De amargarnos el día.
0: ¿Qué manera tan qué?
1: Tan cruel de amargarnos el día.
0: Muy bien, Adrián. Esperamos tu llamada en este bloque, ¿sale? Porque al ratito hablamos con Maffer. Acá nos dan respuesta y es correcta. Julio César Ortiz. Julio César Ortiz tiene respuesta correcta. También por aquí nos dice el señor Aguilar de Las Vegas. Da respuesta correcta. Pero señor Aguilar, ¿cuál es su nombre? ¿Sale? Sí, ¿cuál no, es su nombre? Porque señor Aguilar, puede haber varios, el señor Juan Aguilar, el señor José Aguilar, el señor Luis Aguilar, no lo sabemos. Francisco Miramón da respuesta y es correcta. También por acá dice, soy Javier, qué bueno que ganó el América, recuperó el superliderato. No, América no es superlíder de la competencia, es sublíder, ¿no?
1: Estoy Luca.
0: Bueno, dice Carlos Alberto Palacios del Mercado del Polvorín, respuesta correcta, Carlos Alberto. Buena tarde, magos del micrófono. Respuesta correcta de Alberto Juárez, que nos escuchen las brisas. Fuerte abrazo allá a toda la gente de las brisas. Respuesta correcta de Raúl Yepes.
5: Alberto Juárez, ¿verdad?
0: Sí. Sí, también Raúl Yepes. Y también tenemos aquí a José Fernando Sánchez Herrera. José Fernando Sánchez Herrera también da respuesta y es correcta, ¿sale? José Fernando Sánchez Herrera, ¿no será Fer Sánchez?
5: Ah, sí, claro.
0: Sí, ¿verdad?
5: Sí, Fer, sí. Sí, saludos, Fer. El otro día lo vi en el estadio, por cierto.
0: Muy bien. Ahorita vamos a la llamada a ver si es Adrián. ¿Sí es Adrián? Sí. Ah, aguántame tantito, un segundo, Adrián. Bendiciones para toda la hermandad. Nos ama demasiado Seferino y dice que por causas de fuerza mayor se atrasó en la organización de su currículum, pidiendo que los disculpemos, que se encuentran en una zona de corrección de estilo del currículum. Espera que lo podamos disculpar, que está ahí trabajando con todo en el currículum. Y también da respuesta correcta a Jorge Castillo. Ahora sí, Adrián Pérez, fan del América, ¿cómo está usted?
6: Sí, pues, primero me dijeron que no capeaba, después me dijeron enfermo. No pasó nada, ¿eh? La estaba escuchando.
0: Uh-huh. ¿Nosotros pues, te dijimos así?
6: No, no. Ustedes no, pero ustedes escucharon y no, ya hicieron el llamado de atención que luego hacen.
0: Ah, no, lo del capeo, sí, era el... Entendiste, capear es como entender, no
6: ay, entiendo. Enfermo.
0: No, eso sí no.
6: Y después hubo otro comentario de un radioescucha que dijo, no, que está enfermo.
5: Pero tú también luego te enganchas con nosotros, con el señor Álvarez, te enganchabas.
6: No.
5: Aguántate también, contento, ¿no?
6: Porque pasó lo que había comentado, que había que pensar en cosas como el Chicharito.
0: Uh-huh. Cosas bien padres.
6: Ah, ya, pues ya, ahí va.
1: Es increíble cómo estás hablando de tu América y ya estás pensando en un jugador de Chivas. Muy bien, Adrián.
6: No, pensamos, hay que pensar así, ¿no? Pues va, con un partido menos, mira. Brincó al super equipazo.
0: Adrián, dime.
6: Me da gusto.
0: Sí, nos da mucho gusto que también a ti te agrade eso. Dime por qué América ya le ganó a Necaxa. Honestamente, dime por qué razón.
6: Porque jugó mejor el Necaxa, de hecho, atrás en el segundo tiempo. Pero que como iba ganado 2-1, iba a ganar el partido y se arrojó.
0: ¿Y no te parece que América ganó, más allá de por qué haya jugado mejor, por qué es mejor equipo que Necaxa? O sea, sí. Necaxa les dio el partido de su vida 45 minutos.
6: Sí, por eso.
0: Antes del medio tiempo les empatan. Sí, o sea, yo creo que la victoria contra Necaxa debería de ser un flan, algo tranquilo.
6: Sí, no pasa nada todavía. Es pretemporada.
0: Exacto. Eso era lo que quería que dijeras.
6: Lo que importa es el mata-mata.
0: Okay, entonces, ¿a cuándo hablamos? ¿Cuándo vayan a cuartos de final? ¿O porque ocupamos saber de ti?
6: No, seguimos comentando. Hay que ser parte de la carrilla y para que la flota despierte, que está dormida.
0: Muy bien.
6: Como ganó la América, están dormidos.
0: Ok, muy bien dicho. Cuando la América gana, el público duerme. Está bien, cuídate mucho, Adrián.
6: Gracias.
0: Maravilloso, Adrián, como siempre. Dice, el problema de Chivas fueron los jugadores. Salieron con la mentalidad de, no sé si fue Jareto Diego el que dijo que Querétaro no era de importancia y se confiaron. Nadie dijo que no era de importancia, era de tomar en serio o no en serio, ¿no?
5: No, es un equipo que está teniendo un buen torneo. Puede incomodar como le hizo Chivas, pero bueno, hasta donde llegue Querétaro. Digo, yo no le veo gran futuro al equipo de ese torneo, pero...
1: Me gustó eso que dije, se puede incomodar como lo hizo Chivas. Y sí, tienes razón, Chivas hizo un gran torneo, pero en liguilla, adiós.
0: Te siento muy defensor de Querétaro, ¿eh?
1: Es que me ilusionan los nuevos proyectos y hay que ver cómo le va.
5: ¿Pero cuántos torneos tienen ya con Esteban González?
1: No. La nueva directiva, sí. Que ya le están invirtiendo al equipo, ya pueden contratar jugadores de calidad y no...
0: O sea, ¿te gustan los casos de superación? O sea,
1: es interesante.
5: ¿Te gusta,
1: ¿no?,
5: que a Querétaro ya no llegue el cascajo de Xolos?
1: Exactamente.
0: O que llegue el cascajo de la Liga Chilena y Liga Argentina.
1: O el cascajo de Liga de Expansión.
0: También. Bueno, sí. Ojo, porque hay varios jugadores de Liga de Expansión que tienen como base, no entiendan...
1: Sí, pero
0: no
1: entendamos cuando digo el cascajo de Liga de Expansión, no me refiero a cualquier jugador de Liga de Expansión, me refiero a lo malo de la Liga de Expansión.
0: Eso es justamente lo que voy a decir. No a cualquier jugador que venga a Liga de Expansión, porque si tienen varios...
1: Me refiero a lo malo.
0: Diego San Román.
5: Presente.
0: Fue pésimo el arbitraje de Catitzel, como lo hacen creer las redes sociales en el Cruz Azul Toluca.
5: Mira, cometió errores, definitivamente. Como se cometen cada fin de semana, como lo cometen todos los árbitros del fútbol mexicano, como los ha cometido Santander, como los ha cometido José Arturo Ramos.
0: El Gato Ortiz.
5: El Gato Ortiz, en su momento el cantante, que mira que el cantante hoy, todo lo que construyó como árbitro, se encargó de destruirlo en unos años. Pero bueno.
1: Que también como árbitro tuvo sus...
5: Tuvo sus
0: yo me acuerdo de una contra Tigres, donde Tigres van un 2-1 y se va al VAR.
1: Sí. Él se excusa en el que el VAR le habló, pero a ver, deja que termine la jugada. Claro.
5: Sí, a mí me extraña del cantante, ¿no? Habrá que ver cuántos partidos pitó en Copas del Mundo, ¿no? Pero bueno, es otro tema. Catitzel se equivoca, comete errores, pero sí creo que la forma en la que el turco la exhibe en conferencia de prensa no era la adecuada. Al adecuado, y no es por una cuestión de género, sino por una cuestión de respeto. Creo que estos comentarios se los tuvo que haber guardado para sí, y si no le gusta al turco, bueno, que se acerque con su directiva, que redacten una carta de inconformidad y la manden a las oficinas de la federación, que aparte las tiene ahí bien cerquita, a 20 sí, minutos.
0: O sea, seguramente va a haber multa para Mohamed. Debería. Jared, Pumas, perdóname, Diego, nada más para antes de ir a la pausa, Pumas no carbura por todos lados.
1: No, Pumas está en un muy mal nivel, que yo insisto y lo voy a decir hasta que acabe el torneo, yo creo. ¿Qué tan infravalorado estuvo Efraín Juárez en Pumas? ¿Cómo sacó a este equipo? Entiendo que hubo bajas, entiendo que se le fue tal vez Jordan Carrillo, pero un jugador no te hacía todo el equipo. Y Efraín Juárez sabía mover al equipo, lo llevó a una final y ahora el equipo no carbura, no hace nada, no está ni en zona de liguilla. Es una situación que están viviendo los felinos muy complicada, que va a ser complicado que en ese torneo se puedan reponer. Yo creo que ya por perdido este torneo y a ver qué pasa en el siguiente, en el clausura 2027, pero ya en esta apertura, bye bye.
0: A ver si se quedan con el mismo técnico. Cruz Azul empató a 3 contra Toluca y Pumas cayó 3-2.
1: Lo malo de Pumas es que ahora van a volver otra vez a este ciclo y este ciclo de estar cambie técnicos que no le va a servir ninguno porque no les gusta el funcionamiento, porque los jugadores tal vez no están contentos. Con Efraín Juárez habían encontrado esta chispa, pero no les gustaba, ganaba, pero como no les gustaba cómo jugaba, lo criticaban. Entonces son situaciones que se dan.
0: Vamos a pausa y regresamos para hablar con Mafer, NFL.
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0: 5:54 de regreso deportivo de la U. Diego San Román, Jared Álvarez, un servidor Edwin Santana y Mafer Leiva en la vía telefónica. Mafer, experta en NFL. ¿Cómo nos ha tratado la semana 3 del emparrillado? ¿Cómo estás? Qué gusto saludarte. Mafer. Bueno, y vamos a requerir que Juan Carlos Loyo haga sus trucos de magia en los controles de audio. Mafer, tú nos indicas ahí. Parece que tenemos un problemita en la comunicación. Mientras tanto, voy a leer unos mensajes. Ya lo dijo el turco Mohamed, mal arbitraje de Katietzel, otra vez con Cruz Azul. Ahora, ¿cuál será la excusa? Dice por aquí mi comentario sobre el juego de Chivas contra Querétaro. El error en el primer gol condicionó a Chivas. Querétaro defendió. A final de cuentas, Chivas jugó mal. Es la verdad. Nuevamente, saludos, Francisco Torres. Espero no moleste con tanto mensaje. No, hombre, para nada. Mafer, ahora sí estamos contigo. Adelante.
1: Hola, un gusto saludarlos desde la Ciudad de México. Con una semana 3 de la NFL, rompequinielas todavía un poco, traemos todavía la tendencia de la semana 2, pero muy contenta de estar platicando con ustedes por acá.
0: Un gusto, el gusto es nuestro, Mafer. Yo

0: desde los Cowboys, pero al final lograr anotar 31 puntos y llevar a los Ravens casi hasta el empate me parece algo destacable. Eso sí, excelente fútbol situacional el que hacen los Baltimore Ravens al final del partido. 7 segundos, no pierden la cabeza, consiguen poner el balón en field goal range y después ganan el partido con una patada y termina siendo una locura en Brasil. ¿Qué partidazo nos regalaron ahora sí internacional?
1: Mafer, excelente tarde. La pregunta obligada de los lunes, ¿qué esperar del duelo de hoy entre los Osos de Chicago y las Águilas de Filadelfia?
0: Creo que pensando en la lesión de Caleb Williams, probablemente vamos a ver un partido de no muchos puntos, más que nada por cómo hemos visto sufrir a las Águilas de Filadelfia este arranque de temporada. La semana pasada también los Bears, que no logran anotar tanto sin Caleb Williams, seguramente será un duelo defensivo. Ojo ahí con los corredores, que creo que es donde va a estar la parte más interesante. Saquon Barkley por el lado de las Águilas y del lado de los ojos de los Osos de Chicago, perdón, David Montgomery.
2: Mafer, ¿qué tal? Buena tarde, también te saludo con mucho gusto para preguntarte acerca de Kansas City. ¿Qué te pareció el arranque de este equipo? 3 juegos, 3 victorias, un equipo que, bueno, en los últimos años nos ha acostumbrado a verlo en lo más alto. ¿Es para ilusionarse o vamos paso a paso con Kansas City?
0: Creo que en el caso de Kansas City hay que ir paso a paso, porque al final sí van invictos hasta ahorita, pero también toca analizar un poco su calendario. Arrancan contra Broncos, que en ese primer partido se les vio fatal. La defensiva falló una cantidad enorme de tacleadas, la ofensiva de Bo Nix, que sigue sin despegar como debería. Después van y se enfrentan en Sunday Night Football contra los Colts, que apenas tienen su primera victoria, y los Colts los hacen sufrir. Y ahora, en esta semana 3, se enfrentan contra Miami, que Miami le compite. Ya al final, obviamente, terminan anotando muchísimos puntos cuando la defensiva está cansada, después de que Devon Chain se lesiona y queda fuera para el resto de la temporada. Entonces, creo que todavía hay que tomarse con calma a estos Kansas City Chiefs. Mientras Kenneth Walker esté sano y el play action, le permita seguir siendo este corredor explosivo, vamos a ver a unos muy buenos Chiefs. Pero en general creo que todavía hay que irlo tomando con calma, porque estos 3 partidos siento que no son un termómetro real de cómo van los Chiefs.
3: Me quedo en el oeste de la Americana, Mafer, pero no con los Chiefs, con los Raiders. 3 victorias en 3 juegos. Yo no me imaginaba este arranque.
0: Creo que nadie se imaginaba este arranque de los Raiders. Obviamente nadie esperaba tampoco que iniciaran 0-3, pero ir invictos me parece sorprendente. A ver, ayer tienen una victoria importantísima contra los Saints, que son otro equipo que ha puesto en aprieto a otras grandes potencias. Le ganó a Baltimore la semana 1, hizo sufrir a los Detroit Lions. Al final creo que no es una victoria menor, pero es resultado obviamente de la llegada de Clint Kubiak, Kirk Cousins, que lo está haciendo bastante bien. Ayer regresa Brock Bowers y es una pieza fundamental en el ataque. Ashton Ginty. Creo que en general son un equipo con mucho talento. Y le sumas la mente creativa de Clint Kubiak. Están volando. Además de una defensiva que todos los años había sido lo rescatable de los Raiders. Creo que este es el primer año que estamos viendo unos Raiders que sí trabajan en conjunto.
3: Sí, de acuerdo completamente. Y así como hay puntos positivos, pues también vemos puntos negativos, como los Tejanos, que normalmente en el sur de la Americana suelen dominar y ahora están sufriendo. Mafer, estaremos platicando contigo como todas las semanas en lo que corresponde a la NFL. ¿Dónde te seguimos en redes sociales?
0: En TikTok me encuentran como El Listón Deportivo y en Instagram como Esa El Listón. Y ahí les estoy subiendo reacciones, el resumen de los partidos, entre otras cosas de diferentes ligas.
3: Muchísimas gracias, Mafer. Gracias. Fuerte abrazo.
1: Saludos.
3: Gracias por toda la información de la NFL. Mensajes antes de irnos, dice por aquí, respuesta correcta de Gerardo Paredes Romero. Gerardo Paredes Romero. Dicen, oigan, una pregunta. Mañana puedo dar mi punto de vista de por qué ganó el América en Necaxa. ¿Me dan permiso, por favor? Nos dice Braulio Raimundo. Órale, Braulio Raimundo, está bien. ¿Sí? Dice por aquí, ya estaba visto que el América le ganaba al Necaxa, es su hermano pequeño. Bueno, ya tiene ratísimo que no son hermanos. Acá la respuesta correcta de Rafael González, también tiene respuesta correcta. Tiene un compañero en la estación hermana que es americanista, así es, Byron, que se atrevió a comentar del partido Cruz Azul-Toluca, que no sabía.